0: jersey el 19 de julio. El sueño arranca el día de hoy. Y aquí estamos a través de la FM, somos mundial.
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0: En el Estadio Azteca junto a Sebastián Heredia, Carlitos Gamboa que está con nosotros, Carolina Castellanos y por supuesto don James Orlando Ruiz, el relator de mi país, nuestro maravilloso, fantástico equipo de producción. Y hoy tendremos al doctor Hernán Peláez Restrepo. Así es, el doctor Hernán Peláez Restrepo estará con nosotros el día de hoy. Colombia frente a Uzbekistán en un estadio, mi querido Sebastián Heredia, que en cuestión de 45 minutos estará pintado de amarillo. ¿Cómo le va? Bienvenido.
2: Hola Jotas, cordial saludo para usted, para Carlos, para Carolina y para todos los oyentes de la FM. 2.902 días pasaron, 7 años, 11 meses y 10 días para que Colombia volviera a una cita mundialista. Aquí estamos, acompañado por el sueño de todos, por el sueño de la Lorenzoneta, de Néstor Lorenzo y de los 26 jugadores que estarán defendiendo nuestro país. Ya hay nómina confirmada, así que cuando quiera podemos ir adelantando información aquí en la FM, en esta previa de 2 horas que tendremos con información, con noticias, con reacción de los hinchas. Este estadio Azteca, este mítico estadio, quizá el estadio más importante de Latinoamérica y uno de los más importantes del mundo, hoy se vestirá de amarillo, azul y rojo. Una manchita mínima blanca en el arco de Maradona, como lo bautizó Jotas Mantilla, y de resto una mancha amarilla que estará en el Azteca, que estará en Guadalajara y que estará en Miami para el gran sueño mundialista que hoy comienza, Jotas.
0: Muy bien, está temblando el Estadio Azteca. Hoy tendremos a todos los oyentes de la FM, la única transmisión que permite que los oyentes comenten con nosotros el partido. Pero no que envíen un saludo, un reporte de sintonía, que lo agradeceremos siempre. No, tú tienes la posibilidad de sacar el técnico que tienes dentro de ti, que vive dentro de ti, que es como una fiera indomable que no sabes a veces controlar. Hoy tiene la chance y todo el mundial tiene la chance. Envía tu nota durante el recorrido de la transmisión al 311-800-5652. Lo repito, 311-800-5652. Y comenta el fútbol junto a nosotros, querido Carlito Gamboa. ¿Cómo le va? Bienvenido. Placer enorme.
3: Jotas, placer enorme es para mí acompañarlos, a Sebas, a Caro, a todos los que nos acompañan en la transmisión. Venimos al estadio en donde se coronó el Rey Pelé en el año 1970, donde también se coronó Diego Armando Maradona y donde vamos a presenciar el último baile de James David Rodríguez Rubio, donde por primera vez Luis Fernando Díaz Marulanda va a disputar una Copa del Mundo, donde por primera vez como entrenador, sí, no como asistente ni como jugador, va a estar Néstor Gabriel Lorenzo dirigiendo una selección, y el sueño de 50 millones de colombianos de volver a una Copa del Mundo, porque nadie nunca nos va a quitar esa ilusión de poder alguna vez estampar una estrella en ese escudo, porque a pesar de que sea una tarea casi que imposible, todos volvemos a soñar con un campeonato mundial y esta no es la excepción. Miles de colombianos llegando a través del aeropuerto Benito Juárez de Ciudad de México, hoy han sido convocados al estadio más importante que tiene la historia de la Copa del Mundo, con las banderas que también coronaron al Pelusa en el 86, hoy juega nuestra querida Selección Colombia.
0: Verdadero gusto, mi querido Carlitos, usted que ha tenido la posibilidad de estar muy cerca del seleccionado colombiano. Bueno, aquí estará con nosotros, aquí a través de la FM, don James Orlando Ruiz, el relator de mi país, una de las mejores voces que tiene la radio colombiana, la televisión colombiana, relator de fútbol, un maravilloso compañero con una voz absolutamente fantástica que nos va a dar una mano el día de hoy con los anunciantes que permiten que estemos aquí en la Copa Mundial de la FIFA. Querido James Orlando, bienvenido.
4: Hola, Jotas. Un abrazo con las muy buenas tardes, noches en Colombia. Aquí estamos con el fútbol de la FM Somos Mundial. 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Aquí estamos para Colombia, Uzbekistán.
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0: Y desde ya te puedes ir acomodando con tu rol de comentarista, tú que tienes un técnico que vive dentro de ti. Colombia va a jugar hoy su primer partido, ojalá de 8, en el campeonato del mundo. Arrancamos ante Uzbekistán. Luego, la próxima semana, en Guadalajara, ante la República Democrática del Congo, Carlitos, que hoy dio otro golpazo en el campeonato del mundo con el empate ante el equipo de Portugal.
5: Partido que se disputó en la ciudad de Houston, Texas. Se había ido por delante el seleccionado de Portugal a través del hombre del Paris Saint Germain, Joao Neves. Sin embargo, a partir de ahí se le complicaron un montón las cosas a la selección de Portugal, con un Cristiano Ronaldo desaparecido. Tuvo un par de opciones el bicho, que llegó también, al igual que Lionel Messi, a 6 mundiales disputados, pero no pudo iniciar ese campeonato del mundo con una anotación. Empate y traspié para la selección de Portugal, cuando a esta hora llega la selección colombiana de fútbol al Coloso de Santa Úrsula. Ingresa el bus por el acceso de dos equipos. Por supuesto, en un rato vamos a estar repasando la alineación. Lo cierto es que Colombia va a disputar el último partido de esta primera fecha de la Copa del Mundo, conociendo el resultado de sus rivales. Congo y Portugal empataron 1-1, lo que quiere decir que una victoria de Colombia lo pondría de inmediato como el líder de su grupo.
0: Y prácticamente lo pone en siguiente ronda, digo, no de una, pero muy cerca, porque Colombia ganando sería líder, como usted bien lo advierte, y estaría, teniendo en cuenta el tema de los terceros y toda esta historia, estaría muy cerca de asegurar un lugar en la ronda de 16avos.
5: Clasifican 8 de los 12 terceros. Hay muchísimo margen en este campeonato del mundo, y una victoria casi que te impulsa a la siguiente ronda. Pero con lo que sucedió en Houston, Colombia va a buscar apuntarle al liderato, a buscar una buena cantidad de goles hoy, sumar y llegar a ese encuentro frente a la selección de Portugal con 6 puntos, a pesar de que hoy nos ha sorprendido mucho la selección de Congo, que va a enfrentar a Colombia en la siguiente fecha. Eso será el día 23 de junio en la ciudad de Guadalajara, partido que va a definir si Colombia va a llegar con toda la ventaja del mundo al partido que a priori es el más complicado en esta zona del campeonato del mundo.
0: Estamos junto a Carlitos Gamboa, Sebastián Heredia, Carolina Castellanos, estará hoy en el campo de juego Don James Orlando. Una primera rondita y ya venimos con Sebastián Heredia en este premio Colombia frente a Uzbekistán aquí en la FM.
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0: Así es, mi querido Javes. Bueno, cuestión de 40 minutos estaremos en una especie de metropolitano por dos, Sebastián.
2: Sin duda, sin duda. Esto se convertirá en una mancha amarilla, blanca y... perdón, amarilla, azul y roja. Una manchita blanca por allá, por el arco de Maradona. Bueno, estamos en todas partes porque la FM también está con los hinchas. Y Carolina está a las afueras del estadio, en la entrada, en la llegada de la gente. Caro, ¿qué está pasando hasta ahora a las afueras del Coloso de Santa Úrsula, como le dice Jotas?
12: ¿Cómo está el ambiente de entrada al estadio?
13: Muy felices, nuestro primer partido todos en familia, así que hoy que gane Colombia, vamos con toda Colombia.
12: ¿Cuál es el resultado hoy?
13: 2-0 ganando Colombia.
12: ¿Cómo les va? ¿Cómo está?
14: Hola, ¿cómo estás?
12: ¿De dónde viene?
14: Bogotá.
12: ¿Cómo ha estado el ambiente, la fiebre amarilla por Ciudad de México?
14: De anoche el banderazo, hoy aquí el partido, en el estadio, todo súper chévere.
12: ¿Cómo ha estado usted?
13: Todo muy contento porque estamos en familia, lo más rico es podemos compartir y entrañar esa alegría del mundial y poder compartir con muchos otros colombianos.
12: ¿No importa la lluvia?
13: No, no importa, la felicidad cubre el frío.
12: Gracias. ¿Cómo les
14: va? Hola, muy bien.
12: ¿Qué tal todo el ambiente?
14: Súper maravilloso, mira esto, estamos en el mundial.
12: ¿De dónde vienen?
13: De Bogotá.
14: Bogotá, Colombia.
12: ¿Cuál es el ambiente que hay para el partido esta noche?
13: Vamos a ganar 1-0, no importa, 1-0. Si jugaron bien, pero ganando. Esos resultados han sido raros, entonces hay que ganar.
14: La fiesta colombiana se trasladó a Ciudad de México, vamos a ganar.
12: Bienvenida a la FM, ¿qué tal el ambiente de los colombianos?
14: Bien, estamos muy felices.
12: ¿Cómo es el partido esta noche?
14: Vamos a ganar, toda, 3-0.
12: ¿Cuál es de?
14: De Luchito, de James y otra vez Luchito, ¿por qué no?
12: ¿Cómo es el ambiente de los hinchas colombianos en México?
15: Excelente, nos tomamos Ciudad de México, esperemos el marcar nos pueda acompañar, toda la gente muy ilusionada. Esperamos salir muy contentos hoy. Por mi parte espero un 3-0. Vine con todos mis primos y pues esperamos poder salir a celebrar.
2: Ahí estaban entonces las reacciones de los hinchas. Ya vamos con más mientras vemos llegando a la selección. Ya se está bajando todo el cuerpo técnico, el cuerpo médico, el staff, los encargados de la FIFA. Ya está aquí Néstor Gabriel Lorenzo, acompañado de todo su staff técnico y de todo el equipo. Los que nos ponen a soñar, los que nos van a poner a soñar y los que nos van a dar hoy una alegría aquí en el Estadio Azteca. Jotas, ya Colombia está en el Estadio Azteca.
0: Muy bien, es el colorido que se vive aquí en el Estadio Azteca para Colombia, que va a jugar en punto de las 9 de la noche en Colombia ante el equipo de Uzbekistán. Si gana Colombia, estará prácticamente en la siguiente ronda, así como lo oye. Tú no te puedes quedar por fuera de nuestra transmisión durante todo el recorrido de la misma. Envía tu nota de voz, comenta el partido con nosotros, saca ese técnico que vive dentro de ti. Envía tu nota de voz al 311-800-5652. Dame camino, James.
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4: 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En esta información a través de el fútbol de la FM, don J. Mantilla.
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0: Bueno, Sebastián, ya lo hablamos con Carlitos. El empate de Portugal hoy, ¿cómo lo podemos titular? Porque en los números de nadie estaba que Congo le sacara el empate al equipo de Cristiano Ronaldo.
2: Pues desde el resultado sorpresivo, evidentemente nadie esperaba un empate hoy en Houston entre Portugal y Congo. Lo que pasa es que yo tampoco, o la mayoría, nos esperábamos el buen trabajo defensivo del equipo africano. Y eso hay que tenerlo en cuenta. Seguramente hoy vieron el partido, seguramente hoy estuvieron muy atentos a las claves para la próxima semana, porque hoy Congo, la verdad, defendió muy bien. Más allá de que Portugal fue insulso, que no pudo llegar al arco, pero sostuvo la pelota durante el 75% del partido. Esa fue la posesión, 75-25. Con todo eso solo le pudo hacer un gol a República Democrática del Congo. Así que, más allá del resultado, que puede ser bueno, con una victoria hoy, Carlos, pues hay que primero ganar hoy acá, para ya después pensar en lo que venga con República Democrática del Congo. Lo cierto es que nos sorprendió a muchos. Nadie esperaba la manera, el planteamiento y la manera como jugó el equipo africano frente a uno de los favoritos de este Mundial.
5: Y es que a priori nosotros dábamos por sentado que tanto Portugal como Colombia iban a llegar con 6 puntos a la última fecha en Miami y que ahí se iba a disputar el liderato del grupo. Hay que tener cuidado con ese equipo de Congo, que tiene una defensa de 5, sobre todo jugando ante esta clase de rivales que lo intentan someter. Los dos carrileros salen a una velocidad muy alta. Terminan tocando de primera y arriba hizo un gran trabajo a Cambú con y sin balón. Termina presionando muchísimo a los centrales de la selección de Portugal cuando enfocan a Luis Díaz en las pantallas del estadio, pasando por el Hospitality de aquí del Azteca. Y es que se vio muy blanda esa defensa de Portugal. Un defensor como Rubén Díaz fallando en el juego aéreo, algo a lo que no está acostumbrado. Y bueno, finalmente esperamos que Colombia ponga también el ojo, haya puesto el ojo en ese partido, porque ese duelo frente a la selección de República Democrática del Congo es mucho más difícil de lo que imaginamos antes de llegar a la Copa del Mundo. En el repechaje nos empezó a mostrar cosas interesantes, pero ya enfrentándose a un rival de peso como la selección de Portugal, demuestra que le puede jugar de igual a igual a cualquier selección. Ese equipo dejó por fuera a Nigeria, que era también una muy buena selección africana. Entonces, esos equipos africanos, si usted los pone a ver en esta Copa del Mundo, han hecho muy buen papel. Lo había hecho Costa de Marfil también frente a Ecuador. Entonces no se puede menospreciar ni el rival de hoy ni el próximo. Sí, Colombia tiene una gran oportunidad hoy de dar el primer golpe, de estar por delante en el grupo y ponerle toda la presión a Portugal en la segunda fecha. Colombia tiene que ganar hoy como sea para empezar a ser el líder del grupo y ahora sí concentrarse en un partido complicadísimo, incluso más que el de hoy, ante la selección de República Democrática del Congo.
0: Partido que se jugará a partir de las 9:00 p.m. en Colombia. Aquí estamos con una hora menos en el Estadio Azteca. 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
0: Y aquí en Sebastián le ponemos las moneditas el día de hoy. 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
0: Dame cam, dame cam, ya tenemos la nómina. Bueno, James Orlando, y en instante la nómina confirmada del equipo colombiano con Sebastián Heredia y Ferro.
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5: Gracias, James. Nómina confirmada entonces del equipo colombiano. La única duda ya se resolvió. Camilo Vargas será el arquero. Daniel Muñoz, Davinson Sánchez, John Lucumí. Había alguna pequeña duda de la posibilidad de que estuviera Dito, pero Lucumí se quedó con el puesto. Y Johan Mojica, Jefferson Lerma, John Arias y Gustavo Puerta.
0: Ah, bueno.
5: Es la novedad de este equipo. Estará Gustavo Puerta, la figura del Racing de Santander, como titular. James Rodríguez, Luis Díaz y Luis Suárez. 4-3-1-2, el equipo de Néstor Lorenzo para hoy, aquí en el Estadio Azteca, en el inicio del Grupo K, frente a Uzbekistán.
0: Pocas sorpresas en el 11, la única que estamos estudiando durante toda la semana era si iba a Puerta o si iba a Ríos, si se iba a jugar con la verticalidad del jugador del Benfica o si prefería un poco más de posesión, algo más seguro con un jugador como Gustavo Puerta. Finalmente se decidió por el capitán de la selección Colombia sub-20 del año 2023, uno de los jugadores que brilló en esa Copa del Mundo sub-20 que se disputó en Argentina. De hecho, el único de esa generación que clasificó, que entró a esa nómina de 26 futbolistas en esa Copa del Mundo. Vamos a ver cuál va a ser el dibujo que finalmente ponga en el campo Néstor Gabriel Lorenzo. Si es un 4-3-1-2 con John Arias como interior por izquierda, si es un 4-2-3-1 poniendo a John Arias como extremo por derecha, si deja Lucho suelto por la banda izquierda, o
5: empieza a ser un 9 flotando. Esta era la nómina que teníamos, esta era la nómina que en un 95% estaba en nuestros papeles. Lo cierto es que el debut va a llegar para Gustavo Puerta en una Copa del Mundo y en un torneo oficial con la Selección Colombia. Un hombre que ha hecho una temporada fantástica en el Racing de Santander, campeón y, bueno, por supuesto, ascendido en la segunda división española. Va a tener entonces la oportunidad de acompañar a Jefferson Lerma, que va a disputar su segundo mundial.
17: Muy bien, ya está Uzbekistán también en el Estadio Azteca. Cuando ya empiezan a aparecer los jugadores de la Selección Colombia para hacer el reconocimiento del campo, desde aquí, desde nuestra posición, porque la salida FIFA es completamente enfrente. No alcanzo a ver, no sé, Carlitos, si usted alcanza a ver quién es el jugador que está ahí en toda la puerta de la Boca Túnel de la salida FIFA. Lo cierto es que ya está Uzbekistán y Colombia en el Estadio Azteca. James, una rondita allá en Colombia.
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4: 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Sebastián Heredia, Carlitos Gamboa, J. Mantilla en el fútbol mundial de la FM.
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0: Muy bien, aquí estamos. ¿Tú qué esperas para empezar a enviar tus notas de voz? Tú no puedes quedarte con la duda de si estaba o no acertado tu planteo. Saca al técnico que vive dentro de ti, que es como una fiera que no puedes controlar. Envía tu nota de voz al 311-800-5652. Ya Sebastián Heredia dio la nómina titular del equipo colombiano. ¿Estás de acuerdo? ¿Falta alguien? Envíanos tu nota de voz al 311-800-5652. El partido marcado para las 9 en punto de la noche, hora colombiana, aquí en el Estadio Azteca de México. Hoy tendremos al doctor Peláez en el entretiempo. El doctor Hernán Peláez Restrepo también estará con nosotros el día de hoy. 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Bueno, el tema con Uzbekistán, ¿cuál es? ¿Kusanov y 10 más, Carlitos? ¿O cómo es la historia?
5: Eldor Shomudorov es el hombre que tiene en ataque, es el capitán y máximo anotador de la selección de Uzbekistán. 77 goles, 44 goles en 77 partidos. Tiene el delantero del Basaksehir. 25 goles anotó en la última temporada. Bueno, no le fue muy bien al Basaksehir en la Superliga de Turquía, pero tuvo un gran rendimiento este delantero, que tiene muy buen juego aéreo, que anotó 5 goles en la eliminatoria y que, por supuesto, junto a Ganiev buscan en el frente de ataque siempre atacar por arriba. Así que Colombia va a tener que tener cuidado por el sector izquierdo. Muy buen centrador es Ganiev y allí va a aparecer, por supuesto.
0: Muy bien, vamos a saludar a nuestro primer invitado en esta transmisión a través de la FM, el profe Héctor Cárdenas, conocedor como pocos del fútbol colombiano desde la base y en todo el recorrido del mapa de nuestro fútbol. Querido profe, saludo cordial, bienvenido a la FM. ¿Y qué sensaciones tiene del debut de Colombia el día de hoy aquí en el Azteca ante Uzbekistán?
21: Bueno, buenas noches, un saludo especial para ti, en México, todos los oyentes en Colombia y en el exterior. La misma sensación, creo, de todos los colombianos, la expectativa de que este inicio pronto y que, bueno, después de muchos años volver a tener nuestra selección en un campeonato del mundo, creo que nos llena de orgullo a todos, nos une como país, y esperamos partido a partido ir cumpliendo esa expectativa y ese objetivo que seguramente se ha trazado todo el cuerpo técnico y jugadores.
2: Profe, un saludo especial, gracias por estar con nosotros. ¿Cómo manejar la ansiedad? Gustavo Alfaro hablaba en la rueda de prensa que le dijo a sus jugadores después de la mala presentación contra Estados Unidos que las emociones había que dejarlas fuera de estos compromisos. Hoy Colombia tiene algunos debutantes en mundiales. ¿Cómo se maneja eso al interior de un camerino?
21: Bueno, yo creo que al frente tienen dos grandes líderes, uno como Néstor, Lorenzo, quien guía todo este proceso, luego Marcelo Rofé, que hace un trabajo silencioso de manera grupal y también individual, donde para muchos de ellos no es su primera experiencia, para algunos otros sí, quizás a nivel del fútbol de selección mayor, en el caso de nuestro referente mayor como es Luis Díaz, también para el mismo Gustavo, que lo han vivido en otro escenario, en otro contexto, pero arropados con esa confianza por el buen momento que tienen todos y cada uno de ellos. Como bien decía Gustavo, yo creo que hay que dejar de lado la...

0: tienen todos y cada uno de ellos. Como bien decía Gustavo, yo creo que hay que dejar de lado las emociones, hay que controlarlas, pero siempre esa ansiedad después de que ya se da ese once inicialista, muchos de ellos centran la atención en lo que es el plan de juego y a partir de ahí, en el momento en que desahogan toda esa ansiedad, es el primer paso que saltan a la cancha para hacer todo lo que es la activación. Y reunirse con todo un país que va a estar alentando, eso deja de lado toda esa ansiedad y por el contrario reconforta y genera mucha confianza para lo que va a ser el juego.
1: Profe, el campeonato del mundo nos está mostrando una faceta de tremenda intensidad, de presión en campo rival, de pasar rápidamente la línea de la pelota. Y en ese contexto, ¿cómo ve el equipo colombiano? En términos no solamente de intensidad, sino de mantener esa intensidad 95 minutos.
0: Bueno, yo creo que sí, así es. Entonces, es una propuesta que este equipo lo ha hecho por momentos. Lógicamente no es fácil mantener esa intensidad de la cual se habla desde el esfuerzo físico, sino desde la parte conceptual también, que todos los 11 piensen de igual forma y estén siempre compactos, que la relación entre líneas sea corta para no ser sorprendidos, y mucho más cuando hoy la gran mayoría de los rivales tiene apuestas diferentes, algunos juegan con mucho más espacio a espaldas de las defensas contrarias, otros prefieren ir y buscar los partidos mucho más adelante. Entonces son comportamientos que van a estar durante cada juego y que todos los escenarios van a ser diferentes. El de hoy, un rival que hemos visto que es un equipo liderado por Fabio Cannavaro, quien maneja siempre un orden, un bloque bajo, un repliegue intenso, y que es un equipo que la salida la hace a través del juego directo, aprovechando su hombre en punta que utiliza, que es referente, que tiene muy buen juego aéreo, esa fortaleza, y a partir de ahí creo que nosotros debemos estar prestos para controlar esas transiciones y tratar de mantener un equipo equilibrado.
1: No podemos... dígame, Sebastián. No,
2: profe, hoy juega Gustavo Puerta de titular, su primer mundial, es la gran novedad, y es un hombre que usted conoce muy bien. Cuando usted lo tenía, jugaba en el Bogotá Fútbol Club, hoy ya está en Europa, después de un paso por el Leverkusen, bueno, por una gran temporada en la segunda división de España. ¿Qué piensa de esos frutos que da su trabajo y de haber escogido para ese preolímpico a Gustavo Puerta, que brilló además en un equipo que usted dirigía?
0: Bueno, agradezco esas palabras. Creo que el tiempo al final reconforta el respaldo de un comité ejecutivo, un proceso que tuve la oportunidad de estar durante 7 años en la federación. Hoy empiezan a mostrar muchos de ellos, en este caso ver a Gustavo después de ser capitán indiscutible en la selección sub-20, trabajar en el campeonato del mundial en Argentina y ahora verlo con la absoluta, nos llena a todos de satisfacción, de orgullo, de saber que el momento en cuando nos fijamos en él en el Bogotá, donde nadie lo consideraba como un proyecto deportivo con unas grandes condiciones técnicas, pero antes que técnicas mentales que le dieron la posibilidad de día a día crecer a través de esas experiencias, de esos malos momentos que vivió en Europa, donde no era fácil, donde quería conseguir todo a corto plazo y debía tener esa paciencia para saber esperar ese momento. Y hoy verlo como en la Liga de España se consolidó como uno de los jugadores más importantes, ascender a su equipo, y ahorita en la selección absoluta es motivo de satisfacción para todo el cuerpo técnico, para todos los que hemos hecho y sus compañeros parte de ese proceso que lo hemos vivido con él. También hoy veo a un John Arias que si bien recuerdan, yo creo que pocos vieron el paso de él en la selección, a partir de qué momento se dio, y fue en ese partido que tuvimos en Arabia, contra Arabia, en España, donde fue su primera incorporación también en esa convocatoria, y a partir de ahí al lado de Luis Suárez y otros. Hoy verlos en este campeonato del mundo reconforta muchísimo, y se sabe que se ha dejado huella y que se ha trabajado para esa reserva deportiva de la Federación Colombiana de Fútbol.
1: Estamos con el profe Héctor Cárdenas, técnico de fútbol, manejó el seleccionado juvenil durante un buen par de años. Le pregunto por el tema del final de temporada, donde Lucho

0: Arenas, donde Lucho Suárez llegan con una carga importantísima de partidos en todo el recorrido de la Bundesliga con Lucho Díaz, de la Primera de Portugal con Lucho Suárez, con Dani Muñoz en el Crystal Palace, con Sánchez en el fútbol de Turquía. ¿Cómo se regula ese tema en este tramo del año que, si bien en la, para quien no lo sabe, es la mitad del año calendario, pero es el remate de temporada de los futbolistas? ¿Cómo se maneja eso para que tengan fondo de aquí al 19 de julio?
1: Bueno, lo primero es que hay un seguimiento prácticamente cada 2-3 días donde los jugadores tienen la oportunidad de competir. Siempre hay un control, hay unos informes que el departamento de rendimiento los tiene claros, los ha cuantificado, y ahora cuando el jugador llega desde ese primer momento a la selección, se empieza a intervenir de manera individual y específica. Creo que en eso estamos muy bien preparados con todo ese departamento de rendimiento, donde el control de la carga, y específicamente más en estos últimos días ya en México, se pudieron ajustar, y por eso el día a día para ellos era diferente, para todos y cada uno de los jugadores que hacen parte del plantel, y que quizás algunos con más minutos, como bien hacía referencia, tiene más carga acumulada. Entonces se busca a través de eso que el jugador esté en el bienestar, que esté apto para esa carga que se viene, con la que deben terminar, y evitar, Dios no lo quiera, poder perder alguno de ellos por esa condición físico-atlética que día a día demanda de mucha exigencia. Entonces creo que hay un seguimiento constante que se ha venido desarrollando durante todo ese tiempo, y cuando el jugador llega desde ese primer momento, porque sé que se hace, hay un control de manera individualizado para poder optimizar el rendimiento de todos estos atletas.
2: Profe, buenas tardes, un placer saludarlo. Profe, ¿qué trae el biotipo del jugador vallecaucano y el Pacífico en general? Usted que conoce muy bien esa zona del país, porque pues vemos la base de la selección titular de Colombia y muchos son de ahí, por ejemplo, de la Florida, o de la Victoria mejor, Gustavo Puerta, de Caloto, Davinson Sánchez, yo lo comí también. ¿Qué ofrece esa zona del país que tal vez otras zonas no tanto? Obviamente entendiendo que otras zonas, por ejemplo, la zona norte, la zona Atlántico, ofrece esos goleadores. Usted que conoce bien esa zona, ¿qué nos ofrece para esta selección Colombia en general?
1: Bueno, esa zona del norte del Cauca, que también hace parte Jerry, son jugadores de una condición y un biotipo excepcional, toda esa capacidad física que tienen, desde donde crecen, su entorno, las labores diarias que le toca vivir, le generan y desarrollan condiciones que físicamente empiezan a ser privilegiados de la zona donde surgen. Ya quizás Gustavo más hacia al norte del valle, donde aparece la Victoria, sí, otro la zona pacífica, también las condiciones en las cuales crecen, el tipo de escenarios donde empiezan a competir a tempranas edades, les va formando unos patrones de comportamiento que al final se empiezan a desarrollar desde la parte muscular y desde la condición físico-atlética. Entonces, creo que somos privilegiados en esta zona del país, porque gran base de los jugadores de las selecciones surgen y salen, estudios están hechos sobre la cantidad de jugadores que salen de esta región del país. Y sin duda alguna, le escuchaba el maestro Francisco Maturana, que el tema cultural de nuestro país es único. Vemos la generación de Antioquia, todos los países, el orden, el equilibrio, la decisión, la tranquilidad, y la cultura de la costa, donde es la naturalidad, donde hay la alegría, donde hay el disfrute, el goce, y ahí es donde surgen todos esos goleadores que hoy tiene nuestro país.
2: Profe, perdón, ¿tenían otra pregunta por ahí? Ah, bueno, profe, no, le iba a preguntar al respecto de qué zona del campo le preocupa a Colombia. A mí, por lo general, me preocupa la zona del lateral por izquierda, la de Mojica y la de Lucumí, que no sé si usted tiene el mismo diagnóstico. Esa zona casi siempre queda en la radiografía de los goles que ha recibido Colombia. No sé si usted tenga también el mismo diagnóstico o qué zona tal vez del campo de Colombia le puede de pronto preocupar o donde tendría que el profesor Néstor Lorenzo ajustar un poquito más las tuercas.
1: Yo creo que el equilibrio por la idea de juego que se tiene, por si tú analizas el desdoblamiento constante de Mojica, del mismo Daniel, se propende a eso, a generar muchos espacios a espaldas de ellos, y ahí es donde tiene que haber ese equilibrio y esa capacidad para cooperar ante esos espacios y poder cerrar los centrales nuestros, o en algún caso Lerma, que quien tiene que cubrir algunos de esos recorridos, o llegar como un tercer central en zonas específicas, básicamente sobre el último tercio del campo, que en algunos momentos le ha tocado, precisamente por esos espacios que se generan, porque pues nuestra selección siempre ha sido una selección que va en busca del partido, que intenta generar esas ventajas por las bandas, en algunos casos, en otros casos, si los últimos partidos nos muestran a Daniel Muñoz interiorizando, igual que Mojica, para liberar las bandas y poder también sacar esas ventajas y sumar mucho más hombres por el carril central. Entonces creo que ahí debemos ir, tener la mesura, tener el equilibrio para de pronto tener una salida alternada de los dos, no quedar tan expuestos, porque hoy el Mundial va a hablar de eso, de muchas transiciones, de muchos equipos replegados y que trabajan con espacio a espaldas de sus rivales, y ahí sacan ventaja.
0: Profe, por último, ¿hasta dónde cree usted, sin comprometerse si no quiere, pero hasta dónde cree que puede ser el techo y hasta dónde puede ser el camino de esta selección en este Mundial?
1: Una vez en la historia hablaba con dos personas de ahí, dentro de esa delegación, y hablaba que no hay techo, que hay que ir al día a día, que tenemos un gran equipo, que el momento de todos nuestros jugadores es importante, algunos seguramente a través de la competencia lo van a ir mejorando, y esta selección tiene con qué competir, creo que hace parte de los objetivos, hay que mejorar lo que se ha hecho en los últimos mundiales, y por qué no estar dentro de esos cuatro primeros lugares y aspirar a llegar a una gran final, porque hay con qué. Tenemos un gran grupo de trabajo desde la parte de la dirección técnica y el grupo de jugadores que también tienen un buen suceso en sus clubes, y por eso son campeones muchos de ellos en sus ligas. Entonces, como hombre conocedor del fútbol, de este proceso y de lo que se viene haciendo bajo el mando del Comité Ejecutivo de la Federación, yo creo que los colombianos debemos sentirnos orgullosos de seguir apoyando juntos y esperar poder ver a nuestra selección en un punto bien alto.
0: Profe, gracias, que esté muy bien, y bueno, estaremos muy atentos a lo que pase con esta selección y lo estaremos molestando seguramente de aquí en adelante. Un gusto hablar con usted.
1: No, muchas gracias a ustedes, complacidos por esta invitación, y bueno, disfruten de una experiencia más, un mundial más para todos ustedes, que no es fácil vivirlo y estar en ese escenario que ustedes también trabajan para día a día llegar a esa gran cita mundialista.
0: Ahí estaba entonces Héctor Cárdenas, uno de los responsables del proceso de formación de muchos jugadores. Durante 7 años estuvo en la Federación Colombiana de Fútbol y fue el que nos mostró a Gustavo Puerta en la Selección Colombia. Hoy Gustavo Puerta va a ser titular aquí en el Estadio Azteca. James,
3: oiga,
0: con una rondica.
3: Oiga, vengo de la zona de rampa de acceso y hay una mancha amarilla ingresando en este momento al Estadio Azteca. La verdad, creo que estaremos sobre los 70.000 espectadores colombianos aquí en el Coloso de Santa Úrsula. Tú no te puedes quedar sin comentar el partido con nosotros. Saca, hazlo hoy. ¿Quién te dice que en unos años no estás aquí con nosotros? Saca al técnico que vive dentro de ti. ¿Qué te parece la nómina de Colombia? ¿Qué te parece la alineación de Gustavo Puerta como titular? Envía tu nota de voz al 311-800-5652. La única transmisión del Campeonato del Mundo en donde tú comentas con nosotros. La FM Somos Mundial.
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3: Y hoy también estaremos junto al doctor Hernán Peláez, a Orlando, y a continuación más colorido los hinchas
0: cada vez más cerca del puntapié inicial. A las 9 de la noche juega Colombia aquí en el Azteca ante Uzbekistán.
5: 6 de la tarde, 48 minutos en territorio mexicano, 7 de la noche, 48 minutos en territorio colombiano. 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
4: Hagámoslo con el 311-800-5652. 311-800-5652. El partido arranca a las 9 de la noche. El éxtasis, el frenesí del Estadio Azteca. Los hinchas de Colombia con Carolina Castellanos. Caro,
5: ¿qué tal, Jotas? ¿Cómo está? Un saludo muy especial para usted y para todos los que se conectan a esta hora con esta transmisión de la FM. Los tres primeros jugadores en pisar el campo de este estadio de Ciudad de México fueron los jugadores Carlos Andrés Gómez, Willer Dita y Juan Camilo El Cucho Hernández. Fueron los primeros que llegaron a este césped, a este campo que estará recibiendo el primer partido de la Selección Colombia en esta Copa del Mundo del 2026. Recordemos que el equipo nacional regresa después de haberse perdido el Mundial de Qatar 2022, así que ha pasado ya varios años para que volviera Colombia a estar en una Copa del Mundo.
4: Así es. Bien. Así es. Bueno, hablamos un poquitico de fútbol mientras seguimos con el éxtasis y el frenesí de los hinchas del equipo de Colombia. Hablamos un poquitico de fútbol. ¿A quién le ponemos la lupa en el equipo de Uzbekistán, Guillo?
6: Mire, hay tres jugadores de la selección de Uzbekistán para el día de hoy. Sin lugar a dudas, Fasiulayev, el 22. Si ustedes lo van a ver, es características de jugador asiático. Al estar en Asia Central, la selección de Uzbekistán tiene esa mezcla, ¿no? Pueden ver un fajador de boxeo, un Iván Drago, como Nazruyaev, el central por izquierda, o precisamente a Fasiulayev, jugador de más características asiáticas, de la zona de China, de Mongolia, de toda esa zona septentrional de Asia. Jugador bajito, habilidoso. Es el fichaje más alto de la historia del Istanbul Başakşehir, el número 22. El otro es Kuzanov, no voy a entrar en redundancia, con el mejor central de la historia del fútbol uzbeco, el primer jugador en la historia de Uzbekistán en militar en la Premier League, llegó obviamente al fútbol de Uzbekistán. Y el otro es Shumurodov, 22 goles en la Liga de Turquía en 34 partidos, superando a Víctor Osimhen, Jotas. Osimhen, el goleador del Napoli, el Galatasaray, es un tremendo goleador, 1.90 de estatura. Se va a batir seguramente una batalla de gladiadores con Davinson Sánchez y con Lukumi en esa zona del campo. Esas son las tres figuras de Uzbekistán. Me sorprende la aparición del joven.
4: Shumurodov es el que estuvo en la Roma de Mourinho, ¿no?
6: En la Roma, que fue campeón de Conference League. También estuvo en el Genoa y en el Cagliari de Italia. Tiene 30 años. ¿Sabe? Fue la mascota del Bundiokor, que es el equipo más importante de Uzbekistán cuando Rivaldo jugaba. Y él guarda como un preciado tesoro esa foto, cuando estaba Rivaldo ahí, en el año 2008. Es hincha del Chelsea de Inglaterra y su máximo ídolo, Fernando el Niño Torres.
4: ¿Alcanzó a coincidir con John Durán en el Fenerbahce?
6: No alcanzó a jugar en el Fenerbahce. Él juega en el Istanbul. Basaksehir.
4: Ah, el Istanbul Basaksehir. Sí. Ese equipo fue campeón.
6: El campeón es el equipo de Erdogan, el,
4: claro
6: el
4: que
6: dictador
4: sí.
6: turco, bueno, presidente.
4: Bueno,
6: muchos dirán.
4: Estamos esperando tus notas de voz. Me confirma mi querido Orly en el momento justo en el que tenemos los comentarios de todos los oyentes de la FM, la única transmisión en la radio colombiana en donde tú comentas con nosotros, con Guillermo, con Sebastián, con Carlos Gamboa, con Juan Felipe Cadavid, con Johnny Gutiérrez, con el Bambino Henao, con Nicolás Samper. Saca el técnico que vive dentro de ti. Ya tenemos la nómina de Colombia. Colombia va a formar con Camilo Vargas en el arco, Muñoz, Sánchez, Lucumí, Mojica, Puerta, Lerma, James, Arias, Lucho Díaz, Lucho Suárez. ¿Estás de acuerdo? ¿Faltó alguien? ¿Hubieras preferido que Juanfer Quintero quizás jugara por James Rodríguez? Envía ya tu nota de voz. 311-800-5652, Colombia, Uzbekistán, aquí en la radio del Mundial, la FM Sábado al Mundial. Don James Orlando Ruiz, el narrador de mi país.
0: 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Somos área metropolitana del Valle de Aburrá. 7:56 en Colombia. Estamos en la cuenta regresiva, 1:04 para que ruede la bola entre la selección Colombia. Colombia frente a Uzbekistán. Están en el tiempo de reposición. Gana, está derrotando, compañeros, por la mínima diferencia, 1-0 a la selección de Panamá. En el último, ¿no? En el tiempo de la reposición, gana, se va adelante en el marcador. 1 tiene gana, 0 tiene la selección del Panamá. Así estamos es. 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
0: Está perdiendo la selección de Panamá. Don J. Almantilla por la mínima diferencia.
4: Bueno, mi querido Guillo, y entonces, ¿qué lectura le damos al golpazo que hoy dio Congo a Portugal?
6: Bueno, eso ya obliga a que la selección de Portugal para el último partido nos ponga la titular, porque algunos estaban preocupados, entre ellos yo, que Portugal de pronto, si conseguía los 6 puntos, no jugara con todos sus titulares, guardando alguna amarilla, que de pronto Cristiano Ronaldo descansara, jugara media hora en Miami, de pronto pudiera haber llegado con el primer lugar asegurado. Ya no, Jota, ya tiene que jugar el todo por el todo para ese último partido ante la selección Colombia. Y si Colombia gana hoy y el próximo partido ante Congo, que no va a ser nada fácil, hoy lo demostró el equipo africano, es una oportunidad dorada para tener la sartén por el mango para ese último partido y buscar ese tiquete a Kansas City. Obviamente, primero fue el lunes que martes, la selección de Uzbekistán, ya hemos visto varias sorpresas. Lo que pasa es que los portugueses son parecidos a veces a nosotros. Sí, tienen a Cristiano Ronaldo, tienen a Vitinha, a João Neves, cosa que nosotros no tenemos, pero ellos son eternas promesas y al final la realidad queda muy lejana a lo que a veces queremos desde la apuesta y en lo que plasman sus jugadores en la cancha.
4: Muy bien, el campeonato del mundo ofrece sorpresa reiteradamente. Colombia es el último equipo que va a debutar en el campeonato del mundo junto a Uzbekistán, ¿no? Una vez juegue Colombia y Uzbekistán, ya habrá jugado los 48.
6: Sí, Uzbekistán ya es el último equipo que va a debutar en esta Copa del Mundo. Es el último debutante. Ex Unión Soviética. De las ex Unión Soviética, Rusia, Ucrania y Uzbekistán. Increíble, ¿no? De resto,
4: increíble.
6: De tantas que se separaron, que pulularon, solamente 3, desde la separación hace más de 30 años, 3 han clasificado al Mundial. Y si vamos más allá, Ucrania clasificó por última vez en el 2006. De hecho, Ucrania lo sacó Suecia. Entonces no ha sido fácil para el fútbol de la antigua Unión Soviética llegar a las Copas del Mundo.
4: Muy bien, yo ya no he ido a Mundiales, por ejemplo. Bueno, estamos contando de que estamos cercanos a un 50% del aforo completo del Estadio Azteca, Sebastián. Y cuando uno mira la nómina del equipo colombiano, la presencia de James, ¿qué versión de James podemos esperar? El James que se prepara para jugar el campeonato del mundo, el James sin ritmo, el James que le cuesta la intensidad, o el James decisivo que te mete una o dos pelotas claras de gol.
8: Pues yo creo y espero que sea la mejor versión de James. Versión James Copa América. Versión James, no sé si 2014, tan allá no, pero yo creo que estos mes y medio, dos meses casi, en los que se ha preparado solo para la Selección Colombia, hoy van a dar fruto. Esperemos que físicamente esté, competitivamente irá cogiendo ritmo. Sabemos lo que significa la selección para James y James para la selección. Entonces yo creo que hoy y en este Mundial esperamos la mejor versión de James Rodríguez. Si eso pasa, estaremos mucho más cerca de los resultados que todos estamos esperando.
4: Estamos en la FM aquí en el Estadio Azteca. 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
4: ¿Qué esperas para enviar tu nota? 2-311-800-5652. Saca ese técnico que vive dentro de ti. Saca ese técnico que es como una fiera, que no la puedes controlar. Opina durante todo el recorrido de la transmisión. Y es. Estarás al aire con nosotros, junto a Sebastián Heredia, junto a Guillermo Arango, junto a Carolina Castellanos. Caro, la posición que tendrá, creo que será en el arco de Pelé. Hay un arco que es de Pelé y hay un arco que es de Maradona. Los oyentes comentan el Mundial aquí en la FM, dale.
9: Buenas noches, desde Villa del Rosario, le hablo Orlando. Pues la alineación está bien, pero no entiendo por qué juega Puertas. Tiene más experiencia Richard Ríos. El resto todo bien, esperamos un buen triunfo de Colombia.
4: No pares de enviar tu nota de voz, no te detengas, de ninguna manera lo hagas. Es el momento de sacar a flote ese técnico que vive dentro de ti. Envía tu nota de voz al 311-800-5652. Estamos aquí en el Estadio Azteca. Es el campeonato del mundo. Colombia va a debutar ante Uzbekistán. 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
4: Tenemos al profesor Javier Álvarez en línea, técnico campeón del fútbol colombiano con el Once Caldas de Manizales, técnico que siempre tiene una posición y una opinión influyente. Bienvenido, querido profe Javier, a la FM.
10: Jotas, buenas noches, muchas gracias por tus palabras y muchas gracias por la invitación al programa.
4: Bueno, profe, Colombia tiene el equipo titular confirmado. La pregunta del millón, ¿James está para ser titular o no?
10: Yo creo que sí. O sea, en mi opinión, él es un jugador que ha sido referente. Es el único jugador colombiano que ha sido goleador de una Copa del Mundo. Entendemos pues que en el Minnesota no tuvo mucho ritmo, mucha continuidad, ni tuvo muchos minutos, pero yo creo que es el jugador, pues es un jugador líder, es un jugador inteligente, es un jugador técnico, es un jugador que posee una muy buena comprensión del juego, que es muy claro para hacer asistencias, que tiene una excelente pegada, que pone, o sea, donde pone el ojo, pone el balón. O sea, yo pienso que sí, yo creo que Y el técnico, uno, pues el cuerpo técnico del profesor Néstor Lorenzo, pues que conviven y comparten con todos los jugadores, pues ellos tienen que llenarse como de argumentos para tomar la mejor decisión para Colombia. Esperemos que con la ayuda de Dios, pues hoy le vaya muy bien a James y a todo el equipo, a todos los integrantes de Colombia que participen en el partido de hoy.
11: Profe, buenas tardes, un placer saludarlo.
6: ¿Qué opina de Uzbekistán? ¿Cuál es el concepto cuando preguntan estos equipos, tal vez que mucha gente no tiene en el radar, pero que tienen ese ADN de la exantigua Unión Soviética, jugadores también de un corte asiático, que pueden presentar una incógnita? ¿Cómo crees que va a plantear el equipo de Canavaro este partido? ¿Será que va a ser más a la vieja usanza del catenaccio italiano o por el contrario más hacia el estilo del fútbol ruso, profe? Muy buenas tardes.
10: Buenas tardes, muchísimas gracias. Yo creo que va a ser catenaccio, o sea, mírame, Italia se ha caracterizado, sobre todo últimamente, pues en los últimos dos mundiales no ha podido asistir, pero Italia se defiende muy bien, o sea, allá se le da prioridad al fútbol defensivo. Yo pienso, incluso leí un artículo que hoy iba a jugar con un módulo táctico, un portero, cinco defensas, cuatro volantes y un delantero. Entonces pienso que va a jugar defensivamente, que se va a tirar atrás, que se va a hundir atrás. Y lo otro que me ha llamado a mí como la atención en esta Copa del Mundo es que mira que los equipos que se han defendido con orden, con inteligencia, con calidad, pues han logrado buenos resultados. Y ahí tenemos, por ejemplo, el caso de España. Entonces yo digo que es muy importante que el equipo ojalá pues tenga como claridad, como una estructura mental bien fuerte, que tenga como determinación y que ojalá pues logren hacer un gol rápido, porque eso pues pondría el partido mucho más conveniente para Colombia que para Uzbekistán.
8: Profe, ¿qué le puede dar Gustavo Puerta en vez de Richard Ríos a este equipo, pensando en ese rival que usted acaba de describir?
10: Yo creo que puede darnos la posibilidad de atacar mucho por el centro, de filtrar por el centro, de primero pues abrir y jugar por las bandas, fijar los defensas del equipo contrario, volver a jugar el balón al centro, y Puerta pues es un hombre que tiene muy buena técnica para hacer pases filtrados, también tiene muy buena media distancia. Entonces creo yo que en última instancia pues esos factores incidieron en que para que el cuerpo técnico pues lo escogiera él. Y lo otro es que yo creo que pues leyeron bien el momento de cada jugador tiene pues un momento de rendimiento, y creo yo que pues en los últimos partidos, sobre todo en los partidos de preparación para la Copa del Mundo, Puerta jugó muy bien, rindió, se sintió cómodo, le dio a Colombia más posibilidades de atacar, y también fue socio para Jefferson Lerma en el caso pues de jugadas defensivas, de ser un buen complemento, porque acordate que en el fútbol las parejas son muy importantes, los complementos, el entendimiento. Entonces creo yo que pues por eso tomó esa determinación el cuerpo técnico de Colombia.
6: Profe, ¿qué opina del lateral derecho de Daniel Muñoz? ¿Siente que ha bajado su nivel frente a lo que conocimos en la Copa América? ¿Ese jugador del Crystal Palace pulsante es muy distinto al que estamos viendo en Selección Colombia? ¿O usted cumplía a ciegas con el nivel de Daniel, sobre todo viendo lo que recientemente vimos con Santiago Arias en los partidos amistosos, donde tuvo un muy buen rendimiento?
10: A ver, yo creo que algo que es muy importante cuando existe una sana competencia entre dos jugadores. Yo creo que es muy importante como esa sana competencia entre pues, Santiago Arias y Daniel Muñoz. Y yo creo que el profesor Néstor Lorenzo le da mucha importancia a la historia y a lo que han hecho con Colombia. Y acuérdese también pues lo que hizo pues Daniel Muñoz con Crystal Palace. Yo creo que está bien, o sea, él está confiando en las personas que lo han acompañado pues durante estas eliminatorias al Mundial, y que han hecho en sus equipos una muy buena campaña. Lo que pasa es que Daniel, recordemos que tuvo una lesión, le costó un poquito volver a adquirir el ritmo de competencia, pero yo creo que es un jugador que le aporta muchísima sorpresa en ataque a Colombia.
8: Profe, un gusto, gracias por su tiempo. Nos encanta hablar con gente de fútbol, y bueno, que sea lo mejor para Colombia. Gracias por su tiempo, profe.
10: Oh, muchas gracias a ustedes por la invitación. Muchas bendiciones.
8: Muy bien, ahí está. estaba con nosotros, Javier Álvarez, otro de los invitados.
11: Oiga,
8: cuando aparece Maluma aquí en el Estadio Azteca, es una de las activaciones de uno de los grandes protagonistas, patrocinadores de la FIFA y del Mundial, y Maluma aparece entonces en el campo del Coloso de Santa Úrsula.
4: Bueno, estamos con Daniel Tres Palacios, nuestro director de la Mega. ¿Usted qué colorido percibió en el acceso a la Azteca hace media hora, Daniel?
12: Gracias, primero que todo, buenas tardes. Oiga, qué ola amarilla, de verdad, un carnaval afuera. ¿Sabe qué me encanta y quiero resaltarlo? La amabilidad de los mexicanos. De verdad, desde el personal de logística, la seguridad, los que los requisan o no la entrada, de verdad. Gente muy, muy, muy amable. De pronto teníamos el concepto de los mexicanos, de pronto malos en el aeropuerto y todo, pero creo que esta imagen que se están llevando los mexicanos en el Mundial, 10 de 10. Pero los colombianos eufóricos, alegres, contentos. Obviamente muy poca gente de Uzbekistán, pero con sus tambores, sus banderas. Hablan poco, traté de entrevistarlos y solo me señalaban al cielo, no sé. Pero de verdad, esto es una fiesta hermosa. Los colombianos comportándose. Mire, no es por decir nada. Yo me la pasé afuera en la calle y no he visto la primera pelea. No he visto el primer encuentro de pronto porque hay trago, hay mucho licor. Eso hay que decirlo, venden cerveza gigantesca. Pero el comportamiento 10 de 10 hasta esta altura, pues de verdad, muy bien por los colombianos, representando muy bien a nuestro hermoso país, y que ojalá pues hoy ganemos, que hoy ganemos, yo puedo 3-1.
4: Hay mucho colombiano, Daniel, que no necesariamente vive en Colombia, que vive en los Estados Unidos e incluso en Europa, y que estuvo llegando en las últimas 48 horas aquí al DF.
12: Tiene usted toda la razón. En un par de entrevistas que logré para la Mega, me sorprendía la cantidad de gente que decía vengo de Estados Unidos, otros venían de Ecuador, mucha gente de México, colombianos de México. Es que colombianos hay por todas partes, y qué bonito lo del Mundial que nos une en un estadio.
4: Bueno, marcado para hoy, Daniel.
12: 3-1.
4: Daniel Tres Palacios, nuestro director en la Mega, aquí en la FM. 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
4: Los hinchas opinan, los oyentes de la FM opinan con nosotros, la única transmisión que permite que los oyentes opinen y saquen su técnico, el técnico que vive dentro de sí. Escuchamos.
13: Me parece muy importante la presencia de Gustavo Puerta en el medio campo colombiano, ya que le va a sumar al equilibrio y a ese trabajo de recuperación al lado de Lerma, porque va a ser muy importante la recuperación rápida de la pelota. Me hubiera gustado ver a Juan Fernando Quintero en el lugar de James. Iván Giraldo Viruta, de la ciudad de Medellín.
4: Un abrazo para Iván Giraldo Viruta en la ciudad de Medellín. Marca tu comentario. Envíanos tu nota de voz al 311-800-5652. Los oyentes comentan el Mundial en la FM. Dale.
14: Gustavo Puerta, yo creo que lo tiene muy merecido porque viene en buen momento, y el resto de los jugadores, pues ese es el equipo de confianza de Lorenzo. Esperemos que el equipo juegue como tal y no depender tanto de las individualidades. Si las individualidades funcionan, pues supo mucho mejor, y si no, esperemos que como equipo el equipo rinda. Siga Jota.
4: Un abrazo para todos los oyentes de la FM. Sigan enviando su nota de voz y saquen el técnico que tienen dentro de sí. No tienen que esperar al entretiempo, durante el primer tiempo, durante todo el partido. Me gusta cómo juega Colombia, no me gusta cómo juega Colombia. Yo hubiera puesto a Río, yo hubiera puesto a Quintero. Envíen al 311-800 su nota de voz. Aquí es la única transmisión de la radio colombiana en donde ustedes hacen el comentario. Dale.
15: James es, junto a Luchito Díaz, lo mejor que tenemos. Y sí, la mejor versión de James es la que vamos a tener en este Mundial. Un abracito, Luis Alberto Martínez, desde Bucaramanga, Ciudad Bonita.
4: Un abrazo para toda la gente en mi Bucaramanga del alma. Aquí estamos con la presentación del equipo colombiano ante Uzbekistán. Uzbekistán está entrenando, Sebastián, en el terreno de juego del Estadio Azteca contra el arco de Diego Armando Maradona.
8: Así es, Jotas, ya salió a calentar y a entrar en calor el equipo uzbeco de la mano de Fabio Cannavaro. Ya está todo el equipo dispuesto, ya tenemos la nómina confirmada también. Están también los árbitros, el inglés, la terna arbitral, bueno, terna y todo el equipo arbitral, pero la terna está también en el campo de juego. Estamos esperando por Colombia, cuando poco a poco ya se va señalando este estadio. Estamos a más o menos, ¿qué? 60-70%, Jotas. Yo creo que estamos en ese porcentaje, todavía hay mucha gente afuera. Yo creo que hoy estaremos por alrededor de unas 70, 72 mil personas y una mancha amarilla tremenda en el Estadio Azteca.
4: Una maravilla, me confirman si tenemos Caro está en el arco de Pelé o en el arco de Maradona.
5: En el arco de Pelé, Jotas, va a ser entonces en nuestro escenario, el arco de Pelé, donde marcó de cabeza en esa final de Brasil cuando fueron campeones en 1970. Le tengo un dato de Anthony Taylor, el árbitro central de este partido, es árbitro FIFA desde el 2013 y es uno de los de mejor reputación en la UEFA, que llegó entonces para esta Copa del Mundo.
4: Bueno, un lugar de privilegio el que tiene Carolina Castellanos. Bueno, Caro, hagamos un repaso. La última vez que Colombia ganó en el debut en un campeonato del mundo, ¿cuándo fue? Porque, a ver, a Qatar 2022 no fuimos. Y recuerdo que en Rusia creo que caímos con Japón. ¿Cuándo ganamos sí, por señor, última vez en el debut?
5: La última vez fue ante la selección de Grecia. Esto fue en Brasil 2014. El primero que marcó gol en ese mundial fue Pablo Armero. Esta fue la última vez que Colombia terminó saliendo victorioso en un mundial.
4: Bueno, esperamos que el día de hoy Colombia gane en el debut. Ya empataron a la media mañana, en el mediodía de Colombia empataron Portugal y la República Democrática del Congo. Sale Colombia al campo de juego de la Azteca. Hace el trabajo precompetitivo el equipo colombiano.
8: Así es, el primero en salir es Camilo Vargas, el arquero titular de Atlas y de la Selección Colombia, acompañado de Alejandro Otamendi, Álvaro Montero y David Ospina. Son los primeros tres jugadores de la selección colombiana que empezarán a trabajar. Ya está por ahí Damiani también, el preparador físico. Ya vendrá Leandro Jorge a poner en calentura y en caliente a todos los jugadores de la selección Colombia. Por ahora trabajarán los arqueros en el arco de Pelé. Camilo Vargas, un estadio, Guillo, que conoce bastante bien porque juega en el fútbol profesional mexicano.
6: Sin duda, y lo conoce bastante bien, sobre todo por sus buenas actuaciones con el Atlas, donde ha sido destacado siendo figura. De hecho, varios hinchas del América no lo quieren mucho porque ha sido verdugo en varias instancias definitivas. Bueno, Jotas, aquí
4: bueno, estamos por acá. Vamos a sumar a Pacho Vélez. Pacho, ¿qué sensación le genera la presencia de Puerta como titular en el equipo colombiano el día de hoy?
11: Pues la mejor es Jota, porque se necesitaba un jugador de base de juego. Y a mí me parece que en este momento Puerta es un base de juego muy importante. Él es el que va a iniciar el juego. James un poco más adelantado por la mitad. Me gusta mucho lo que planeó Lorenzo en la última práctica. Lorenzo tuvo una duda entre Santiago Arias y Daniel Muñoz, se decantó por Daniel para darle continuidad, pero lo de Puerta jamás estuvo en duda.
4: Bien, Pacho Vélez, gracias Pachito, lo veo al final. Bueno, tendremos también al doctor Hernán Peláez en el intermedio del partido. Oyentes opinan aquí en la FM, los oyentes y su opinión.
16: Necesitamos que James saque la casta de buen jugador que es para que pueda jugar a los luchos y haga los goles que necesitamos para ganar. Un cálido saludo desde Macarrá, Santander, la Bella Hija del Sol.
4: La capital petrolera de Colombia, aquí los oyentes no pueden dejar de enviar sus mensajes. Saca ese técnico que vive dentro de ti, que te genera la ansiedad futbolera. No dejes de hacerlo, opina con nosotros, lo escuchamos, dale.
17: Me parece que Richard Ríos ha bajado un poco el nivel. Me encanta que juegue Puerta porque Puerta es más colectivo y produce más para el equipo y se junta mejor con Arias. Puerta, ve, Richard Ríos se ha vuelto un poquito como lento. Gracias.
4: Los jugadores del equipo colombiano están por salir al inmaculado campo del Estadio Azteca. 56 años después de Pelé, 40 años después de Diego Armando Maradona, sale Colombia al terreno de juego, Sebastián.
18: Así es, comandados por su capitán, por James Rodríguez y por su máxima estrella, Luis Díaz. Todo el equipo colombiano al campo del Azteca. Uniforme fluorescente, es un verde, un amarillo fluorescente, con mangas oscuras, medias fluorescentes también, y ya está todo el equipo colombiano, los 26 jugadores en campo para entrar en calor y para ponernos listos y dispuestos para lo que será el inicio de este mundial. Se cae el Azteca en aplausos y los jugadores responden, van a cada una de las tribunas a acompañar y a saludar a todos los hinchas que vinieron hasta Ciudad de México para este regreso de Colombia a la cita mundialista.
4: Sabe que cuando uno tiene sensaciones buenas, las tiene. Está saliendo Cannavaro, técnico campeón del mundo, digo, como jugador campeón del mundo hace 20 años con Italia, en Alemania 2006, es el técnico de Uzbekistán. Yo tengo, Guillo, la sensación de un triunfo largo, sonoro de Colombia hoy.
19: Bueno, ojalá, Jorticas. Esta vez me tengo que aferrar a sus pronósticos para este partido de hoy, porque hay un técnico que, la verdad, es más reconocido como jugador que realmente como ha sido como técnico. No tiene tantos pergaminos, tantas charreteras. Fue campeón con el Guangzhou Evergrande en la Liga de China, que ya sabemos qué fue lo que terminó pasando. Y ahora, pues, asumió como técnico en propiedad en octubre del año pasado. Capace fue el técnico que clasificó a Uzbekistán por primera vez en la historia a la Copa del Mundo de Uzbekistán. Y además era técnico interino, técnico de origen georgiano. Llegó Cannavaro, después además de interinatos en el Dinamo Zagreb, en el Benevento, estuvo también brevemente en el Tianjin de China, pero como jugador fantástico. Ojalá hoy no traslade, al menos hoy no, toda esa sapiencia que tuvo como jugador, porque es de los mejores centrales que yo vi en mi vida en el terreno de juego del Estadio Azteca con la selección de Uzbekistán.
4: Colombia con Uzbekistán. Caro, usted tiene los jugadores de Colombia cerquitica en el arco de Pelé.
5: Los tenemos aquí al frente, pero le tengo un dato. A nuestro costado izquierdo está José Néstor Pekerman. Hablando de entrenadores, ahorita que citaba Guillo, hablando de Cannavaro, José Pekerman, el entrenador que dirigió a la selección Colombia en sus últimos dos mundiales, 2014 y en Rusia 2018.
4: Muy bien, todas las personalidades del fútbol que se van acercando. Nosotros estamos en puesto de transmisión número 70 aquí en el Estadio Azteca, en el Coloso de Santa Úrsula. La verdad es muy emocionante. Una cosa es venir a ver México ante el conjunto de Sudáfrica, otra cosa es ver cualquier partido del campeonato del mundo, a Brasil, a la Argentina, a España, a Portugal, al que usted quiera, a Francia. Y otra cosa es ver el seleccionado colombiano, sentir la pasión, el éxtasis, el frenesí de 85.000 espectadores, de los cuales 80.000 son colombianos, y de los cuales muchos lloraban ingresando al Coloso de Santa Úrsula. Y nos decía: mire, vengo de Barcelona, vengo de Quito, vengo de Australia. Muchos vienen de Australia, de Sydney, de Melbourne, y de una u otra manera estaban conmovidos de únicamente ver el sentimiento patrio, la bandera que está en todo su esplendor. Gente obviamente de Colombia, que viene de Bogotá, Cali, Medellín, Barranquilla, Pereira, Armenia, Manizales, Ibagué, Bucaramanga, Neiva, Pasto, Tunja. Pero el sentimiento de los hinchas colombianos, Guillo, que viven en el exterior. Hoy hubo una persona
20: yo creería que tiene alrededor de 76 años. Digo, mire, no voy a Colombia hace 15 años. Vivo en Lisboa. Y dije, voy a ver toda la fase de grupos en el DF, en Guadalajara, y por supuesto va a ir con su familia, que en buena medida es portuguesa, al gran partido de Miami del 27. Pero es conmovedor de verdad ver lágrimas de los hinchas que viven en el exterior y que llegaron a México y que van a llegar a los Estados Unidos para acompañar a Colombia.
6: No, y los esfuerzos que ha hecho la familia Jotas, muchos conocidos, cercanos o no tan cercanos, que he sabido que han ahorrado durante meses para traer a su hijo y darle la sorpresa, o su hija, o a su padre, o a su abuelo, de traerlos al Estadio Azteca, o de comprarles la boleta, como el otro día lo vivimos en la FM, con esa pareja tan espectacular, donde pues su esposo ha estado batallando contra una terrible enfermedad para llevarlo al partido de Colombia-Portugal. Son historias de vida que uno vive a través de lo que es el fútbol. El que diga que esto es solamente un juego, definitivamente no sabe a qué se refiere. Obviamente no por esto hay que maltratarse, ni es un juego de vida o muerte, no, para nada. Pero sí mueve sensaciones, mueve vibras, mueve los esfuerzos de una familia para poder trasladarse tan lejos, a 5 horas en avión acá, al Estadio Azteca, con los esfuerzos que eso requiere para ver a una selección Colombia. Yo le digo a la gente que nos está viendo, el día que puedan, que no tuvieron en este momento la oportunidad de asistir a una Copa del Mundo, se lo recomiendo 100%. Esto no tiene comparación, ya sea para ver a Senegal, a Costa de Marfil, pero si pueden ver a su selección, a la selección Colombia, esto es una cosa maravillosa. No tiene parangón alguno, Jotas y Sebas. De verdad mueve fibras, mueve cualquier sensación. Así que a todos le queremos trasladar aquí desde la FM todas esas sensaciones para que vibran.
20: Claro, ¿qué se siente
6: Colombia?
20: Claro, ¿qué se siente estar cerca de los jugadores? ¿Qué sensación percibe?
5: No, es impresionante. No me diga más y no me pregunte más porque me hace llorar. La emoción. Pero además sí, tenerlos tan cerca y estar viviendo esta primera Copa del Mundo de esta manera es impresionante. Tengo que decirle,
20: bueno,
5: que
20: si,
5: los dos primeros
20: si tiene
5: jugadores...
20: que llorar, llore. Si tiene que llorar,
5: no, ya
20: llore.
5: Ya lloré.
20: Ah, bueno,
5: ya
20: qué maravilla.
5: Ya volví a estar y estoy aquí lista para llevarles a ustedes la mejor información lo más cerca posible de los jugadores de la selección Colombia. Le tengo el...
20: Le anticipo algo, Caro. Esté pendiente.
5: Señor.
20: Que Colombia, en uno de los goles que marque hoy en el arco de Pelé, va a ir a celebrar al ladito de su posición. Así que esté preparada para ello, ¿yo?
5: ¿Y celebro?
20: Ahí van a llegarle los jugadores. A celebrar ahí al lado de la posición.
5: Bueno, con ellos.
20: Muy bien, vamos a rectificar el sonido de Carolina, que está detrás de la portería de Pelé. Aquí tenemos oyentes en la FM, los oyentes opinan aquí en el Azteca Juarán, en punto de las 9, Colombia, Uzbekistán, dale.
21: Debuta Colombia, vamos a ganar el partido, nos guardamos tanto análisis para hoy, vamos a fijarnos en los puntos más importantes de esta selección, la pareja de centrales Davinson y Lucumí, igual con Camilo Vargas, que esté seguro en la salida en los corners fundamentalmente. Vamos a ver cómo funciona el equipo sin Richard Ríos, con Puerta, es una oportunidad enorme para él, James de titular, se esperaba, vamos a ver en qué nivel está y en qué momento entra Juanfer, y goles para Luis Suárez, fundamental. Vamos a ver Lucho qué puede aportar. Es el jugador distinto, es el jugador más desequilibrante, pero los goles que sean de Luis Suárez.
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20: Sebas, ¿cuál puede ser esa carta tapada de Colombia? Porque uno se queda con la obviedad. Lucho Díaz, James Rodríguez, por ahí Lucho Suárez. ¿Cuál puede ser esa carta tapada de Colombia que hoy termina rompiéndola aquí en el Azteca?
8: Yo creo que Daniel Muñoz. Esperamos volver a ver al Muñoz de hace muchos años, muchos meses, perdón, que desbordaba, que ganaba, que hizo goles, que llegaba a posición de gol. Y yo creo que hoy sin Richard Ríos y con Puerta pudiendo tapar ese espacio que deje Daniel Muñoz y con la memoria que trae el Crystal Palace de jugar casi que de extremo, yo creo que ese tiene que ser el tapado de Colombia. Evidentemente hay que potenciar a Luis Díaz, hay que acompañarlo, pero por el costado izquierdo, sin un extremo natural, creo que Daniel Muñoz es la clave de este equipo para el partido de hoy.
4: Guillerme, hay un duelo que se puede dar y es de dos conocidos en la Premier. Kusanov, el central de Uzbekistán, que actúa en la Premier, y Lucho Díaz, que más allá de que ya no está en la Premier, está en la Bundesliga, pues puede conocer los movimientos de una u otra manera del central de Uzbekistán.
19: Claro, ya se han enfrentado, así sea de manera pasajera, en algunos minutos en la Premier League. Kusanov sobre todo tuvo oportunidad esta temporada ante la gran cantidad de lesiones que tuvo en la zona defensiva el equipo de Pep Guardiola. Kusanov es muy rápido, esa es la gran virtud del número 2. Es un jugador que fue contratado a partir de lo que hizo en el Lens. Es el equipo más importante de Uzbekistán, el Bundiokor. Hay dos equipos importantes, el Bakhtakor de Tashkent, Tashkent es la capital de Uzbekistán, y el Bundiokor. Y tuvo que, como a algunos nos toca a veces, a dar dos pasos atrás para dar tres adelante. Y eso lo hizo porque se fue hasta Bielorrusia, al Energetic. Y cuando lo vieron en el Energetic, la academia de scouting del Lens se lo llevó para el fútbol francés. Jugador de 22 años, nacido en la capital, en Tashkent, es el primer uzbeco en jugar en la Premier League. Y bueno, seguramente se va a dar ese duelo constante entre Lucho Díaz y Kusanov.
4: Bueno, seguimos aquí con Daniel Tres Palacios, nuestro director de la Mega, el aficionado joven, Dani, ese que no entiende de que es imposible estar a la altura de Francia, de Brasil, de Argentina. Está con la ilusión de que el equipo colombiano puede terminar jugando la final.
12: Sí, cuando uno no es el experto en fútbol, de las estadísticas y de cuál trae el mejor jugador, el más costoso. Yo soy como un hincha que digo, Colombia está en un muy buen nivel, tiene unos jugadores increíbles, y por qué no soñar con una final. O sea, en este momento yo oigo que la gente dice Francia, decían España y terminó empatando. Bélgica, que también ha sorprendido, empató. Argentina sí hizo lo suyo, Alemania también. Pero yo creo Colombia, como hincha lo digo, que yo espero que superemos el récord que tenemos, que es llegar a cuartos. Que lleguemos a semifinal sería, donde lleguemos a semifinal sería para nosotros como una gran final. Pero sí, yo como hincha lo digo, yo creo que Colombia está para llegar muy lejos, mínimo semifinal.
4: ¿Cuál es esa canción que si gana Colombia hay que poner de primera en un turno de 2 horas?
12: No, el minuto de silencio, porque nos vamos a morir todos. El minuto de silencio. O sea, donde Colombia, y no lo digo, llegar a una semifinal, ojo esto, no campeón, una semifinal, creo que eso es ser campeones. Ahora, el día que Colombia salga campeón de un mundial, no, yo no, o sea, el himno nacional.
4: Daniel Tres Palacios, nuestro director de la Vega, aquí en la Azteca, la FM Sábado Mundial. Los oyentes opinan en la antesala del debut de Colombia, dale.
1: Tuve el pequeño análisis para que James se los ilumine como en el 2014 y Luis Díaz haga esos goles que hacen la Champions, y ahí ya con eso aseguramos. Feliz noche, éxito desde Florida Blanca, Santander.
4: Aquí estamos palpitando el debut del seleccionado colombiano. Dame camino, James.
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0: 7:34 en territorio mexicano, en el Estadio Azteca. Ya viene Colombia, Uzbekistán. 8.

0: Territorio mexicano en el Estadio Azteca, ya viene Colombia, Uzbekistán. 8:34 en territorio colombiano. Se prepara J. Mantilla, el narrador del continente, para llevarles este buen compromiso. Debuta nuestra selección Colombia en la Copa del Mundo. 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
3: Muy bien, vamos con más oyentes. 311-800-5652. Los oyentes opinan, sacan el técnico que tienen dentro de sí.
4: La defensa es la que tenía que ser. Davinson, Lucumí, Muñoz a la derecha y Mojica a la izquierda. Vamos a ver qué tanto baja Lerma a armar una línea de tres, ya que los laterales se abran bastante. Vamos a ver esa asociación entre Puerta y James, una gran oportunidad para Puerta nuevamente. Y vamos a ver Lucho Suárez en el remate, en el pivote, qué tanto puede incomodar a los centrales de Uzbekistán.
3: Claro, cuando tenga algún colega ahí en el arco de Pelé, únicamente canta la zona. Recordamos, Colombia formará con Camilo Vargas en el arco, en el fondo 4. El Dani Muñoz contra la banda derecha, los dos centrales, Sánchez y Lucumí. Lateral contra la banda izquierda, Joan Mojica en la mitad de la cancha, Puerta, Lerma, James, Lucho Díaz, John Arias y Luis Javier Suárez en la formación titular del equipo colombiano, que a las 9:00 de la noche va a enfrentar a Uzbekistán aquí en el Azteca, la Catedral Mundial del Fútbol, donde se coronaron Pelé y Maradona. Colombia va a marcar en el arco de Pelé, Sebastián, y en el arco de Maradona, donde Maradona le marcó a los ingleses, marcará Colombia, y donde Pelé le marcó en la final a los italianos, marcará Colombia aquí en el Azteca.
5: Pues ojalá así sea, ojalá que hoy los pronósticos suyos sean los que nos lleven a una tranquilidad con una victoria ante Uzbekistán. Cuando ya se retira el equipo colombiano, ya terminó todo el proceso de calentamiento de la mano de Leandro Jorge, ya Camilo Vargas se había retirado, cuando presentan la nómina de Uzbekistán y solo hay abucheos y ovación para la selección Colombia, que ya va camino el camerino para cambiarse y afrontar este partido que ustedes viven a través de la FM.
3: Muy bien, ya cada vez más cerca, Caro. ¿Cómo anda el arco de Pelé, Caro?
6: Está muy bien, está listo para recibir los goles de la selección Colombia, y ya que usted habla de resultados abultados, son varios los que ha logrado Colombia en una Copa del Mundo. 4-1 versus Japón en la fase de grupos del 2014, 3-0 ante Grecia también en 2014 y 3-0 ante Polonia en 2018.
3: Muy bien, tenemos oyentes, oyentes opinan aquí en la FM.
7: Vamos, mi selección, que hoy ganamos, vamos, vamos, dos goles de Luis Suárez y uno de Quinterito en el segundo tiempo. Vamos, mi selección, vamos, mi Colombia, vamos.
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3: Esa es la actitud, esa es la actitud. La verdad, cuesta creer el ambiente que tenemos, porque el día jueves estuvimos con el debut, Guillo, de México. México, el local, el anfitrión, y yo no sentí esta pasión, esta temperatura que están metiendo los hinchas colombianos.
8: Sí, son bien bulliciosos, ¿no? O somos bien bulliciosos. Y eso es lo que estamos viviendo acá en el Estadio Azteca. A pesar de que hay algunos claros, todavía la gente está afuera, las zonas de acceso han sido difíciles para llegar, pero cada vez que se oyen los nombres de los jugadores, el estadio retumba. Acaban de mencionar a James Rodríguez, llega al estadio, ¿cómo se cae? James criticado, cuestionado, pero la gente lo quiere. Y Lucho Díaz, ni le cuento, Joticas. Es una sensación, y un estadio amarillo, además usted lo reseñaba, es un escenario histórico. Seguimos chequeando estadios históricos. el estadio mítico, el estadio como estuvimos en el Maracaná.

0: como estuvimos en un amistoso en Wembley en varias ocasiones, ahora lo hacemos en una Copa del Mundo en el Estadio Azteca.
1: Así es. Es impresionante. Menos de una semana y no vimos el fragor con los hinchas mexicanos y su seleccionado que estamos sintiendo aquí. Muy bien, mi querido James, esto va a arrancar, de camino.
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2: A todos nuestros oyentes televidentes que nos siguen a través del canal de YouTube, Vicente Pierre Puzuan, 5654, Manuel Castro, conectados con nosotros, Jair Robles, desde diferentes países del mundo, en Colombia, Barranquilla, Medellín también, Omar Monsalve, Astrid Seriel, 1993, arroba Barrientos Mazo, conectado a través del canal de YouTube, a todos nuestros televidentes, a través de las diferentes plataformas digitales. Gracias por seguir el fútbol mundial de la FM. Sus mensajes a través del 311-800-5652. Ya viene el narrador del continente, J. Mandilla, para Uzbekistán, Colombia. A nuestro equipo de periodistas y productores, Carlos Ramírez, Mauricio Osorio, Sebastián Rueda, Orlando Sanabria, Andrés Torres, Jaime Rodríguez, todo nuestro equipo para este buen compromiso. 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
1: Así es, la FM. La FM somos mundial aquí en el Estadio Azteca. Uzbekistán tiene el 11 titular de la siguiente manera. En el arco, Nematov, el número 12. En el fondo, 3, Kusanov, el número 2. El número 5, Ashumatov. Y por izquierda, Abdullayev. 4 en la mitad de la cancha con Nasrulayev, el número 13. Sukhorov, el número 7. Kamen Robekan, el número 9, y Safayev, el número 4. Adelante, el número 22, Faisulayev, el número 11, Oronov, y de centro atacante, Shomurodov. El número 14 es la formación del rival que hoy se come 3 de Colombia. 3 se va a comer Nematov. Aquí en el Coloso de Santa Úrsula, la FM somos mundial.
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1: Es impresionante. La verdad, hasta por momentos nos cuesta oírnos a nosotros mismos aquí. Y es algo brutal por la comparación, Guillo, de México. México no metió este sonido, este éxtasis, este frenesí, esta locura.
0: 130 decibeles, superiores a los 120 que tuvo México en la inauguración. Al principio la FIFA hace como un test de bulla con una arenga que le piden a la gente y llegaron a 130 decibeles. Inclusive tenemos aquí aislamiento de nuestros auriculares y se filtra el sonido de la gente. Es una locura, una marea amarilla trasladada a México, su capital.
1: Estamos a puertas de la salida de los equipos. El micrófono de la FM junto al seleccionado colombiano. Tú también puedes comentar el mundial con nosotros, comentarlo junto a Hernán Peláez. Tendremos al doctor Hernán Peláez Restrepo durante el recorrido de la transmisión con su opinión. Tú tienes que estar al lado, tu voz tiene que oírse al lado de la voz del doctor Hernán Peláez Restrepo. Envía tu opinión al 311-800-5652 en la FM, en la radio del Mundial, la FM. ¡Somos Mundial!
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1: Maravilla, que uno pudiera decir, mire, saqué mi comentario al aire y al lado estaba el comentario del doctor Hernán Peláez. Hazlo, dale, opina sobre el equipo colombiano, sobre el Mundial. Esta mañana la sorpresa fue el pinchazo de Portugal ante Congo. Colombia, si gana, tendrá una chance gigante, Guillo, de prácticamente sentenciar su cruce a 16avos.
0: Sí, imagínese usted, Jotas, porque con dos victorias consecutivas, obviamente la de hoy, y pues muy difícil si se llega a ese partido contra Congo. Ya lo demostró hoy el equipo africano, que la verdad hoy mostró una cara distinta a la del repechaje y a de los partidos amistosos. Un equipo más dinámico, complejo en defensa, bastante rocoso. Pues Colombia quedará en una muy buena ubicación, sobre todo para ese partido final en la ciudad de Miami. Y como le decía en la previa, ya vamos a ver a todos los muñecos, a todas las figuras de Portugal para el último partido de Miami. Sube la música de Karol G aquí en el Estadio Azteca.
1: El sonido interno con Karol G, Sebastián.
10: Así es, a ritmo de Karol G se anima la gente. Una pequeña mancha de unos 50, 70 hinchas uzbecos, de resto completamente amarillo este Azteca. Y no está jugando en América de México, está jugando la selección Colombia. Amarillo por donde se le mire, y está todo listo, todo preparado para que en 3 minutos tomen la salida los equipos y nos vayamos a los actos protocolarios y al pitazo inicial que devolverá a Colombia después de 8 años a un mundial.
1: Un toquecito en el arco de Pelé Caro.
11: Estamos listos, Jotas, para esta, para el partido. Recuerde que estaremos muy pendientes de la canción que va a sonar y Colombia marca gol. No sabemos cuál es la elegida por la Federación Colombiana de Fútbol, así que pendientes de la canción. Si Colombia marca gol, sonará una canción que eligió la Federación. Vamos a ver cuál es.
1: Bueno, en este momento se apagan las luces del Estadio Azteca. Se apagan las luces del Estadio Azteca. Una emoción realmente indescriptible con las palabras. En este momento se apagan las luces del Estadio Azteca. Los equipos están por salir al campo de juego. Gracias a Dios y a la vida por este momento. ¡Qué cosa tan emocionante! ¡Qué manera de vivir el aficionado colombiano! Sebastián, no puedo, estoy realmente emocionado yo.
10: Es impresionante, es impactante. Se nos acaban las palabras para describir lo que estamos viviendo, no solo por volver al Mundial, sino por el contexto. Uno de los estadios más importantes del mundo, quizá el más importante de Latinoamérica. Aquí Pelé fue campeón, aquí Maradona fue campeón, aquí han jugado las grandes estrellas del fútbol, y es el lugar donde Colombia regresa después de 8 años a un Mundial. Es el lugar donde esperemos que Luis Díaz, James Rodríguez y compañía brillen y nos devuelvan la ilusión y nos lleven ese camino que todos queremos y todos confiamos que sea en hacer el mejor Mundial en la historia de nuestra selección.
1: está el Estadio Azteca en un colorido de luces que van y vienen. Y el abrazo va para todos los oyentes en cada rincón de Colombia y del mundo en la FM. Los oyentes opinan, dale.
12: Un saludo para la FM. Vamos Colombia, los apoyamos desde Pereira.
13: Un saludo para todos los colombianos que estamos apoyando a nuestra selección que va a ganar hoy frente a Uzbekistán.
1: En este momento, la bandera de Uzbekistán, la bandera de Colombia, en el terreno de juego del Estadio Azteca, y los equipos en fila, listos para salir a la primera de las lindas batallas, que es la batalla del deporte, que es la batalla del fútbol. Los oyentes siguen opinando.
14: Colombia, con ese planteamiento, debe picar en punta para ser primero del grupo, asegurarnos un tercer lugar. Buena por la elección de Puerta, bueno el mediocampo, la nómina la esperábamos. Fuerza Colombia.
1: Empieza el sonido de Alan Parsons Project, el sonido de Sirius, el plantel que dirige Canavaro, Uzbekistán. Por salir junto al plantel colombiano que lidera el capitán James Rodríguez. Vamos con el sonido Orly de Sirius, Alan Parsons Project.
15: Muchachos, qué emoción estar en este estadio legendario donde brilló Pelé, donde brilló Maradona y donde vamos a empezar a brillar en este Mundial 2026. Estoy seguro que nos va a salir un Mundial hermoso. Estoy seguro que en la FM vamos a contarles algo que va a ser histórico. Acá estamos con nuestra selección, acá está la FM, somos Mundial. Sí, la FM, somos Mundial. Equipazo de Colombia para hoy.
1: Era Juan Felipe Cadavid, el sonido de Sirius. Colombia al campo de juego de la Azteca, Uzbekistán al campo de juego. 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Escuchen.

0: los equipos ya formados para el acto de protocolo. Y como lo habíamos anticipado, Guillo, Colombia no va a jugar con la camiseta amarilla el día de hoy.
1: Sí, señor, Uzbekistán ejerce como local y el uniforme titular del equipo uzbeco es completamente blanco. Se vienen actos protocolarios, himnos de Uzbekistán y de Colombia.
2: Quien pueda, que se ponga de pie para escuchar el himno nacional de Uzbekistán.

himno de Uzbekistán. Vamos con el himno de Colombia. No sé si lo podemos allá, Orly, o aquí con el sonido ambiente, o ambos. ¿Qué me dice? Aquí lo tenemos, Orly. Lo dejamos aquí. Sonido de la Azteca.

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0: 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Saluda al equipo arbitral J. Albantilla. Saluda la selección de Uzbekistán y todo listo. Servido en el Estadio Azteca para el inicio de Colombia en la Copa del Mundo con la FM. ¡Somos Mundial!
1: Vamos repasando la formación, Sebastián, la formación del equipo colombiano aquí en el Azteca.
2: Con Camilo Vargas en el arco, con el número 12. Daniel Muñoz, lateral por derecha con el número 2. Davinson Sánchez, central por derecha con el 23. Y Johanner Lukumi con el número 3, central por izquierda. Lateral por izquierda, Johan Mojica con el número 17. Jefferson Lerma, cabeza de área, con el número 16, Gustavo Puerta, interior por derecha, con el número 14, y John Arias, interior por izquierda, con el número 11. Capitán y eje del equipo, con el número 10, James Rodríguez, y en punta dos delanteros, la gran figura de este equipo, Luis Díaz, con el número 7, y el depredador de Lisboa, Luis Suárez, con el número 25. 4-3-1-2, el habitual módulo táctico de Néstor Gabriel Lorenzo.
1: Nematov en el arco de Uzbekistán, Kusanova. Ah, no, Yusupov finalmente.
3: Sí, Yusupov va a ser el arco, el arquero titular de la selección de Uzbekistán. Yusupov con el 1, Ashurmatov con el 5, Kusanov la figura con el 2, Abdulayev, una de las novedades, central por izquierda con el 18, Karinov de solamente 18 años, lateral volante por derecha 24, Mosgoyov con el 6, Shukurov, le dicen el profesor Uzbeko, es el 7, Nazgulayev el 13, Fazlulayev el 22, ojo con este jugador, Yurunov el 11, la figura del equipo, Shumurudov el 14, capitán de campo y goleador de la Liga Turca en el frente de ataque, un 3-4-3 del equipo de Uzbekistán, los Lobos Blancos.
1: ¿Cuánto queda el partido, Daniel Tres Palacios, nuestro director de la Vega?
4: 3-1, 3-1, gana Colombia, qué emoción. No saben lo que se sintió el himno nacional aquí, qué locura. Colombia, de verdad, qué gran país tenemos.
1: Bueno, se terminan las palabras para arrancar la película, Sebastián.
2: Así es, últimas indicaciones, reunidos en todo el centro del campo el equipo colombiano, también el equipo uzbeco. Todo listo, todo preparado. Anthony Taylor de Inglaterra es el árbitro y en el micrófono la FM. Fecha 1, Mundial 2026, Grupo K, Colombia-Uzbekistán, desde el Estadio Azteca. Y en el micrófono de la FM, el relato es del narrador de la Selección Colombia y del continente, el que le gusta a la gente, el gran J. Mantilla.
1: Es una bendición de Dios, gracias a la vida por permitirnos estar aquí en el Estadio Azteca. Movió la pelota, el equipo colombiano arranca el Mundial para Colombia. 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En la compañía de Sebastián Heredia, Guillermo Morango, Carolina Castellanos, que está en el arco de Pele, James, Orlando Ruiz, nuestro maravilloso equipo de producción. Aquí está jugando el pelotazo del fondo, el arquero Yusupov. Largo pelotazo para la prolongación, la va rechazando desde el fondo, lo cubrió la mitad de la cancha, lo va buscando nuevamente ahora a Shumatov, buscando conexión directa contra la banda izquierda, ahora para Nashulayev. Hay una falta sobre Shmurodov, el número 14. Será tiro libre con el Banco de la República. Querido James, tiro libre para el equipo de Uzbekistán.
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1: El tiro libre para el seleccionado de Uzbekistán contra el arco del Rey Pelé. Es el arco que ataca Uzbekistán en las primeras de cambio. Va a levantar la pelota Fazlulayev, número 13 también, Nazrulayev. Todo el equipo colombiano prácticamente en la línea del área. viene el zurdo, Naslu la rieve y el centro, arriba, segundo palo, la pelota que cae, va sacando John Arias, busca Luchito Díaz, recuperación y control, y se pierde la pelota, a la línea lateral, marcamos señal horaria en Colombia, las 9 de la noche, 2 minutos en la hora del café, tomémonos un tinto, seamos amigos, Café Águila 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
1: Metió una infracción en la salida del equipo de Uzbekistán. Primera posesión de Colombia para puerta a puerta. La va tocando ahora James. Abel la tiene que tocar hacia atrás ahora. Moviendo la pelota en el hilo conductor. El equipo colombiano a través de Lerma. Lerma y la apertura. Oh, hacia el sector izquierdo ahora para Lucumil. Lucumil la tiene que tocar hacia la derecha ahora. Buscando conexión directa con Sánchez. Sánchez para James. James interpreta que lo mejor es mover la pelota en la mitad de la cancha. Y entonces todo comienza desde la zurda de Lucumil. Todo el equipo de Uzbekistán detrás de la línea de la pelota. En tu radio la FM ataca Colombia. Mueve la pelota fuerte contra la zona derecha. Va tocando por medio ahora. Carril interior para Lerma. Lerma la va tirando contra el área arriba por la derecha. Picaba el Dani Muñoz. Sebastián habrá saque desde el arco para Uzbekistán.
2: 4-3-1-2 que se puede convertir rápidamente en un 4-3-3 porque James tiene la libertad de tirarse al sector derecho, pero seguramente con la pelota va a centralizar y el que va a pasar por detrás es Daniel Muñoz, tal y como sucedió en esta jugada.
1: El tiempo de juego con Roger James, 3 minutos 0-0.
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1: Aquí embarcamos Guillermo como figura.
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1: 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Pelota que va tomando Colombia contra la banda derecha desde el campo rival ahora con James. James lo va tocando atrás ahora el Dani Muñoz. El Dani Muñoz se apoya en la salida que le ofrece en el círculo central. Sánchez para Lucumí. Cruza la frontera, va cruzando el mitad de la cancha. Lucumí le marca el pase a Lucho Díaz. Verticalista en dirección hacia. Uy, falta contra Mojica. Ley de ventaja de Seth Taylor. No. Con ley de ventaja, ni ley de ventaja, Sebastián. Es un tiro libre grosero a favor del equipo colombiano.
2: Sí.
1: Casi que lo raspa, pero con sangre el defensor Kuzhanov.
2: Sí, durísima entrada el número 2 de Uzbekistán. Mojica recibida de primera, tocaba y una vez descargó para Luis Díaz, recibió abajo el golpe de Kuzhanov, el número 2. Reconvención verbal por parte del Anthony Taylor para el central por derecha del equipo uzbeco.
3: Y recordemos que a Anthony Taylor le gusta dejar jugar, es un árbitro inglés, made in Premier League, pero la fuerte falta sobre la espalda de Mojica provoca un tiro libre peligroso para Colombia.
1: Hay tiro libre para Colombia, la pelota la acomoda James Rodríguez en el arco de Maradona. Dos hombres de Uzbekistán en la barrera. En el arco de Diego va a levantar la pelota James sobre el segundo palo, llegará Lucumí. Aquí puede venir el primero, se mira abajo esto, James, centro arriba, lo pasado, la suelta, el arquero va palmoteando, el arquero, Yusupov, largo pelotazo de Yusupov, balón para elevación, y desde el fondo va a reponer el equipo colombiano, 0-0, mi querido James, dame camino.
0: Es el marcador, 0 para Uzbekistán, 0 tiene la selección Colombia, mientras ellos buscan el gol, tú marca el 3-10-3-37-77-77, pide tu domicilio Flippy, y anota el mejor sabor para vivir cada partido.
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0: 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Somos área metropolitana del Valle de Aburrá, Jotan Mandilla, el narrador del continente.
1: La pelota la va sacando en la mitad de la cancha el equipo colombiano, querido James Orlando. Ya voy con Caro en el arco de Le. El partido 0-0, saca desde el fondo James Rodríguez en retroceso, acomoda la pelota para que mueva en el hilo conductor desde el fondo Colombia a través de Lucumí. Lucumí la va tocando para Sánchez. Sánchez ahora verticaliza buscando a Suárez. Hay lateral para Uzbekistán, Caro. ¿Qué pasa en el arco de Pelé, en el arco de Camilo Vargas?
9: Ese arco lo protege Camilo Vargas. Y recordemos entonces que Colombia está enfrentando por segunda vez a una selección debutante. La primera había sido en Italia 90, enfrentando a Emiratos Árabes Unidos.
1: aquella victoria en el Dalara, que fue 2-0, ¿no, Guilherme?
3: Además, primer partido, ¿no? Con un golazo de Carlos Epe Valderrama. Atacaba por el izquierdo, el equipo de
1: Uzbekistán, ¿no? Urunov.
3: Hay que tenerle atención a Urunov.
1: Claro que sí. Urunov, un abrazo para Nicolás Samper. Mueve la pelota desde el fondo. Ashley Muyatov. Tira una pelota abierta contra la banda derecha. Viene a buscar ahora en ofensiva Faisulayev. Va recuperando la pelota el número 22. Que bien la hace para él. Viene picando contra la banda derecha. Lo bajaba. Mojica le cometía infracción y es tiro libre para Uzbekistán. ¿O amarilla para quién? ¿Para Mojica, Sebastián?
2: Sí, la primera amarilla del partido. Caro.
9: Primera tarjeta amarilla para la selección Colombia, Sebas. Johan Mojica, una falta después de una entrada sobre el jugador número 22 de Uzbekistán.
1: Bueno, por ahora
2: es que Jota
1: libre ya queda condicionado Sebastián Mojica.
2: Se confió Mojica, pensó que iba a ganar el duelo, se tropezó y cuando vio que perdía la posesión de la pelota, se tiró y le metió la cabeza para cruzar al uzbeco y me parece que está bien amonestado.
1: A levantar el tiro libre contra la banda derecha del equipo de Uzbekistán con Faisulayev. El número 22 va a tirar la pelota al corazón del área. Arco del Rey Pelé. Viene el centro. Centro mordido por Lucho Díaz. Balón que se pierde. La pelota la va sacando. Viene el jugador Mojica, el lateral para Uzbekistán.
3: Atentos a ese jugador, a Faisulayev. Es el fichaje más alto de la historia del Istanbul Başakşehir. 7 millones de euros para la historia, para la economía del club, es bastante alto. El número 22, de hecho, mire el biotipo, ¿no? Es más asiático que ruso y soviético.
1: Moviendo la pelota del equipo de Uzbekistán. Enzo Remedia, escucha la FM, comenta el partido con nosotros, envía tu nota de voz al 311-800-5652. Por ahora, la tajada del arquero Yusuf Pop es en la jugada ganadora. 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

0: La pelota la mueve desde el fondo del equipo de Uzbekistán. Estamos transitando sobre 9 minutos de fútbol. Es el tiempo de juego recorrido. 0 para el equipo de Colombia, 0 para el equipo de Uzbekistán, que ataca hacia el sector izquierdo por el sector defensivo de Muñoz. Recupera y mueve la pelota del equipo colombiano. Va tocando con Muñoz ahora atrás para Sánchez. Sánchez y la posesión de pelota, la va tocando ahora para Lucumí. Lucumí el balón, mueve la pelota del equipo colombiano con Lerma. Cambio de orientación, viene picando Lucho Díaz. Muy larga la pelota para Lucho. 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
1: 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Jota Mantilla.
0: En el Estadio Azteca, el partido está 0-0. Ya transitamos sobre 10 minutos, marcamos. Señal horario Colombia. 9 de la noche, 10 minutos en la hora del café. 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
0: Hay lateral que corresponde al equipo de Uzbekistán. Sobre zona derecha y en campo rival la va acomodando el número 24, que es Karimov. Karimov la va tocando por el medio. En la salida ofrece conexión directa ahora con Mosogoy. Mosogoy intenta jugarla hacia la derecha ahora para Zafaye. Karimov tiene que tocar la pelota al corazón del área de Colombia. La saca. Viene el Dani Muñoz. Mueve por el medio ahora para Lucho Suárez. La regala Lucho. Viene Karimov. Había falta. Será tiro libre. ¿Quién es Sebastián? 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
0: 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El palmoteo del arquero de Uzbekistán, James, con el comprar.
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0: 0-0, marcador Frisby.
1: El marcador está 0 para Colombia, 0 para Uzbekistán. 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
7: Estadística tiene que ver con James Rodríguez, recordemos, es el máximo goleador en los mundiales para Colombia con 6 anotaciones.
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0: Moviendo la pelota el equipo colombiano en la mitad de la cancha, la salida de Sánchez. Sánchez va tocando contra la derecha ahora buscando Muñoz. Muñoz se apoya en James, bien el capitán, bien el número 10, quiere que tocar la pelota contra la banda izquierda ahora para Lerma. Lerma apura el pase y va conectando ahora con Mojica, tanto ofensivo ahora con Lucho Díaz. Juega para el medio para Arias, la pelota la va tomando John Arias. Ataca Colombia, el arco de Maradona, viene moviendo por la banda derecha rápidamente Muñoz ahora para Arias, la va aguantando John, se frena Arias a jugar la pelota hacia atrás ahora buscando a James y de zurda. La pelota la va tirando contra la banda derecha ahora para el Dani. Cara a cara, mano a mano. Uy, Zafayev estaba tirando el offside. Sebastián ahí, posición adelantada. Tiro libre desde el fondo para Uzbekistán.
5: Pero eso es lo que tiene que hacer Colombia, empezar a ensanchar el campo, porque Uzbekistán acumula 5 hombres y 4 que pasan la línea de la pelota. Ya son 9 más el arquero 10. Solo deja en punta a Shumudrov. El cambio de frente de James fue bueno, pero estaban fuera de lugar Daniel Muñoz.
0: Protege la pelota en la mitad de la cancha. Lerma, le cometieron falta de infracción. Tiro libre para Colombia. 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
0: El balón de James. La va tirando abierta hacia la zona izquierda buscando a Lucho Díaz. El anticipo defensivo de Kuzanov. Buscando rechazar la pelota, lo consigue y lateral, banda izquierda en ataque. para el equipo colombiano. Está empatando por 0-0 ante el conjunto de Uzbekistán. Escucha la FM, comenta el partido con nosotros. 311-800-5652. Pelota que va tomando el Guajaro. Viene Lucho Díaz, escapó, lo marcan dos. Toca la primera buscando James, pide falta, nada. Se juega en el contraataque ahora para Cama Obicón. Juega ahora para Shomuro, hacia el bando derecho, viene marcando el pase ofensivo ahora. Pasó Irlayev. Viene el centro, la pelota muy flotada. Brazaca en reta, Guilherme.
8: Tiene que contagiarse más Colombia de lo que hace Luis Díaz, porque juega a otra velocidad, pero es la primera aceleración que tiene en el partido. Colombia por ahora es lento, predecible, no juega al ritmo de la mayoría de los equipos de este Mundial, que tienen que ser más rápidos y dinámicos. Colombia no puede caer en ese ritmo cansino, porque Uzbekistán lo está anticipando muy fácilmente y aprovecha eso para los contraataques.
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1: 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J. Mantilla.
0: Oyentes opinan, comentan el partido junto a Sebastián y Guillo.
10: Colombia siempre muy afanado, tienen jugadores para tener la pelota, hacer mil toques, como dijo el técnico del Tolima, hasta que encuentren el espacio. Se afanan mucho, por eso pierden la pelota tan rápido. Si se calman un poco y bajan el ritmo, pueden encontrar los espacios.
0: Tiempo de juego con Rochbe, transitamos a penitas. 13 minutos, James de camino.
1: 13 minutos de la primera parte. El marcador está 0 para Uzbekistán, 0 para la selección Colombia. 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
0: Regáleme, mi querido James, el marcador con Frisbee.
1: El marcador en la Copa del Mundo. 0 para Colombia, 0 para Uzbekistán. 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
0: Ataca Colombia al borde del área. Viene Ariel, le pega el arco. Pelota fuera por el lado de la valla que no suma. La pelota fuera por el lado de la valla que no suma. Una presión en la salida del equipo uzbeco, vino John Arias y le metió un fierrazo ajustadito al poste izquierdo en el arco de Maradona, Sebastián.
5: Una muy buena recuperación de Gustavo Pérdida de Gustavo Puerta tras pérdida. Presionó, puso el cuerpo, se la entregó a John Arias, que se fue haciendo el espacio y encontró el momento preciso para rematar y se fue al palo izquierdo de Yusupov. Es la primera de Colombia al minuto 16.
8: Estamos en el costado occidental del Estadio Azteca, para que se hagan una idea, ubicándose en sus respectivos escenarios deportivos. Y yo la vi adentro, yo vi como si la pelota hubiera entrado. La fórmula del remate de larga distancia no se puede descartar en el fútbol, y sobre todo ante estos rivales que plantean en una línea de 5. John Arias con la jugada más cercana de Colombia en estos primeros 17 minutos de juego.
0: Va sacando la pelota otra vez Colombia, que empieza a agitar el cañaveral en la mitad de la cancha, va tocando puerta para Arias. Arias y la pelota contra la banda derecha, ahora para Dani. Dani le marca el pase, busca el rey de fondo, el centro arriba, Lucho Suárez. Llegaba en el cierre de manera providencial. Aldola lleva y corner, tiro de esquina para levantar Colombia.
7: Es el primero del partido para Colombia.
0: Corner desde la punta derecha para Colombia. Arco de Diego Armando Maradona, aquí en la Azteca, viene James. Viene el centro, Lerma, la pelota acá cae. Arriba el segundo palo, termina rechazando Abdullayev. Zona de rebote en la mitad de la cancha, la va tomando nuevamente ahora Gustavo Puerta.
8: Jotas.
0: Dígame.
8: Jugada trabajada, Jotas. de las que nos acostumbraba Néstor Lorenzo en la Copa América. Doble cabezazo en el área.
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0: La pelota la va sacando James en la mitad de la cancha, el 10. Tira la pelota abierta contra el bando derecho. Ahora para Arias. Arias y la posesión escapa de la marca de Abdullayev. Tiene que tocar ahora atrás, ahora porque venía presionando Uranov. Tocó Colombia con James. El capitán va tocando por el medio. Ahora para Puerta. Puerta en retroceso para que todo comience desde el fondo a través de Lucumí. Pisa la pelota John Lucumí. La va jugando hacia la derecha. Ahora para Sánchez. Sánchez y el balón. Abre juego contra la zona derecha. Ahora buscando Arias. Tanto en ofensivo ahora con Muñoz. La tiene Colombia. Toca por el medio. Ahora para James. James para John. Viene marcando diagonal hacia el medio. Puerta. Pelota larga contra el área. Sebastián, llegó el arquero Yusuf Pava.
5: Sí, se equivocó en el pase final porque están queriendo filtrar mucho, tanto Lerma como Arias, pero me parece que Arias es el único que empieza a juntarse y a conectarse con sus compañeros. Es un buen partido del hombre de Palmeiras.
8: Arma la figura de Colombia, 4-2-3-1. Cambia absolutamente la estrategia Néstor Lorenzo. Ahora John Arias, extremo por derecha. Luis Díaz, extremo por izquierda. James enlace.
0: Comenta el partido con nosotros. Envía tu nota de voz al 311-800-5652. Hasta ahora, James Rodríguez, querido James Orlando, es el jugador que vale oro como Oro Express.
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0: La pelota la va tomando desde la mitad de la cancha del equipo colombiano. Ya son 20 minutos de fútbol, 0 contra 0 y 0. No se abre el marcador y es un partido de paciencia para Colombia. Mitad de la cancha, va tocando el Dani Muñoz hacia el sector izquierdo, ahora buscando conexión directa con Lucumí. Mete el freno Lucumí, tiene el líder de pase contra el bando izquierdo, ahora con el capitán James Rodríguez, tocando la pelota atrás ahora para Lucumí, Lucumí por el medio, ahora para Lerma, Lerma para Lucumí, verticaliza, buena conexión ahora para Arias. Arias y la apertura contra la zona izquierda, ahora buscando Mojica. Mojica la tira contra el área, viene Arias, mete el freno, pasa largo, Shomarov, el toque atrás, ahora viene James por el área, James mete el freno, pasa de largo, arriba la marca Fasulayev, jugó hacia la derecha ahora para el Dani, viene atacando Colombia, viene el Dani, tiene que tocar atrás ahora para Lerma. Lerma sostiene la posesión, saca la pelota atrás. Ahora con Lucumí, Lucumí moviendo la pelota para Lucho Díaz. Lucho Díaz la tira abierta contra la banda derecha, ahora para el Dani. Viene Puerta, uy, centro malo de Puerta, habrá saque desde el arco, dame camino James Orlando.
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8: El remate de John Arias.
1: 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El narrador del continente, Pepa Mantilla.
0: Así es, mi querido James Orlando. ¿Quién es Sebastián? 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
5: John Arias.
0: 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Mi querido James Orlando, 23 minutos en la primera mitad.
1: Es el tiempo de juego. 23 minutos en territorio mexicano, 0 para Colombia, 0 para la selección de Uzbekistán. 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
1: El tiempo. El tiempo de hidratación con la jugada ganadora de Visa. 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
13: Que aquí

0: Muy bien, seguimos en pausa de hidratación. Comenta el partido con nosotros al 311-800-5652. Caro, ¿qué pasa en el arco del Rey Pelé?
1: Cambio de Guayos en el portero de la selección Colombia. Camilo Vargas pidió el cambio y la asistencia antes de esta pausa de hidratación, pero aprovecha estos minutos para hacerlo.
0: La pelota todavía no se acomoda, querido James, dame camino.
2: Estamos en la información a través de la FM Somos Mundial, con el relato de J. Mantilla, el narrador del continente, los comentarios de Sebastián Heredia, el Guillo Arango y Carolina Castellanos, en la FM Somos Mundial. 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Jotas Mantilla.
0: Así es, la jugada ganadora es el gol que va a marcar mi querido James Lucho Díaz con Visa.
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0: 9 de la noche, 25 minutos en territorio colombiano. 8 de la noche, 25 minutos en territorio mexicano. 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
3: 26 minutos en la primera mitad, 0-0 aquí en el Coloso de Santa Úrsula. 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Atacando la mitad de la cancha, el equipo colombiano contra la banda derecha. El mismo ser fuerte, fuerte y la pelota. Tocó atrás ahora para conectar con Dani. Dani para James. James la tiene que tocar atrás ahora para que desde el fondo todo comience a través del pie derecho de Sánchez. Sánchez se apoya en Locomí. Pelota que va tocando John Locomí hacia la banda izquierda y el propio campo espera. Mujica opta por tocar Locomí hacia la derecha. Ahora para Davison Sánchez instalado en el campo rival, tanto el ofensivo hacia la derecha entre James Rodríguez y el propio Dani Muñoz. El balón lo sostiene Colombia, el campo rival a través del número 10 del equipo colombiano. El capitán del equipo colombiano va tocando ahora para puerta. Puerta y la salida, círculo central para Colombia. Hacia el sector izquierdo viene pidiendo el rebote a Lucho Díaz. La tiene Lucho, se frena ante la marca de Cusana, Bencara y pasa, va escapando de la marca de Caballeva. Tiro de pelota abierta hacia la derecha ahora, le vivorió al Dani Muñoz, reventado de golpe de cabeza Abdullayev. Y habrá lateral Guillerme para Colombia.
4: Sí, como que Luis Díaz quiere prender la moto y arrancar para intentar cambiar obviamente el ritmo de juego de Colombia, pero el resto no se contagia. Y a veces también se excede un poquito en ese fulgor que intenta a través de su pierna derecha, pero Colombia no puede entrar en ese ritmo cansino. Uzbekistán está tranquilo, esperando atrás. El partido perfecto para cargar.
3: Verticaliza puerta para Lucho Díaz. Le sacaron la pelota a Lucho Díaz. Buscaban a Shomurodov. Pierre picando contra la banda izquierda. Ahora Faisulayev. La tiran larga para Shomurodov. Ganan el duelo uno contra uno con Lucho Díaz. Pide en mano. Nada. Mueve la pelota a Shomurodov. Va por el rebote Davison Sánchez. Previamente, Sebastián, habían marcado la infracción. Tiro libre para Colombia.
5: Sí, una mano de Shomurodov. Le cuesta sostener la pelota al equipo colombiano. Está muy ansioso. No aparece James para esa pausa y no termina de conectar Luis Díaz.
3: Bien, saca la pelota en el fondo el equipo de Uzbekistán. Estamos transitando aquí sobre 28 minutos. Viene la presión de Lucho Suárez sobre el arquero Yusupov. Abre hacia el sector izquierdo. Ashmurov la tira para cualquier lado. Caro, habrá saque desde el fondo para Camilo Carolina.
6: Y la estadística de este momento es que de los 28 minutos que se han jugado, solamente el tiempo efectivo corresponde a 13 minutos 40 segundos. Un partido muy atropellado.
3: Claro, le van a tocar los goles de Colombia al segundo tiempo. Atenti, Fioravanti, viene James, pero hay que marcar uno. Hay que marcar uno en el arco de Maradona. Viene James, la va tirando contra el área, saca desde el fondo Cusano, va por el rebote Gustavo Puerta, vive la pelota contra la banda izquierda, falta el ataque, tiro libre con el Banco de la República, James Orlando para Uzbekistán.
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3: El balón lo va tomando otra vez Colombia por izquierda con Mojica. Pierde el uno contra uno con Karimov. Va cruzando la frontera. Va cruzando ahorita la cancha. La va tirando larga ahora para el Muro. Escapó. Tiene el Muro de que la saca. Bien, apaga el incendio Lucumí. Apagaba el incendio Lucumí. Sebastián se escapaba. Shomurodov. Ojo con esas pelotas al espacio vacío.
5: Sí, una pelota que perdió Johan Mojica en la mitad del campo. Lerma fue a trabar y en la dividida le quedó a Shomurodov. Le tiró un 8 a Davinson Sánchez, lo eliminó y aceleró John Hanner Lucumí. Cierre providencial dentro del área defendida por Camilo Vargas.
4: Dos viejos conocidos de la Liga Turca, Davinson Sánchez y Shomurodov. uno de los clásicos más chicos de la capital turca de Estambul, cuando se enfrentan el Estambul Basaksehir y el Galatasaray, llegó a corregir Lukubi, porque la estaba pasando mal Davinson Sánchez ante la torre de 1.90, Eldir Shumurodov.
3: ¿Y quién es, Guillermo, la figura de la cancha con Serbia entrega?
4: El número 14 de Uzbekistán, el capitán de campo, Shumurodov.
3: 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Viene Colombia, ataca contra la banda derecha en campo rival ahora con Muñoz. Toca atrás ahora para Lerma. Lerma y la posesión de pelota. Juega ahora Sánchez. Sánchez, cambio de orientación hacia la banda izquierda. Pivotea de golpe de cabeza. Lucho Díaz intenta conectar con Suárez. Sacó la pelota a Shumatov. La tira larga para que venga condicionado a ganar en el pique Mojica. La tiene que tocar en retroceso Camilo Barr. 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
3: Ataca Colombia, pelota arriba para Lucho Díaz, de zurdo le pega al arco, la pelota al palo. La pelota al palo, una jugada magnífica de espacio vacío. Lucho Díaz picó, la reventó Sebastián contra el poste izquierdo. En el arco de Maradona, aguánteme. Apura Colombia con Lerma. La tira hacia la derecha buscando a James. Pero qué cerca la tuvimos con Lucho, Sebastián.
5: Y qué bueno cuando aparece James, porque le da luz, le da juego a este equipo. Un cambio de frente, controló John Arias y vio el espacio. Allá metió la pelota. Luis Díaz ganó en velocidad y esperó el momento preciso para rematar de pierna izquierda, cruzado al arco de Yusupov, y se estrelló contra el palo izquierdo del arquero uzbeco. La primera clara del partido para Colombia.
4: El mejor jugador de Colombia, John Arias, ya tuvo un remate de larga distancia que se fue desviado, y este estupendo pase a nuestra joya, a la joya de la corona, Luis Díaz. Desde la Luchito, él nos aclara el camino, remate en el palo, la más clara de Colombia en el partido.
3: Estamos marcando 31 minutos de fútbol aquí en el Estadio Azteca, tiempo de juego con Roger James.
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3: Entraron con Tutti. Entraron con Tutti a Lucho Díaz. Y Taylor mira para el techo, Guillermo.
4: La amarilla, caro, para Kuzanov, ¿no?
6: Ni sí, señor, para Kuzanov. Es el segundo molestado del partido después de Johan Mojica.
4: Vamos a ver si es revisable o no, porque le entró con todas las botas. La verdad, se fue con todo y la pierna de jugador. No, bueno, es, creo que es una clara amarilla, obviamente por el ímpetu y la velocidad. Se lo lleva puesto, pero ya es la segunda fuerte que lleva el jugador del Manchester City.
3: Hay tiro libre, Sebastián, para Colombia.
5: No solo se llevó a Luis Díaz, se llevó al camarógrafo de la multidestino. Le pegó durísimo, lo están atendiendo, porque lo tajó al camarógrafo de este sector. Está siendo atendido cuando viene el tiro libre en los pies de James Rodríguez.
3: Tiro libre para Colombia sobre la banda izquierda. Arco de Diego Maradona aquí en el Azteca. En el primer palo creo que llegará el mariscal Andrés Escobar. Al segundo palo irá Iván Ramiro. Viene el centro, centro pasado, segundo palo. Golpe de cabeza por elevación, busca el arquero Yusupov, se la lleva. Y habrá reposición desde el fondo, James Orlando para Uzbekistán.
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3: La jugada ganadora con al comprar el remate al poste de Lucho Díaz, James.
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0: 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El marcador Frisby 0-0 aquí en La Seca.
1: La pasión 0 para Colombia, 0 para Colombia, 0 para Uzbekistán. 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
3: John Arias.
0: 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Pregunta, amigo mío, 36 minutos, 0-0, ¿quién le seca? 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
0: La pelota va acomodando desde el mitad de la cancha, puerta a puerta, verticaliza ahora Arias, Arias en retroceso para puerta. Puerta en la dirección izquierda por el campo rival hacia el sector que toma Arias. Arias tiene que tocar la pelota hacia atrás, corta y al pie de la pelota. En la salida, apura el equipo colombiano hacia la zona derecha, campo rival con James. Tiene la pelota James Rodríguez, mete el freno, pasa al largo de la marca, escudo, Nazulayev. Tiene que sostener la pelota nuevamente James, James atrás ahora para Sánchez. Sánchez se apoya a Mojica, tiene la pelota Mojica, mueve la pelota Joan. Hacia el círculo central ahora con Lokumi. Lokumi vuelve a la carga, a descargar hacia la derecha ahora para Sánchez. Se comete ahora para Muñoz. A ver la pelota del Dani, se frena ante la marca que le viene ejerciendo Abdullayev. Juega atrás ahora para Sánchez, Sánchez tiene por el medio, línea de pase ahora con Lokumi. Círculo central, la pelota es de Colombia, el marcador 0-0, la radio es la FM. Viene Lokumi, la tira contra el área buscando a Suárez, saca la pelota desde el fondo ahora Abdullayev. El rebote le favorece por el medio a Shukurov, busca a Shukurov, recupera Colombia con Lerma. Lerma la va tocando atrás ahora para Mojica, Mojica la apertura contra la mano izquierda para Lucho Díaz, escapó. Viene Lucho, viene buscando rey de fondo, viene el centro, la pelota pasada cae, anticipa Cosa Noble, la saca hacia la derecha ahora buscando conexión directa ahora con Faisulayev. La tira larga buscando a Shomurodov. Apura, anticipa, bien, una fiera Sánchez. Mueve la pelota Sánchez, verticaliza para John Arias, está habilitado. Viene con panorama y autopista libre, apertura contra la izquierda ahora para James, de surda y el centro. Centro pasado, zona de rebote con Abdullayev. La mueve hacia la derecha ahora buscando a Shomurodov. Tira un globito, escapa de la arca de Mojica. No, del jugador Lokumi. Aquí lo cometía, infracción era Shomurodov. 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
0: La pelota la va acomodando Colombia, siempre en la mitad de la cancha, a través de el jugador Lerma. Lerma y la posesión, apertura hacia el sector izquierdo. Viene picando en ofensiva Dani Muñoz por la derecha, entienden ahora con James. Mueve la pelota a Sánchez. Davinson, la va tocando para el medio, para puerta, puerta ahora para Sánchez. Sánchez desde la mitad de la cancha, en la salida ahora para Lokumi. Mueve la pelota a John hacia la derecha, arriba en campo rival, espera a Dani Muñoz. Optan por tocar contra la banda izquierda con Lucho Díaz. La marca de cerca, Abdullayev, encara hacia el medio. Lucho, a sacar la pelota atrás ahora, buscando conexión directa ahora con Sánchez. Todo el equipo de Uzbekistán, 4-5 en el fondo, que son 5-4-1. Esa es la disposición táctica del equipo de Caramaro. Va Colombia, lo intenta desde ser media con Arias, abre contra la banda derecha, campo rival ahora para Muñoz, ahora para James, le marcan dos, pisa la pelota, la está abocando atrás ahora para Lerma, Lerma moviendo para Muñoz, Muñoz ahora para Sánchez, siempre en ser media, mete el freno, pasa del arco, Shomurodov tiene que tocar la pelota para el medio ahora, en el ataque el equipo colombiano, pelota para Lucho Díaz, arriba va Suárez, va por el rebote, James al arco y le sacaron el gol de la manga James. Le sacaron el gol del manga James, insiste Colombia, borde del área por izquierda.

Díaz. La metía Lucho Díaz a la espalda de los centrales. Abdullayev y Kusanov. Y flotando como un fantasma venía. Posición de nueve. Dani Muñoz perfectamente habilitado para marcar con el borde interno del botín derecho en el arco de Maradona. En el arco de Diego, Colombia marca el primero. 41 minutos aquí en el Azteca. Colombia tiene una. Uzbekistán 0. En el arco de Diego, en el arco de Maradona, Dani Muñoz, la firma del gol. Y en la FM es un gol fantástico del Dani.

0: tope. Creíamos que había perdido la posición el equipo colombiano. James no alcanzaba a llegar. Salió del lugar, de la zona. Luis Díaz recibió la descarga de Johan Mojica y tiró el centro. Llegar es mejor que estar. A espalda de los centrales, Daniel Muñoz le marcó el pase y en el espacio la punteó por encima de Yusupov. Ahí estaba la clave. El espacio que iba a ubicar Daniel Muñoz cayendo por la derecha luego de que Suárez recostara los centrales y generara el hueco. Así le gana Colombia 1-0 Uzbekistán.
1: A través de la paciencia de un juego que no era fácil, donde Colombia tal vez no era el más virtuoso, pero donde no solamente Lucho mete goles, sino que el tipo pone a jugar al resto. Metió un pase de crack, inspirado por el pibe Valderrama, pero con la camiseta 7 para el hombre del Bayern de Múnich, con un pase magistral. Dani Muñoz versión Crystal Palace, Dani Muñoz versión Copa América 2024. Cuarto gol en 49 partidos para el hombre que juega en la Premier League. Le hizo gol a España, le hizo gol a Brasil, hace un gol en la Copa del Mundo. ¿Qué más quieren de Daniel Muñoz? Ahí lo tienen, el primer gol y un desahogo de ira para la selección Colombia.
0: Claro.
2: Daniel Muñoz se convierte en el jugador número 21 en marcar un gol con la selección Colombia en una Copa del Mundo. Ya son 33 goles anotados de la tricolor en las diferentes ediciones en las que ha participado.
3: Bueno, estamos ganando 1-0, querido James. Golazo del Dani Muñoz, jugada ganadora, Misa.
4: Es la jugada ganadora, la hizo Dani Muñoz para nuestra selección Colombia. 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
3: Mueve la pelota Colombia. Estamos ganando 1-0 aquí en el Azteca. Gol del Dani Muñoz, figura de la cancha. 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Va Colombia por el segundo. John Arias de primera. Ahora para Suárez. Suárez para Arias por la derecha. Ahora para el Dani. Atrás. Ahora buscando puerta a puerta. La pelota al borde del área por la derecha. Va tocando puerta a puerta. Ahora buscando James. El toque de Gustavo Puerta hacia atrás. En retroceso. Ahora para Davinson Sánchez. Pisa la pelota Sánchez. Va tocando. Ahora James Rodríguez va al zurdo, le pega al arco, la pelota la va tomando el arquero Yusupov, la tira para cualquier lado. Dani Muñoz, jugador que vale oro como oro expresa James.
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3: Muy bien, oyentes que comentan aquí en la FM.
8: Lo había dicho JJ antes de la transmisión, dijo, va a ser muy importante la previsión de Daniel Muñoz. Y efectivamente, así ocurrió. Colombia tenía la posesión de la pelota, pero no era profundo, salvo esa escaramuza por ahí de Luis Díaz. Y el mismo Luis Díaz aquí alcanza a ver con el rabillo esa diagonal espectacular de Daniel Muñoz para asistirlo. Y Colombia se va aparentemente al descanso con este 1-0.
3: Marcamos señal horaria en Colombia, las 9 de la noche, 46 minutos en la hora del café. 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
3: Arma el contraataque Colombia. Pelota contra el 27, viene a buscar arriba el 8 días. Escapó el 8, amarilla para Karimov. Bueno, Taylor mira para otro lado. Caro, el gol de Muñoz, gol en la apertura del Mundial, ¿no?
2: Sí. Sí, señor, se convierte en una nueva anotación después de la de Pablo Armero en 2014, en Brasil 2014, y recordemos que también en 2018 había sido Juan Fernando Quintero en la derrota ante Japón.
3: El gol que abre la lata tiene ganando Colombia por intermedio del Dani Muñoz aquí en el Estadio Azteca. No te quedes sin comentar con nosotros en el WhatsApp 311-800-5652. La FM para que comente junto a Guillo, junto a Sebastián, junto a Carolina. Tendremos al doctor Hernán Peláez en el entretiempo. 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Bueno, se abrió la lata, Guilherme, y ya lo que viene no debería ser más complejo, ¿no?
1: No, sin duda, porque tienen que salir a jugar, van a tener que abrir más espacios, obviamente, los uzbecos, y en esta, de pronto, Cannavaro ya va a tener que sacar para el segundo tiempo alguno de los centrales para buscar un hombre más en ofensivo, algún mediocampista, porque es que sigue marcada la doble línea casi que de cinco, porque Shumurodov queda en la línea de mediocampistas.
3: Suárez abre juego contra la banda derecha para el Dani, viene el centro para James, borde del área, ahora buscando conexión, ahora con Puerta, Puerta lo tiene atrás, ahora Lerma, Lerma tiene la pelota, siempre hacia la zona derecha, el Caprival, buscando nuevamente Puerta, Puerta, y el cambio de orientación de borde a borde, buscando a Lucho Díaz, buen control con el pecho de Lucho, marca cara a cara, mano a mano, Lajev, toca atrás ahora para James, borde del área, toca de primera para Arias, Arias, viene por el segundo, viene John, toca primero para Lucho, Lucho, le sacaron la pelota a Lucho y habrá córner, tiro de esquina para Colombia.
2: Córner desde Colombia.
3: Córner desde la punta izquierda para Colombia. Arco de Maradona aquí en el Azteca. 1-0 gana Colombia y viene el segundo. Viene Arias, viene el centro, la pelota que acá, el segundo palo, Valerma, viene por el rebote Sánchez, busca Puerta, reventaba la pelota de la humanidad de Ashim Yubatov. Hay lateral, Sebastián, será para el equipo uzbeco.
11: Y es sin duda el mejor momento de la selección Colombia, porque presiona, porque empieza a encontrar los espacios, se juntan Arias, James, también Luis Díaz, y los uzbecos no entienden qué está pasando, no logran salir del asombro por el gol de Daniel Muñoz. La verdad es el mejor momento del equipo colombiano.
3: Mueve la pelota otra vez el equipo colombiano, sale desde el fondo Colombia, que gana con gol de Muñoz. Pero quiere más, James, triangula por izquierda ahora para Mojica, Mojica en la apertura ahora buscando a Lucho Díaz. Protege la pelota de Lucho Díaz ante la marca de Casanova. El toque hacia el sector izquierdo siempre deriva en un lateral ahora para el equipo uzbeco, dame camino, James, que esto termina.
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3: Se acabó la pelota. Nasser Rulayev, el número 13, intentando conectar por el medio ahora con Fazulayev. El árbitro Taylor marca el final de la película en la primera mitad. Termina el primer tiempo. Terminado la película en la primera mitad, está ganando Colombia aquí en el Azteca con un golazo del Dani Muñoz. 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Ya se viene el análisis, los comentarios. Estaremos con el doctor Hernán Peláez Restrepo, estaremos con Sebastián Heredia, Guillermo Arango, Carolina Castellanos, gana Colombia. Mientras tanto en la FM, y tú también, envía tu nota de voz al 311-800-5652. La FM, somos Mundial, querido James, dame camino.
4: Muy amable, extraordinario relato de J. Mantilla, el narrador del continente. 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Está ganando Colombia por la mínima diferencia frente a la selección de Uzbekistán. 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
4: En la información, en la Copa del Mundo, la FM Somos Mundial, con el relato de J. Almantilla, Sebastián Heredia, Guillermo Arango, Carolina Castellanos, en el estadio Azteca, en territorio mexicano. Gana, juega Colombia, y el jugador que vale oro es Daniel Muñoz, que tiene ganando a Colombia con Oro Express. 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
4: Termina el primer tiempo, oyente de la FM Somos Mundial. Escuchemos el análisis, el comentario de Sebastián Heredia en la FM Somos Mundial.
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11: Gracias, James. Gana 1-0 Colombia con gol de Daniel Muñoz. Un partido en el que parecía no encontrar la clave el equipo colombiano, porque sostenía mucho la pelota, iba hacia los carteles y no hacia el arco de Uzbekistán. 72% de posesión tuvo el equipo colombiano, pero no llegaban, no aparecían los caminos al arco de Yusupov. Intentó Arias, que me parece es el mejor del equipo. Apareció por momentos esporádicos James. Luis Díaz intentaba, pero no aparecía la claridad en el frente de ataque. Luis Suárez fijando centrales, pero no participando del juego colectivo, hasta que apareció la magia de Luis Díaz. Después de una jugada clara en el área, en la que James no alcanza a rematar de lleno, la pelota queda flotando. Le queda a Mojica, Mojica se la da a Luis Díaz, que sale de la zona de incidencia, de esa zona en la que normalmente se hace importante, levanta la cabeza y encuentra en toda la medialuna del área defendida por Yusupov a Daniel Muñoz, que levanta la mano y le marca el pase y se la pone como con la mano en el punto penal. Gana el espacio, llega por detrás Daniel Muñoz y apenas puntea la pelota en una especie de volea en el área para que Yusupov no pueda hacer absolutamente nada. De ahí en adelante el plan cambió, Uzbekistán se desconcentró y aparecieron más espacios y Colombia pudo sostener un poco más la pelota. Creo que la figura del partido, más allá del gol, de lo que hizo Daniel Muñoz para abrir el marcador, es John Arias. Es el socio de todos, juega bien el hombre del Palmeiras hoy, se junta, es opción de pase y está haciendo mejor a sus compañeros. Ahora el segundo tiempo será mucho más fácil para Colombia, porque Uzbekistán tendrá que salir a dar espacios y es ahí donde puede aparecer Luis Díaz. Creo que ya se rompió y ya se logró lo más difícil, que era hacerle un gol a un equipo que se defiende mucho como Uzbekistán. Ahora habrá que ver cómo es el plan de Néstor Lorenzo para el segundo tiempo, para seguir alargando la diferencia y que Uzbekistán, con los espacios que deje, pueda hacérsele daño y alargar la diferencia, Guillo.
1: Sin duda, Sebas, un partido complicado, un partido de ajedrez, una partida completamente donde se presupuestaba algo así, tal vez no tanto la parsimonia en algunos momentos de Colombia, la lentitud, pero también lo podemos determinar por el lado positivo, que es la paciencia. Es un equipo paciente, un equipo que tiene que darle obviamente la batuta a James Rodríguez, y desde luego la velocidad del pase a través de Luis Díaz y la llegada a través de los costados, pero donde no se encontraba, porque es que Uzbekistán maneja una línea de 5 en el fondo, 4 mediocampistas bastante cerrados, solamente un hombre en punta, Shumurodov, de resto todos en pro de la defensa, eso se sabía. Pero Colombia también facilitaba el juego de Uzbekistán a través de la lentitud, de ese juego que tal vez podría ser cansino. Desde luego apareció la batuta de Luis Díaz. Sin desconocerlo de John Arias, yo estoy de acuerdo con Sebastián. John Arias fue un jugador determinante a la hora de abrir el juego y el campo de la selección Colombia. Fue el que metió el primer remate al arco, el remate desviado, y además una posibilidad para el pase con el remate al palo de Luis Díaz. Pero Luis Díaz metió un pase de Pío Valderrama, metió un pase de crack para que llegue el gol de Daniel Muñoz, un jugador criticado, cuestionado, pero que llegó con un gol importantísimo para abrir y restaurar el partido. El comentario de nuestro director, don Juan Felipe Cadavid, ¿cómo le parece esta victoria?
15: Pillo, un abrazo. Gran transmisión en la FM, vengo de RCN Televisión. Le quiero decir una cosa, a mí el partido de Colombia me encantó. Yo sé que no llegamos mucho, pelota en el palo, remate previo de Arias, pero nos faltaba estar finos. El equipo había entendido el juego, era un partido de paciencia y de mucha movilidad. La movilidad estaba, el concepto era ese, no dejarnos referenciar, y no nos estábamos dejando referenciar, pero no estábamos finos, a veces larga, a veces corta, a veces fuerte, a veces suave, y cuando llegó la justa, con el pase de Lucho, llegó la anotación. Lo merecíamos, más allá de que yo sé que no fue un partido lleno de opciones, pero fue un partido bien leído, bien trabajado, y hasta aquí bien ganado por Colombia. Don Hernán Peláez, en este equipazo que tenemos aquí en la FM, perdóneme el gallo, pero estoy emocionado, doctor Peláez, estamos felices, gana Colombia, esto es fiesta, y para mí juega bien. Su concepto aquí, doctor Peláez, en la FM.
16: Muchas gracias, Juan Felipe, a Guillermo, a Sebas, a Jotas. Pues mire, yo diría, ustedes han hecho una reflexión sobre los detalles en sí del partido, pero quiero decir esto, se ha demostrado que si usted gana el primer partido, tiene un largo, o no, tiene un gran camino ya recorrido. ¿Por qué? Porque así como Paraguay perdió, Brasil empató, Portugal no fue capaz, España no fue capaz, en esas cuatro selecciones ya florecieron las críticas, las observaciones, los cuestionamientos, y por supuesto eso va creando un ambiente de presión excesiva sobre esos grupos que en el segundo partido tienen la necesidad de salir a ganar. Por eso hay que destacar que si logramos, pero hasta ahora lo estamos haciendo, si logramos ganar este primer partido, es un camino ya bien recorrido, porque además con el empate de Portugal y Congo, quiere decir que Colombia en el siguiente enfrentamiento ante Congo puede asegurar paso a la siguiente ronda, sea como primero, como segundo, en fin. Ese es el valor enorme de este primer tiempo. Y yo estoy de acuerdo, el partido ha demostrado, haya tenido cambios de ritmo Colombia, ha demostrado que los jugadores están metidos en el partido, no están distraídos, ni están mostrando gestos de pereza, no. Están metidos, concentrados, y sabíamos todos, empezando por el técnico Lorenzo, que el equipo de Uzbekistán era una fortaleza defensiva y muy poco ataque. Así se ha visto. Nunca renunciaron a tener los cinco zagueros en línea, los volantes, y el hombre importante adelante no ha podido superar eso, que Lucumí le cometió una falta, no ha podido superar, digo, ni a Lucumí ni a Davinson Sánchez. Y la muestra está que el arquero nuestro, Camilo Vargas, tampoco ha tenido trabajo alguno. De manera que el control, la posesión de pelota y sobre todo la estar despierto, estar atento, han fortificado este primer tiempo a favor de Colombia. Yo insisto, ojalá no vayan a cambiar para el segundo tiempo en cuanto a la mentalidad de ganar, de seguir atacando, de seguir buscando, porque Colombia sabe que el rival no tiene. Yo pensé que apenas recibían el gol ellos iban a cambiar, y no cambiaron, siguieron aferrados a ese esquema que seguramente es muy del agrado de Fabio Cannavaro, de defender, de esperar, pero no tienen sino un jugador para alguna escaramuza de contragolpe. De manera que si Colombia conserva el control del partido, vuelvo y repito, tenemos que irnos a pensar el valor que significa ganar el primer juego de un mundial. No quiero recordar lo que pasó en el 94 cuando perdimos el primer juego y fue un caos general. Aquí se está ganando y ojalá se logre conseguir y, digamos, sostener en la etapa complementaria. Gana Colombia, estamos contentos, pero faltan 45 y no hay que menospreciar al rival, pero hay que seguir como se planteó la etapa inicial. Muchas gracias, Juan Felipe.
3: Doctor Peláez,
16: sí.
3: una pequeña final.
16: El
3: partido de James, ¿qué te ha parecido?
16: No ha sido el partido brillante de él. Fíjese que le ha costado mucho acomodar el perfil para buscar el famoso cruce o cambio de frente buscando a Luis Díaz. Afortunadamente no ha sido tan necesario, me perdonan, pero creo que la gran ventaja que ha tenido es que está John Arias, y que John Arias venía jugando ya bien, sin nada de estar por los extremos sino por el centro. Entonces yo creo que eso, digamos, que ha disimulado un poco la escasa participación de James. Pero, de todas maneras, Luis Díaz, que tampoco ha tenido una gran continuidad, fíjese usted, otras que en dos o tres jugadas, nos refrescó y nos recordó lo que él es de importante para la Selección Colombia. Y ni hablar del pase, y hay que aplaudir a Muñoz. Muñoz lo sorprendió a ellos, a nosotros y a todos. Apareció donde nadie esperaba que apareciera, sorprendiendo a la defensa de Uzbekistán y marcando un gol, un estilo acrobático. De manera que, aunque James no esté al 100%, tiene la fortuna de que John Arias está haciendo un excelente partido.
3: Doctor Peláez, gracias. Bueno. Usted es el número uno, pero por lejos.
16: Nos encontramos al final para celebrar la victoria, ¿oyó, Jota?
3: Pero por favor, aquí nos encontramos. El doctor Hernán Peláez Restrepo en la FM Somos Mundial. Oyentes, junto al doctor Peláez, opinan en la FM.
17: En ese gol de Colombia vemos algo clave, y es cuando están dominando, pasando el balón de una banda a otra en ese, digamos, ese esquema del cangrejo, es el pase de uno de los extremos cruzando la cancha al otro. En este caso, Lucho Díaz entra con la derecha, tira un centro a Daniel Muñoz y es un golazo, una definición mundialista. 1-0 Colombia.
3: Arrancar la película en la segunda mitad y hubo modificación, ¿no? Se fue el 17 o no. Ingresa el 4, Zafayev. ¿Quién más? Guilherme.
2: Sí, señor, se fue con el número 13, Sherzod, con el número 13.
3: Naslurayev.
2: El que ingresa es Farruk con el número 4.
3: Zafayev, le decimos.
1: Me gusta el uzbeco de Caro. La veo bien de uzbeco.
2: Farruk.
1: Impronunciables estos amigos uzbeques de Uzbekistán. Zafayev es ambidiestro. El lateral por derecho o por izquierda. Es el número 4 y lo ha probado en todos los partidos amistosos. Arranca.
3: Esto arranca, Sebastián.
1: En el relato.
18: Todo listo. Todo preparado. Gana Colombia 1-0 frente a Uzbekistán en el Estadio Azteca, fecha 1 del Grupo K del Mundial 2026. Y el relato de la FM es del narrador de la Selección Colombia y del continente, el que le gusta a la gente, Jotas Mantilla.
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3: ¡Qué linda bendición de Dios estar aquí en el Azteca para el segundo tiempo que ya está en marcha! Entre Colombia, que está ganando 1-0 ante Uzbekistán, la Copa Mundial de la FIFA, la FM, somos mundial. Mi querido Orly, le recomiendo el gol al WhatsApp. Por favor, se lo suplico. La pelota la va tomando desde la mitad de la cancha del equipo uzbeko a través de Shukurov. El toque contra la banda izquierda ahora para Fai Shudayev. Saca desde el fondo Colombia ahora con Davison Sánchez. Sánchez y la posesión de pelota hacia el sector derecho. Venía picando en ofensiva en el anticipo a Muratov. Y entonces reporte de costado del equipo uzbeko. Marcamos señal horaria en Colombia. 10 de la noche, 6 minutos en la hora del café. 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
3: Acaba Lucho Suárez, acaba desde el fondo Ash Yumachov. Ha recuperado Colombia, que busca contra la zona izquierda a Lucho Suárez. Atacará el segundo tiempo caro el equipo colombiano, el arco del Rey Pelé.
2: Jotas, también le tengo otra referencia del cambio que se presentó en Uzbekistán. También ingresó el número 17, Kamatov, y el que salió fue el número 11, Uronov.
1: Kamdanov es extremo por derecha, es el número 17, juega en el Patakor, el equipo que les ha contado, jugó Rivaldo, es el equipo más importante de Tashkent, va a estar ubicado por el sector de Johan Mojica, que está amonestado.
3: Mueve la pelota del equipo colombiano, sale con todo el de derecha, cruza la frontera, cruza la mitad de la cancha, puerta, viene como viejo interior derecho, Gustavo Puerta, la tocando por medio, Abraham, viene el 10, toca la pelota atrás, ahora para Lerma, Lerma en la posesión, se apoya en Arias, tiene panorama y autopista libre, la tiene que tocar ahora para el 8, vía vértice, la de la izquierda para Arias, uy, largo, se le va el control a Arias, apura en la salida, Kuzanov, trata de salir con balón dominado, se falló, le marcaron falta, infracción, tiro libre desde el fondo con el 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James,
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3: Moviendo la pelota otra vez el equipo de Uzbekistán. Sobre zona izquierda buscaban a Zafayev. Venía en la presión. 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Está ganando Colombia por 1-0. Uzbekistán que ataca contra la banda izquierda. Faisulayev busca Rey. De fondo viene el centro, se acaba el Daniel Corner, se acaba el Daniel Corner, tiro de esquina para Uzbekistán. El corner será
2: para el uzbeko.
3: Segundo tiro de esquina para el equipo uzbeko. Corner desde la punta izquierda en el arco de Diego Armando Maradona, aquí en el Estadio Azteca. Va a levantar la pelota Shukurov. Al segundo palo buscará de golpe de cabeza Abdullayev. Ojo con el rebote de Uronov, el amigo de Nicolás Samper. Levantará la pelota. Un abrazo para Nico. Ojo con Uronov. Va a levantar la pelota. Viene el centro. Arriba la pelota. Cae. Habrá saque del arco. Será para el equipo colombiano que gana por 1-0 con golazo del Dani Muñoz. 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
3: Moviendo la pelota de la mitad de la cancha, el equipo uzbeko. Va tirando Shukurov, buscando corazón del área del equipo colombiano. Bien recuperado desde el fondo Sánchez para James. James por medio de John Arias. Pelota contra la izquierda ahora para Lucho Díaz. Cara a cara, mano a mano ahora con Kuzanov. Viene Lucho, tira contra el área. Saca de primera Kuzanov. El rebote le favorece la mitad de la cancha. Sin embargo, Lukumi la tiene el hombre del Bolonia. Tiene que tocar por medio en la salida que propone la Lerma. Y la posesión ahora para James. James se la perdió ahora buscando Lucho. Lucho y la pelota. Viene picando Mojica. Lo apuraba el número 17, Malov. Le sacó la pelota hacia atrás ahora para conectar con el guardameta Yusupov. Largo pelotazo y desde el fondo recupera Sebastián el equipo colombiano con Camilo.
18: Y el que sostiene la pelota es el equipo colombiano, con James Rodríguez como eje, buscando a Luis Díaz por la izquierda, y Arias, que sigue siendo influyente en el juego del equipo de Néstor Lorenzo.
3: Estamos a través de la FM buscando el segundo. Colombia con Lucho Suárez, mete el freno, pasa de largo de la marca Shigurov, la tira abierta ahora para Mujica, por la marca Malov, está recuperando y moviendo la pelota en dirección ofensiva ahora con Karimov. Karimov la tira larga frontal desde el fondo, anticipo defensivo de Lucumí, hay lateral, James, será para el equipo Utaco.
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3: 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Atacaba el equipo del Deco con Malov, la tiraron contra el área, rechazó Sánchez, rebote, deriva en un tiro libre porque lo taclearon debajo al 8 días. Será tiro libre con el Banco de la República para Colombia. 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
3: Apura James, tira la pelota contra la banda izquierda. James para Mojica, centro para Suárez, la pelota que lo vio, viene Arias. Le sacaron la pelota a John. El centro magnífico, como si la zurda fuera para que picara sobre el primer palo. Arias, que llegaba por sorpresa, está tocando las puertas del segundo. Colombia, Guillerme.
22: Se iba quedando con el balón, engolosinando a Shurmatov, y le quedaba la pelota a John Arias, alcanzó a sacarla. Si no, estábamos cantando el segundo de Colombia. Yo la verdad sacaría a Johan Mojica por la amarilla, porque le falta todavía un poquito de precisión en el último toque, a pesar de este buen centro que hizo, pero le falta meter un poquito más la pierna porque ya está condicionado precisamente por la amarilla.
3: Estamos con marcador. Sí, Caro.
2: Ya hizo trabajo precompetitivo David Machado, haciendo referencia a lo que decía Guillo, que ya está calentando este jugador, que seguramente podría ser el primer cambio de Colombia.
3: Muy bien, marcador 1 para Colombia, 0 para Uzbekistán. 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
3: Ataca Colombia, viene James contra la banda izquierda, buscando conexión con Lucho Díaz. Daniel Tres Palacios, nuestro director de la Mega, ¿cómo vivió el gol de Muñoz?
25: No, qué felicidad, necesitamos otro urgente, porque este 1-0, no, lo tienen a uno como sufriendo bastante. Necesitamos el segundo para asegurar esta vuelta, pero el primero, qué golazo, de verdad, llegó cuando estaba como apretada la cosa, como dicen ustedes los expertos, pero bueno, al final ya vamos ganando 1-0, pero yo quiero otro porque... No, que no nos pase lo de Portugal, ¿no? Contra el Congo, que empató al final el Congo. Necesito un segundo gol ya para asegurar este triunfo.
3: Daniel Tres Palacios, nuestro director de la Vega aquí en la FM. 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
3: La pelota la va tomando el equipo uzbeko en campo rival a través de Shukorov, el número 7. Vertical se parece número 2, recupera bien Sánchez. Mantenando ahora hacia la derecha para Gustavo Puerta. Puerta por medio para James, James ahora para Suárez. Suárez en retroceso. Va conectando ahora con Mojica. Mojica y la posesión de pelota. Marcamos señal horaria en Colombia. 10 de la noche, 15 minutos en la hora del café. 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
3: La pelota de Colombia a través de la zurda de James Rodríguez hace tenencia larga. Posesión de pelota controlada desde el fondo. Ahora para Lucumí, Lucumí hacia el derecho, ahora para Sánchez. Sánchez va conectando por medio, ahora para Lerma. Lerma y el largo pelotazo, pica o no pica. Viene a buscar la pelota puerta, va buscando el radio de fondo, en el anticipa Pulayev. Sacó la pelota por el medio, pero ya recupera Lerma. Había mano de Lerma y entonces será tiro libre desde el fondo con el Banco de la República para Uzbekistán.
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3: Es, movió la pelota el equipo de Uzbekistán. Kam Yurav Kab intentó el pase hacia el sector izquierdo, Sebastián. Hay que conectar rapidito ese segundo, Sebastián.
11: Sí, hay que aprovechar los espacios. Me gusta el partido de puerta con personalidad. No parece que le pesa el debut, pero sobre todo John Arias es el más influyente de todos, cada vez más cerca de sus compañeros para generar juego. Me parece que James va desapareciendo, pero es que siempre tiene una luz cada vez que le llega la pelota a los pies a James.
3: Me olvidé del gol, mi querido Orly. Mueve la pelota a la mitad de la cancha del equipo colombiano. Tú también puedes comentar con nosotros el Mundial. 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Está ganando Colombia 1-0 con golazo del Dani Muñoz. 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Hay una falta en zona media, corresponde al equipo colombiano, tiene que mover la pelota rápidamente en la salida. James toca para el medio, círculo central, ahora para Lerma. Lerma y la apertura contra la banda izquierda en campo rival, ahora para Mojica. Mojica para Lucho Díaz, buena pared, viene a buscar en taco atrás, bien fuerte, fuerte para James, por el área, pelota, no sé si era hacia la derecha. Lo cierto es que insiste Mojica, saca la pelota en el fondo del equipo de Uzbekistán para que pique el espacio vacío. Shomurodov va llegando, sin embargo, primero Lucumí, que toca para el arquero Camilo Vargas. Colombia gana y es con Betplay la jugada oficial de la selección Colombia, James.
4: Colombia, este es nuestro momento, vamos a demostrar todo lo que sabemos porque en esta copa vamos a brillar. 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
3: La tiene Colombia en la mitad de la cancha de James. Atrás ahora para Puerta. Lo apuraba Puerta. Maloff, el número 17, casi le saca la pelota a Guillermo.
22: Y sí, yo creo que ahí ya se está acabando el partido de James. También de pronto Puerta está bajando un poquito las revoluciones, pero usted sabe que hay un récord que también está buscando Colombia entre esos números en las Copas del Mundo, y es el primer futbolista colombiano que anota en tres mundiales distintos. Adivine quién es, Juanfer Quintero.
3: ¿Cómo le parece? ¿Será que lo tenemos caro, Juanfer, para un ratico?
0: Seguramente sí. Además, hablando de goles, quiero decirle que Daniel Muñoz se sumó a esa lista de 14 jugadores que por lo menos han marcado un gol en una Copa del Mundo con la camiseta de Colombia. Entre los más destacados, Carlos El Pibe Valderrama, Radamel Falcao García y Teófilo Gutiérrez.
3: Muy bien, Dani Muñoz, quien marca el gol que por ahora tiene ganando Colombia. 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
3: Ataca Uzbekistán, Zafayete, la pelota contra el área del presidente de Maló, viene de zona de centro, centro, sobre el arco, la suelta del arquero Camilo, gol de Uzbekistán. Gol de Uzbekistán. Faisulayev tomó el rebote que dio Camilo Vargas. Faisulayev de golpe de cabeza la empalmaba de volea. Creo que Shomurodov le ganaron la espalda en la salida a Muñoz. Y está todo igual, otra vez arrancar de cero, Sebastián Guillermo.
11: Una desatención en la defensa a espalda de los defensores. Llegaron muy libres los uzbecos, tanto Faysuyalev como Shomurodov. Justamente Faysuyalev es el hombre que termina anotando. Un remate de pierna derecha, Camilo va al primer palo y la pelota no la termina sacando, sino queda flotando. Y llega después el número 22 a la espalda para cabecear con el arco a su merced. Muchos problemas en las coberturas del equipo colombiano.
22: La espalda nuevamente de Lucumí, pero sobre todo el error de Camilo Vargas. Hay responsabilidad de Camilo, no se puede esconder. Una pelota que quiere cubrir entre las rodillas y el brazo izquierdo. Una técnica muy rara de Camilo para la tajada. Obviamente el rebote queda en el palo ante el remate de Shomurodov. Viene un partido tranquilo. Es el primer remate al arco de Uzbekistán. Llega el empate y el primer gol en una Copa del Mundo para los uzbecos ante Colombia. Se enreda solito Colombia. Su principal enemigo son ellos mismos.
3: Claro.
0: Faysuyalev, de 22 años, jugador del Başakşehir, que está debutando en esta Copa del Mundo con la selección de Uzbekistán.
3: Bueno, pero vamos a sentir que sigue el partido 0-0. Porque falta mucho camino por recorrer, 17 minutos, 1-1. Oyentes opinan en la FM.
6: No neguemos que James ha intentado, le ha costado. Esperemos que suelte un poco más empezando el segundo tiempo y sigamos insistiendo. Bien por Lucho mandándose al centro, bien por Arias, muy buen partido, muy bien Muñoz. Hay que seguir al ataque. Arriba Colombia.
3: Hay que apretar. Es un momento difícil para el equipo colombiano. Sebastián y la gente empuja aquí en el Azteca.
11: Sí, se prende la gente. Esta noche tenemos que ganar. Gritan los 75.000, 80.000 personas que están en este estadio. Vamos a ver si de eso se contagia para el equipo colombiano. Ya había hecho lo más difícil, que era romper el cerco de Uzbekistán. Y ahora dio algo de ventajas Camilo Vargas y también la defensa del equipo colombiano.
3: Tiene que apretar Colombia, no tiene que bajar la intensidad. Estamos transitando sobre 18 minutos, segundo tiempo, en el cual Colombia tiene que buscar rápidamente el segundo. Viene Lerma, Lerma que está buscando a Suárez, ahora para James y la apertura contra la banda derecha, busca puerta, le saca la pelota a puerta, la tomando James, viene el centro, balón al área, la pelota de Lucho mete el freno, viene Lucho, mete el freno para el medio, la pelota contra el medio para Arias de zurda, saca la pelota a Zulayer, busca a Zafayer, el rebote de Lerma. Arma alta y afuera, habrá saque desde el arco, James, no, tiro de esquina para Colombia.
0: Es el tercero para nuestro país.
3: Corner desde la punta derecha para Colombia. 1-1 el partido aquí en la Azteca. Arco del Rey Pelé. Va a levantar la pelota James Rodríguez. A ver si levanta la pelota James, como si su zurda fuera la de Rivelino cuando le tiró ese centro Pelé. Va a levantar James el córner desde la zona derecha. Buscará Lerma al segundo palo. Al primer palo picará Lucumí. Viene James, de zurda, centro la pelota acá arriba. Sacaba la pelota, Zafayeva al córner. Nuevo tiro de esquina para el equipo. No, marcó saque de meta. Saque desde el arco James Orlando, 1-1, tiempo de juego, 19 en la segunda mitad con Rosbed.
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4: El marcador está 1 para Colombia, 1 para Uzbekistán. 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
3: Fuerte para el segundo. Pelota de gol para Lucho. ¡Lucho al arco!

de Colombia. ¡Golazo de Lucho Díaz! ¡Golazo de Lucho Díaz! Una pelota fantástica que recupera la mitad de la cancha, puerta en la salida, me parece que de Zafayel. La tiró con ventaja contra la banda izquierda para Lucho Díaz, que definió con el borde interno al palo cambiado del guardameta. Yusapov, que ni siquiera salió en la foto. Ahora sí, todo está igual. El universo pone todo en orden. Lucho Díaz la cuelga sobre el poste izquierdo del arco del Rey Pelé aquí en el Azteca. Colombia pasa a ganar de nuevo. Colombia 2, Uzbekistán 1, Lucho Díaz, la zurda del gol, y es un golazo en la FM.

0: la recuperación tras pérdida. Presionó Gustavo Puerta, que está jugando muy bien. Midió el tiempo, temporizó con la pelota. Esperó que Luis Díaz quedara en posición de gol. Y Luis Díaz con el sello de la casa. Perfilando el cuerpo, abriendo la cara del pie para cruzarla. Y que Yusupov no pueda hacer absolutamente nada. Primer gol de Luis Díaz en el Mundial. Y Colombia le gana 2-1 a Uzbekistán en el Azteca.
1: De la mano de Lucho, del pie de Lucho, del pie derecho, del pie izquierdo, del motor Puerta, está la esperanza del más joven del plantel de Colombia, de Gustavo Puerta, el de Racing de Santander. Cabalgó la cancha el número 14, el que en noviembre no sabía si iba a jugar en un equipo de primera división, que todavía está mirando a ver qué puede hacer porque es un tremendo futbolista, está en una Copa del Mundo demostrando que el futuro está precisamente en él, haciéndole el pase al presente y también al futuro, al número 7. La definición, la floca respuesta de Yusupov, y va al tercero.
2: Y va a Puerta, la tira contra la derecha, ahora para Muñoz, apura, anticipa y saca la pelota, es Muro, daba la saca de manos, Caro.
3: Luis Fernando Díaz, 29 años, jugador del Bayern Múnich. Está debutando en esta Copa del Mundo con gol, es el jugador número 22 en marcar una anotación con la camiseta de la Selección Colombia en una Copa del Mundo. Es el jugador más caro, el mejor valorado de la plantilla de Colombia.
2: Lucho Díaz tiene ganando a Colombia, querido James, jugador que vale oro como Oro Express.
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4: Esa es una estadística. Lucho Díaz anota el primer gol en un mundial. 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
2: Estamos en la pausa de hidratación, gana Colombia 2-1, marcador Frisby.
4: Es el marcador, 2 tiene Colombia, 1 tiene la selección de Uzbekistán. 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
4: Estamos en el Full Day. 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

0: Lucho. 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Jotas Mantilla.
1: Así es, mi querido James, marcamos señal horaria en Colombia. 10 de la noche, 30 minutos es la hora del café. 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
4: Claro, atención, porque me parece que se prepara cambio y viene un debut,
5: sí, señor,
4: mundialista.
5: Dos jugadores se preparan, el número 6 Richard Ríos y el número 21 Hamilton Campas. Esperemos quiénes son los que salen.
1: Oyentes, los oyentes opinan el mundial en la FM.
6: El Sol está jugando excelente, ya está encontrando todo, hay espacio donde pueden cambiar de posición, lo puedo James pasar a la derecha junto con Lerma, y entonces ya estamos dominando el partido, porque es que Uzbekistán no tiene, que digamos, figura así de dominio de balón ni nada, ni nos hace dar miedo siquiera.
1: Los oyentes comentan el mundial en la FM, y al final del partido tendremos nuevamente al doctor Hernán Peláez Restrepo aquí, la FM, los roles del mundial. 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
1: Bueno, la gente no le gustó que sacaron a James, Guillerme.
8: No, pero la verdad es que ya había bajado su ritmo de juego, no estaba jugando mejor de los partidos, sabemos que es tanque corto después de lo que ha pasado en Minnesota United. Ahora la pregunta es, Sebas, ¿va a jugar el 4-3-3 o John Arias de enlace? A mí me encantaría verlo en esa versión.
4: Sí, también, pero yo creo que lo que quiere armar es el 4-3-3 clarito, con un extremo por derecha natural como es Hamilton Campas, más allá de que en Rosario Central juegue por el otro costado, porque por ese carril juega el Fideo Di María. Pero lo que quiere armar es línea de 4 cuando no tenga la pelota y 4-3-3 cuando tenga Campas con la pelota.
1: Estamos ganando, James, 2-1. Sí, señor. 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
1: Quintero, Guillerme.
8: Quintero. La gente lo aclame. Acá en el Estadio Azteca, también en el Campín el otro día, en San Diego, California. Es un jugador que quiere mucho la gente. Además que siempre que entra bien a los partidos, yo sí creo que es un partido para que en cualquier momento entre Juanfer.
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1: Uy, no me la dejé ahí, Boricua. Diría Pastor, sacó la plata desde el fondo. Oh, Camilo Vargas. Balo para la nación, busca Suárez, viene a buscar pelota. Ahora Campas está habilitado. La pelota contra el área. Viene Lucho Díaz, mete el freno, pelota para Campana, juega al medio. Oh, lo saca el número 2, Kusanab. Al córner, tiene la esquina. Había fuera de lugar, ¿no valía?
8: Sí, fuera de lugar de Campas.
1: Caro.
8: La bandera, ¿no, Caro?
1: Levantó la bandera en línea. Mientras tanto, mi querido James, digamos que Dani Muñoz, que abrió la lata, es el jugador que vale oro como Oro Express.
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1: Caro.
5: Jotas, y hasta ahora la gente pide a Juan Fernando Quintero, que está haciendo trabajo precompetitivo y espera entrar en cualquier momento al partido ante Uzbekistán.
1: Hay una falta sobre Lucho Díaz. Una falta. Falta sobre Lucho Díaz. Tiro libre para el equipo colombiano. 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
2: Una falta de Kuchanov sobre Luis Díaz. Me parece que Anthony Taylor lo cuidó al número 2 del equipo uzbeco porque era amarilla. Se olvidó de la pelota, agarró a Luis Díaz y lo tiró al piso.
3: Tiro libre para Colombia, cargado contra la banda izquierda y en tres cuartos de cancha. Ideal para el golpe de cabeza de Lucupío de Sánchez. Viene Joan, viene Arias, centro de la pelota, cae, cae. Se cierra el segundo palo, saque de meta. Y será nuevo tiro libre con el Banco de la República para el equipo uzbeco.
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3: Así es, se está levantando el número 5. Mientras tanto marcamos señal horario en Colombia. 10 de la noche, 37 minutos. 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
3: No se me vaya con el agua, Daniel. Bueno, vino el gol del 8. Daniel Tres Palacios, nuestro director de la Vega.
7: Feliz, feliz, feliz, de verdad. Ese, cuando hizo el gol Uzbekistán, yo dije, no, no puede ser que no nos pase lo de Portugal.
8: ¿Qué le dijo?
7: Yo le dije, o sea, hay que asegurarlo. Y vienen estos manes y hacen este gol. Afortunadamente, afortunadamente, llegó el segundo de Colombia, no nos pasó lo que le pasó a Portugal. Afortunadamente tenemos tiempo ahora. No hay que confiarnos, quedan 15 minutos. Y más, la prórroga, o sea, 20. Porque ahora está de moda como de 5 minutos para arriba, ¿no? Colombia necesita el tercero y yo dije 3-1. Quitamos de 3-1, por favor.
3: Y va a llegar Daniel Tres Palacios, nuestro director de la Vega, aquí en la FM Somos Mundial.
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3: Dame camino, Javier, ganamos 2-1 aquí en el Azteca.
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3: Ataca. Ataca Colombia, viene Lucho Díaz contra la banda izquierda, viene el sur y el centro, la pelota cruzó toda la frontera del campo de juego del Azteca, Caro.
10: Hay cambios en la selección de Uzbekistán, se retiró con el número 5 Ashurmatov y el que ingresa es Urosov, y también salió el número 22 Saidulaev y el que ingresa es el número 20 Amorov.
3: Amorov. Parecen todos los integrantes del equipo de Nicolás Zampero, ¿no?
8: Sí, todos les gustan. Urunov, Amanov, en fin, es un delantero del Dinamo Samarkand. Ese es el tercer equipo más importante de Uzbekistán. Es un jugador que juega como extremo por derecha también, o puede ser 9 de área. Me llama la atención es que no ha entrado Sergiev, que es uno de los goleadores de la Liga de Irán. Entró el otro día y le hizo gol a Países Bajos. Muy tacaño todavía Canavaro, y sobre todo cuando solamente faltan 12 minutos más ahí.
3: Uy, uy, no me la dejé ahí, Boricua. Sacó desde el fondo la pelota difícil de Sánchez. ¿Qué hay que hacer, Sebastián, de aquí al final?
2: A mí me hubiera gustado ver a Juanfer Quintero, pero me parece que los cambios van por otro lado. Y hay algo llamativo. Ojo con Daniel Muñoz, con Puerta, que se va a ir sustituido seguro por Ríos. Pero algo llamativo, entra el Cucho Hernández y no John Córdoba. John Córdoba no está listo físicamente, Jotas.
3: Bueno, ¿será que estará para el partido con Congo? Dame camino, James, ganamos en el Azteca 2-1.
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0: para el mundo el Cucho Juan Camilo Guilherme al campo de juego.
1: Sí, tuve la oportunidad de verlo en New Jersey, en el estadio Red Bull, el día que le anotó los dos goles a Costa Rica. Es un jugador que le gusta jugar de nueve, él me lo dijo ese día en zona mixta, más allá de que Néstor Lorenzo también lo trae porque es polifuncional como extremo. Así que bueno, ojalá también tenga su gol el día de hoy.
2: Claro. Jota, referenciamos los cambios, entonces salió con el número 14 Gustavo Puerta, el que ingresó fue Richard Ríos, y también salió Luis Javier Suárez, y el que ingresó Juan Carlos Fernández con el número 19.
0: Bueno, está ganando Colombia 2-1. El primero de Muñoz, el segundo de Lucho Díaz. Los dos son las figuras de la cancha. 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Dame camino, James.
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0: Ataca el equipo colombiano desde la mitad de la cancha, va sacando Ríos, Ríos hacia la derecha, ahora para Muñoz, Muñoz para Richard, va tomando Richard Ríos, siempre en su medio, conecta para el medio, ahora con Lerma, Lerma le marca el pase contra la banda izquierda, Mojica, viene Mojica de zurda, le rompe el arco, Mojica, alta, alta y afuera, lo tenía a Lucho Díaz abierto, Sebastián. Y Lucho Díaz le clavó una mirada de aquellas a Mojica, como queriéndole decir, ¿has hecho algún gol desde ahí?
4: Sí, jugando bien abierto de extremo, pegado a la línea de oriental para que ustedes se ubiquen. Tenía la posibilidad de descarga y lo que prefirió Johan Mojica es buscar la media distancia. Se fue lejos del arco defendido por Yusupov, pero intenta Colombia. Ahora tiene que empezar a explotar más las bandas. Ya tiene a Campaz, tiene a Luis Díaz por allá, tiene a Cucho Hernández en el frente de ataque fresco. Es el momento de empezar a buscar los costados.
1: ¿Sabe qué partido no me ha gustado? El de David Sosache. No lo he visto tan preciso. En el uno contra uno no ha estado tan sólido como en el Galatasaray. De hecho, el jugador que más le corrige los errores es Lukumi, al que yo he criticado, he cuestionado, pero ha estado más firme que el hombre del Galatasaray.
0: La pelota la mueve otra vez en solo medio del equipo colombiano, otra vez de Mojica. Va por el rebote, sin embargo, el número 24, que es Kurenov, saca la pelota siempre en la mitad de la cancha ahora, buscando conexión directa en la maniobra ofensiva, por izquierda siempre ahora con Zapayev. Busca la pelota Zapayev, la pierde Zapayev, ahí lateral, será para el equipo uzbeco. Apenas 2-1, pero nos alcanza, para estar ganando prácticamente la zona. 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Tira la pelota contra el área de Colombia, los uzbecos, va por el rebote nuevamente ahora Lucho Díaz, presiona en zona media a Shomurdov, intenta el pase hacia la banda izquierda ahora para Amorov, busca la pelota en la soledad, el número 7, Shukarov, lo que metía en infracción, nuevo tiro libre con el Banco de la República para Uzbekistán.
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0: Tiro libre contra el área de Camilo Vargas. Va levantando la pelota Shukarov. Viene el centro, la pelota cae. Se pierde la línea final. Sebastián, saca de meta para Camilo.
4: Sí, una pelota de costado, flota la pelota y se termina yendo lejos del arco defendido por Camilo Vargas. Y ahora viene Colombia a tener la pelota a los pies.
0: El próximo martes Colombia en Guadalajara, en el estado Jalisco, ante la República Democrática del Congo, pero hay que llegar con victoria. Mueve la pelota a la mitad de la cancha, John Arias escapa de la marca de los uzbecos, tiene que tocar contra la banda derecha para Campaz. Campaz y la pelota va de zurda desde la derecha y hacia el medio, conexión directa ahora con Lerma. Lerma mueve por el 7 ahora para Mojica, ahora sí le manda el pase a Lucho. Lucho cara a cara, hermano con Zapayev, y viene tocando la pelota ahora para Campaz. Va buscando rey de fondo, escapó bien el centro, le saca la pelota morada. Habrá corner, tiro de esquina, va a levantar Colombia.
2: segunda en 2014 y esta en 2026.
0: Corner para Colombia. Punta izquierda del arco del Rey Pelé aquí en el Azteca. Va a levantar la pelota. Parece que es John Arias. Sí, estamos en una posición lejana, pero igual creo que es John Arias. John Arias con el tiro de esquina para Colombia. El primer palo picará a Ríos. Viene el centro. Centro de la pelota. Acá arriba. Lo cubrí, lo juega al medio. La pelota supera toda la frontera del área. Busca bien Arias. Escapó. La juega al medio. El remate al arco. Fuera por el lado de la valla. Que no suma. Saque de meta. James Orlando para Uzbekistán.
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0: No me cierre. ...87 minutos en el Azteca, ganamos 2-1... dame camino, James, que esto termina.
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3: ...2-2-2-2 tiene Colombia, 0 tiene Uzbekistán. 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
3: Jotas Mantilla.
0: Así es. Bueno, Guilherme, dígame algo que me tranquilice.
1: No, que Colombia pues en este momento no sufre el partido, pero tiene que jugarlo lejos de Camilo Vargas. No se puede arriesgar porque obviamente un gol en contra como el que recibió le va a dar inseguridad. No le puede entregar la pelota a Uzbekistán. Más allá de que no es un equipo criterioso con el balón, cualquier pelotazo allá, eso sobra.
0: Viene moviendo la pelota para... tocando atrás ahora para Zafayev, otra vez en conexión directa, buena pared, ataque Uzbekistán contra la banda derecha, llegó al medio, arriba de Zurda. De pie el córner, ay, ay, ay. Tenemos que sufrir así, Sebastián. Vamos a tener que sufrir así.
4: Está escrito en los libros sagrados de la FIFA. No se nos va a dar nada con tranquilidad. Pero así sabe mejor, Jotas. Mire toda esta gente, está emocionado. Casi 80 mil personas en el estadio más importante de Latinoamérica y uno de los más importantes del mundo. Y Colombia le gana 2-1 por ahora en el debut a Uzbekistán en el Mundial.
0: Hay córner desde la punta derecha para Uzbekistán. En el arco de Maradona, será el córner para buscar el golpe de cabeza de Kuzanov. Al primer palo suele picar Urunov. Uy, un contraataque de Lucho Díaz con Campazzo, con John Arias. Un contraataque de Lucho con John o con Campaz. El árbitro Taylor lo habla al Dani Muñoz con el 7, Shurokov, ¿no?
1: Sí, el profesor Uzbeko le dicen a Shurokov.
0: Viene el córner de Zurda, la pelota acá, el segundo palo. Uy, se atropellaron dos caros, dígame algo que me tranquilice. No, ya se fue para la zona mixta.
1: Ya okay. Se fue.
4: Sí, ya se fue, no la veo, ya se fue.
0: Bueno, muy bien.
1: Voces, después en el programa.
0: Haremos con el postpartido y con la edición de la FM Somos Mundial. Y por supuesto la opinión del doctor Hernán Peláez aquí en la FM Somos Mundial.
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0: 2-1, James, esto va a terminar.
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0: Vamos, no, aguántame, lo van a matar. Vamos, no, para el empate. está la pelota afuera. La pelota afuera. Llegaron a Piacere por banda derecha, por banda izquierda. Nos salvamos, Sebastián.
4: Sí, dio muchas ventajas el equipo colombiano. Lerma tuvo que ir a la cobertura, pero el que llega tarde siempre es Richard Ríos. Es increíble que es el que más frescas tiene las piernas y es el que más tarde llega. La verdad no está en su mejor momento Richard Ríos.
1: Yo creo que en el pizarrón sí se equivocó con esto Lorenzo en el replanteamiento. No le ha resultado el 4-3-3. Creo que era el partido para sostener el balón, para tener a Juanfer Quintero o así sea Carrascal. Y ahora se dio cuenta de eso. Va a meter a Kevin Castaño para meter más marca en la mitad de la cancha del equipo colombiano. Y a Carlos Andrés Gómez, un extremo más rápido, seguramente saldrá John Arias. 8 minutos de adición.
0: 8 minutos. Este bárbaro Taylor. No, ¿qué partido vio Taylor? James, quedan 8, ganamos 2-1.
3: 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Lucho anota el primer gol con la selección colombiana mundial. 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
0: Moviendo la pelota de Cristán con Abdullah y la va tirando contra el banda izquierda, viene esa falla de Sonda y Seto. Aprende el segundo palo de que la saque Camilo. Ay, Camilo, no apure. Pide mano, Shomurodov. No pasa nada por ahora. Movió la pelota Colombia en el contraataque. Se la, lo mató. ¿Quién lo mató? Río lo mató a Campas. Bueno, ahí tenemos la repetición en el monitor.
4: Nada. Absolutamente nada. Hace una mano, pero... O sea, sí le pegan la mano, pero no ocupa un espacio. No pasó absolutamente nada. Cuando vienen los cambios en Colombia, se retira John Arias con el número 11, ingresa Kevin Castaño con el número 5 y se retira con el número 7 Luis Díaz, la figura, gol y asistencia. Y viene Carlos Andrés Gómez con el número 26.
1: Es increíble. Colombia no debería estarse enredando de esta manera, sobre todo con Uzbekistán, que es un equipo bien discreto. Técnicamente le han dado la pelota y Colombia ha simplemente aguantado, pero no ha retenido la pelota. Yo creo que era para tener un jugador más creativo de sostenimiento de la pelota. Y ahora van a meter al goleador Jotas, al que le dije, Sergeyev, el delantero del Persepolis de Irán. Se va a Shomurodov.
0: Sergeyev ingresa, Igor, por Shomurodov. Último tramo de la película. Salió el 8 días. Estamos ganando 2-1, pero no nos sobra nada, la verdad. Mueve la pelota el equipo de Uzbekistán en la mitad de la cancha, la salida a través de Kamarov. El toque ahora para Malov. Banda derecha en ofensiva, viene picando Kozanov. La tiran contra el área, la pelota cae. Se pierde la línea final. Habrá saque de meta para Colombia, mi querido James Orlando. 2-1, dame camino que esto termina.
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0: Así es, mi querido James Orlando. Ingresamos en el tramo final de la película aquí en el Azteca. Está ganando Colombia 2-1, pero no nos sobra absolutamente nada porque nos tiene metidos en un arco. La tiene contra la banda izquierda Zafayev. Toca de golpe de cabeza ahora para Igor. Busca a Igor, bien, pone el lombo Richard. Le saca la pelota arriba, juega hacia la derecha, ahora el cucho, viene Juan Camilo, cruza el de la cancha, cruza la frontera. Vaya Juan Camilo, mete el freno. Juan Camilo pasa de largo, cruza los manos. Había infracción. Será tiro libre, Guilherme para Colombia.
1: Bien, Richard Ríos. Se le critica, se le cuestiona, pero también estas hay que aplaudírsela. Fue, batalló, quitó la pelota, hizo una sociedad y la retuvo con el Cucho Hernández. Néstor Lorenzo le pide a sus dirigidos que presionen, que no se metan en la portería de Camilo Vargas.
0: Quedan 3 minutos, Sebastián. tres minutos. Mira Sánchez, balón frontal buscando a Juan Camilo. Bueno, si la idea era tirarlo a Juan Camilo para tirarle las pelotas a Falcucho, Sebastián. Ahí estamos sí, viendo un fútbol diferente, ¿o no?
4: Yo creo que se equivocó Lorenzo en el replanteamiento, le entregó la pelota a Uzbekistán y puso a sufrir al equipo. Bien abierto por la izquierda Campaz, bien abierto por la derecha a Gómez y una línea de cinco volantes para defender y Cucho Hernández en punta solo.
0: Quedan menos de tres minutos aquí en la Azteca. Tres minutos para dejar la piel, muchachos. Mueve la pelota otra vez el equipo uzbeco por el número 7, Shukurov. Mueve la pelota, Shukurov la va tirando contra el área. Saca Mojica de golpe de cabeza. Vuelve la carga, el rebote. Juan Camilo no gana un solo rebote, Sebastián.
4: Sí, no está ganando y no está sosteniendo la pelota. 80.824 personas vinieron aquí al Estadio Azteca a ver a Colombia y Uzbekistán.
0: La pelota que recuperaba, pero con dificultad del Tirito. Vuelve la carga Koshanov para Urunov. La tira contra la banda derecha. Buen toque de pelota atrás ahora buscando Malov. Malov y la apertura. Viene Malov en toque de pelota ahora para Zafayev. Y el toque de primera hacia atrás era de Igor. Igor la va moviendo ahora para el número 7 que es Shugurov. Shugurov la va tocando para el número 6 que tiene que tocar contra la banda izquierda nuevamente ahora para... Uy, que tiro libre acaba de fabricar. ¿Qué tiro libre acaba de regalar? ¿Qué fue, Richard o Muñoz?
1: Muñoz.
0: Es la última bola del partido, le quiero decir. Esta es la última bola del partido.
1: Que es el mejor jugador en los últimos minutos del equipo de Uzbekistán. Mosgoyov, el número 6, que de hecho tuvo el remate de larga distancia sobre Camilo Vargas. No se pueden entregar estos balones, Jotas. Innecesario este sufrimiento en los últimos minutos.
0: Es increíble que regalemos un tiro libre de esa magnitud. Bueno, aquí creo que se termina, esta la última bola del partido. Shurokov, el número 7, el cobro, se perfila para recibir Malov. Ojo con Leronov, viene el centro, la pelota cae, se va a la línea final, habrá saque de meta para Colombia, vamos a ganar aquí en el Azteca, y será victoria para Colombia en el Azteca, y vamos a ganar en el inicio del campeonato del mundo. Hay una bronca entre Richard Ríos y Leronov, y una pequeña bronca entre el número 2, Kuzanov, el del Kuzanov. City, ¿no?
4: Sí, el hombre del City, que pegó hasta mando poder, para mí jugó de gratis, Anthony Taylor. Le perdonó la vida en esa jugada con Luis Díaz. Me parece que están revisando algo. No, juegue, no pasó nada.
0: Va a sacar la pelota Camilo Vargas y va a explotar el Azteca. Y va a explotar Colombia. Y va a explotar el mundo entero con cada colombiano que va a celebrar por la victoria aquí en el campeonato del mundo. La saca Camilo para la elevación, la mitad de la cancha. Va por el rebote el Tinito ahora con Campaz. Apura la Mojica. La revienta Mojica. Saca Sánchez. Busca en zona de rebote nuevamente el número 6. Urnava. Termina rechazando la pelota loco. Viene picando Juan Camilo. Viene picando el Cucho. Vaya a vivirse la punta derecha, Juan Camilo, vaya a vivirse la punta derecha, vaya Juan Camilo a vivirse la punta derecha, vaya a vivirse la punta derecha, vaya al córner, viene el centro, Juan Camilo,

0: Juan Camilo Hernández. Vaya a vivirse a la punta derecha. Juan Camilo se fue hasta la raya de fondo y metió un centro como con la mano al segundo palo. Llegó Campas flotando, suspendido en el segundo palo. Le metió un testarazo puede de pique al piso. En el arco del Rey Pelé, Colombia asegura la victoria aquí en la Azteca. Y es un maravilloso inicio del campeonato del mundo. Lo hizo todo Juan Camilo cuando más apretaban los uzbecos. Tiró un centro de manual como si su pie derecho fuera el pie derecho del Chonto Herrera. Y al segundo palo, flotando, suspendido de golpe de cabeza, Campas clava el tercero. Colombia 3, Uzbekistán 1. Campas, la firma del gol y en la FM. Comentan Sebastián Heredia, Guillermo Arango.
1: Espectacular sostenido de Campas. Pero no solo la definición del número 21 de Colombia, es la jugada del Cucho Hernández. Larga vida a los jugadores que no se tiran al piso, que cuidan la pelota. La cuidó, giró, enganchó, dejó en el camino al uzbeco y tiró un centro tremendo al segundo palo para ponerle y bajarle la persiana. 3-1 le gana Colombia a Uzbekistán en el Azteca, Guillo.
2: Y nos salvamos del 3-2, un remate en el palo. Pero qué jugada, el Cucho Hernández ataca Uzbekistán. Bueno, no, ya se va a acabar esto. Esto es fiestas, otas, partido duro.
0: Se va a terminar el partido aquí en la Azteca. Taylor marca al final. Ha ganado Colombia aquí en el Estadio Azteca. Victoria sensacional, inolvidable en el templo sagrado del fútbol mundial. 56 años después del Rey Pelé, 40 años después de Diego Armando Maradona, aquí en el Azteca, Colombia gana en el inicio del campeonato del mundo, sufriendo. Y sí, sufriendo. En nuestra vida no puede ser de otra manera. Los colombianos sufrimos, peleamos, batallamos, trabajamos, madrugamos, lo intentamos una y otra vez. Y al final viene siempre la recompensa. El fútbol es el espejo de todo, diría Eduardo Galeano, aquel mítico escritor uruguayo que andaba por el mundo mendigando una buena jugada de fútbol. Bueno, en un país que necesita alegrías, el seleccionado colombiano las brinda. Ha ganado Colombia 3-1 en la Catedral Mundial del Fútbol, aquí en el Azteca. Y aquí escuchaste la FM somos mundial. Me avisa mi querido Orly cuando tengamos al doctor Peláez. Mientras tanto, Sebastián Heredia, Guillermo Arango.
1: Espectacular cierre de este inicio de mundial para la selección Colombia. Un partido que se iba enredando en el primer tiempo, en el segundo tiempo, perdón, con un error de Camilo Vargas, uno por uno, y después ya con la aparición magistral de Gustavo Puerta, que hoy jugó como si fuera uno de los experimentados del plantel. Se la dio a Luis Díaz, y Luis Díaz con el sello de la casa, dándole un poco de arco a su cuerpo, perfilándose para rematar y marcar el 2-1. Y ya después vino el trámite, con algunos errores, me parece, en el replanteamiento de Néstor Lorenzo, pero apareció la maravillosa jugada del Cucho Hernández. Peleó la pelota, lo tiraron al piso, no se quedó fingiendo, disputó el balón, la cuidó, enganchó y se protegió con la línea lateral, no dejó salir la pelota y tiró un centro magistral al segundo palo para que Campas, en un sostenido a lo Michael Jordan, definiera de cabeza y pusiera el 3-1. Una victoria importantísima para un equipo que necesitaba confianza, que necesitaba demostrar que volvía a encontrar a esos suplentes que llegaran y entraran al campo de juego para ayudarle a los titulares. Una victoria importantísima para meterse primero del grupo, por el que el resultado de Portugal y Congo al empatar le beneficia muchísimo. Yo no me quiero adelantar ni mucho menos, pero esta victoria da unas muy buenas vibras de lo que puede pasar en este mundial. Una victoria importantísima para el inicio en este grupo K, y creo que la gran figura entre Puerta, Lucho Díaz y John Arias, Guillo.
3: Sin duda, Sebas, los debuts son así, complicados, complejos, de nerviosismo, enredados. así sea Uzbekistán, sea Alemania, el que se enfrente. Si no, las historias son larguísimas. Suiza perdiendo o ganándole a la campeona del mundo España. Argentina, que fue finalista en el 90, ganándole a o perdiendo al de Camerún. Y vamos a Néstor Lores.
4: Que estuvo muy ordenado, muy, muy cerrado y nos costó llegar. ¿Dónde estuvo lo positivo de Colombia y qué hay que mejorar?
5: Hay que mejorar un poco, terminar un poquito más la jugada, ¿no? De pronto nos entretuvimos mucho en la posesión y no provocamos el centro o el remate al arco. Pero después creo que se jugó muy bien, corriendo un riesgo grande, porque jugamos con los centrales en la mitad de la cancha. Sabíamos que ellos salen con pelotazos largos al espacio y son rápidos. Y bueno, creo que se ganó merecidamente y es el primer escalón.
6: Aplaudimos la victoria, pero quiero saber cómo cambia el equipo del primer al segundo tiempo, que se deja estar y que termina apareciendo un empate.
5: No es que se deja estar, sino que no, en la que llegamos ahí no la definimos y nos costó tener la posesión de la pelota. Creo que le faltaba refrescar y ahí cuando refrescamos nos vimos mejor.
6: Debutantes que marcan, Lucho, Javi.
5: Sí, una satisfacción por eso, ¿no? Gracias.
0: Bueno, era el técnico Néstor Lorenzo. Vamos con el doctor Peláez. Doctor Peláez, qué manera
7: gracias
0: de sufrir, pero qué victoria extraordinaria de Colombia.
7: Muy bien, pero yo quiero decir, si algún jugador hoy vale la pena destacarlo y señalarlo, es al Cucho Hernández. No porque haya jugado los 90 minutos, no porque haya hecho gol, sino que en una acción demostró cómo hay que jugar estos partidos, con alma, vida y sombrero. El tipo fue a pelear con un grandote, a disputar una pelota que se podía haber dado por perdida en el lateral, la luchó, la consiguió y sacó un centro para que Campas, que ya había tenido una ocasión pegándole mal a la pelota, esta vez acertó con un cabezazo. Pero vuelvo al tema. Cucho Hernández es ejemplo de los jugadores que queremos tener, de esos muchachos que entreguen todo y que no se asusten, que vayan. Porque sí tuvimos un pasaje preocupante cuando nos fuimos quedando en el arranque del segundo tiempo y vino el empate de los muchachos de Uzbekistán, que al final del partido casi terminan 3-2. Ellos encontraron el empate y Colombia necesitaba, sacudirse. Bueno, vino el gol de Lucho Díaz y como volvieron a tener otra vez confianza en sí mismo y bueno, terminamos sufriendo hasta que llegó esa jugada donde vuelve a insistir el ejemplo de Cucho Hernández y el cabezazo de Campas. Me quedan varias preguntas, Jota. ¿Cuándo va a jugar Juanfer Quintero? Un momento donde el técnico Lorenzo saca James y prefiere buscar con Gómez contragolpe por ahí.
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0: jugar Juanfer Quintero. Un momento donde el técnico Lorenzo saca James y prefiere buscar con Gómez contragolpe por ahí.
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Gracias. Bueno. Seguimos ahí, ¿eh? Qué lindo ya sentarse.

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Primero fue el susto cuando lo de León aquel. 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

ustedes me perdonan, pero ahora yo me voy. 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Voy. 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

0: Esto no fue un maremoto, ni tampoco fue un ciclón. 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
1: Aprovechemos, chicos, la ballena ya se fue. A ver, la batería.

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2: Amén, así es, todos son bienvenidos en esta hermosa mañana a compartir juntamente con nosotros lo que es la poderosa palabra del Señor. Saludo especial para todos en esta hora, en el nombre del Señor Jesucristo. Es una bendición poder saludar a todos, toda la amable audiencia en esta hermosa mañana. Hoy jueves 18 de junio, es una bendición cuando son las 5 y 46 de la mañana, poder estar juntamente con ustedes en este espacio especial, como lo es Solo Doctrina, en su programa favorito, Sendas Apostólicas. Bueno, hoy estamos aquí un grupo numeroso, está aquí nuestro pastor Norberto, nuestro hermano Eliezer y nuestro hermano Alejandro Inestrosa, los cuales saludo de manera muy especial en el nombre del Señor Jesús. Pastor Norberto, Dios le bendiga.
3: Amén. Dios lo bendiga, hermano Jairo. Igual aquí el hermano Alejo, hermano Eliezer, aquí los compañeros en mesa. Saludo a toda la amable audiencia. También saludo para la hermana Janet, hermano Oliverio, en parte aquí de la mesa directiva. Y para todos los hermanos que hacen parte de este precioso programa Sendas Apostólicas. Vaya para todos ellos mi saludo fraterno en el nombre del Señor Jesús. Y en especial a aquellos que en esta hora de la mañana se encuentran en sintonía con este su programa Sendas Apostólicas en el espacio de hoy jueves, Solo Doctrina.
2: Amén, así es, hermano Alejandro, Dios lo bendiga.
4: Amén, hermano Jairo y compañeros aquí en el estudio. Gracias a Dios que hoy, una mañana fresca, el Señor nos ha regalado, es una gran bendición. Quiero extender un saludo para todos los hermanos que madrugan con nosotros a escuchar el programa. Y ahí tenemos al ministro ahí en Santa de Nueva, el pastor Ricardo Jordán, con su esposa, y están pendientes. Dicen que no se pierde ni un detalle de la programación. De hecho, que es muy importante que nos escuchen desde todos los lugares. Vaya un saludo, un abrazo para todos ustedes en el nombre de Jesús.
3: Amén.
2: Amén, así es. Pastor, hermano Eliezer, Dios le bendiga.
5: Amén, hermano Jairo. Les saludo de una manera muy especial en el nombre glorioso de nuestro Señor Jesucristo, nuestro hermano Norberto, nuestro hermano Alejo. Y hermano Jairo, aquí estamos para bendecir el nombre del Señor Jesucristo. A toda la amable audiencia, mi saludo en el nombre del Señor Jesús.
2: Amén, así es. Bueno, no quiero pues continuar sin antes saludar allí a nuestro pastor Ricaute ahí en Tago, pastor John Freddy en Cipí, y a mi esposa y mis hijos que están siempre en la casa atentos, la hermana Luney, su hija, su... Bueno, saludarles a todos en el nombre del Señor Jesucristo. Por cuestión de tiempo es imposible pues saludar. Yo sé que muchos no están escuchando, pero vamos a aprovechar el tiempo porque en la radio el tiempo vuela. Vamos a hacer una oración para pedir la dirección del Señor en esta hora, que sea el que tome el control de lo que vamos a hacer y a decir en esta mañana. Hermano Alejandro, diríjanos la oración, por favor.
4: Así es. Orar es hablar con Dios. Les invitamos a orar allí donde usted está. Invocar el santo nombre del Señor. Soberano Jesús, Dios Todopoderoso, a tu nombre sea toda la honra, la gloria y la alabanza. Muchas gracias, Señor, por esta bella oportunidad que nos da en este momento de estar aquí para enseñar tu palabra, así como tú mandas, Señor, que no aumentemos ni le quitemos ni una coma ni una tilde, Señor Jesús, porque a esto nos ha enviado usted. Dios mío, hay corazones afligidos, hay gente con hambre, con sed de justicia, sea usted entendiendo, extendiéndole su mano para que puedan comprender, ábrale el entendimiento a todos los que oyen esta palabra, Señor, que puedan entender que tú los amas, Señor. Si alguno está enfermo, pon tu mano sanadora sobre ese tejido lastimado. En el nombre de Jesús, Señor, te lo pedimos. Danos palabra con gracia y sabiduría para transmitir, enseñar lo que tú mandas. En el nombre de Jesús, amén.
2: Amén. Bendito es el nombre del Señor Jesús. Vamos a escuchar una nota musical y posteriormente entramos en la enseñanza de la palabra del Señor.

0: Amén. Bendito es el nombre del Señor Jesús. Saludando a todos los que se han ido conectando en esta hora, en el nombre del Señor Jesucristo, vamos pues a entrar a escuchar la temática en esta mañana. Nuestro pastor Norberto puede continuar.
1: Amén. Gloria al Señor Jesús. Bueno, vamos en esta mañana a continuar con la programación. Quiero entonces reiterar mi saludo para toda la amable audiencia en esta mañana, en el nombre poderoso del Señor y Salvador Jesucristo. Vamos a invitar al hermano Alejo para que él nos dirija aquí en la lectura de la palabra del Señor en esta mañana, leyendo aquí el capítulo 8 y el verso 23 y 24 del Evangelio de Jesucristo según San Juan.
2: Amén. La palabra de Dios dice: y les dijo: vosotros sois de abajo, yo soy de arriba. Vosotros sois de este mundo, yo no soy de este mundo. Por eso dije que moriréis en vuestros pecados, porque si no creéis que yo soy, en vuestros pecados moriréis.
1: Amén. Gloria al Señor Jesús. Manuel Díaz, dirija una oración para que el Señor dirija en esta mañana y que su palabra corra y sea glorificada entre nosotros.
3: Bendito el nombre del Señor. Oremos. Padre Celestial, aquí estamos, Señor, dispuesto para hacer tu voluntad. Dios del cielo, le pedimos que nos bendiga, que prepare nuestros corazones para que su palabra, Señor, halle cabida en él, Padre amado. Señor del cielo, le pedimos, Dios, que use a su siervo con poder, Señor Jesús, para que su palabra corra y sea glorificada. En el nombre del Señor. Amén.
1: Gloria al Señor Jesús. Gracias, hermano, por esa oración poderosa. Yo sé que Dios nos está escuchando en esta mañana. Estamos convencidos de que Él está involucrado en todo esto y que está presente aquí entre
3: nosotros. Amén.
1: Bueno, hemos venido hablando acerca de lo que es la doctrina de la unicidad de Dios.
3: Amén.
1: Hay cosas en la Biblia que parecen tan sencillas. Oiga, pero en un descuido, si no les prestamos atención, puede llevarnos esa falta de atención a la misma condenación.
3: Amén.
1: Negarse a creer en el Señor Jesús como Él enseñó y dijo ser, como Él dijo y enseñó, esto nos acarrea la misma condenación. Si no creéis que yo soy, es tan sencillo, pero qué profundo. Si no creéis que yo soy, en vuestros pecados moriréis. O sea, para ser salvo hay que creer en Jesús como Él dijo.
3: Amén.
1: Y como Él enseñó.
2: Amén.
3: Así es. Amén.
1: Como Él demostró ser. Porque Jesús no solo dijo ser, sino que demostró ser.
3: Amén.
1: Y hay que creer como Él dijo y como demostró. Pensando en esto, ese término yo soy, eso amplía todo lo que es Jesús. ¿Tiene Jesús? La Biblia dice que Él es Dios sobre todas las cosas.
3: Amén. Amén.
1: ¿Sí, Jesús?
3: Amén.
1: Dice que Él, no dice que un verdadero Dios, no, Él,
2: verdadero
1: Dios y
2: la vida eterna.
1: Dice que Él es el camino, que es la verdad, que es la vida. Amén.
3: Amén.
1: Así es. Todo eso lo dice la Biblia acerca de Jesús. Yo soy el camino, yo soy la resurrección y la vida. El que cree en mí,
2: aunque esté muerto,
1: vivirá.
3: Claro, amén.
1: Ahí se resume el yo soy. ¿Y qué más pudiera? Yo creo que nos estamos aquí la mañana describiendo lo que Él es: el león de la tribu de Judá, el primero y el último, el principio y el fin. En fin, todo eso es Jesús, el creador, el sanador, etcétera, etcétera. Entonces, cuando uno se escucha con esta palabra, yo soy, estamos frente a la expresión de más alto nivel acerca de Jesús. Yo soy, es el eterno presente de Dios.
3: Amén.
1: El eterno, el que es el autoexistente, el que existe por sí mismo y en sí mismo.
2: El que hizo todo.
1: El que hizo todo. Creó todo, creador. O sea, las cualidades de un Dios, o de las cualidades de que alguien sea Dios, es que sea más grande que todo lo que existe.
2: Amén. Sí, Señor.
1: Y eso es Jesús.
3: Amén.
1: Amén. No es un diosito con minúscula. Jesús no es Dios porque lo llaman Dios. Jesús es Dios con por derecho propio.
3: Amén. Amén.
1: Si usted, hermano Eliezer, lo reconoce como Dios, está bien. Si no lo reconoce, él sigue siendo Dios.
3: Amén. Amén.
1: Cualquiera de nosotros, hermano Alejo, hermano Jairo, si este siervo no lo reconoce como Dios, él sigue siendo Dios.
3: Hermano Norberto, mire, el punto esencial, usted lo terminó de decir, no es un diosito por allí, porque de alguna manera hay muchos dioses, ¿cierto? Dios se pronuncia exactamente frente a la cantidad de dioses, y que muchísimos pueblos, mucha gente va como creyendo en esa cantidad de dioses que hay. Entonces él se pronuncia para que le conozcan, para que no se caiga en el error de poner su confianza y creer en otro Dios. Por eso usted citó el texto: si no creéis que yo soy, en vuestros pecados moriréis.
1: Dioses con minúscula hay muchos.
3: Amén.
1: Dioses porque los llaman dioses, no porque sean dioses.
3: Claro.
1: Hay dioses con minúsculas, dioses que los hombres los llaman dioses, sí. Dioses hechos por el hombre, dioses que el hombre se inventa, pero Dios verdadero solo hay uno, sí, y ese se llama Jesucristo, Señor.
2: Mire que me llama la atención desde cuando usted lo lee, donde leemos, y si nosotros miramos un poco antes, la Escritura dice que en el verso 19, ellos le dijeron: ¿dónde está tu padre? Porque el pueblo israelita tenía un velo, el cual ellos no podían entender realmente quién era Jesús. Ellos le dijeron: ¿dónde está tu padre? Respondió Jesús: ni a mí me conocéis, ni a mi padre. Si a mí me conocieseis, también a mi padre conoceríais. Por eso él le dice: si no creéis que yo soy, en sus pecados van a morir.
1: Amén. Entonces, esto, ¿a qué quiero llegar con esto? Creer en la unicidad, o sea, cuando hablamos de unicidad, estamos hablando del único Dios.
3: Amén.
1: Creer en la unicidad es vital, es fundamental, es esencial. Si no crees que yo soy lo que demostré ser, porque Jesús no solo dijo que era, sino que demostró ser.
3: Amén.
1: En vuestros pecados moriréis. Entonces, esto para mostrar la necesidad de creer en la unicidad de Dios, porque estamos hablando acerca de lo que es la unicidad de Dios, y la unicidad de Dios es lo que nos hace ver, entre otras palabras, es que Dios es un ser único, o que es mejor, Dios es único,
2: que no hay un, amén, no hay un superior sobre él,
1: no hay nada sobre él, ni siquiera igual a él, ni siquiera semejante a él. Nada está semejante a lo que es Dios. Decir que es semejante no es que sea un sabio, porque semejante se reúne como que muchas virtudes de los
2: como se parece.
1: Pero en sí, igual a Dios, solo Dios.
3: Amén. Solo Dios. Amén.
1: Ahora, estamos hablando de la unicidad de Dios. Hemos dicho que existen muchos dioses con minúsculas. Jesús mismo dijo, aunque haya muchos que se llamen señores, dioses y señores, como hay muchos dioses y muchos señores, pero no con mayúscula, no con toda la esencia de la palabra. Oiga, hablar de la unicidad de Dios es hablar del Dios único.
3: Amén.
1: Ese que no tiene nada igual que se parezca, que se asemeje a él, aquel que es singular. Y esto quiero aquí, hermano, que citemos algunos textos bíblicos para dejar claro esto de la unicidad. Hermano Eliezer, lea el capítulo 16, el versículo 27 de Romanos. ¿Qué nos dice?
3: Dice en Romanos 16, el versículo 27, dice: a el único y sabio Dios sea gloria mediante Jesucristo para siempre. Amén.
1: ¿A cuántos?
3: A el único y sabio Dios.
1: Amén.
3: Sea gloria mediante Jesucristo para siempre. Amén.
1: Al único. Hemos dicho que el único es calidad de uno. No uno entre cuatro ni entre tres, sino uno de único.
3: Amén.
1: Como hablamos del sol, el sol no es un sol entre varios.
2: Decíamos que no habían dos soles.
1: No hay dos soles. La luna, no hay dos lunas, no hay dos astros.
3: Amén.
1: Dos lunas como astro. No. Solo hay una luna, una sola. Solo hay un sol. Y claro, Cristo es el sol de justicia.
3: Amén.
1: Y
3: amén.
1: Solo hay un Dios único, no de números del 1 al 3, sino uno de único. Porque puede haber uno entre tres, ¿cierto? Uno entre dos, uno entre cuatro, uno entre cinco, uno entre mil. Pero este uno de único.
3: Amén.
1: O sea, si usted va a buscar otro de esa especie, no lo encuentra en ninguna parte. No hay otro Dios de la especie de Jesús, de su misma sustancia, que reúna eso, esos aspectos. Entonces, estamos hablando no de dioses, sino de único, del único y sabio Dios, como yo lo leí allí, el hermano Eliese. También en Judas, versículo 4 y el versículo 19 también. Vamos a lejos, lea el 4 y el 19.
2: El 4 dice: porque algunos hombres han entrado encubiertamente, los que desde antes había sido destinado para esta condenación. ¿Es allí?
1: Ese es Judas.
2: Judas
1: 1:4.
2: Sí, señor.
1: Bueno, lea el 25.
2: Judas 1:25 dice: al único y sabio Dios, nuestro Salvador, sea gloria y majestad e imperio y potencia, ahora y por todos los siglos. Amén.
1: Amén. Eso es lo que quiero que nos quede bien claro en esta mañana. No estamos refiriendo a una sociedad de dioses, porque algunos se refieren a Dios como una sociedad, como un Dios trino, y llaman la trinidad, o como un Dios dualista, que llaman la dualidad,
2: o como tres personas distintas,
1: tú eres verdadero. Eso no es bíblico. Lo bíblico es que Dios es uno de único.
3: Amén.
1: Deuteronomio capítulo 32 y el verso 32-39 nos está mostrando de qué clase de unicidad es que estamos hablando. No estamos hablando de una sociedad o de tres en uno o de dos en uno, sino de
3: un 32:39. Dice: ved ahora que yo soy, y no hay dioses conmigo. Yo hago morir y yo hago vivir. Yo hiero y yo sano. y no hay quien pueda librar de mi mano.
1: Amén. Eso se llama soberanía.
3: Amén.
1: Soberanía. Yo soy y no hay dioses conmigo. Y entonces comienzo a escribir, yo hago morir, claro. Yo hiero, yo sano. Y no hay quien escape de mi mano, yo hago lo que quiero.
3: Amén.
1: ¿Quién es el que hace lo que quiere? El que es soberano. Si fueran tres, ¿qué problema pudiera de acuerdo entre tres? ¿Qué problema? Cuando el Señor viniera, entonces iba a decir, bueno, pienso ir tal tiempo a salvar, a levantar a mi pueblo. El segundo decía, todavía no. El tercero, eso todavía no.
2: Tendría que ponerse de acuerdo.
1: O sea, lo más triste es que fueran tres.
2: ¿O a quién le pediría la humanidad? ¿A Dios Padre, a Dios Hijo o a Dios Espíritu? ¿A quién le pediría?
1: Bueno, entonces si se confunden, entonces ahí estaría el lío más grande. Si creemos que el Padre es un Dios, que el Hijo es otro Dios, este tema lo podemos aclarar en algún momento más ampliamente.
3: Amén.
1: Que el Padre es un Dios, que el Hijo es otro y que el Espíritu es otro. Estaría un martirio más grande. Porque ni siquiera sabríamos a quién dirigirnos a la hora de orar.
2: Claro, era un problema serio.
1: O amaríamos a uno de los tres
2: y aborreceríamos.
1: Y a los dos no. O amaríamos dos y otro no se quedaría sin amor. Eso sería una idolatría.
3: Amén.
1: Pensar que existe más de un Dios verdadero o del único Dios verdadero se llama idolatría. Pero qué importante textos como estos que realmente nos enfocan y nos dicen, no estamos hablando de tres, no estamos hablando de dos, no estamos hablando de cuatro, estamos hablando de un ser con diferentes oficios.
3: Amén.
1: O con diversas formas de manifestarse, pero que Él es uno y único.
3: Amén.
1: No son dos, no son tres. Uno y único, uno de uno. De uno es uno y punto. Inventarse otro. O otro de otro.
2: Dice claramente que no hay dioses con él.
1: No hay dioses con él. No hay dioses con minúscula.
3: Amén. No hay dioses con él.
1: Él solo es Dios. Jeremías en el capítulo 10, si mal no recuerdo, y el verso 10, o el verso 20, dice que habla acerca de él y claramente allí expresa que él no tiene otra compañía.
2: Ahí dice, mas Jehová es el Dios verdadero. Uh-huh. Él es Dios vivo y Rey eterno.
1: Amén.
2: Dice, a su ira tiembla la tierra.
1: Mas Jehová.
2: Y las naciones.
1: Pero leas el 9, hermano.
2: El versículo
1: el 9. Que lo antecede.
2: Vamos a mirar el 9. Dice, traerán plata batida de Tarsis y oro de Ufaz, obra de artífice y de mano de los fundidores, lo vestirán de azul y de púrpura, obra de peritos, es todo. Mas Jehová es el Dios verdadero, Él es el Dios vivo y Rey eterno, a su ira tiembla la tierra. Sí. Y las naciones, escuche bien, no pueden sufrir su indignación.
1: Ay, papá. Ese es el Dios que predicamos. No hay quien se enfrente a Él. Dios único, Rey eterno. Ese es el Dios que nosotros predicamos. Este Dios fue el que se manifestó en carne y a este se conoce como Jesús.
3: Amén.
1: Entonces, qué interesante que tengamos. Porque uno a veces escucha, hermano, y yo a veces, bueno, no sabe que. Y lo dicen de rapidez. Dicen que tenemos un Dios muy poderoso. Nosotros no tenemos un Dios muy poderoso.
2: El único.
3: El único.
2: Nosotros tenemos el único.
1: Al único Dios verdadero.
3: Amén.
1: No son uno, no son dos, no son tres. Es uno y único. Entonces, cuando hablamos, hermanos, de la doctrina, de la unicidad de Dios, simplemente estamos diciendo que Dios es uno y único. La doctrina de la unicidad es esa enseñanza bíblica que enseña que Dios es uno y único. Y esta doctrina se encuentra en toda la Biblia.
4: Amén.
1: Desde el Génesis hasta el Apocalipsis. De forma implícita y de forma explícita. Implícita porque hay muchos textos de la Biblia que aunque no lo mencionan que es uno, pero implícitamente uno puede analizar
2: y entender.
1: Y entender que el que está hablando es uno. En el principio.
3: Amén.
1: En el principio, ¿qué hizo?
2: Creó Dios.
1: ¿Crearon los dioses?
2: Creó Dios.
1: Creó Dios los cielos y la tierra.
2: Y en el Nuevo Testamento termina diciendo también que él mismo lo hizo.
1: Que él mismo lo hizo.
3: Amén.
2: Porque dice, en el mundo estaba y el mundo por él fue hecho, pero el mundo
3: no le conoció. Hermanos, y usted habló de implícitamente y que hay textos que implícitamente llevan a uno a entender que él es único,
1: único,
3: ¿cierto? Porque si nosotros nos vamos a la parte de la salvación, la palabra de Dios dice que Jesús es el Salvador, ¿cierto?
2: Sí,
3: es el Salvador. La palabra de Dios habla de Jehová, que Jehová
2: es
3: el Salvador. Y allí en el libro de Judas, donde usted mandó a leer, hermano Norberto, dice a el único y sabio Dios, ¿cierto? Dice que el único y sabio Dios, nuestro Salvador.
2: Así es.
3: Entonces, ¿cuántos salvadores hay?
1: Bueno.
3: Si hablamos de una subdivisión o división, entonces salva Jesucristo, salva Jehová y salva Dios. Entonces, una mala interpretación nos lleva a entender que es que hay una división de dioses y que hay, cada uno está salvando por sus diferentes maneras. Pero aquí la palabra de Dios nos muestra es que Jesucristo es el Salvador, porque dice que él vino a salvar, a buscar y a salvar lo que se había perdido. La palabra de Dios en Judas, el versículo 25, dice al único y sabio Dios, el Salvador, ¿cierto? Dice nuestro Salvador, ¿cierto? Ese único y sabio Dios es nuestro Salvador. Y dice que Jehová también, él vino a salvarnos, ¿cierto?
2: Amigo.
3: Allí tenemos tres aspectos que nos muestran que al respecto de la salvación, ¿a quién le creemos?
2: Aparentemente se ve una división.
3: Sí.
2: Como si hubiera una división, como si hubieran varios. ¿Pero está refiriendo a cuánto?
3: A el único y sabio Dios.
1: Amén. Bueno, aquí esto no dura. Ya el tiempo nos vino. Pero bueno, seguimos ahondando sobre esta situación. Y a hablar un poquito más de la parte implícita.
3: Implícita.
1: La parte explícita acerca de la unicidad de Dios.
2: ¿Es el tema solo doctrina?
1: Solo doctrina. Dentro del tema solo doctrina. Bueno, mañana tenemos aquí al pastor Oliverio con el tema
3: familiar.
1: Su equipo de trabajo, y todos los días de domingo a domingo estamos aquí por este prestigioso esta prestigiosa emisora, escuchando y enseñando acerca de esto. Dios le bendiga ricamente y feliz día para todos en el nombre del Señor Jesucristo.
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5: El presidente de los Estados Unidos es noticia por la firma del acuerdo con Irán. Pero también es noticia Juan Esteban. Ya nos explicaron lo que pasó en Versalles y volveremos en instantes a Suiza. Es noticia del presidente Trump porque en medio de semejante documento que estaba estudiando tuvo tiempo para Colombia y se metió en la campaña, pero ya no saludando simplemente al candidato, sino invitando a votar por él y diciendo que con él Estados Unidos trabajaría conjuntamente. Eso ya es otra cosa distinta a un saludo. Es ya el presidente de Estados Unidos metido en la campaña, apoyando e invitando a votar por Abelardo de la Espriella. Luego tenemos la detención y posible deportación, segura deportación, de Beto Coral, un activista que vivía en los Estados Unidos solicitando un asilo. Para la autoridad del ICE estaba él en una situación de ilegalidad. Y ahí aparece otro protagonista, Bernie Moreno, quien de alguna manera saluda a ICE por la acción y le desea buen viaje para siempre a Colombia, a Beto Coral. Y como si fuera poco, aparece un documento, Juan Esteban, de 11 congresistas, 11 congresistas pidiendo investigar al candidato Abelardo de la Espriella. Juan Esteban, ¿cómo puede pasar todo eso mientras que estábamos con los ojos en la guerra?
6: Exactamente, Julio. Sí, lo hace el representante Chuy García, demócrata, que insta a la administración Trump a que respete la soberanía de Colombia, que investigue también algunas acusaciones que dicen ellos tendría uno de los candidatos en Colombia, que es Abelardo de la Espriella, y que dejen que el pueblo de Colombia elige libremente su futuro. Recordemos que esta carta que usted menciona, Julio, está firmada por 11 representantes y la preocupación es total, la intromisión de altos funcionarios norteamericanos en la segunda vuelta electoral en Colombia, que tendrá lugar el próximo fin de semana. Esa misiva fue enviada ya al secretario de Estado Marco Rubio, pero también, Julio, llegó al despacho del secretario del Tesoro Scott Bessent. Ellos demandan neutralidad gubernamental ante el proceso electoral soberano que tiene Colombia. Recordemos, el secretario de Estado Marco Rubio había evitado hablar incluso en una rueda de prensa en la que le intentamos preguntar por Colombia, pero la razón fue es que ellos tienen elecciones cerca, pero el presidente Trump, como usted bien lo decía, Julio, ha decidido romper el silencio. Por último, hay un congresista que se llama Jim McGovern, que es tal vez una figura clave para temas de derechos humanos, América Latina, en el Congreso de los Estados Unidos, pues acaba de decir: estoy profundamente alarmado por el arresto de Beto Coral, y recuerda él que según la información se trata de una persona que había pedido asilo y cuyo caso tiene que ser tratado bajo las garantías del debido proceso. Lo que él dice es que también está preocupado por coordinación entre funcionarios de Estados Unidos y actores políticos colombianos. O sea, la preocupación de los demócratas, Julio, es que la razón para detener a Beto Coral no sea otra que cuestiones políticas.
5: Pues McGovern coincide con la preocupación del presidente Petro, que también así lo ha expresado. y dijo que tomará decisiones por la intromisión, en ese caso, de Bernie Moreno. El senador Moreno, republicano, llega al país como observador internacional de las elecciones. Para el presidente, este observador ya tomó partido. Ahora son las 6:24 y seguimos de Mundial. Liche, ¿qué más podemos contarle a la audiencia sobre esta emoción que es contagiosa horas después?
7: Pues Julio, al finalizar el partido tuvimos la posibilidad de estar en la zona mixta hablando con los jugadores acerca de lo que vivieron en este debut con victoria para Colombia. Uno de ellos y el mejor jugador del partido, Luis Díaz, habló con nosotros y esto nos dijo.
8: Nuestro primer mundial, felicitaciones. ¿Cómo vivió este sueño? ¿Qué le dice al Lucho, niño, hoy?
9: Nada, que no pierda esa hambre de querer más, de amar lo que más le gusta, que es jugar al fútbol. Entonces, nada, muy agradecido con Dios, con la vida, por ponerme este momento tan lindo y tan especial para mí, para mi familia. Entonces, nada, muy, muy feliz. Hay que ahora descansar y ir paso a paso. Paso a paso.
5: Gracias, Liche. Diego, a esta hora, en directo también desde el Mundial, ¿qué nos puede contar? ¿Qué debemos esperar ahora? ¿Qué debe seguir?
10: Pues Julio, lo primero es que entiendo la emoción, muy buen triunfo, gran partido de Lucho, pero los pies en la tierra. Enfrentábamos a uno de los equipos más débiles del campeonato del mundo. Lorenzo, lento en los cambios, James no participó del partido, al igual que Luis Suárez. Hay que ir con calma, siempre importante ganar. Y hemos tomado la costumbre de compararnos con los que fallan. Falló España, falló Brasil, en lugar de mirar lo que hicieron Argentina, lo que hizo Francia espectacularmente y lo que hizo Inglaterra. Viene un rival muy diferente, que no es de los grandes, pero es un equipo mucho más rápido que nos va a esperar para contraatacarnos. Pero con calma, tenemos que mejorar muchas cosas en el aspecto defensivo. Tenemos a Lucho, que nos salvó la noche, pero falta mucho camino por recorrer. Lo que pasa es que a veces también hay que mirar más allá de los tres goles que se hicieron.
5: Diego, esta mañana un oyente muy temprano, que le gusta el fútbol y que sonaba conocedor del fútbol, dijo algo parecido a lo que usted está diciendo, y es que no vio a James en el partido. Es más, que lo vio caminando, no lo vio a la altura del James mundialista que todos esperamos, y sugirió que de pronto el profesor debería reconsiderar su participación. ¿Usted piensa lo mismo?
10: Estoy de acuerdo, Julio. Es que los partidos de James ante Croacia y Francia en los amistosos en Estados Unidos han sido los de más bajo nivel de James desde que nosotros lo seguimos en aquel suramericano 2007 de Cuenca, Ecuador. Ayer James no corría. Lo más importante de James han sido sus pases, sus habilitaciones para gol. No participó de una sola, no recuperó un balón. Por eso quizá muchos de los jugadores de arriba no lucieron. Y a él hay que unirle a Luis Suárez, el 9, que no tocó una pelota, no hizo un remate al arco. Lo de James es preocupante. Yo en este momento sí lo toco para que no sea titular. Creo que es una buena alternativa y que él entienda que hay otros que pueden hacer ese trabajo. Ahí está Juan Fernando Quintero, está Carrascal, el mismo Hamilton Campas cuando ingresó. Pero yo creo que ya es hora de que nosotros, que hemos respaldado siempre a James, veamos que el jugador no está en buen nivel para este mundial.
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7: Y con Marcela Perdomo, nuestra directora digital. Ella estará al frente de esta operación de Elecciones en esta modalidad digital que impactó la última vez. Marcela, bienvenida.
8: Muchas gracias, Julio, y sí, señor, los esperamos a todos conectados en nuestro canal de YouTube este domingo para la gran transmisión de Elecciones desde las 5 de la mañana. Vamos a estar toda la jornada continua, no vamos a parar, entonces ahí los esperamos conectados.
7: Marcela, creo que se han sumado más emisoras, ¿no?
8: Sí, sí, señor, tenemos más emisoras, obviamente las emisoras de nuestra casa, las emisoras musicales, pero también tenemos las afiliadas, que ahí, como siempre, de la mano del señor Montoya, del departamento legal, estamos revisando todo eso para recibirlos con todo el gusto.
7: Han entrado más, ¿no, Juan Pablo?
9: Sí, señor, mire, yo tengo...
7: ¿Dónde le escriben a Marcela?
9: Bueno, eso es muy fácil, la ruta es sencillísima. Es un correo electrónico.
7: Es que una cosa es escribirle a usted y otra cosa es escribirle a Marcela.
9: No, por supuesto, mire, pueden poner, querida Marcela, y dar los datos de su radio, cariño, al siguiente correo electrónico: retoelecciones@caracol.com.co. retoelecciones@caracol.com.co.
7: ¿Cuántas nuevas nos puede registrar?
9: Pues mire, le puedo registrar en este momento 2 nuevas emisoras. Y quiero comenzar con La Magangueleña, 103.9 FM en Magangué.
7: Buenísimo, buenísimo.
9: Y también a Cartaguía Estéreo en Barranquilla, Atlántico.
7: Bienvenidos a la transmisión. Marcela, después de la primera vuelta, ¿usted tiene un consolidado de los impactos de la transmisión? O sea, ¿ya pudo sumar todo?
8: Es difícil, Julio, o sea, sí lo tenemos, pero es que usted sabe que esto sigue sumando. Todos los días en el mundo digital las cosas se siguen moviendo, pero sí tenemos muy buenas cifras. Usted sabe que tuvimos más de 60 mil personas conectadas en nuestro video de YouTube. Este video tiene más de 1 millón de reproducciones y pues sumando en todas las redes sociales llevamos más de 60 millones de reproducciones multiplataforma con todos los contenidos que tuvimos ese día.
7: ¿60 millones?
8: Sí, señor.
7: Bueno. Toca mejorar el domingo, ¿no?
8: Así lo haremos, por supuesto. Por eso la invitación a que todos se conecten en nuestras redes sociales y en nuestro canal de YouTube, los esperamos.
7: Listo. Y estaremos permanentemente hablando con Marcela, que nos actualizará de los números y de lo que esté pasando en el mundo digital, que es el mundo de Marcela Perdomo. bienvenida. Juan Pablo, hay noticia de Colombia en El País y en el Wall Street Journal. ¿Por dónde quiere comenzar?
9: Yo quiero que comencemos, Julio, por el Wall Street Journal, porque una vez más Colombia, claro, en esta recta final hacia las elecciones, está en las páginas principales de los diarios principales del planeta. El Wall Street Journal titula así: la ciudad en el centro de la guerra contra la cocaína de Colombia. Y dedica un artículo completo, largo, extenso y con muy buenas fotografías, además, a la ciudad de Cali. Dice el artículo que Cali es como un embudo en donde en este momento terminan llegando todos los problemas que genera la producción de droga, los grupos que confluyen en el departamento del Cauca y la riqueza que genera la venta de esa droga. Y justamente esa riqueza es el mayor problema, porque cada día los grupos armados que protegen y acompañan esa droga tienen mejores arsenales, más sofisticados que en los que puede tener la fuerza pública. Hacen una alusión a la campaña electoral, por supuesto, y hablan únicamente de un candidato, hay que decirlo. Mencionan a Abelardo de la Espriella como el hombre que ha interpretado esa urgencia de Colombia por atacar el mundo del narcotráfico.
7: El País de Madrid.
9: El País de Madrid.
7: ¿Cómo titula?
9: Pues el titular es Antipetro, outsider, costeño, millonario, las claves del fenómeno Abelardo de la Espriella. Y hay además un editorial, la epidemia de la ultraderecha que contagia a Colombia. Los dos textos, por supuesto, dejan sobre la mesa la situación que enfrentan los colombianos en el marco político de las elecciones que se estarán surtiendo este fin de semana y que, por supuesto, abren la puerta sobre todo a una elección en donde los dos extremos políticos se encuentran.
7: Bueno, en el papel dice otra cosa: el fantasma del estallido social en Colombia asoma en el fin de la campaña. Amenazas de disturbios en caso de victoria del candidato ultraderechista Abelardo de la Espriella se multiplican. El gobierno y las empresas se preparan para cualquier escenario. Y citan, pues, las últimas declaraciones de Gustavo Bolívar y de Carlos Carrillo. Pero si usted pasa la página, encontrará otra tragedia de Colombia. Mercenarios del Salvador y Colombia apoyan a las RFS.
9: Sí, esto es en Sudán. El horror que se está viviendo en Sudán, en donde una guerra que está siendo liderada por países extranjeros ha acabado literalmente con un país.
7: Pues mire, los colombianos ya tienen su propio nombre como ejército: los Lobos del Desierto. Nos vamos con noticia de última hora para variar. Juliana, ¿dónde está el trancón?
0: Julio, el trancón se encuentra en este momento en toda la avenida Boyacá, exactamente en sentido norte-sur, en el sector de Doña Juana, en el sur de la ciudad, y también sentido sur-norte en el sector de La Aurora. Son muchos los vehículos que en este momento están entrando y saliendo de la capital. Pero si me permite, Julio, también hay trancón en el centro de la ciudad, en la localidad de Los Mártires, avenida Comuneros con carrera 18, porque se volcó un automóvil en este punto. Bomberos y ambulancia ya se encuentran ahí atendiendo esta emergencia.
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7: Ya son las 6 de la mañana, 37 minutos. La Policía Nacional capturó a alias Morocho, integrante del bloque Jorge Suárez, disidencias de las FARC y presunto responsable del atentado a nuestro compañero Gustavo Chica. Él es director de informativos de Caracol Radio en San José del Guaviare. El ministro de Defensa afirmó que en Colombia no hay refugio para los criminales. Esa fue la respuesta que dio el ministro a la extensa entrevista que tuvimos con el señor John Reimer, que es el ministro del Interior de Ecuador, que dijo que no se podía trabajar contra la delincuencia en Colombia por razones políticas. El presidente Petro advirtió que tomará decisiones sobre el senador Bernie Moreno a propósito de sus declaraciones sobre el caso de Beto Coral. Claudia López anunció que apoyará al candidato presidencial Iván Cepeda para la segunda vuelta. Es un voto de confianza, no una adhesión. Y la quiero saludar a esta hora en 6 AM de Caracol. Excandidata Claudia López, exalcaldesa de Bogotá, senadora de la República, buenos días.
11: Julio, muy buenos días, un gusto saludarte a ti y a toda Colombia que hoy amanece feliz por el triunfo de nuestra selección.
7: Mire, yo sé que es muy difícil defenderla, pero yo lo voy a intentar porque le están cascando mucho. Y usted no es la primera persona que cambia de opinión en política, ni será la última. Yo lo que sí entiendo es que usted tenía que tomar una decisión porque usted tiene una cantidad de gente que la sigue, que la admira, y que no se puede quedar en un limbo sin saber usted qué va a hacer. Y usted decidió irse con Iván Cepeda y está en todo su derecho. Ahora, el problema es que le van a sacar todas las grabaciones existentes de todo lo que usted dijo en campaña contra Gustavo Petro. ¿Cómo va a enfrentar eso?
11: Pues Julio, yo creo que esa es la fábula del cambio de opinión. Yo dije toda la campaña que no iba a votar por Abelardo de la Estrella. Entonces, que todo el abelardismo y la derecha recalcitrante de Colombia, o explícitamente abelardista o abelardista de closet, salga a decir y a criticarme por no votar por Abelardo, pues francamente me tiene sin cuidado. Eso obviamente son estrategias de comunicación y campaña. Yo soy una mujer progresista y lo he sido siempre. También soy una mujer de carácter que ha luchado contra la corrupción, en serio. Y mis críticas al gobierno del presidente Petro son fundadas, no son ideológicas, ni sectarias, ni sin razón. Son precisamente por el deterioro de la seguridad que estamos pagando y que ha inflado a Abelardo, sin duda. Por los casos de corrupción de un gobierno progresista que se comprometió con el cambio y que sin duda defraudó a la ciudadanía, empezando por mí y millones otros, y que también ha inflado a Abelardo. Pero creo que aquí tenemos que, obviamente no yo,

0: empezando por mí y millones otros, y que también ha inflado a Abelardo. Pero creo que aquí tenemos que, obviamente no yo, todos tomar una decisión. Yo hubiera querido que el país tuviera opciones distintas en la segunda vuelta, por eso competí con un proyecto socialdemócrata, progresista, pero con una oferta de seguridad y desarrollo económico muy clara. Pero el país tomó otra decisión en democracia, tomó la decisión de pasar a dos personas, a Iván Cepeda y a Abelardo La Estrella, a la segunda vuelta. Y tenemos que tomar una decisión, no Claudia López, sino 41 millones de colombianos. Y yo creo que ambas candidaturas implican unos riesgos, pero creo que son riesgos diametralmente distintos. El principal riesgo de Iván Cepeda no es el de la corrupción. Iván, a diferencia de Abelardo, ha sido un hombre decente. Abelardo es un mafiosongo, defensor de corruptos y beneficiario de lavarle la cara y posiblemente la plata a toda suerte de mafiosos y corruptos. Iván Cepeda ha sido un hombre decente toda su vida, no estas tres semanas de campaña, sino toda su vida. A mí parece que eso ha sido una diferencia importante, y por eso pudimos llegar a un acuerdo serio sobre el Sistema Nacional Anticorrupción, la Fiscalía Antimafia, una nueva descentralización que le quite esa intermediación corrupta a los congresistas. Yo creo que eso es crucial e importante. Lo segundo es, claro, Iván carga, no habría Iván Cepeda sin el prestigio que ha ganado Gustavo Petro, pero es precisamente por el lastre del gobierno de Gustavo Petro que Iván pueda o no ganar. Lo cierto es que para este domingo mi posición es muy clara, y yo lo único que he hecho es comunicársela al país como me corresponde. Abelardo La Estrella representa un pasado oscuro, corrupto, mafioso, y además un proyecto político de derecha súper recalcitrante, excluyente, antiderechos, antilibertades, empezando por ustedes, Julio, por la libertad de prensa, que va a estar en riesgo, no tengan la menor duda. Entonces yo sí creo que son dos riesgos distintos, y que frente a esos riesgos yo creo que tengo más posibilidades de corregir lo que va mal y de controlar los riesgos de la constituyente de la que se tuvieron que bajar, del deterioro de las finanzas públicas con un pacto fiscal y del deterioro de la seguridad con una política clara de seguridad y paz, que las posibilidades de corregir que hay en el caso de una propuesta de derecha, mafiosonga, y recalcitrante y antiderechos como la que representa Abelardo.
1: Excandidata, ¿y qué les responde a esas personas que están diciendo que su apoyo a Iván Cepeda fue una transacción a cambio de que el ala petrista de la Alianza Verde le aprobara la decisión a su esposa, la senadora Angélica Lozano?
0: Pues para empezar, estás diciendo en precisión, mi esposa no pidió ninguna decisión. Yo no soy parte del Partido Verde desde hace 2 años, y las decisiones que tome el Verde pues son del Verde. Yo lo que tenía que tomar era una decisión sobre cómo defender la democracia de Colombia. Y yo sí creo que eso nos lo jugamos este domingo. Yo no quiero ser alarmista, ni mucho menos la gente que está diciendo pues que Colombia se va a acabar y la democracia se va a acabar. La democracia no se va a acabar. Y yo voy a seguir aquí luchando por Colombia, por los derechos, por la gente, por las mujeres, por los jóvenes, contra la corrupción, por la seguridad, todo el tiempo. Pero sí creo que enfrentamos este domingo dos tipos de candidaturas muy distintas. La de un hombre decente y ético, y la de un defensor de la mafia oscuro y corrupto. La de un proyecto progresista que protege los derechos y las libertades, y la de un proyecto de derecha que va a restringir y eliminar muchos hechos, derechos y libertades. La de un proyecto progresista decidido y comprometido a corregir sus errores en materia fiscal, en materia de seguridad, en materia de gobierno con transparencia, y la de un proyecto que lo que promete es destripar a sus oponentes, amenazarlos, encarcelarlos, matarlos si es necesario. Yo creo que son dos tipos de riesgos muy distintos. Y también lo digo con toda claridad, nadie, no he visto una persona del lado abelardista tratando de moderar, aterrizar, comprometer con un mínimo de civilidad democrática a esa candidatura. Nada, cero. A este lado mucha gente, no solo yo, ha logrado compromisos, cambios para moderar, para corregir, para poder avanzar. Yo creo que esas son las dos opciones distintas de talante personal, de talante humano, de talante democrático, que tenemos que ir a las urnas a escoger. Y pues yo sí no soy de las que se esconden los momentos difíciles. Yo creo que los momentos difíciles requieren liderazgo, requieren asumir riesgo, requieren hacer algo. Ese algo era mejorar la propuesta de Iván. Muchos lo hemos logrado. Nadie ha hecho esa tarea al otro lado. De manera que esas son las dos opciones en las que hay que escoger. Esa es mi decisión. Es mi decisión en una regla democrática. Las mayorías escogieron estas dos candidaturas. Yo competí porque Colombia no quedara entre esos dos palos. pero también tengo que respetar la democracia. Cuando uno dice que va a aceptar los resultados, es que los acepta. Es decir,

0: que entre las dos que hay, escoge una. Y vale. Esa es la que yo veo más posible de mejorar es... y menos riesgosa para los derechos y libertades de la gente.
1: Era muy importante escuchar su explicación, desearle suerte el domingo con su candidato y que el lunes, pues, el que gane pueda seguir un camino de reconstrucción del país, porque va a encontrar muy complicadas las cosas y sobre todo respetar la decisión de la gente. Eso es lo más importante. Mientras tanto, seguimos con la ilusión del fútbol y de un mundial. Candidata Claudia, muchas gracias por atendernos y nuevamente éxitos con su candidato.
0: Pues muchas gracias, que gane la democracia en Colombia este domingo. Gracias, Julio.
1: Eso es lo importante, que gane la democracia. El Consejo Nacional Electoral levantó definitivamente las medidas cautelares que afectaban a la firma encuestadora Atlas Intel. Víctimas y sus apoderados del atentado contra el Centro Comercial Andino en Bogotá alertaron del riesgo que tiene de prescribir la acción penal en ese caso. La Procuraduría indaga a la Aerocivil y a En Territorio por el fracaso de 4 aeropuertos prometidos por el gobierno Petro. El gobierno nacional expidió medidas que regirán la segunda vuelta presidencial. Precisaron que estas disposiciones están por encima de los decretos locales. ¿En qué consisten? También las vamos a explicar. 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Ana, ¿cómo está el cielo en Miami?
2: Pues Julio, cielo despejado, pero seguimos enfrentando estos incendios forestales que están, pues, hasta cierto punto fuera de control al oeste de Miami-Dade. Ya han consumido más de 16.000 acres, obligando al cierre de Chrome Avenue entre la calle 8 y la autopista 27. Las autoridades informaron que el fuego, dividido en los incendios Quarry y Well, fueron provocados por un rayo durante una tormenta el pasado domingo. La parte positiva de estos incendios, Julio, es que mayormente donde están ocurriendo no vive tanta gente, o sea, no hay una estructura importante en peligro inmediato. Unas 200 personas y el histórico Max Fish Camp fueron evacuados de manera voluntaria por precaución. Y en cuanto a contención, pues hasta el momento el Quarry Fire se ha podido contener hasta un 50% y el otro un 25%.
1: Eddie, ¿cómo despertamos en Jerusalén después de la firma del acuerdo con Irán?
3: Después de la firma con Irán, Julio, despertamos con una nueva pelea diplomática. El ministro de Exteriores de Israel, Gideon Sar, anunció la ruptura de contactos con la jefa de la diplomacia de la Unión Europea, Kalia Kallas, tras reportes que señalan que comparó la política israelí hacia los palestinos con el régimen de apartheid de Sudáfrica. Gideon Sar acusó a Kallas de actuar con obsesión y falta de imparcialidad contra Israel y aseguró que va a mantener el boicot hasta que desmienta o ratifique estas declaraciones. La funcionaria europea respondió que valora el diálogo con Israel y reiteró el compromiso de la Unión Europea con una relación constructiva, aunque volvió a defender la solución de dos estados y criticó la expansión de los asentamientos israelíes en Cisjordania.
1: Minuto 60, 6:49, vamos a Caracas, Venezuela. Gabriela.
4: Julio, minuto 60 con subsidio, nuevamente con el operativo del que resultó muerto Héctor Rutherford Guerrero, alias Niño Guerrero, líder de la banda Tren de Aragua, y es que por primera vez desde que ocurrió el hecho, una autoridad habla de ello. En este caso, el ministro de Interior, Diosdado Cabello, quien desde su programa semanal y leyendo una carta atribuida a quien llamó patriota cooperante, indicó que la colaboración de Estados Unidos en el operativo se limitó exclusivamente al uso de tecnología, y que la operación fue coordinada, dirigida y ejecutada por organismos de seguridad de Venezuela. Además, criticó, calificando de morbo a quienes exigen detalles de la acción, adelantando que no los tendrán. Reiteró además que la banda transnacional Tren de Aragua fue echada del país y que solo quedaba un personaje en, pues, aparente mención a la muerte de alias Niño Guerrero. Esta versión de Cabello, sin embargo, Julio, se contradice por lo dicho por el propio Trump, quien no solo anunció este operativo, sino que se lo atribuyó al comandante Comando Sur. Sigue sin saberse, además, si hubo detenidos, heridos, cuántas bajas más hubo, aparte del niño guerrero, y si hubo bienes incautados.
1: Gabriela, y también recortes discretos de la presidenta Delcy, ¿no? Sacó a la hija de Hugo Chávez, ¿no?
4: Sí, la sacó de esta misión que se llamaba una misión ecológica, se me fue ahorita el nombre, pero la designó para estar a cargo de una misión que se encarga precisamente de la juventud, Julio.
1: Sí, también cesó en su cargo otra persona muy cercana del madurismo. Gracias, Gabriela, en directo. Acaban de escuchar con términos muy fuertes a Claudia López en su adhesión a la campaña de el senador Iván Cepeda, y por supuesto por razones de equilibrio y sobre todo por señalamientos de tipo penal que hizo la exalcaldesa de Bogotá. Nos corresponde llamar a la campaña de Abelardo de la Espriella, y por el tema penal consideramos que Germán Calderón España, que es uno de sus abogados, ha estado al frente de muchas de las acciones legales durante la campaña y muy activo en los temas jurídicos, nos atiende a esta hora. Abogado Calderón España, muy buenos días. Y usted escuchó a doña Claudia López. ¿Cuál es su opinión?
5: Julio, muy buenos días. Pues mi opinión es que una persona que se jacta de ser demócrata, como así lo dijo hace unos minutos, esté conculcando los derechos fundamentales que están en la Carta Magna, que están en la parte dogmática de la Constitución, de una persona como Abelardo de la Espriella. Yo le preguntaría a la doctora Claudia López, con el mayor respeto, si es que ella tiene bajo su brazo una sentencia judicial en la que se haya condenado por parte de un juez de la República de Colombia a Abelardo de la Espriella por ser bandido o mafioso, como lo está diciendo. Si existiera una sentencia judicial, pues él no sería candidato porque no tendría las condiciones y los requisitos para ser presidente de la República. Pero ella claramente conculca los derechos, nada menos que a la presunción de inocencia, que es un derecho humano, un derecho universal, un derecho fundamental, constitucional, como también a la honra, al buen nombre, a la dignidad, a la imagen de nuestro candidato. Entonces ella sí debía medirse en esas palabras, ser respetuosa, porque con eso también incendia el país, como así lo vienen diciendo algunos miembros de la izquierda, como el doctor Carrillo, como el doctor Gustavo Bolívar, y debería medirse en esos aspectos, porque definitivamente lo que hace con esas palabras incendiarias es contradecir el verdadero sentido de la democracia, el respeto de los derechos humanos, de los derechos fundamentales, el respeto a la Constitución y la ley.
6: Doctor Calderón, usted escuchó a la exalcaldesa y excandidata Claudia López atribuyéndole pues unos delitos al candidato de la Espriella. ¿Va a emprender alguna acción frente a eso?
5: Pues ya a esta altura ya no nos interesa, digamos, enfrentarnos con una excandidata que fracasó rotundamente porque no obtuvo un número de votos que la llevara a estar, por lo menos en este momento, en la contienda de frente, en esta segunda vuelta. Entonces analizaremos internamente con el equipo de abogados penalistas el asunto y estaremos revisando si prosperaría, si tendría una entidad suficiente desde el punto de vista de los presupuestos fácticos y jurídicos para una denuncia penal contra la doctora Claudia López.
1: Abogado Calderón España, como siempre, un placer escucharlo. Muchas gracias por su tiempo.
5: Muchas gracias, Julio. Gracias, Julio.
1: Recorrido de minuto 60. Ahora son las 6:54, Alejandra.
2: Julio, minuto 60 en Bogotá porque desarticulan una banda dedicada al robo de camionetas de alta gama. Las capturas de 5 personas y la aprehensión de un menor de edad se dieron en medio de una persecución en la localidad de Usaquén, en donde hubo cruce de disparos y un uniformado resultó herido tras ser arrollado por uno de estos delincuentes. Todos presentan anotaciones judiciales por delitos como robo, tráfico y secuestro.
1: Laura, en Madrid.
7: Pues tenemos información relativa al caso Plus Ultra, porque el juez de este caso ha decidido investigar a las hijas y a la secretaria del expresidente del gobierno, José Luis Rodríguez Zapatero, dice el juez, para que puedan personarse en el procedimiento en calidad de investigadas y poder ejercer su derecho de defensa.
1: Juan Pablo, minuto 60.
8: Minuto 60, Julio, que nos llega desde Irán, porque el ministro de Exteriores de ese país, Abbas Araghchi, ha lanzado un mensaje destacando la importancia de que se dialogue ahora con los países del Golfo. ¿Para qué? Para superar los malos entendidos y para evitar que las heridas abiertas de la guerra vayan en contravía de lo acordado con los Estados Unidos.
1: Escuchan minuto 60, hay bloqueo en el Tolima. Julio, desde Ibagué.
9: Sí, Julio, en la vía que conecta hacia el departamento del Huila, ya se completan 3 días por parte de comunidades indígenas, en este caso del resguardo Nueva Esperanza y el cabildo Buenavista. Ellos están implementando cierres viales intermitentes, 2 horas de bloqueo, y luego habilitan la movilidad durante 30 minutos. ¿Qué dicen ellos y qué están reclamando? La presencia de funcionarios de la Agencia Nacional de Tierras, esto para avanzar con procesos de inversión social y garantía de esos territorios en Coyaima, sur del departamento del Tolima. En la zona hace presencia la Policía de Tránsito.
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Son las 7:02 de la mañana. Señoras y señores, muy buenos días, qué bueno saludarles en esta mañana del jueves 18 del mes de junio. Como siempre, listo el equipo periodístico de Brisas del San Juan en su noticiero Canal 80. Sean todos bienvenidos a las noticias en esta mañana, gracias a Jaime González Figueroa en el control máster sonido profesional. Mesa de trabajo, Gerson Gallego Mosquera, y quien les habla, Oscar Enrique Echeverry Mosquera. Gracias a las estaciones de radio que hacen posible retransmitir nuestra señal, como lo hace www.tarenaestereo.com, en la dirección de Carlos Garcés Sánchez. Asimismo, quienes están sintonizados en su radio desde muy temprano para escuchar a Gomelo Estéreo en el FM, en los 96.9, todas en el municipio de Condoto. Nosotros les saludamos desde la Torre Sonora de Brisas del San Juan en su noticiero Canal 80, desde el municipio de Ismina, el departamento del Chocó, Colombia. Al resto del mundo les decimos con mucho cariño desde esta cabina, en sus diferentes horarios, diferentes países, les decimos buenos días, buenas tardes, buenas noches, feliz amanecer.

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1: Son las 7:03, 7:03 de la mañana. Nosotros tenemos un compromiso a las 7:05 de la mañana en enlace de las tres emisoras del municipio de Ismina, donde va a estar la secretaria de salud del municipio, Maribel Delgado Aragón. Mientras esto sucede y conectamos, saludamos a nuestro compañero en la mesa de trabajo, Gerson Gallego Mosquera. Doctor Gerson, buenos días, ¿cómo amanece?
2: Buen día a usted, don Oscar, a los clientes y a los compañeros. Muy bien, gracias a Dios.
1: Bueno, después de tanto padecer, Dios se acordó de nosotros. Antier, un fuerte aguacero toda la tarde y en la noche. Anoche volvió a llover. Estamos, gracias a Dios, abastecidos de agua, ¿yo?
2: Qué bueno, porque por ejemplo, en Santa Marta ya hay declarada la emergencia por el fenómeno del Niño.
1: Sí, el fenómeno del Niño. Y ya vamos a hablarle más adelante, después del enlace, hablarle de lo que está pasando en Jurado, las mareas, todo lo que está sucediendo en también inundaciones en la Hilaria, situaciones
3: de el PIT.
1: Bueno,
3: arrancamos 7:06.
1: Gerson Gallego, volveremos con usted una vez termine esta entrevista con Maribel Delgado Aragón y volveremos con nuestra audiencia para estar aquí pendiente. Escuchamos.
4: Buenos días, André. Muy buenos días a toda la comunidad en general. Primero ya, que nada, antes de iniciar, quiero todos desde sus casas, en sus trabajos, estén donde estén, hagamos un minuto de silencio por nuestro Tiago.
3: Muy bien. Entonces, el minuto de silencio para quienes están allá, obviamente que en medio de comunicación, pues el minuto de silencio normalmente no se realiza. Ya vamos a saludar entonces a Yacire Mosquera, quien es psicóloga de El PIT, que nos va a hablar aquí en Platino Estéreo, en Canalete Estéreo y también en Brisas de El San Juan. Ya tenemos a nuestros colegas, ¿verdad? Bueno, ya vamos a chequear. Entonces saludamos a Yacire Mosquera, psicóloga del PIT.
5: Muy buenos días, gracias por abrirnos este espacio aquí en su emisora. Muy buenos días a la comunidad en general. Les mandamos un fuerte abrazo lleno de mucha tranquilidad, paz y mucha fortaleza en esta situación para la comunidad ismineña.
3: Hemos estado hablando aquí internamente en esta casa radial y supongo que nuestros colegas también, de el impacto de lo que ha significado el lamentable hecho que se presentó en la tarde del martes en el municipio de Ismina, exactamente en el barrio Ofel. Y por supuesto que ha generado una serie de situaciones psicológicas y demás. Por ello, la Secretaría de Salud pues ha determinado hablarle a la población junto a Yacire Mosquera. Secretaria, le preguntamos, ¿por qué toma la administración municipal la decisión de dirigirse de la manera como ustedes lo van a hacer?
4: Fernando, desde la administración municipal, pero primero quisiera leerles un pequeño pasaje de la Biblia. También debes saber esto, que en los postreros días vendrán tiempos peligrosos, porque habrá hombres amadores de sí mismo, ávaros, vanagloriosos, soberbios, blasfemos, desobedientes a los padres, ingratos, impíos, sin afecto natural, implacables, calumniadores, intemperantes, crueles, aborrecedores de lo bueno, traidores, irrespetuosos, infatuados, amadores de los deleites más que de Dios. Fernando, ¿por qué estamos aquí? Primero que nada, como secretaria y representante de la administración municipal, quiero dejarle claro al municipio de Ismina y a sus alrededores y a todo el que nos esté escuchando que el impasse que sucedió con nuestro Tiago, con nuestro niño, no fue un habitante de calle del municipio de Ismina. No fue una persona con problemas mentales. Quiero dejar claro también que hemos venido trabajando la salud mental. Ustedes aquí nos han abierto los micrófonos y tenemos el censo de nuestros habitantes de calle y de las personas que tienen problemas mentales y les venimos haciendo seguimiento. El joven ni siquiera habitaba en Ismina, pero Ismina, como siempre les he dicho, es ciudad-región y es pasaje obligado para muchas personas, a veces para cosas buenas, a veces para cosas no muy buenas para la comunidad. En Ismina tenemos que reconocer, y es un trabajo que también hemos venido haciendo, y siempre yo agradecida porque ustedes nos abren sus micrófonos, pero los hogares nos están escuchando. Por eso tenemos que insistir, porque dicen que la gota sobre la roca abre el hueco. En Ismina está disparado el consumo de alcohol y de sustancias psicoactivas. Y una de las consecuencias más graves y que nos ha tocado enfrentar en estos momentos es estos temas. Y sabemos que este no es el primer tema, que lastimosamente es doloroso que cualquier ser humano sufra consecuencias de este tipo, pero siempre está ocurriendo con nuestros niños, tal vez como es la población que ve más indefensa. Por eso quise estar aquí con la psicóloga, porque sabemos que ha tenido un impacto muy grande en nuestra comunidad y tenemos que atender a la sociedad como tal, a Ismina, porque los problemas mentales aparecen de un momento a otro. Tú estás hablando con alguien en un momento, estás compartiendo, a veces esa persona está con problemas de consumo y de un momento a otro pasa la raya. Ya la psicóloga hará más claridad. Nosotros a nuestros habitantes de calle los tenemos monitoreados. ¿Por qué? Porque sabemos que tenemos una deficiencia. No tenemos un centro mental en el Chocó en el cual albergarlos y dejarlos para que tengan el tratamiento que deben tener y que le debe dar la EPS. ¿Qué es lo que nos toca hacer? Trasladarlos al San Francisco, que todos conocemos lo colapsado que está el San Francisco. Nos los tienen allá máximo 8, 15 días y nos los devuelven. ¿Cuál es la responsabilidad de nosotros como Secretaría de Salud? Tenerlos monitoreados, hacerles seguimiento. Fernando, pero es triste que todos los fines de semana, unido, policía, Hospital Eduardo Santo y Secretaría de Salud, estamos trasladando personas de Ismina con problemas de violencia y no son mis habitantes de calle. Son hijos de familia, son esposos, son mujeres del hogar, estudiantes, que por las rumbas que se están presentando en Ismina, que ustedes me conocen y no tapo el sol con un dedo, en Ismina están presentando rumbas salidas de todo control. Pero aquí necesitamos el apoyo de la familia. Un padre de familia no me puede decir a mí que un hijo lleva 18 horas en una rumba. Tiene que revisarse y hacerle seguimiento al hijo, acompañarlo. Necesitamos ese apoyo de la familia. Ismina, ciudad amable y acogedora, también se ha vuelto ofrecedora, y ofrecedora de mucha diversión. Hay diversiones sanas y todos debemos tenerlas por nuestra salud mental también. Pero hay diversiones que se nos están saliendo de las manos. Por eso hoy estamos aquí como administración municipal y con la psicóloga, porque debemos atender primero a nuestra comunidad. Vamos a estar atendiendo en los barrios porque es un impacto, y no solo ahora. Hemos estado acompañando en los colegios con el PIB municipal, precisamente porque conocemos lo disparado que tenemos en Ismina, el tema de alcohol y consumo de sustancias. No puede ser normal para un padre que su niño de 10, 12 años esté con un vapor y en una institución educativa. Esto ha sido un trabajo mancomunado, también los profesores nos han acompañado. Entonces quería dejarle esa claridad a Ismina. Sabemos, mira, nosotros nos informan que allá está el señor Eloy que anda con un machete, se lo quitamos, pero al rato aparece con otro machete porque hay un señor que tiene su terreno sin rozar y como sabe que Eloy se lo puede hacer gratis, le entrega el machete afilado para que le roce el terreno. Esto es un compromiso de sociedad, de familia y de todas las instituciones. El Estado está, sí, para hacer lo que le compete, pero también tenemos cada individuo de Ismina que revisarnos y decir, ¿qué estoy haciendo yo por Ismina? ¿Qué le estoy aportando a Ismina? Eso era lo que quería hacer esta introducción, porque aquí lo importante es la intervención de nuestra psicóloga. Dios nos bendiga a todos y un feliz resto de día, si se puede decir.
6: Sí, señora. Bueno, en todo esto que usted ha manifestado, estas alertas que usted ha entregado en todos los medios de comunicación de la zona del San Juan, la hemos visto en reiteradas ocasiones haciendo eso, y de una vez para integrar a la psicóloga, ¿está faltando autoridad en los hogares? ¿Está faltando la misma autoridad? ¿No está cumpliendo? ¿No está llegando a donde debe llegar? Y por eso, esa parte de lo administrativo se la traslada a usted, pero también a la psicóloga de Asiris. ¿Qué está pasando con la autoridad de los padres? ¿Qué está pasando con esa autoridad en los hogares?
4: Sí, Yair, para darle, te reitero la palabra a la psicóloga. Hemos entrado como relajarnos como familia y decir, el colegio me tiene que educar al hijo, la secretaria de salud, pero es, nos parte el alma, Yair. Yo recibo en mi oficina diario no baja de 3 padres de familia, madres, cabezas de hogar, solicitándome apoyo para sus hijos. Si yo les contara cuántos jóvenes hemos tenido que sacar de Ismina, y los tenemos en estos momentos con el apoyo, los que cuentan con esa red de apoyo que es primordial, la red de apoyo de la familia, los tenemos en centros de rehabilitación. Ustedes se quedarían con la boca abierta. Pero eso es un pan diario en Ismina, donde nuestros jóvenes se nos están saliendo, y eso es lo que está llevando a esa violencia intrafamiliar.
5: Bueno, para continuar, nosotros venimos trabajando desde el Plan de Intervención Colectiva PIB Municipal desde el mes de febrero, el cual venimos interviniendo, como lo dijo la doctora Maribel Delgado, en las instituciones educativas, pero también venimos haciendo acciones a nivel barrial. Es decir, nosotros venimos haciendo lo que son promoción y prevención en tema de salud mental. ¿Qué temas hemos abordado en estos barrios? Hemos abordado prevención de enfermedades mentales, prevención de violencias basadas en género, prevención de consumo de sustancias psicoactivas, hemos socializado la ruta de salud mental y la ruta de prevención de consumo, y hemos venido mes a mes haciendo estas actividades en diferentes barrios acá en Ismina, específicamente en los barrios más vulnerables. Y afortunadamente en muchas ocasiones nos encontramos con familias que nos escuchan y nos abren las puertas, porque yo soy de las personas que pienso de que todos los días aprendemos algo nuevo siempre y cuando nosotros nos dispongamos o nos aperturemos a ese espacio, ¿cierto? Pero en muchas ocasiones también nos encontramos con barreras, como que no nos acceden a entrar a esas familias para poder educar en los diferentes temas que venimos trabajando, porque apostamos mucho al tema de la promoción y la prevención. Ya desde el Plan de Intervención Colectiva PIB se trabaja eso, lo que es promoción y prevención de la salud. Entonces es muy importante poder prevenir estas problemáticas para que más adelante de pronto no sea una afectación a nivel social, y eso es lo que venimos haciendo. Como lo digo, sí hemos encontrado hogares donde están siempre dispuestos, contentos, nos felicitan por el trabajo que venimos haciendo, porque pues, como bien saben, la salud mental está siendo muy afectada, pues venimos de un problema de pandemia y muchas otras situaciones a nivel de redes que también nos está afectando mucho. Entonces, invitamos de una u otra forma a la comunidad y a todas las personas que nos aperturemos a conocer y a abrirnos en este tema, porque en muchas ocasiones puede ser que no tenga, digamos, la educación o el conocimiento para poder identificar cuáles son esos factores de alerta o de riesgos que están en mis hogares o en la sociedad, y por eso de pronto no pido esa ayuda a tiempo o no activo esa ruta para poder tener ese acompañamiento.
3: Sí, pero permítame, Yasiris, tomando el tema de la situación que se ha presentado el día martes, es decir, nosotros hemos hablado que la población quedó en una especie de shock, un impacto que seguramente va a deja huellas psicológicas. ¿Qué debe hacer la población, la gente que la está escuchando a esta hora de la mañana para superar esa situación, para entender por qué un joven toma una actitud frente a algún menor? Porque hoy un padre de familia que tiene un hijo de esa misma edad, menor que este niño que lamentablemente ha sido una víctima de la violencia, psicológicamente pues queda en alerta, psicológicamente va a quedar en alerta. ¿Qué debe hacer las personas que la están escuchando para que esa situación no le genere un daño psicológico?
5: Bueno, principalmente hay que ser muy responsable de las redes sociales. Yo creo que a nivel general el uso inadecuado de estos medios nos están afectando a toda la población en general. Hay que ser muy responsable en ese uso porque pues yo tuve la oportunidad de ver el video del impacto del suceso, que es bastante violento. Entonces, si nosotros de una u otra forma no teníamos un uso responsable de esta situación, pues miren, una familia que recibió una noticia abrupta de que perdió a su hijo, pero además ve un video donde se ve la escena, de una u otra forma va a agudizar muchísimo más esa problemática en la familia. También hay que tener en cuenta que esas personas que no tuvieron presente en ese contexto ven ese video, también el impacto emocional y psicológico es bastante fuerte, y es lo que está pasando ahorita en Ismina, donde de una u otra forma ya tenemos una población en alerta, una población llena de muchísima impotencia, porque de alguna manera pues era un adolescente donde tenía sueños, donde es descrito como una persona muy dinámico, alegre, con redes de apoyo bastante consolidada. Entonces, obvio que esto va a generar una alerta en los otros papitos, las otras mamitas que también tienen sus hijos y que dice, pues estamos en una comunidad donde de pronto podemos caminar tranquilos, pero nunca sabemos qué pueda pasar.
4: Apoyo sí. Ahí a la compañera Yair. Y en vista de eso, ayer hicimos un comité con la psicóloga, con el psicólogo del San Pío, porque siempre tenemos esa red de apoyo. Y vamos a estar en los barrios a partir de mañana con comisario de familia y todo, porque hay que generar esos espacios de escucha, porque la gente quiere escuchar lo que expresen sus temores, apoyarlos. Como dice la compañera, los niños vieron un video, porque no estamos haciendo buen uso a veces de las redes sociales. Entonces vamos a estar en ese acompañamiento, porque es lo que desde la institucionalidad más podemos prestar, ese acompañamiento en los barrios. Vamos a iniciar con el barrio donde se efectuó. Vamos a acompañar a la institución educativa cuando los niños regresen al colegio ese día. Nos van a encontrar ahí, vamos a acompañar a los maestros, porque sabemos que como seres humanos estos temas nos afectan enormemente.
6: Sí, y para eso iba, ¿cómo hacer, cómo tratar con los menores, los compañeros? Por ejemplo, mi hijo me decía que había estado en el último día jugando con Tiago y que lo conocía y jugaban fútbol, para cuando ellos regresen a clases. Pero también los padres de los otros niños nos afectamos, se afectan, porque a mí me dio muy duro saber eso. Quedé ahí sentado, no sabía qué hacer, si escribir la noticia o no, y sentí como que si de pronto fuera un familiar mío, y entonces uno también se afecta, quiera o no. Y anoche me despertaba y decía, vea, la emoción del fútbol, pero hay una familia que está sufriendo.
4: Vamos a hacer precisamente...
6: ¿Qué hacer con esas familias, con esos padres, con esos menores? Y de una u otra manera que se sienta algo que tenga mucha profundidad y que se noten esas ayudas psicológicas.
4: Sí, vamos a estar en todos los barrios a partir de mañana, inicialmente porque sabemos que tenemos a nuestros niños de vacaciones. También para que sientan ese acompañamiento, porque hay mucho temor. Y nuestros niños no pueden dejar de vivir su diario transcurrir y sus vacaciones. Y una vez ingresen, el día que lleguen al colegio, esto es coordinado con el equipo psicosocial del San Pío, vamos a hacer ese acompañamiento a la comunidad educativa como tal.
3: Claro, aquí hay otro tema y tiene que ver con lo que usted señalaba inicialmente, que es el consumo exagerado de alcohol y sustancias psicoactivas. Porque si bien la administración continúa con este trabajo para trabajar el aspecto psicológico, debe también procurar cómo se puedan bajar los niveles de consumo de alcohol y de sustancias psicoactivas. Entendemos que esto debe ser de la policía y todas las entidades que puedan aparecer, porque uno dice, bueno, hasta tanto no se frene eso, el otro problema también va a ser muy complicado enfrentarlo y superarlo.
4: Sí, el trabajo tiene que ser integral, y aquí es donde necesitamos el apoyo de la familia, porque nosotros desde la institucionalidad, con la policía, con todos los que bienestar familiar, todos los estamentos, vamos y venimos trabajando, pero necesitamos el apoyo de la familia, desde el hogar. Miren, el joven, porque aquí hay que mirar dos tragedias. Cuando ocurren estas cosas hay dos tragedias. Desde la familia del agresor, a nosotros nos parte el alma cuando un padre de familia que cree que su hijo está trabajando, está laborando en una mina y lo llamamos a darle ese tipo de noticia, que es un agresor, hay que enfrentar esa tragedia familiar también. Y un joven que le contesta a uno que consume, ¿qué consume? Lo que encuentro. Entonces, ¿qué control podemos tener? Y luego, el impacto a la familia de la víctima es una cosa que no crean, a nosotros como funcionarios también nos toca ese apoyo psicológico, porque yo soy madre y enfrentar, y ustedes saben que tengo también la Secretaría de Educación, es uno de mis niños de uno de los colegios, entonces no es fácil. Esto es de que todos nos cojamos de la mano y recibamos el apoyo psicológico en estos momentos. Y quiero insistirle a la gente, ir al psicólogo no es porque se tengan problemas mentales. Ir al psicólogo es encontrar esa ayuda, ese acompañamiento y esa escucha que siempre todos necesitamos.
5: Sí, ahí quiero profundizar un poco, y es que, digamos, con todo este impacto que estamos teniendo a nivel comunidad, pero también que va a impactar a muchas personas desde el nivel individual, es importante que podamos tener como esa facilidad de pedir auxilio, de buscar esos profesionales y no solamente de pronto quedarnos con lo que nos puede brindar la comunidad, porque las instituciones, porque en muchas ocasiones puede que no llegue hasta mi casa, pero si yo de pronto estoy detectando esos síntomas de alerta, esos cambios en mi estado de ánimo, en mi sueño, ¿por qué no también buscar esa ayuda en este momento? Porque puede que cada uno puede estar en su casa, pero como le dije ahorita, miramos el video y eso pudo haber impactado de manera negativa en sus emociones, en su salud mental, o inclusive el solo hecho de recibir la noticia que fue un niño. Entonces, ¿cómo nosotros también iniciamos a buscar esa ayuda y pedir ese acompañamiento?
4: Y ahí quiero apoyar, ya, discúlpeme, informándole a toda la comunidad, porque gracias a Dios nosotros tenemos una comunidad que en su 98% está afiliada a una EPS, que tienen esa EPS dentro de los contratos, tienen con sus IPS el servicio de psicología. Entonces no vayan a creer que, ay, es que yo no tengo dinero, ir al... No, que soliciten la cita y cualquier cosa, estoy de puertas abiertas en la secretaría para garantizar que las EPS que ya... He estado articulando mucho con ellas y seguiré, y ahora con más fuerza, para que desde su IPS de atención les presten ese apoyo psicológico.
6: Otra cosa para las dos, ¿cómo hacer y qué hacer? Porque algunos malos comportamientos se han normalizado en la sociedad, no solo en el Chocó, sino en toda Colombia. ¿Y cómo atacar eso?
5: Bueno, unos malos comportamientos, yo creo que es un tema que, primero que todo, aclaremos a qué se refiere a malos comportamientos.
6: Por ejemplo, algún cuál? Joven va al salón de clases y el educador le dice algo y ya, le levanta la mano, yo me voy, y terminan insultando a los educadores. Eso se ve en muchos colegios. Y en las casas, en los hogares, a los padres les hablan, a los menores, y dice, no me diga nada, ya yo hago lo que me dé la gana y no me diga nada, y los padres se tienen que quedar ahí tranquilos, porque con todo esto de la protección a los menores, a veces se confunden los roles. Entonces, para muchos jóvenes piensan que ser altanero ante un educador y ante el padre, eso es normal.
5: Bueno, estos comportamientos que manifiestas que se han normalizado son comportamientos que de una u otra forma siguen afectando socialmente, pero cuando nos vamos de que de pronto se confunden los juegos de roles, aquí hay que profundizar mucho en el hogar. ¿Cuáles son esas normas? ¿Cuáles son esas estructuras? ¿Cuáles son esas figuras de autoridad que hay dentro del hogar que de pronto esta persona o este adolescente o este niño confunde ese rol, cierto? Porque pues de una u otra forma, si estamos en un hogar y no quiero pues como echar tampoco la responsabilidad de que el hogar, sino que porque pues todos los papitos o todas las mamitas siempre quieren lo mejor para su hijo y lo hacen de la mejor forma y piensan que es la forma, cierto. Pero cuando no hay unos roles claros, estructurados, o digamos, se crece en entornos disfuncionales, por ejemplo, entornos donde constantemente hay gritos, constantemente se pueden estar viendo, digamos, ausencia de figura paterna o de autoridad, es muy fácil que de pronto estos comportamientos se vean reflejados en otros entornos, ¿cierto? Y quizás eso lleva a que en su mayoría se comporte de esa forma y que de pronto el mismo niño o el mismo adolescente que de pronto en un entorno educativo sea esa persona que dice, no, es que le grita al profesor, le habla feo al profesor, puede ser que ese mismo niño pues está reflejando un vacío emocional o una afectación psicológica y de pronto esa es su forma de querer llamar la atención, de querer decir, es que yo estoy aquí, es que yo me siento solo, ¿cierto? Porque en muchas ocasiones yo he estado en las instituciones educativas, me he conseguido esos tipos, digamos, de adolescentes, de niños que entre comillas a veces se catalogan, no, es que es el niño problema, pero cuando uno se sienta a hablar con ese niño problema, se consigue con muchas cosas, con muchas afectaciones, y que ese comportamiento es un síntoma de alerta que dice, ah, aquí está pasando algo, ¿por qué no nos sentamos a mirar por qué este niño de pronto se está comportando así? Y ahí es donde viene la articulación, como lo decía la doctora Maribel, con las familias. Ya como nosotros desde la institucionalidad orientamos en temas de pautas de crianza y como de una u otra forma también acompañamos a esas familias, porque en muchas ocasiones venimos de unos patrones de comportamiento, de conducta que anteriormente quizás eran muy funcionales, pero en la forma que ha ido evolucionando nuestra comunidad, nuestro medio, pues ya tenemos que tratar de desaprender algunas conductas para poder de una u otra forma poder manejar estas situaciones que se nos están presentando en la actualidad.
4: Y ahí hay que tener en cuenta, por eso inicié con eso que nos regala la Biblia, que hemos perdido los valores, Yair, Fernando y compañero. Y ahí es donde, mire, todo es un contexto. Por eso también estamos atacando los embarazos a temprana edad. ¿Qué responsabilidad puede tener una madre de 14 años para un hijo? Entonces, ¿qué hace? Le deja esa responsabilidad a los maestros. Y los niños estamos cambiando. Como padres también estamos cambiando los valores. Creemos que amar al niño, criar al niño es darle las últimas zapatillas, hacerle el último corte, comprarle la camiseta que es de marca.
6: La moto eléctrica.
4: Eso, la moto eléctrica. Pero ¿dónde está el amor? No lo estamos escuchando. Hay niños que llegan a mi oficina, porque esa es la conexión que hemos hecho con los colegios, y lo único que el niño quiere es un abrazo. Sí. Un niño de 11 años. Entonces, todo ese trabajo lo hay que hacer.
3: Sí, permítame, Maribel, porque comenzamos a cerrar ya este espacio con los colegas. Nos quedan 2 minutos. Y la siguiente pregunta, porque ya he escuchado varias personas referirse a la carga emocional, además de la pérdida, lo que genera la pérdida de un ser querido, hay algo más, la carga emocional que se le agrega a ese dolor y tiene que ver con el traslado de los cuerpos a Quito para que hagan la necropsia. Ello significa otro golpe emocional para los familiares. La queremos comprometer aquí con el tema de la morgue para que estas necropsias no tengan que ir a parar a Quito. ¿Qué está haciendo, qué puede hacer la administración municipal para que esas necropsias se realicen en la capital de la provincia?
4: Fernando, quiero aclarar porque ahí hay una confusión. El tema de las necropsias es de medicina legal. Y les quiero informar, Ismina tiene la morgue y la cava buena. En Quibdó la cava está mala. Pero ¿por qué? Y es doloroso, y ya el alcalde está tomando medidas con su secretario de gobierno, porque eso me informó el doctor Pedro la semana pasada también, que tocamos el tema porque nos tocó otro caso, y ya está convocando a una reunión aquí en Ismina a la directora de medicina legal y a los alcaldes de la región del San Juan.
6: Eso le iba a decir, porque los alcaldes también tienen que participar, tienen que venir todos.
4: Y miren que el tema de medicina legal es un tema departamental que tiene que ver con fiscalía, con SIJÍN, y se llevaron al médico legista y tampoco los del hospital tienen los códigos, se los retiraron. Y es un tema que no es de Ismina, es de la región del San Juan, porque si el muerto es de Condoto hay que trasladarlo a Quibdó, si el muerto es de Tado hay que trasladarlo a Quibdó.
6: Y eso es muy duro para una familia como ese, Fernando.
4: Eso es revictimizar.
6: Claro, no, eso es demasiado.
4: Y el dolor
6: duro.
4: Volverlo. Pero mire, Fernando, que Ismina, con todas las deficiencias, estamos prestando, porque a los jóvenes de Condoto también, porque tenemos la cava en buen estado y puede conservar los cuerpos. Por eso el niño Tiago amaneció en la morgue de Ismina para poderlo trasladar a Quibdó bien temprano, y que en Quibdó los jóvenes de Condoto también nos tocó custodiarlo en la cava de Ismina antes de trasladarlo, porque esa es la otra. Después de las 4 no reciben el cuerpo en Quibdó para hacerle la respectiva necropsia. Y eso es otro impacto sobre la salud mental de la familia que sufrió el tema que haya sufrido. No solo tenemos a Diego, tenemos los jóvenes de Condoto que tuvimos 2 el fin de semana. Entonces, esa es una responsabilidad que ya el alcalde, por intermedio de su secretario de gobierno, porque la semana pasada tuvimos el diálogo, le están exigiendo a la directora de medicina legal, y están citando una reunión en unión a los alcaldes del San Juan, que también son afectados, para que vuelva y nos coloquen en Ismina el médico legista y los códigos para poder realizar la necropsia en Ismina.
6: Yo, por ejemplo, voy a presentar un derecho de petición y una acción de cumplimiento con otros abogados para que tengan el médico legista.
4: Perfecto.
6: En Ismina, y lo vamos a hacer porque también contribuye.
4: Porque todo ese apoyo bueno, nos sí. sirve.
3: 7 de la mañana.
6: Y lo voy a anunciar a nivel nacional.
3: 7:37 minutos, ya nos pasamos un minuto, ya los colegas están anunciando que se van a retirar. Antes que se retiren, el mensaje final.
4: El mensaje final es que seamos, hoy aquí sí quiero dejar este mensaje, seamos prudentes en el manejo que le damos a las redes sociales, porque esa es otra manera de ahondar en el dolor que está sufriendo la familia. Y solicito con mucho respeto quienes hayan subido a las redes sociales el video, que es muy cruel para las familias, para nuestros niños, niñas, adolescentes y para todos los ismineños, con todo respeto, tratemos de bajarlo. No todo se puede publicar en las redes sociales, porque eso también tiene un impacto en nuestra salud mental. Y el acompañamiento a partir de las 2 de la tarde, que sea de una manera masiva, que la familia se sienta como se sintió ayer, arropado por todos nosotros los ismineños, a partir de las 2 de la tarde, que salimos con el féretro desde el San Pío hacia la Ciudadela del Recuerdo.
5: Bueno, antes de irme, quiero tocar un tema muy corto, pero creo que es muy importante para que lo tengamos en cuenta, viendo el tema bastante masivo que tenemos acerca del consumo de sustancias psicoactivas. Es importante saber que este consumo de sustancias psicoactivas genera una alteración en nuestra percepción y en nuestro pensamiento. Cuando una persona abusa o consume de manera muy excesiva estos tipos de sustancias, ya sea inclusive el alcohol, que a veces que lo tenemos normalizado y por eso también se abusa de esto, esto altera una desconexión de la realidad de la persona. Por ejemplo, nuestro cerebro está conformado por muchos órganos y esos órganos tienen unas sustancias químicas y una de las sustancias que se compromete por el consumo de sustancias psicoactivas es la sustancia de la dopamina. Cuando se consume de manera excesiva esto, el cerebro aprende a que de manera masiva delibera demasiada dopamina y eso llega a generar un choque, y aquí es donde muchas personas bajo este consumo, bajo estas sustancias, pueden perder, tener como esa pérdida, esa desconexión de la realidad, donde en muchas ocasiones pueden tener alucinaciones o delirios, y esos problemas pueden ser cuando ya eres dependiente crónico. Entonces por eso invitamos mucho a la población a prevenir, porque es que una persona con una dependencia crónica es muy difícil salir de ahí. Entonces aquí se puede pues como explicar un poco el tema de la alteración de la salud mental con base al consumo de sustancias psicoactivas, y pues agradecerle a cada uno de ustedes por el espacio que nos brindaron hoy aquí y dejarle pues como el mensaje a la comunidad de que tratemos de mantener la calma, que tratemos de respirar, que tratemos de validar nuestras emociones, lo que estamos sintiendo, que no lo reprimamos, pero que las vivenciemos de una manera muy responsable, que no dañemos a otra persona, sino que podamos soltarla una

0: otra persona, sino que podamos soltarla de una manera adecuada, respirando, caminando y utilizando ciertas acciones que nos permitan tener como esa tranquilidad y esa paz con nosotros mismos.
1: Muchas gracias.
0: Con mucho gusto.
1: Delgado Aragón, secretaria, muchas gracias.
2: No, muchas gracias a ustedes por siempre abrirnos sus micrófonos para dirigirnos a la comunidad.
1: 7:41, vamos a hacer la primera pausa.
3: Bueno, 7:40. Tanta tela para cortar, Gerson, en esto la intervención hoy de Maribé y también de una de las psicólogas, ¿no? Porque hay varias, de la alcaldía de Ismina. Mucha tela para cortar, Gerson, ahí. En esto, ¿alcanzó usted a ver, escuchar algo más?
4: Sí, sí, escuché. Sí, sí. Hay mucho problema que resolver.
3: Sí. Pero bueno, a mí me llamó la señora. A mí me parece que en esto la gente de una manera jocosa y rápida, hombre, todo es la culpa es de la alcaldía, la culpa es de la secretaria, la culpa es de la psicóloga, pero todo lo van es que es el alcalde, que es el alcalde, que es el alcalde. Y yo pregunto, ¿también no tiene un grado de responsabilidad en todo esto que está pasando en el inspector de policía, en la comisaría de familia, en bienestar familiar, en la policía de infancia y adolescencia, en secretaría de gobierno? Ahí hay un poco de responsables también de este caso. ¿Y dónde están? ¿Dónde están estas entidades? Y a mí alguien me decía en la mañana, si uno le pega a un niño, el niño lo primero que hace es amenazarlo. Ahora lo llevo a bienestar familiar, ¿cierto? Pero no se escucha a un padre decir, te voy a llevar a bienestar familiar para entregarte allá. Entonces, esto debe ser como un híbrido entre padres e hijos. Pero yo pregunto, ¿por qué nosotros de manera ligera le echamos en la responsabilidad a la alcaldía? Yo creo que estamos siendo injustos, porque hay otras entidades que tienen que ver también con la problemática. Aquí sí hay un buen secretario de gobierno que haga cumplir la ley, con un inspector de policía, con una comisaría de familia, con la Policía Nacional, con bienestar familiar. Todos pueden hacer un esfuerzo, Gerson, pero también si todas estas entidades hacen el esfuerzo por controlar y por ayudar, ¿dónde está la responsabilidad de los padres también? ¿Dónde está? Aquí nos está matando el consumo de alcohol y el consumo de sustancias alucinógenas. Yo antes voy primero con la vitamina del día, Gerson, y voy con dos mensajes que tengo aquí que son muy importantes que lo podamos abordar. La vitamina del día nos dice lo siguiente hoy. Aprendí que la vida cambia en un segundo. Lo que hoy crees que es cierto, tal vez mañana no lo sea. No te aferres a nada. Perdona. Olvida y empieza de nuevo, cada vez que sea necesario. Cambia de camino si no te gusta el que recorres ahora y vive con pasión el día de hoy. Repetimos la vitamina del día. Aprendí que la vida cambia en un segundo. Lo que hoy crees que es cierto, tal vez mañana no lo sea. No te aferres a nada. Perdona, olvida y empieza de nuevo cada vez que sea necesario. Cambia de camino si no te gusta el que recorres ahora y vive con pasión el día de hoy. Vitamina del día.
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0: Bueno, Gerson, en ese tema,
1: yo pienso que estamos ante un exceso de leyes que generan un exceso de derechos y que de algún modo le atan las manos a los padres de familia en primer lugar y a las mismas autoridades. Es que hay derechos para todo. Los niños tienen que tener sus derechos, obviamente, no estoy diciendo que no, pero tienen tantos derechos los niños y menos derechos los padres y los mayores, que los ha convertido, que se ha convertido en libertinaje. Entonces, lo que decía alguien, uno regaña a un niño y tiene que estar preparado porque le viene la respuesta, o te lleva a bienestar o lo amenazan uno con cualquier otra cosa. Pero ya no es como en el tiempo en que nos tocó a nosotros, que los padres de uno hasta agradecían cuando alguien en la calle lo socorría, lo corregía a uno, o hasta llegaba a darle su palmada porque estaba cometiendo alguna infracción. Los padres a uno los padres agradecían a esas personas que tenían ese tipo de gestos en las calles. En cambio, hoy uno solamente con llamarle la atención a un niño en la calle, téngalo por seguro que a los minutos le llega el papá armado hasta los dientes a ver qué fue lo que pasó. Ni siquiera preguntan qué fue lo que pasó, sino que llegan es duro a enfrentarse con usted. Entonces yo creo que estamos ante un exceso de leyes que protegen a los niños, pero terminan convirtiéndose en libertinaje para ellos.
0: Sí, lo que tenemos un exceso de derechos, pero tampoco se le obliga a los deberes que deben de tener los hijos. Cierto. Y permítame un segundo, Gerson, porque vamos a leer también mensajes. Saludo una oyente a esta hora. Buenos días, ¿cómo amaneció?
2: Buenos días, don Oscar. Y buenos días para todos. Yo opino que una de las causas de este problema que se está presentando es que los muchachos ahora, con el cuento del bienestar, usted como padre no puede castigar a su hijo porque inmediatamente lo amenaza que lo va a llevar a bienestar, que lo van a meter a la cárcel porque usted castigó a su hijo. Sí, está bien, los tiempos han cambiado, pero no es que han mejorado. Ahora, si usted regaña a su hijo, es maltrato. Si usted le pega, peor. Y bienestar brilla por su ausencia. Bienestar brilla por su ausencia, y entonces usted como padre queda maniatado. Porque ahí mismo los muchachos salen a bienestar, pero bienestar, ¿qué está haciendo por ellos? En esta reunión que hubo ahora aquí en la emisora, debió haber estado el funcionario de bienestar, porque él también le interesa este tema, pero mire que brilla por su ausencia. Y por eso es que los muchachos están así. Mire que en el tiempo de uno, el vecino podía castigarlo a usted, y si usted salía de grosero, inmediatamente le trasladaban esa queja al padre, y llegaba el padre y lo castigaba. ¿Qué muchacho grosero había de antes? No había muchacho grosero. Ahora, dice, acomódese a los tiempos. ¿A cuáles tiempos? Si estos tiempos ahora son difíciles. Difíciles son ahora. ¿Ah? Ya los muchachos no le tienen miedo a los padres. Los que ponen las condiciones y las reglas en la casa son ellos. Por eso yo a veces he dicho que hay padres que le mendigan ahora el amor a los hijos. No los hijos le mendigan el amor a los padres, sino que son los padres, por eso le dan tanto contentillo. Uno antes comía su arroz vacío, su plátano vacío. Ahora usted le pone el pollo sudado. Yo no quiero pollo, yo no quiero pescado. Entonces, ¿qué es lo que querés comer? Eso no es así. Se come lo que se le pone en el plato, y usted se pone lo que se le compró de ropa y zapatos, ya que si no es un zapato de 200, 300 mil pesos, no pueden estar en el cuerpo del muchacho. Ya los padres también que cambien esa mentalidad y que se dejen esa manipulación de muchachos. Porque a mí una profesora me dijo, los muchachos le miden el aceite a los padres para ver hasta dónde puede dar. Y eso es verdad. Ya es tiempo de que frenen. Y mire, el gobierno tuvo la culpa cuando el gobierno quitó la materia de cívica. La cívica le enseñaba valores a uno. La cívica le enseñaba valores a uno. Ahora usted no le puede hablar a un muchacho porque ahí mismo se le viene encima. En los colegios, en la escuela, a uno lo castigaban y uno llegaba como si nada a la casa, porque en la casa le preguntaban el por qué lo habían castigado a uno. Y si tenían su razón de haberlo castigado a uno, le encimaban otra pelita. ¿Ah? Y nosotros no hemos sido personas malas. Y quienes nos educamos de ese tiempo, los hijos de nosotros también son personas derechas. Entonces yo no sé ahora a los padres qué les pasa, que eso es un miedo a que los hijos no los vayan a querer. Los hijos lo quieren a uno porque cuando los hijos llegan a la adultez, allí es que se dan cuenta lo que los padres querían hacer de ellos. Porque yo recuerdo que hubo una señora que un día se cayó y la expresión que lanzó fue: maldita sea mi mamá hasta la hora que me crió siendo una inútil. Muchas gracias, don
0: Hugo. Ay, Dios mío. A usted muchas gracias por su opinión muy acertada. Por cierto, Gerson, ¿cierto? Ahí nos hizo una cruda realidad.
1: Sí, tiene razón. Esto se agravó desde la apertura económica de César Gaviria, que recuerde usted que en esa apertura el Fondo Monetario Internacional le impuso eliminar un poco de áreas de la educación primaria y bachillerato, con el objetivo pues de cambiar la mentalidad de los jóvenes, que eso es lo que estamos viendo como resultado hoy. Y lo que decía la señora, nos quitaron la cívica, nos quitaron las sociales, nos quitaron gran cantidad de cosas que se impartían en las escuelas y en los colegios, y eso es lo que ha conllevado a que los niños, los hoy adultos jóvenes, estén tan mal formados en ese sentido de la convivencia, ¿no?
0: Sí. ¿Y hoy está la ética y valores todavía o ya la quitaron también?
1: Todavía existe, pero es que si el maestro que la dicta es de esta generación que no tiene fundamentos en ese tipo de cosas, entonces estamos peor.
0: La ética y valores debe darlo el maestro con experiencia. Permítame un segundo, Gerson, voy a saludar otro oyente a esta hora. Buenos días.
3: Muy buenos días.
0: ¿Cómo está?
3: Amables periodistas, audiencia. Habla Nuria Valderrama, voy a participar de este tema porque es importantísimo.
0: Sí, señora.
3: Yo lo miro desde dos puntos de vista. Primero, de la responsabilidad de los servidores públicos, del cual habla el artículo segundo y el artículo sexto de la Constitución Política. Los funcionarios son responsables por la acción u omisión en el ejercicio de sus funciones. Yo no veo de que el caso que haya pasado tenga la entidad pública que responder por algo, pues había que mostrar, ¿cierto? Hay que dejar esa salvedad. Pero en materia de derecho privado, nosotros miramos de que cada quien es responsable de lo que hace. En el caso de los menores de edad, sí existe una responsabilidad por el hecho ajeno, y esa responsabilidad es de los padres, porque los padres y los tutores tienen el deber de cuidado, el deber de custodia de lo que hacen sus hijos. Eso es lo que la ley plantea en su artículo 1903 del Código Civil. ¿Sí? Entonces yo hago esas dos comparaciones. Los únicos, los primeros respondientes de lo que hacen sus hijos son los padres o los tutores. No entiendo por qué haya que inmiscuir a otra persona en eso. Cada situación hay que estudiarla de forma particularizada. El hecho no lo conozco sino por referencia. Pero pues yo no veo responsabilidad del Estado, contrario a lo que decía un colega en un medio de comunicación. Ahora, hay una situación, yo he sido muy crítica de las cosas materiales. Yo creo que las cosas materiales dañan. Yo no veo por qué un niño tiene que tener tanta disponibilidad económica, motos, carros, plata. Yo creo que eso no es conveniente para un niño, para un educando. Y me parece que los padres no tienen por qué endilgarle responsabilidad a una persona diferente a él, que tiene la responsabilidad, que valga la redundancia. Lo otro, yo quiero como aclarar lo del bienestar familiar. porque la gente repite mucho lo de bienestar, que no los llevan a bienestar. Hombre, las cosas, cada caso se estudia de manera concreta. No todo el que castiga a un niño tiene efectos contrarios si es denunciado ante el bienestar familiar. Yo me imagino que bienestar estudia el caso, analiza la situación, tienen sus reglas, tienen sus cosas. Entonces yo no creo que eso pues deba como repetirse sin analizar cada situación. Yo no creo que la gente resulte, cada vez que lo llevan a bienestar, resulte implicado en un maltrato. Entonces eso pues hay que analizarlo bien. Los padres deben, la situación está muy maluca en Ismina, pero yo creo que es por el comportamiento y la falta de control de los padres. Yo voy a dejar hasta ahí, pues porque yo hablo muy concreto, pero bueno, ese es el tema. Muchas gracias.
0: Muchas gracias, doctora Enilda Valderrama, abogada, ahí por su explicación también. Está opinando la comunidad, nos alegra sobremanera poder compartir y que la gente tenga la oportunidad también de poder expresar, y entre todos vamos aunando esfuerzos y aunando pues conocimientos para que podamos ir sacando a Ismina adelante. Pero aquí, Gerson, esto es conjunto. Aquí se acabaron los operativos, especialmente los fines de semana, en los establecimientos públicos para sancionar, cerrar, ¿no?, y llevar menores de edad. Aquí los operativos contra los menores de edad, que están llenas las discotecas de eso. Y resulta que las discotecas dicen, no, es que los que traen la plata son los menores de edad. Entonces, ahí no sabe uno, entonces lo dice uno, y uno va a creer que entonces ya el malo, y que es el malo es entonces el periodista aquí en la emisora es mala, porque está persiguiendo seguramente sí, no, y no es eso. Los adultos, los mayores de edad también consumen, pero no tengan menores de edad, porque esto es lleno, atiborrado. Tenemos aquí el oyente todavía, está, sí, bueno. Oyente, le saludamos, buenos días, ¿cómo está?
4: Muy buenos días, ¿cómo amanecieron?
0: Bien, ¿y usted?
4: Bendiciones.
0: Igualmente.
4: Yo aporto lo que acaba de decir la señora que opinó. Lo que ella dice es así. Porque aquí en Ismina debemos de tener en cuenta que hay mucha descomposición familiar. ¿Ya? Entonces, esa descomposición familiar viene desde la casa. Entonces solamente no hay que echar la responsabilidad de la alcaldía, sino también a los padres de familia en el hogar. Y lo que ella dice, que el bienestar familiar, que la gente que determina, tiene pues un tanto también la culpa. No es eso, porque bienestar familiar es dependiendo el maltrato que usted le da al niño. Pero porque usted le dio un latigazo o castigó al niño, que si le van a, por ejemplo, lo invitaron para una fiesta, usted como padre de familia, como él se portó mal, no lo deja ir, tiene que familiar, por eso no va a colocar problemas. Eso es mentira. Yo trabajé en director familiar. Entonces, la culpa, la mayoría, la mitad, el 50% es desde el hogar. Le damos muchas pautas al niño, le damos muchas largas al niño, le damos muchas salidas al niño. Usted venía en discoteca de 13 o 14 años, anteriormente no era así, y ahora usted pasa una discoteca y están los niños allá como unos señores, están los papás en las casas y ellos en la bailadera. ¿De quién es el culpable de eso? La alcaldía es el padre de familia, es el padre de familia. Entonces tenemos que nosotros concientizarnos y colocarnos la mano en el corazón y tratar de mejorar esa parte en el hogar para que las cosas puedan funcionar bien. Muchas gracias.
0: A usted, muchas gracias, y así es. Estamos identificados con su opinión en esta mañana, opinión de todos los que han participado. Qué bien. Y entre todos vamos, Gerson, llenando ese granito en la canasta, y vamos generando opiniones, ¿no es cierto? Porque uno de los factores que siempre también hemos dicho y tratamos de mandar el mensaje de corrección, es que hemos creído que ese niño que llega al plantel educativo, ¿no es cierto?, grosero, impertinente, vulgar, creen que es el maestro el que tiene que correr a solucionar el problema, a educarlo. No, el niño debe llegar con ética y valores al plantel educativo desde el hogar, y que el maestro sea un complemento de esa educación. Pero han creído que el niño grosero y todo esto, entonces se lo tiran al profesor. Vea, profe, yo no me aguanto a este muchacho más, mire usted qué puede hacer con él. ¿Ha conocido usted temas de eso, Gerson?
1: Sí, pero bastante.
0: Sí.
1: Yo vivo al lado de un colegio y eso se presenta a diario.
0: Imagínese. Sí, yo lo analizo desde ese punto de vista, y no es que estemos defendiendo al maestro, sino que estamos hablando de una realidad que la vivimos todos los días. Pero mire, aquí yo le decía de unos mensajes, y dice que mi aporte sobre este tema del aumento de sustancias y alcohol es el aumento de lugares de esparcimiento, específicamente los amanecederos. Escuche usted, un joven que sale en la noche a divertirse y después de cerrar las discotecas no tiene para dónde ir a seguir la rumba, se ve obligado a irse para la casa. Pero como hay donde amanecer, se ven obligados a consumir sustancias para aguantar los 3 días de rumba. Aquí alguien, este mensaje nos está diciendo, porque usted sabe que los días de rumba anteriormente era viernes y sábado. Los domingos se recogía la persona para madrugar el lunes a trabajar. No, aquí ya la rumba va desde el viernes hasta el lunes. Y van a trabajar ya el martes. Entonces,
1: en eso sí creo yo que las autoridades tienen mucha de la responsabilidad, porque es que dan unos permisos primero para cerrar calles y montar, sí, la rumba, pues, como usted dice, sí, durante todo el fin de semana y hasta el martes, y sobre todo en la vía pública. Y segundo, porque no controlan, dan el permiso, pero luego no controlan qué es lo que pasa con el permiso. Entonces todo el mundo termina haciendo lo que le da la gana, y ese es el ejemplo que le están dando los mayores, sobre todo muchos que consiguen plata hoy fácil en la minería. Ese es el ejemplo que le están dando a los muchachos. Entonces en eso sí yo creería que las autoridades tienen responsabilidad, porque si se arman esta rumba y uno no puede decir nada, porque entonces está obstruyendo el emprendimiento de algunos personajes. Eso también es desorden. Yo creería que eso hay que mirarlo desde el desorden también, porque lo que pasa frecuentemente, por ejemplo, con ciertas personas ahí cerca a usted de la emisora y ahora por fuera. Sí, puede ser que todo el mundo tiene derecho a trabajar, de hecho es así, pero todo tiene que tener un límite también, porque eso también nos está dañando la sociedad.
0: Sí, señor. Aquí nos dicen, buenos días, y mire pues, y también se acabaron las requisas en los colegios. Hay estudiantes ya de octavo, noveno, que van enfierrados.
1: Mancados, como se decía.
0: Sí. Nos dice una oyente, buenos días. La educación inicia en casa. Todo eso se ha perdido. Hoy en día en algunos hogares son los hijos que mandan. Luego entonces está muy difícil mitigar ciertos comportamientos de niños y jóvenes en la sociedad. De todas maneras hay que seguir haciendo el trabajo. Nos dice otra oyente. Don Oscar, me disculpa, pero aquí en Ismina hay personas que con la lengua hacen daño, porque tienen un corazón resentido. Todo lo malo es la alcaldía, la secretaria de salud, la psicóloga, pero ellos son dueños de los problemas en cada hogar. Yo le agradezco a la psicóloga de la alcaldía de Ismina, que su hija me salvó, mi hijo, de que no se matara porque le pedí ayuda. Bueno, siguen escribiendo. Nos dice otro oyente, Buenos días. Usted dice que hoy están señalando al alcalde de todo lo que pasa y además está señalando a otros funcionarios que no están haciendo la tarea. La pregunta es, si le están dando las herramientas necesarias, si le están dando las herramientas necesarias a esos funcionarios para cumplir con su tarea. Eso es lo que escribe la gente. Nos dice otro oyente, buen día, eso lo miro bastante complejo de regular el consumo. Cada día más en Ismina, porque si el que lo vende, el que lo distribuye, sea intocable, no pasa nada. Y no podemos engañarnos. Aquí las autoridades saben quiénes las venden, pero son intocables. ¿Qué más tenemos de
1: oyente? Tienes razón.
0: Sí, sí.
1: Sí. Las autoridades, como lo dijo el presidente en algún momento y todo el mundo se rasguñó ahí, la policía sabe dónde está la olla del pueblo.
0: Sí. Bueno, aquí nos dice, hola, buenos días. En mi barrio montaron una discoteca 24 horas. Uy, ¿sí está permitido?
1: No debería, ¿no? Pero sí. Si consiguen el permiso.
0: Ah, sí. En mi barrio montaron una discoteca 24 horas en el Divino Niño. Se llama... dice aquí, bueno, se llama a la policía y dicen que no pueden. Se llama al secretario de gobierno, que fue el que dio el permiso para que abran un negocio de esto, y dice que no se puede hacer nada. Se ve cuando consumen, hacen tiros al aire, tienen relaciones en la calle, se orinan en las casas vecinas y amenazan. Bueno, pues menos mal no nos están diciendo dónde es, que no queremos saber. Es mejor que las autoridades establezcan, porque
1: después dicen que usted dañó ese emprendimiento.
0: Sí, sí.
1: Ahora con hasta la delincuencia es emprendimiento.
0: Sí, bueno. Óscar, buen día. El verdadero desafío para las autoridades de Ismina en materia psicológica y psiquiátrica va a ser el día que el oro baje sus precios y volvamos a la realidad económica. Los castellanos y quilates esconden una realidad seria. Toda la razón tienen, ¿cierto?
1: Sí, sí, el oro muy bueno y todo, pero también está trayendo sus problemas.
0: Sí, porque está ayudando económicamente a muchas familias. Entonces, es tremendo esto. Bueno, no he cumplido compromisos, Gerson, ya vamos a cumplirlo para que tengamos entonces, vamos a ver si los tenemos ya, los mensajes, porque también tengo, sí, tengo compromisos y vamos a irlos evacuando. Mientras tanto, permítame un segundo, porque tenemos... hoy muchas actividades muy importantes en el día de hoy. Hay una publicidad política pagada que vamos a arrancar con esa, porque tenemos que cumplir con estos compromisos. Yo antes, hombre, esta otra reflexión que tenía para hoy, aparte de la vitamina del día, Gerson. Podemos decir que el Papa León XIV ha dicho, ¿sí? El Papa León XIV ha dicho lo siguiente: el mundo está siendo arrasado por un puñado de tiranos. Hay de aquellos que manipulan la religión y el mismo nombre de Dios para su propio beneficio económico, militar o político, arrastrando lo que es sagrado hacia la oscuridad y la inmundicia. Repetimos esta frase del Papa León XIV: el mundo está siendo arrasado por un puñado de tiranos. Hay de aquellos que manipulan la religión y el mismo nombre de Dios para su propio beneficio económico, militar o político, arrastrando lo que es sagrado hacia la oscuridad y la inmundicia. ¿Usted está de acuerdo con el Papa Francisco? Perdón, León, León XIV.
1: El Papa tiene razón. El mundo lo está dominando cierta clasecita de gente que uno no les ve la formación académica para esperar pues de ellos en algún momento que cambien de parecer. Por ejemplo, un tipo como Trump no debería dirigir un país tan importante como Estados Unidos. Sí. Y si nos venimos acá, ¿cómo es que tenemos un candidato al portal de ser presidente como este señor de la Espriella? Yo no entiendo, el mundo está al revés.
0: Está al revés. Lo que estamos viendo, o tener un Netanyahu, por ejemplo, ¿no? O tener un Milei.
1: Sí.
0: O un Kass en Chile. No, este país está, es inmundo. Jefferson Valencia nos está diciendo buenos días, Dios lo bendiga. Robin Ángel Lemos Lerma, muy buenos días. Oscar y Gerson, Radio Escuchas. Aetán Arriba nos saluda. Topi López, bendiciones, Canal 80 desde Ismina. Fernando Perea, muy buenos días, saludos desde Ismina, los estamos viendo. Atafaberli Cañola, buenos días, bendiciones. Wilfrido Edgar Murillo nos dice buenos días a la mesa y a la amable audiencia. Mi humilde opinión para el señor alcalde de Ismina es la siguiente: que se caracterice a todas las personas que llegan de otros municipios con enfermedad mental. ¿Sí? Enfermedad mental, y los devuelvan a sus lugares de origen, así toque al municipio cargar con los gastos de transporte. Dejo claro que no vivo en Ismina, pero esta situación es bastante preocupante. Sexapil Murillo Manyoma, buenos días. Salió aquí. Buenos días, Dios los bendiga y proteja. Cuidemos a los niños y niñas, no importa si son familia o no. Descansa en paz, Tiago. John Freddy A. Tobar, bailando a las 70. Bailando a las 70. Bueno, y comiencen a recoger ese poco de menores metedores de vicio y en muchos barrios de Ismina, porque mañana va a ser más triste. Romaña Conto Davey nos dice buenos días para la mesa de trabajo. Esta situación debemos estar todos cogidos de la mano, instituciones y demás, familia y demás. Estos casos no pueden seguir pasando. Fortaleza para la familia por la pérdida de su ser querido. Hay que controlar más el tema de las rumbas y alcohol y erradicar el tema de las sustancias psicoactivas. Repudio total por este atroz acto. Jenny Arango, buenos días, escuchándole, gracias, doña Jenny. Francia Chaverra Ibargüen nos dice bendiciones para todos en esta hermosa mañana que nuestro Padre Celestial nos regala. Muchas gracias, Dios la bendiga. Edgar de Ávila Blanquicé, buenos días, bendiciones desde Cartagena, Bolívar, llevando buena brisa allá en el mar. Bran Mosquera, como los hijos míos los tuve yo y no bienestar, a eso los corrijo yo. ¿Qué le parece, Gerson?
1: Esa está buena, está buena.
0: Está buena, está buena. H.M. Bramosquera, como los hijos míos los tuve yo y no bienestar, a eso los corrijo yo. Está bien, ¿no?
1: Sí, está bien.
0: Wilfrido Edgar Murillo, completamente, complementando un poco la participación de la señora. En mi tiempo de muchacho, nos castigaban duro y no había tanta delincuencia como la hay ahora, que no se puede castigar a los muchachos. Ay, yo sí llevé rejo. A mí me pegaban hasta con el cable de la plancha. Imagínese, pues, que yo era diablo. Bueno. Kevin Valencia y Barrio, buenos días, bendiciones a la mesa. Igualmente, James Seven Nen. Excelente apreciación de la señora. Todo tiempo pasado fue mejor. Y como padre nos falta. Todo lo dejamos a los profesores, vecinos y demás. Pero olvidamos que la primera escuela es el hogar. Bendiciones para todos. Sí, señora. Kevin Valencia dice, también quitaron la filosofía. Ah, no, es que está muy jodido que este país. H.M. Bran Mosquera. Esa palabrita que dice, le voy a dar a mis hijos todo lo que no tuve. en cierta medida están haciendo daño a los menores. Eso es verdad, ¿no?
1: Sí, eso es verdad.
0: Sí, esto es verdad.
1: Eso es verdad.
0: Y eso sí lo estamos viendo mucho. Edgar Manyoman Rivas nos dice: Oscar, buen día, mesa de trabajo y toda la radioescucha. Felicitar a los funcionarios de la alcaldía por esa labor que vienen haciendo con el tema social que tenemos en nuestra comunidad. Invitarlos a que continúen con esta ardua labor, que mucho lo necesitamos, especialmente niños, niñas, adolescentes. Pero iniciemos desde casa con esta tarea. Sí, señor. Un segundo y venimos con ustedes.
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0: 8 de la mañana, 17 minutos, 8:17. Bueno, interrumpimos aquí el set de comerciales para saludar a un gran amigo y ese reconocimiento a ese gran líder social y político que tiene el departamento del Chocó, hombre servicial. Don Genaro Murillo, muy buenos días, ¿cómo está?
7: Muy buenos días, maestro Echeverry, y amable audiencia.
0: Ah, bueno, qué bien saludarlo, hombre, muy poco en los medios, pero nos alegra mucho poderlo tener aquí al aire, don Genaro.
7: Maestro Echeverry, y la audiencia y los oyentes, la verdad es que me conmovió el caso del día martes de un joven, un señor o un adulto, a veces lleva a un niño iniciando a vivir la vida por, yo me atrevo a decir públicamente, por falta de autoridad en Ismina, porque en Ismina me parece que falta autoridad para responder frente a los casos que están sucediendo, porque hay unos amanecederos en Ismina que se han salido de control, donde se ve y se escucha de todo: desorden que no dejan dormir, desorden que no dejan transitar a la gente en las calles, de todo. Entonces yo pienso que es falta de autoridad, pienso que a eso hay que ponerle control. Se mete vicio a diestra y siniestra por cualquiera de las esquinas de Ismina. Entonces no entiendo la autoridad, de dónde están, qué está haciendo la ley, la autoridad competente para esos casos del trago menor de edad, adulto. Yo escucho el tema donde se habla de que los niños, se está transmitiendo como si las cosas fueran que el niño hubiera hecho eso. Fue un adulto que lo hizo. Fue un adulto. Entonces aquí hay que poner un poco más atención en los adultos, en los niños, en todos, en el tema de los amanecederos, porque el tema está viniendo también de los amanecederos. Porque aquí lunes, martes, miércoles, jueves, viernes, sábado y domingo, todos los días igual, en todas las calles. Por ejemplo, detrás de donde está haciendo el hospital, hay unos amanecederos donde la gente no puede conciliar el sueño. Mucha gente está abriendo de ese barrio.
0: Sí, señor.
7: Eso era el aporte que quería hacer, porque para que la autoridad competente que le corresponda a ese tema de los ruidos, de las músicas, de la bulla, controlar los vicios. Yo escucho que son intocables los que venden el vicio. El quien vende el vicio no es intocable. El que vende el vicio no es intocable. La autoridad no debe haber preferencia para nadie, para nadie. El que se capturó con el vicio hay que capturarlo, ¿me entiendes? Pero la gente está vendiendo vicio a diestra y siniestra en Ismina y la región del San Juan, porque apenas no es en Ismina, es por toda la esquina de la región del San Juan. Así que este caso es muy lamentable. Yo quiero mandarle mi voz de apoyo y a la familia, a los padres del niño fallecido, y que cuenten con mi apoyo en lo que sea conveniente y lo estimen conveniente, pero para que no pase otro caso como ese, que vuelva a suceder en Ismina o la región del San Juan o el Chocó, hay que poner mano dura frente a esos temas. Espero que las autoridades no vayan a entender esto a mal, pero sí hace falta que la autoridad ponga mano dura. Ese tema no es nomás de salud, ese tema no es de los docentes, ese tema es de Raimundo y todo el mundo, de cada uno de los habitantes de la región del San Juan, que denunciemos esas cosas y evitemos esas cosas. Eso es lo que quería argumentarle maestro Oscar. ¿Oyó?
0: Bueno, don Genaro Murillo, el gran líder social, le agradecemos mucho su opinión acertada, desde luego. Que tenga un feliz día y un abrazo.
7: Muchas gracias.
0: Bueno, 8 de la mañana, 21 minutos, 8 y 21. Bueno, ahí poco a poco nos están dando la razón, Gerson. Nosotros no lo hacemos por malo, ¿cierto? Y que no vamos a resultar como responsables o de ser agredidos por los temas que estamos tratando. Estamos buscando ayudar a la sociedad, ayudar a Ismina. A ver si en algo podemos ayudar nosotros a cambiar, así sea en un mínimo. 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
0: Ocho de la mañana, 27 minutos, 8:27. Bueno, más compromiso cumplimos.
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0: 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Vamos a ver qué tenemos aquí, porque también tenemos muchos mensajes que vamos a ir evacuando poco a poco. Bueno, yo pregunto, nos escribe una oyente, Gerson, nos dice, yo pregunto, la señora gobernadora del Chocó, que también, que haga frente en lo que está pasando. Ella solo es cemento y varilla. ¿Dónde está la plata para la clínica de salud mental? ¿Ustedes saben dónde está esa plata? Bueno, nos dice, muy buenos días. Muy buenos días. Los jóvenes más groseros y vagos de Ismina son los hijos, bueno, no. Son los hijos de tales y tales. Digamos, dejémoslo así, porque ellos consumen más que un mayor. Uno, la policía solo se acerca a la discoteca solo para cerrar o recibir gaitores. Una pregunta: ¿por qué los noticieros no dan noticias del Vaticano? ¿No será también, es un país comunista? Señores, a todos esos presidentes que ustedes critican, los eligieron en democracia. No, presidente, les tienen es odio a la iglesia. Y lo que acaba de decir el Papa. Nos dice, oyente don Oscar, buen día. Han llegado unos bandidos a la campaña de Cepeda que lo único que hacen es restarle votos. El caso del señor Luis Murillo, ese Luis Gilberto, y ahora llegó Claudia López, o Claudio López, aunque dice que no es una alianza sino un apoyo independiente. Esos personajes no suman, antes por el contrario le restan. Ahora sí acabaron con Cepeda. Oyente nos dice, buenos días, culpar a alguien por algunas situaciones no me parece. Las políticas estatales han llevado al deterioro social y los mismos gobiernos han dicho que se hacen responsables de este tipo de cosas. Recuerde que antes los niños tenían más acompañamiento porque existían las armas, las amas de casa, y el padre trabajaba. Hoy ya no pasa. Los niños quedan solos, van al colegio solos, y los padres no se dan cuenta hasta que los problemas no les tocan la puerta. Es decir, hay muchos factores que siguen dañando. No saquen excusas. Les falta más pedagogía y trabajo en los medios. Esto debe ser permanente, culturizar al ciudadano. Nadie debe tirar la toalla. A todos nos toca porque todos somos afectados. Bien traído también, ¿no?
12: Sí, está bien.
0: Nos dice oyente, bueno, está escribiendo desde de otra parte. Bueno, ¿qué más tenemos aquí? Buenos días, don Oscar Gerson y Jaime. Esa plata del hospital mental se la dieron esa plata del hospital mental se la dieron a los ingenieros de la registraduría. Bueno, me hicieron recordar, ¿verdad, no? Sí. Nos dice oyente, buenos días. A los oyentes, mi opinión del tema de hoy, yo tengo 11 hijos. Este no tuvo televisor, pues. Bueno. Y gracias a Dios no tengo nada que lamentar de ellos. 3 mujeres y 8 hombres. Y tengo muy buena relación con ellos. Y los crié con mano dura. Y bienestar nada que ver con la educación que hace en la casa. Mi padre me dio duro y me enseñó a ser quien soy hoy, gracias a Dios. Bueno, este amigo mío y suyo debe tener televisor. Ya debe tener, ¿cierto?
12: Sí, ya debe tener, porque si no le hubiera llegado la cuenta más alta.
0: Sí, le rindió el viaje. Bueno. Oscar, buenos días. Actualmente estamos viviendo una problemática muy dura en Ismina y el Chocó. ¿Cómo es posible que un niño en su cuenta maneje 10 millones de pesos y más de eso con el tema de la minería? Lo único que piensa es ir a trabajar a una mina, comprarse una moto y salir el fin de semana a consumir licor y perico. Cuando un niño comienza a ganar dinero y bastante, ya no piensa en estudiar porque dice, yo para qué estudio si aquí estoy ganando dinero. Y es ahí donde el joven comienza a salirse del control del hogar, porque él se siente en capacidad de mantenerse. Y eso se va inculcando en la sociedad, porque los demás jóvenes miran esos comportamientos y quieren seguirlos. Como padres debemos de estar pendientes con quienes se reúnen nuestros hijos, para que no cojan malos pasos. Muy cierto esto, ¿no?
12: Muy cierto.
0: Una realidad, sí, señor. Nos dice, señor periodista, hace más de un mes nos pasa el carro de la basura por la calle del Centro Médico Cubis. Le pedimos el favor que lo hagan. Estamos llenos de basura en nuestras casas. Bueno, ¿qué más tenemos aquí que no se nos quede? Es que la razón de ser de nosotros, Gerson, es precisamente esto de darle la oportunidad a la gente, leerle sus mensajes, porque esta es la razón de ser. Y yo no me puedo ir también sin tocar un tema que a mí me parece que se debiera ejercer un rigor periodístico, y estamos viendo permanentemente que los medios de comunicación, las redes sociales, porque hay medios de comunicación con redes sociales también, y no le están haciendo un bien a la sociedad. ¿Usted cree que eso es justo, es correcto, que por buscar una chiva periodística para que me lean, no les importa lo de los demás? Y entonces estemos publicando, por ejemplo, el video del niño. Yo creo que nosotros, que Brisa del San Juan fue la única emisora que no publicó en la página de la emisora nada en absoluto de lo que pasó. Lo dijimos como una labor periodística, informar en el día de ayer, pero nosotros como medio de comunicación no andamos buscando el like, no andamos buscando esto, montando situaciones de esa. Eso es feo. Señores medios de comunicación, señores de las redes sociales, bajen esos videos. Eso no se hace. No se hace, y menos con un niño. Yo critico y fustigo a todos quienes subieron un video de eso, porque eso no está bien. ¿Qué se gana usted con eso? Ah, para que lo lean, para que le escriban. No. Como medios de comunicación tampoco estamos contribuyendo a esto. No replicar. No replicar. Eso me parece a mí que eso no anda bien, y eso no. Mejor dicho, me indignó demasiado, y ustedes pueden ver que en la página de la emisora nada en absoluto se montó sobre este lamentable suceso. Jesús Anilio Martínez Cardona nos dice: ¿dónde quedó el cooperativismo y las reglas de urbanidad? ¿También, Gerson?
12: Eso lo quitaron también.
0: El cooperativismo y las reglas de urbanidad, aquí ya eso no existe. Eso no existe.

0: Eso
1: sí, eso ya no se enseña.
0: Luz Pino nos dice, buen aporte de don Genaro Murillo. Jafé Adorador, buenos días. La diversión de los jóvenes en Ismina los fines de semana es tomar trago. Y si no hay parque, no hay teatro. Que el teatro lo vendieron. Bueno, Kevin Valencia Ibargüe, mucho drogosocial que se está convirtiendo en una bomba de tiempo para la comunidad de Ismina y la región del San Juan. Drogosocial. Bueno, esto
2: se, no... Mira, se va a iniciar,
0: señor,
2: se va a iniciar la construcción ya de la pista de patinaje por parte de la alcaldía de Ismina. Eso es buena noticia, ¿no?
0: Sí, muy buena noticia esa y otras, pero como la alcaldía y quienes manejan eso pues tienen otros medios de comunicación para divulgar todo, entonces sí, tienen otros periodistas, entonces uno se queda callado. Sí, miren, allá fueron a hacer una cuestión de unas casas y el que organizó llevó a todas las estaciones de radio de acá, a todos los medios virtuales, trajo emisoras de Quito, y la única persona que lo invitaron fue a Brisas del San Juan. Y otros aspectos donde nos excluyen. Pero llegará el momento en que también nos tendremos que arrepentir. Pero yo no culpo al alcalde. Yo no culpo al alcalde de Ismina.
2: Al organizador.
0: Debe ser, sí. Debe ser. Y usted... Y entonces, pero ya usted lo dijo, hay que terminarlo. Entonces, ¿qué es lo que van a hacer con la pista de patinaje? Porque cuando Jason llegó, lo primero que dijo que él tenía la plata ahí.
2: Sí, ahora sí ya la sacó y la va a poner, ya pues, ya la puso a andar. Entonces ya la pista de patinaje se empezó a construir y esperamos que él la alcance a inaugurar, ¿no? Porque también es que las obras las hacen muy lento y así no, así tampoco sirve. Pero ya va a haber por lo menos un escenario más que va a evitar pues este desorden de los jóvenes, a ver si por lo menos haciendo deporte se distraen un poco y abandonan un poco esas malas prácticas.
0: Ah, qué bueno. ¿Y esa pista dónde va a ser?
2: Esa queda en la vía a San Antonio.
0: ¿En la vía a San Antonio o la vía Andagoya?
2: Porque aquí vía Andagoya, la entrada a San Antonio.
0: En la entrada de San Antonio, ah... En la entrada a San Antonio. Yo no he visto movimiento ahí de tierra. ¿Pero van a socializar el proyecto o van a comenzar ya con la primera piedra?
2: Ya, yo creo que la primera piedra ya está puesta. Ya el proyecto va a iniciar como tal.
0: Ah, qué bueno para los niños, ¿no? Y bueno, porque el alcalde Jason le cumple a su comunidad. Muy bueno.
2: Sí, sí, eso está muy bien.
0: Muy bien, bueno. Bueno, pues buen día, don Oscar. Yo pienso lo mismo. Esta emisora que es la más escuchada y creo que la alcaldía no la tiene en cuenta, solo cuando les conviene. Mano dura por ese lado. Yo lo que sí le digo es que hay cosas que está a nombre de la alcaldía, pero como que fueran manejadas por otros. Y esos otros son los que nos tienen excluidos. Pero bueno, la emisora está ahí y aquí está el servicio del pueblo y muchas gracias. Y aquí seguimos. ¿Cómo?
2: No, adelante, le escucho.
0: Ah, que usted está hablando de plata bastante allá.
2: Sí, un millón y todo.
0: Un millón y todo, sí, sí. Bueno. Y entonces, qué bien. Entonces, a los que no nos invitan, no hacemos ningún tipo de comentario porque no nos consta. Eso es. Bueno. ¿Será que alcanzamos a ver, Gerson, aquí Kevin Valencia nos está diciendo...

0: donde estaba el Coliseo se debió cambiar por un teatro en vez de una plaza de mercado.
1: Es que ese problema que tiene Ismina, de que todos los terrenos los vendieron y que ya no queda donde construir una obra social, es un problema complicado porque no hay dónde. Y cuando alguien sabe que van a construir una obra para la alcaldía y tiene el terreno, entonces le pone un valor supremamente alto, y eso está permitiendo que las cosas se atrasen, ¿no?
0: Eso es un factor. Es como cuando se va a construir una carretera, ¿no? Comienzan los trabajos y los primeros que se ubican en hacer campamentos son los indígenas en esa carretera, por cualquier parte, por Pereira, por Medellín, por donde usted quiera. Bueno, la platica
1: hay que invitar.
0: Sí,
1: yo creería que hay que invitar al amigo Anier, se llama, el de desarrollo,
0: sí, de desarrollo social. Hanner, sí.
1: Hanner, sí, él creo que es el encargado también de deportes y esto, a que haga más actividades de parte de la alcaldía. Uno ve, por ejemplo, en otras ciudades pequeñas, comparables a Ismina, donde todos los fines de semana hay actividades programadas por parte de la entidad. Se hacen carreras de ciclismo, se hace atletismo. Ismina tiene un río que nadie utiliza para ningún tipo de actividad lúdica, por ejemplo. Nosotros podríamos tener campeones ya de natación y de muchas actividades que se practican en los ríos. Y la alcaldía no estaba programando actividades los fines de semana, atletismo. Ya podemos, por ejemplo, hacer una doble ida a San Antonio, de 400 metros, de un kilómetro, de 10 kilómetros, que son las competencias, los números pues de kilómetros que se hacen a nivel nacional e internacional, y eso no cuesta mucho. Me parece que hacer este tipo de actividades también nos ayudaría mucho a ir restringiendo el uso de alcohol y de otras sustancias, porque es que la verdad es que no hay actividades en Ismina, no hay deporte, no hay recreación, no hay cultura. Lo único que se hace es las personas que se dedican a entrenar a los muchachos en el tema del fútbol, que eso sí es una actividad muy importante, y que desde el sector privado la están jalonando muchos profesores que han montado sus escuelitas. Pero en otras actividades no hay ciclismo, no hay atletismo, no hay muchas otras actividades que podrían desarrollarse en Ismina. Entonces yo sí creo que hay que invitar al amigo Hanner a que le ponga una mirada a otras alternativas de distracción en Ismina, porque es que no hay, sinceramente.
0: Sí, señor, es verdad. Salvo de ver las niñas patinando aquí en el Parque Divino Niño y remando contra todos los obstáculos que pueden haber. Y porque ahora se agrega otro obstáculo cuando las niñas hacen el patinaje, que los padres o las madres los llevan. Tienen que luchar para estar corriéndole a las bicimotos o a las eléctricas, que ya han cogido los niños a tener esa moto y estar practicando allá mismo, donde están las niñas practicando el patinaje. 8:49 a.m. Aquí nos está diciendo, mire, Kevin también está hablando, Kevin Valencia, nos dice que podría, lo que dice usted, Gerson, manejárselo el canotaje sobre el río San Juan. ¿Sí? Sería otra actividad.
1: Tenemos un río importante en el centro de la ciudad, tenemos más de un kilómetro casi recto, que debería aprovecharse de alguna manera, y no nadie lo utiliza, pues por lo menos las entidades que deberían tener alguna actividad a cargo no lo están haciendo, y estamos perdiendo no solo la oportunidad de tener unos grandes deportistas en esas áreas, sino que también estamos perdiendo la oportunidad de recrear a la gente los fines de semana, precisamente para evitar que se vayan a la drogadicción y al alcohol y a otras actividades que no generan nada bueno.
0: Nada bueno. Sí, 8:50 a.m.
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0: Tenemos en Colombia las 8:52, 8:52. Gerson, para terminar, nos queda el resto de día para hacer mucha reflexión de lo que la gente ha explicado, ha esbozado en el día de hoy. A ver, Gerson, ¿no está? ¿Ah?
1: Sí, aquí estoy.
0: Bueno. Entonces le preguntaba...
1: No, decía que no solo el día, sino la semana, el mes, y es que porque es que esto hay que arreglarlo, y no se arregla las malas ni con autoridades de policía ni nada, porque ya sabemos que a ellos poco o nada les importa. Nos toca a todos los ciudadanos desde nuestra área, desde nuestro quehacer, ver cómo le vamos poniendo orden a esto, porque la descomposición social en Ismina está muy alta y hay que ver cómo se frena y cómo se mejora.
0: Pero el problema es que va increciendo.
1: Sí, está creciendo. Pero yo creería que con lo que le estoy diciendo, con actividades lúdicas, deportivas y todo esto, que sí lo puede programar la alcaldía desde su ámbito, el señor Hanner, se pueden hacer muchas cosas y los resultados no se van a ver de la noche a la mañana, pero sí se empieza a mitigar y a largo plazo se verán.
0: Sí. Eso nos deja mucho para reflexionar. Gerson, muchas gracias a usted.
1: Sí, señor.
0: Bueno, gracias a Jaime González Figueroa en el control máster sonido profesional, a las estaciones de radio que nos acompañaron en la mañana de hoy, a ustedes amables oyentes que son la razón de ser de esta emisora. Nuestro agradecimiento a todos, que tengan éxitos, que Dios los bendiga. Hasta pronto.
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0: 9:25 minutos, es la hora en Brisa del San Juan, 9:25 minutos. Una feliz mañana para todos, oyentes, saludos. Un placer acompañarles. Soy Jaime González Figueroa. Vamos a estar aquí en la sintonía de ese jueves, ya comienzo de fin de semana, ya mañana viernes. Jueves 18, mes de junio 2026. Vamos a escuchar ese clásico, Marco Antonio Solís. Ah, la primavera. Audiencia de carretera, Independencia, Valdés, Barrio Pueblo Nuevo, escuchan Brisa del San Juan. Baladas solamente, baladas. A las 9:30 viene la Chirimía, Amuro Folklore, la música del Pacífico. Con dos tostados escuchan Brisa del San Juan, baladas solamente, baladas.
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0: Zuleida Oliveros Angulo.
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1: ¿Está curada?
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1: Que el poder infinito de nuestro Señor Jesucristo esté con todos y cada uno de ustedes. Un programa más, un capítulo más del Centro Botánico Naturista San Judas Tadeo, quien diariamente llevamos un mensaje de salud integral, medicina natural, ciencia alternativa. Diariamente quiero estar con todos ustedes, con el poder divino de nuestro Señor Jesucristo. Vamos a hablar de un enemigo silencioso que está afectando a miles de personas: el estrés y la ansiedad. Dos condiciones que no se ven, pero que se sienten profundamente en el cuerpo, en la mente y en el espíritu. Pero usted, amigo o amiga que me está escuchando, se preguntará, ¿qué es el estrés y qué es la ansiedad? Desde el punto de vista científico, el estrés es una respuesta natural del cuerpo ante situaciones de presión. El problema aparece cuando ese estrés se vuelve constante. La ansiedad, por su parte, es una sensación de preocupación, miedo o inquietud excesiva, muchas veces sin una causa clara, sin un porqué. Amigo o amiga que me esté escuchando, ambas condiciones, quiero aclarar algo importante, están relacionadas con el sistema nervioso y con hormonas como el cortisol y la adrenalina. Usted se preguntará, pero ¿cuáles son las causas? ¿Cuáles son las principales causas de la depresión y la ansiedad? Muchas veces son causas por problemas económicos o familiares, exceso de trabajo o responsabilidades, falta de descanso, uso excesivo del celular y sobrecarga de información, mala alimentación, falta de actividad física, experiencias traumáticas, desconexión espiritual. Recuerde que el ser humano no fue diseñado para vivir en constante tensión. Hay síntomas del estrés y la ansiedad como insomnio, sueño irregular, dolor de cabeza constante, palpitaciones o sensación de ahogo, cansancio externo, irritabilidad o cambios de humor, problemas digestivos, pensamientos negativos, sensación de miedo sin razón, problemas repetitivos. Muchas personas creen que esto es normal, pero no lo es. Yo lo digo como médico naturista que soy, no lo es. Estas enfermedades son un punto de alerta para nuestra familia, para nuestros hijos, para nosotros mismos. Hay personas, estimados amigos, que esta señal de alerta en el cuerpo no la tomamos en serio. Y hay personas que este es el momento que están a punto de quitarse la vida por esos problemas de estrés, por esos problemas de ansiedad. Este es el cuidado que tenemos que tener diariamente con nuestro entorno, con nuestra familia, con nuestros hijos. Hablemos de la medicina natural y cómo nos podemos apoyar por medio de la medicina alternativa. La valeriana ayuda a relajar y a mejorar el sueño. Amigo, el toronjil calma el sistema nervioso. La manzanilla es una relajante natural. La lavanda estabiliza emociones. hay muchos medicamentos naturales que pueden ayudar, y un tratamiento espiritual y psicológico que le podemos entregar para aquella persona que viene sufriendo de depresión y ansiedad. El suicidio no es la salida. Hay motivos maravillosos para seguir viviendo en este planeta llamado Tierra. Si usted se encuentra con estos problemas, le es recomendable dormir mínimo 7 horas, reducir el uso del celular en la noche, caminar diariamente, evitar café en exceso, escuchar música suave, practicar la respiración profunda, hablar y no aguantar las emociones. Tiene que usted hablar con su padre, con su madre, con su familia, con un allegado de confianza, con una persona que le pueda ayudar a orar. Por encima de todo, la oración. Recuerde que la fe católica nos invita a confiar en Dios y a soltar todas esas cargas. Recordemos estas palabras de nuestro Dios Padre Todopoderoso: vengan a mí todos los que estén cansados y agobiados, y yo los haré descansar. Encomendémonos con la fe de Dios y San Judas Tadeo. Recuerden que el Señor quita toda ansiedad, calma mi mente. Usted le puede decir: dame paz en mi corazón, enséñame a confiar en tu voluntad. La oración, el silencio, la fe y la esperanza son medicina para el alma. Recuérdelo muy bien. 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Este es un tratamiento natural que usted lo va a consumir para esos problemas de ansiedad, de estrés, de desolación. Usted que se siente solo, desesperado, desesperada. Estas enfermedades, si no le colocamos un tratamiento o una ayuda a tiempo, pues mañana más tarde pueden ser una piedra en el zapato. Amigo o amiga que me está escuchando, estas enfermedades hay que tratarlos a tiempo. Y también, muy importante, tu salud mental. 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Recuerda siempre: la naturaleza equilibra, la ciencia explica y Dios restaura todas las enfermedades. 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Cualquiera que sea su enfermedad, cualquiera que sea su dolencia, cualquiera que sea su problema, todo problema tiene solución y toda enfermedad tiene cura. ¿Tiene problemas afectivos? ¿Necesita usted una terapia de pareja? 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

0: 9:50 minutos, es la hora en Brisa del San Juan, a puro folclor, la música del Pacífico, la música autóctona de la región del Chocó. Oiga, Grupo Areque, oiga, yo solo bailé con él. Vetado de Sertegui, de Plan de Raspadura, escucha la Brisa del San Juan. Toto le encanta la música del Pacífico. De Sertegui, Puerto Melú, Puerto Nuevo, La Yes, Salero, Pie de Pató, Puerto Echeverri, Arenal. A puro folclor suena aquí en Brisa de San Juan. 9:50 minutos es la hora, 9:50.
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1: Ya, muchachos.
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0: 10 de la mañana, 20 minutos, 10, 21, ya marca nuestro reloj, 10, 21 minutos. Estamos escuchando Brisa del San Juan Choquitao. Eso es lo que hay. Pescado envenenado. Música del Pacífico, a puro folclore. Talento chocuano. Estamos llegando a la parte final, hasta las 10 y 30. A las 10 y 30 viene Ranchenato. Soy Jaime González Figueroa. Ya viene Ranchera, ya vienen los vallenatos. Ranchenato. Dice Esmina Chocó 106.3. Estado con todo tu serte que nos escucha. La ciudad de Quito, El Atrato, Pereira. La vía hacia Risaralda, la vía hacia Quito, Medellín. Escuchan Brisa del San Juan, los conductores, esa gente que va de viaje. En la sintonía del día al 106.3. Los que nos siguen a través del internet, a través de la página Radio Brisa del San Juan, Bogotá, Pereira, Armenia, Venezuela, Chile, Nueva York, Miami. Paisanos que están por fuera escuchando, no me gusta tu tumba, nuestra música.
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0: Ya saben pues que ya viene Ranchenato, las mejores rancheras, los mejores vallenatos a partir de las 10 y 30 de la mañana. Continuamos con la música del Pacífico aquí en Brisa del San Juan. Y llega la música. Rancho aparte, el baile del Manolo, ese.

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0: 10:34 minutos es la hora. En los rancheratos de brisa de San Juan. Oyente, ¿qué tal? Feliz mañana para todos. Saludos, un placer acompañarles. Suena una ranchera, suena un vallenato. Ese es el programa más esperado por todos los oyentes.
1: Nos la cantina
0: del San Juan, los oyentes del departamento del Chocó. Nos escuchan en Colombia a través de ese, a través del internet. También estamos a través de la página Radio Brisa del San Juan. En el exterior, saludos. Esta canción lleva por título La Cantina Remix. Ese es Remix, claro que sí. Hernán Gómez, Luis Alfonso y Pipe Bueno, buen tema musical. Vamos a estar aquí conectados con todos ustedes, ustedes allá, nosotros acá. Bienvenidos a Ranchenatros, una ranchera, un vallenato. Soy Jaime González Figueroa. Vamos a estar con hora y media de una ranchera y un vallenato. Prográmense ya, envíen mensajes 312-737-3340-05. Los que tengan ahí el contacto personal, y oiga, ya iniciaron a llegar los mensajes. A usted si tiene el contacto personal, bienvenido oyente. Envíenos un mensaje solicitando ranchenato, una ranchera, un vallenato. Usted me dice dónde nos está escuchando en esta mañana del jueves. Ya comienzo de fin de semana, ya mañana es mañana viernes. Hoy es jueves 18 del mes de junio. Sector La Columna, nos escuchan, carretera, Puente Los Amantes, Diego Luis, barrio Diego Luis, La Esperanza, La Malaria, gente de Estado, saludos, Mojarra, nos escucha, Las Mototaxis, en Condonto, San Antonio, Andagoya, todas sus comunidades, veredas, corregimiento, Bajo San Juan, Litoral. Ese es Rancherato, Brisa del San Juan, de 6.000 a Chocó, siempre la sintonía. La sintonía siempre es aquí en Ranchenatos. Así que nos vamos con más canciones. El gran Rafa Pérez, Rafa Pérez. No me falla el corazón. 10:38 minutos.
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0: 10 de la mañana, 45 minutos. Es la hora en Brisa del San Juan. 10, 45 minutos. Suena una ranchera, suena un vallenato. Escuchábamos a Francisco Gómez, el nuevo rey. Esa canción lleva por título La vivo a mi manera, la vivo a mi manera. Suena una ranchera, suena un vallenato. 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
0: Ustedes síganse programando, sigan ahí la sintonía, no se desconecten del dial. Esta es la que siempre los complace. Así que programe su música. Soy Jaime González Figueroa, la gente de Pueblo Nuevo, la gente de Carretera, de Tamaná, Novita. Escuchan ranchenatos. Vamos a cumplir con servicio social. Dice por aquí, mucha atención al siguiente de servicio social, que al cumplirse los 9 días del fallecimiento de la señora Eida Orejuela de Borja, sus hermanos, sobrinos y demás familiares agradecen las manifestaciones de solidaridad y acompañamiento recibida en estos momentos de dolor e invita a la comunidad en general a una eucaristía por el eterno descanso de su alma, la cual se llevará a cabo el día viernes 19 de junio. En la capilla del barrio Pueblo Nuevo a partir de las 3 de la tarde. La familia agradece de antemano su asistencia. Así que repetimos pues que al cumplirse los 9 días del fallecimiento de la señora

0: Zoraida Orejuela de Borja. Sus hermanos, sobrinos y demás familiares invitan a toda la comunidad a una Santa Eucaristía, la cual se llevará a cabo mañana viernes 19 del mes de junio a partir de las 3 de la tarde en la capilla del barrio Pueblo Nuevo. Por la asistencia, Dios les pague. Está invitando pues sus hermanos, sobrinos y demás familiares. Servicio de brisa del San Juan.
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0: Continuamos con nuestra música. La audiencia que nos escucha en el sector de la terminal, la gente de la 70, oyente de Quito, los que están siguiéndonos a través del internet. Saludos, saludos.
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0: dice por aquí Jaime, por favor, la canción de que está de moda, la que está sonando. Ok, Monedita de Oro se llama. Oye, esa se llama Monedita de Oro. Ese es el talento chocuano. Esa es la que está de moda, claro que sí. Rey Moreno, Rey Bel Córdoba, conocido como Rey Moreno, el hombre de Paito. Esta canción lleva por cierto los Moneditas de Oro. Hay que escucharla, hay que gozarla. Prográmenla aquí en Ranchenato. Monedita de Oro. Y suena aquí en la número uno, la que siempre está con ustedes. Esta es la que siempre los complace. Brisa del San Juan. Brisa del San Juan, Jaime González Figueroa. Apoyan el talento chocado. Yo no soy Monedita de Oro. Lo nuevo, lo más nuevo que está sonando en Ranchenato. Monedita de Oro, Rey Moreno. Suena en Brisa del San Juan. Buen tema musical. Oiga, me dice por aquí Burro de la Pilsen, Melo. Buen tema, me dice Burro de la Pilsen. No, Burro de Aguamanía mejor. Ahí está la gente de Aguamanía y la gente de la Pilsen. Ahí está el amigo Chuchi, Hombre Calvo, Darío, Malaleche, Fernando, todos los muchachos de la Pilsen y de Aguamanía me dicen que Melo, que buen tema. Vamos con esa canción, vallenata. Esa canción también le encanta ahí a los muchachos del taller Los Niches. Hombre Javier, Cholo Manito, Adeiler, William.

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0: minutos, es la hora 11, 8 minutos.
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0: Buen tema, buen tema, buen tema.
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0: Escuchamos Vicente Fernández. Esos son los clásicos del ayer. Esa es la música que no pasa de moda, la música que a usted le gusta, que a usted le encanta. Se llaman Qué chulada de mujer, se llama esa canción.
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0: Ranchera, un vallenato. Audiencia de San Antonio. Oyente de la ciudad del municipio de Condoto. En el municipio de Condoto nos retransmite Tarena Online. Saludos allá, Carlos Garcés y familia. Saludos, Carlos. Sigue ahí la sintonía, súbele, súbele, súbele. Carlos Garcés y familia allá en Condoto. Con Melo Estéreo retransmite Ranchenato. Mira, todas las amas de casa que a esa hora están ahí preparando ya el almuerzo. Gente que está ahí haciendo aseo en su casa y escuchando Ranchenato. Usted en la finca, a usted en la peluquería. Oiga, por ahí en la peluquería está profesor Junior Banda, ya era el barbero Junior Banda ya en carretera. Fiel oyente, profesor Junior Banda. Saludos, saludos.
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0: Barbería Simpson, allá en la 70, también nos reporta sintonía. A Barbería de Coco, Barbería Jeffer, Z Baja, Sectores Boulevard. La audiencia que nos escucha.
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0: Oye, por ahí está la gente de, me dicen por aquí, Jaime, por favor, María Espejo de Diomedes Díaz.
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0: La gente del sector de la 70, gracias al amigo Toño, el amigo Manuel, taller industrial, los socios, todo en maquinaria pesada, todo lo que tenga que ver con la soldadura, él hace sus buenos trabajos, para reparación, mantenimiento, allá los socios, Toño y Manuel, saludos, saludos, todo lo que tenga que ver con soldadura, es allá, Toño y Manuel, allá los socios. Hay otros muchachos también laborando. Hay como dos socios más. Muchachos que están laborando. Taller Los Socios. Toño y Manuel, sintonía. Ahí por la entrada de la pula. Allá al fondo, allá está el Taller Los Socios. Allá se encuentra también la gente de Tecnimáquinas. El nombre Gustavo, la secretaria. Se me escapa el nombre de la secretaria. Saludo a la secretaria, al amigo Ortega. Y todos los muchachos. Hay dos mecánicos. La secretaria, el amigo Ortega. Saludo. Son fieles oyentes, 24-7 ahí en sintonía de Ranchenato. Vamos con Diomedes Díaz, suena aquí en Brisa del San Juan. Ahí los amigos de la zapatería, José ahí subiendo la meseta. Esa José, está Yosimar. 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Esa José, está Yosimar, ahí está el otro amigo también, saludos. 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Vamos con esa canción vallenata. Y suena Diomedes, Diomedes, Diomedes Díaz. 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María Espejo. Dios me, Dios me.
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0: minutos, es la hora en Ranchenato de Brisa del San Juan. Una ranchera, un vallenato, soy Jaime González Figueroa. Oiga, lo que no sirve se bota, lo que no sirve se bota. Eso nos dice Giancarlo Centeno con el super binomio de oro de América. Lo que no sirve se bota. Esa es la ley de la vida. Una ranchera, un vallenato. Y a toda esa gente que está laborando en la minería, saludos, saludos, saludos. Los operadores de máquinas, saludos. A usted que está en la oficina, siga ahí conectado con Ranchenatos. Los constructores, toda esa gente que está en la construcción laborando, saludos, saludos, saludos. Súbale usted más volumen a ese radio, a esa grabadora, súbale más a ese parlante. 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Este Pablo que está firme con Ranchenato, que siempre está escuchando Ranchenato, Pablo. Este Taller Pinta Más allá en la 70. Sigue ahí en sintonía, súbale, súbale, súbale Ranchenato, Pablo. Pinta Más.
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0: Mucha atención que al cumplirse los 9 días del fallecimiento de la señora Eida Orejuela de Borja, sus hermanos, sobrinos y demás familiares invitan a toda la comunidad a una santa misa que se llevará a cabo el día viernes 19 de junio, mañana, a partir de las 3 de la tarde en la capilla del barrio Pueblo Nuevo. Por la asistencia a este acto piadoso, Dios les pague, informa pues sus hermanos, sobrinos y demás familiares. Servicio Social de Brisa del San Juan. Misa pues de último día de novenario, cumplirse los 9 días del fallecimiento de la señora Eida Orejuela de Borja. La misa es mañana, la misa es mañana a las 3 de la tarde en la capilla del barrio Pueblo Nuevo. Por la asistencia, Dios les pague, a partir de las 3 de la tarde. Servicio de Brisa del San Juan. Ranchenato, Alexis Martínez, Estanquillo, Barra y Estanquillo, Alexis, allá en Independencia. Oiga, allá se pasa bueno, allá se goza sabroso. Por allá vi al RGIFO, por allá andaba al RGIFO el fin de semana. Saludos al amigo al RGIFO, DJ Ale. Estaba tirando Diomedes Díaz allá en Independencia, Barra y Estanquillo, Alexis.
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0: Salsa, estaba, estaba la salsa. De Caliche, saludos al hombre Caliche, la salsa. Protasi Arameo, Taylor Amu, Avilla, Avilla, Sócrates Mosquera, el Polifacético, la Rifa MG, la moto de Januario, todos los mototaxistas, saludos a todos a aquellos que están ahí en la sintonía. Vamos con más ranchera, más vallenato, y me bebí tu recuerdo, un clásico.
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0: mañana, 45 minutos, ya estamos llegando a la parte final de Los Rancheratos. Ahí escuchábamos el ya fallecido rey del despecho, Darío Gómez. Con esa canción complacíamos ahí a la amiga María, ya en Manongaray. Gente de Tadó, corregimiento de Tadó, Las Veredas, comunidades, saludos. Todos los tadoseños que escuchan Rancheratos, saludos, saludos al gran Tabaquito. Frente barrio sentado escuchan Brisa del San Juan, la Unión Panamericana, Certe y Salero. Ahí estaba pues la canción que nos solicitó la amiga María. Es Manungará. Nadie es eterno en el mundo. Oyente de San Antonio, la vía Ismina Andagoya, la vía Ismina con Toto.
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0: La audiencia, sector La Malaria, sector El Boulevard, Esperanza, la Cruz Roja. Sabanero, Chiquichoqui, Guineguine, Puerto Nuevo, La Ye, la audiencia del 12,
1: a
0: Wilson Buchía, la Buchía, Wilson, Alexis Martínez.
1: Dice
0: por aquí Jaime, por favor, ya me liberé de Diana Díaz. Ok, ok. Diana Díaz, ya viene Diana Díaz con su música. A las 11:50 viene el programa Naturista. A las 12 Noticias Nacionales, para que usted sea ahí bien informado. Todo lo que está pasando en Colombia, 12 en punto en las noticias. Santa Genoveva, sector Guayabal, La Brisa del Poblado, sector El Yor, oyente de sector La Universidad, La Mojarra, allá en La Mojarra están los compadres, el hombre John Kennedy, su compadre Wilson, saludos, Precalvo, la gente que está en la minería a esa hora.
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0: Chao, chao, chao, chao. Luego con Diana Díaz, la reina del vallenato, ya me liberé.
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0: ¡Ay, no! Seis espinas chocó Brisa del...

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0: Zuleida Oliveros Angulo.
1: Zuleida Oliveros Angulo, fecha de nacimiento.
0: 11 de septiembre del 78.
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2: Estas son las maravillas que se logran con la fe.
1: Que el poder infinito de nuestro Señor Jesucristo esté con todos y cada uno de ustedes. Un programa más, un capítulo más del Centro Botánico Naturista San Judas Tadeo, quien diariamente llevamos un mensaje de salud integral, medicina natural, ciencia alternativa. Diariamente quiero estar con todos ustedes, con el poder divino de nuestro Señor Jesucristo. Vamos a hablar de un enemigo silencioso que está afectando a miles de personas: el estrés y la ansiedad. Dos condiciones que no se ven, pero que se sienten profundamente en el cuerpo, en la mente y en el espíritu. Pero usted, amigo o amiga que me está escuchando, se preguntará, ¿qué es el estrés y qué es la ansiedad? Desde el punto de vista científico, el estrés es una respuesta natural del cuerpo ante situaciones de presión. El problema aparece cuando ese estrés se vuelve constante. La ansiedad, por su parte, es una sensación de preocupación, miedo o inquietud excesiva, muchas veces sin una causa clara, sin un porqué. Amigo o amiga que me esté escuchando, ambas condiciones, quiero aclarar algo importante, están relacionadas con el sistema nervioso y con hormonas como el cortisol y la adrenalina. Usted se preguntará, pero ¿cuáles son las causas? ¿Cuáles son las principales causas de la depresión y la ansiedad? Muchas veces son causas por problemas económicos o familiares, exceso de trabajo o responsabilidades, falta de descanso, uso excesivo del celular y sobrecarga de información, mala alimentación, falta de actividad física, experiencias traumáticas, desconexión espiritual. Recuerde que el ser humano no fue diseñado para vivir en constante tensión. Hay síntomas del estrés y la ansiedad como insomnio, sueño irregular, dolor de cabeza constante, palpitaciones o sensación de ahogo, cansancio externo, irritabilidad o cambios de humor, problemas digestivos, pensamientos negativos, sensación de miedo sin razón, problemas repetitivos. Muchas personas creen que esto es normal, pero no lo es. Yo lo digo como médico naturista que soy, no lo es. Estas enfermedades son un punto de alerta para nuestra familia, para nuestros hijos, para nosotros mismos. Hay personas, estimados amigos, que esta señal de alerta en el cuerpo no la tomamos en serio. Y hay personas que este es el momento que están a punto de quitarse la vida por esos problemas de estrés, por esos problemas de ansiedad. Este es el cuidado que tenemos que tener diariamente con nuestro entorno, con nuestra familia, con nuestros hijos. Hablemos de la medicina natural y cómo nos podemos apoyar por medio de la medicina alternativa. La valeriana ayuda a relajar y a mejorar el sueño. Amigo, el toronjil calma el sistema nervioso. La manzanilla es una relajante natural. La lavanda estabiliza emociones. Hay muchos medicamentos naturales que pueden ayudar y un tratamiento espiritual y psicológico que le podemos entregar para aquella persona que viene sufriendo de depresión y ansiedad. El suicidio no es la salida. Hay motivos maravillosos para seguir viviendo en este planeta llamado Tierra. Si usted se encuentra con estos problemas, le es recomendable dormir mínimo 7 horas, reducir el uso del celular en la noche, caminar diariamente, evitar café en exceso, escuchar música suave, practicar la respiración profunda, hablar y no aguantar las emociones. Tiene que usted hablar con su padre, con su madre, con su familia, con un allegado de confianza, con una persona que le pueda ayudar a orar. Por encima de todo, la oración. Recuerde que la fe católica nos invita a confiar en Dios y a soltar todas esas cargas. Recordemos estas palabras de nuestro Dios Padre Todopoderoso: vengan a mí todos los que estén cansados y agobiados, y yo los haré descansar. Encomendémonos con la fe de Dios y San Judas Tadeo. Recuerden que el Señor quita toda ansiedad, calma mi mente. Usted le puede decir: dame paz en mi corazón, enséñame a confiar en tu voluntad. La oración, el silencio, la fe y la esperanza son medicina para el alma. Recuérdelo muy bien. 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Este es un tratamiento natural que usted lo va a consumir para esos problemas de ansiedad, de estrés, de desolación. Usted que se siente solo, desesperado, desesperada. Estas enfermedades, si no le colocamos un tratamiento o una ayuda a tiempo, pues mañana más tarde pueden ser una piedra en el zapato. Amigo o amiga que me está escuchando, estas enfermedades hay que tratarlos a tiempo. Y también, muy importante, tu salud mental. 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Recuerda siempre: la naturaleza equilibra, la ciencia explica y Dios restaura todas las enfermedades. 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Dios me los bendiga.
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5: Homicidios en el departamento.
6: Ante la publicación del Wall Street Journal sobre el aumento en el tráfico de cocaína en Cali, el alcalde Alejandro Eder calificó como inaceptable que esto sea de conocimiento del gobierno nacional y no haga nada.
5: Las autoridades mantienen una vigilancia especial en Bucaramanga tras las fuertes lluvias de las últimas horas que generaron inundaciones y cortes en el servicio de energía.
6: La policía capturó a dos delincuentes que asaltaron un bus del SITP en la avenida Guayacanes con Boyacá. Los agresores intimidaron con arma de fuego a los pasajeros y los robaron.
5: Persisten los cierres intermitentes en la vía Neiva-Bogotá en Natagaima. Las comunidades campesinas están pidiendo que les cumplan con los procesos de restitución de tierras.
6: Buenaventura completa más de una semana con afectaciones en el servicio de agua potable. Cerca del 70% del casco urbano permanece sin suministro debido a la ruptura de un tubo.
5: Y ojo, porque la Secretaría de Movilidad de Bogotá abrió cerca de 1.600 investigaciones contra motociclistas reincidentes en infracciones de tránsito que podría dejar a los señalados sin la licencia de conducción.
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8: 12 del mediodía, 4 minutos. Iniciamos esta misión de noticias en la FM con novedades aquí en la capital, en la ciudad de Bogotá, que está lista, recordemos, para esta segunda vuelta presidencial que se va a llevar a cabo el próximo domingo 21 de junio. Hay que recordar, aquí en Bogotá, el horario de la ley seca se modificó para que inicie a las 12 del sábado, finalmente 20
9: de junio. Sí, señora, 12 de la medianoche.
8: Diana Alvarado, ¿qué tal? Muy buenas tardes.
9: Qué pena, sí, señora, Kelly, muy buenas tardes.
10: Eso sí lo tiene clarísimo.
8: Porque hubo rifirrafe, ¿no, Dianita? Entre el gobierno, obviamente, y el distrito. Al final, ¿cómo quedó la ley seca para las elecciones de este fin de semana?
9: Sí, señora, pues el alcalde Carlos Fernando Galán respondió por segunda vez de manera oficial que la ley seca en la capital del país entra en pues aceptación y en ley para este sábado a medianoche. Uh-huh. Es decir, más bien, viernes a medianoche,
10: viernes a
9: amaneciendo el sábado, ¿no? Exactamente, el sábado. Sí, señor. Esto se da, pues, debido a los riesgos o posibles riesgos que se pueden evidenciar acá en la capital del país. Además, se preparó un completo dispositivo que incluye a la Policía Metropolitana de Bogotá, con más de 800 uniformados en las calles. Todos estarán volcados a que no se presenten eventualidades en estas votaciones. Recordemos que la ley seca, entonces, culminará a las 12 del mediodía del lunes.
8: Del lunes. Y también la Secretaría de Salud de Dianita declaró alerta amarilla hospitalaria, obviamente por la segunda vuelta presidencial. De hecho, hay declaraciones del alcalde Carlos Fernando Galán invitando a los bogotanos a votar en esta segunda vuelta.
9: Sí, señora, mire, la Secretaría Distrital de Salud indicó que desde este viernes a partir de las 6 de la tarde hasta el lunes a las 6 de la tarde, pues en la institución de salud de la capital del país tendrá unas medidas especiales, se dispondrá de talento talento humano, de apoyo ante posibles inasistencias o sobrecapacidad en los servicios de salud. También se asegurarán insumos, se asegurarán medicamentos y se garantizará toda la operatividad del sistema de referencia para que no se presenten eventualidades. También las ambulancias se reincorporarán adicionales para que no pues tenga ninguna eventualidad las calles en caso de que se llegue a presentar alguna emergencia este fin de semana. Las personas que tengan alguna urgencia en salud, recuerde que se pueden comunicar a través de la línea 137 o la 123, que estará a disposición las 24 horas como lo suele estar. Sin embargo, pues un plan especial para este fin de semana de votaciones.
10: 12 del día, 6 minutos, vamos al Palacio de Líbano. Hay un encuentro entre el alcalde Carlos Fernando Galán, el ministro de la Defensa Pedro Sánchez y la cúpula de la policía para ultimar detalles de lo que va a ser el plan de seguridad para las elecciones en segunda vuelta de este domingo. Y allí está Jason Kimball. Jason.
11: Alejandro y oyentes, buenas tardes. Mire, pues a esta hora yo les saludo exactamente en el barrio Manitas. Esto es aquí en el sur de Bogotá, en la localidad de Ciudad Bolívar. Usted lo ha dicho, en el Palacio Líbano. Pues a esta hora el alcalde Carlos Fernando Galán junto al ministro de Defensa Pedro Sánchez y también altos mandos de orden nacional y autoridades distritales sostienen un encuentro a puerta cerrada donde se debaten varios temas en materia de seguridad de cara a los comicios del próximo domingo 21 de junio. Pero también nos afirman, Alejandro, que se le está haciendo seguimiento al plan Democracia para la capital del país, donde en contados minutos entregarán un balance sobre lo acordado y socializado en esta reunión. Uno de los puntos también tratados entre el alcalde y el jefe de la cartera de defensa tiene que ver, Alejandro, sobre presuntos riesgos y amenazas que se han mencionado recientemente que podrían desequilibrar la jornada electoral en esta segunda vuelta. Escuchemos al alcalde Galán.
12: Ahora, yo voy a tener una reunión con el ministro de Defensa para analizar la afirmación que él ha hecho y pues los retos que él ha manifestado existen sobre riesgos de situaciones que surjan alrededor o posterior a las elecciones. Pues, él hizo un anuncio público de información que tienen, pues vamos a reunir con él para que nos transmita esa información y podamos tomar seguramente medidas adicionales de protección tanto de la jornada electoral como de los días posteriores. Nosotros estamos haciendo todos los esfuerzos para garantizar el despliegue tanto de policía como de los equipos de alcaldía que permitan un desarrollo en tranquilidad y con todas las garantías del proceso electoral.
11: Así las cosas, Alejandro, el distrito ha reiterado que Bogotá ya está lista para esta segunda vuelta electoral con un despliegue de funcionarios de toda la ciudad que incorpora al menos 2.200 funcionarios apostados estratégicamente en las 20 localidades y centros de votación de toda la capital. Reiteramos a todos los oyentes, la ley seca en Bogotá también se mantiene durante el fin de semana que empezará a regir, recordemos, desde la medianoche de este viernes hasta el mediodía del próximo lunes 22 de junio.
8: Gracias, Jason. Pendientes obviamente de lo que pase en esta reunión entre el alcalde y el ministro. El alcalde también habló antes de esta reunión, antes de entrar Dianita Alvarado, del proceso electoral. Está pidiendo que se respeten finalmente los resultados.
9: Sí, señora, y es que hubo una reunión virtual de diversos mandatarios regionales, líderes políticos y el gremio empresarial representado por ProAntioquia, quienes a través de este mensaje están buscando impulsar una iniciativa ciudadana enfocada a la defensa institucional con la campaña Orden Constitucional. Esta estrategia busca promover una participación masiva en las urnas y blindar la legitimidad de los resultados que definirán el rumbo de la presidencia de la República. El alcalde Carlos Fernando Galán estuvo con Federico Gutiérrez, el alcalde de Medellín, Alejandro Char, el alcalde de Barranquilla, así como con el gobernador de Antioquia, Andrés Julián Rendón, enviando este mensaje. Escuchemos.
12: Nuestra democracia garantiza que podamos vivir en libertad. Defender las instituciones democráticas no admite ambigüedades. Respetar esas instituciones, empezando por el voto, es fundamental para que podamos seguir eligiendo cómo queremos vivir.
9: Con este llamado conjunto a votar masivamente, los líderes políticos del país y el sector productivo buscan mitigar cualquier mando de duda sobre el proceso electoral y así también pues enviándole un mensaje de tranquilidad a los ciudadanos para que salgan a ejercer su derecho al voto con tranquilidad.
10: Diana, gracias. Hace algunos minutos la Defensoría del Pueblo ha hecho también un nuevo llamamiento a los líderes políticos, a los órganos del Estado, pero sobre todo al presidente de la República para que se respete el proceso electoral, que se garantice la participación, que no haya una interferencia en esas elecciones y por supuesto que se reconozcan los resultados de las elecciones de este domingo. Pero en ese mismo sentido van los procesos que se han abierto, los procesos disciplinarios en la Procuraduría. Marlon Barros.
13: Así es, Alejandro. 181 procesos ha abierto la Procuraduría General de la Nación por presunta indebida participación en política. En la lista hay 6 ministros del gobierno de Gustavo Petro, algunos de ellos con más de un expediente, y además de todo se han tomado varias decisiones de suspensiones provisionales, incluyendo a embajadores. De hecho, ayer la Procuraduría abrió un proceso disciplinario contra 7 embajadores, incluyendo al, por ejemplo, representante de Colombia ante la OEA, el representante del país ante la OCDE, y la exministra Jennifer Mojica, que está en Roma como delegada de Colombia ante la FAO y otros organismos de la ONU. Hoy el Procurador General Gregorio El Hatch explicó precisamente en qué van esos procesos y cuáles son los datos más concluyentes hasta ahora.
14: Consolidada hasta ahora, un total de 181 investigaciones entre preliminares e investigaciones disciplinarias. De esas 13 se ha ordenado la suspensión provisional del servidor público. Entre ayer y hoy han llegado 10 denuncias y quejas sobre indebida participación en política. Lo que tenemos a la hora de hoy.
13: Una de esas investigaciones va contra Carlos Carrillo, recordemos, el exdirector de la Unidad de Gestión del Riesgo, que luego de que la Procuraduría lo aparta del cargo provisionalmente, él renuncia para hacer abiertamente campaña a favor del candidato Iván Cepeda. Lo que dice la Procuraduría es que entre que él presenta la renuncia y el que el presidente se la acepte, pudieron ocurrir otros hechos que ahora mismo también son materia de investigación. Escuchemos.
14: De los servidores, alguno dejó de ser servidor público por renuncia aceptada, sin embargo se está averiguando lo que sucedió entre la suspensión decretada y la aceptación de la renuncia, que allí hay un acervo probatorio bien interesante y seguramente tendrá alguna consecuencia en el proceso.
13: Allí hay un acervo probatorio interesante, asegura el procurador Gregorio El Hatch, y el proceso disciplinario contra Carrillo sigue avanzando, igual que los demás, que son, recordemos, 181 expedientes en total.
8: Bueno, 181 expedientes. Gracias, Marlon. 12 del mediodía, 13 minutos, cambiamos de tema. A esta hora hablamos del caso de la detención del activista, recordemos, en Estados Unidos, Beto Coral. Se refirió a la detención el presidente Gustavo Petro y volvió a arremeter contra los Estados Unidos. Hay que recordar que ha dicho el presidente Gustavo Petro que es un exceso no solo de las autoridades, sino también de algunos senadores colombianos allí en los Estados Unidos. Aldair Rodríguez, ¿qué tal?
15: Kelly, ¿qué tal? Muy buenas tardes. En efecto, ha compartido el presidente Gustavo Petro varios pronunciamientos relacionados con la detención del activista de izquierda Beto Coral en Estados Unidos. La más reciente de ellas tiene que ver con una petición directa que ha hecho a su homólogo de Estados Unidos, Donald Trump, para que intervenga en el caso. Incluso ha solicitado información para que se aclare cuál es el motivo de su detención. También ha dicho que Colombia está dispuesta a pagar el transporte para que llegue precisamente en buenas condiciones al país, pero también ha estado en las últimas horas en las diferentes regiones. Estuvo en Medellín y desde allí lanzó un fuerte pronunciamiento relacionado con este caso. Dijo que tiene que ver con las elecciones presidenciales, que lo que busca Estados Unidos es generar miedo para beneficiar directamente al candidato Abelardo de la Espriella. Escuchemos. Bueno, decía el presidente Gustavo Petro que buscan en efecto beneficiar a su candidato, refiriéndose a Abelardo de la Espriella y el apoyo que le ha manifestado en por lo menos 3 ocasiones Donald Trump. Recordemos que también lo hizo ayer luego de una carta que enviaron congresistas demócratas a Colombia, precisamente, o que le enviaron al gobierno norteamericano pidiendo explicaciones por la participación abierta de Donald Trump y de Marco Rubio incluso en el proceso electoral colombiano.
10: Bueno, el activista Beto Coral que ha presentado al presidente Petro como si fuera periodista. 12-14, Aldair, limón y mucho jugo de limón y mucha miel.
15: Sí, señor.
8: Y mucho silencio también, Aldair.
10: 12-14.
15: No toca capacitarse.
10: Hombre, que estamos, ya vienen las elecciones. 12-14, como ya es habitual, hay cierre de fronteras. Alejandra Rubio.
9: Alejandro, pues con motivo de la segunda vuelta presidencial, Migración Colombia informó que desde las 6 de la tarde de este sábado 20 de junio y hasta las 6 de la mañana del lunes 22 estará vigente este cierre temporal de los pasos fronterizos terrestres y fluviales autorizados en el país. Esta medida fue adoptada por el Gobierno Nacional mediante un decreto y hace parte del Plan Democracia. Es una estrategia diseñada para garantizar la seguridad y el normal desarrollo de la jornada electoral de este próximo 21 de junio. Al respecto, escuchemos a la directora de Migración Colombia, Gloria Herrero.
16: Durante este periodo se restringirá el tránsito de viajeros por los pasos fronterizos autorizados y se reforzarán los controles migratorios en las zonas de frontera. Migración Colombia mantendrá presencia y vigilancia permanente en coordinación con las fuerzas militares y la Policía Nacional. Invitamos a la ciudadanía a consultar mediante nuestros canales oficiales de información y a planificar sus desplazamientos con anticipación durante la vigencia de esta medida.
9: Alejandro Kelly, pues durante este periodo se va a restringir el tránsito de viajeros por estos pasos fronterizos y se van a reforzar los controles migratorios en las zonas terrestres y fluviales. Esta restricción no aplicará en casos de fuerza mayor debidamente acreditados como emergencias médicas, entre otros. Migración Colombia indicó que mantendrá vigilancia permanente en coordinación con las fuerzas militares y la Policía Nacional e invitó a la ciudadanía a consultar los canales oficiales y planificar sus desplazamientos para evitar contratiempos.
8: Gracias, Alejandra. Aquí les vamos a contar de estos dispositivos de seguridad de cara a estas elecciones del próximo domingo. Y terminó formalmente la legislatura y en el último día de sesiones se oficializó el hundimiento, atención, de tres proyectos claves para el gobierno. Uno, la jurisdicción agraria; dos, el Ministerio de la Igualdad; y tres, la reforma que restituía Daniel Jerez la mesada 14 para los maestros pensionados. ¿Qué tal?
17: Hola, ¿qué tal, Kelly? Les saludo a esta hora desde el Congreso de la República. Está terminando precisamente las sesiones ordinarias aquí en el Capitolio Nacional y por supuesto ya son varias iniciativas que se han hundido en este último día de las sesiones ordinarias, que por cierto son proyectos claves para el saliente gobierno de Gustavo Petro. Uno de los proyectos que naufragó fue la ley ordinaria de la jurisdicción agraria, que estuvo varios meses en el primer punto del orden del día de las plenarias de Senado y Cámara, pero definitivamente no pudo avanzar. El otro proyecto es el proyecto de ley que revivía el Ministerio de la Igualdad, que por cierto esta entidad se tiene que acabar el próximo 20 de junio y obviamente el Congreso no logró aprobar este proyecto para que el Ministerio continuara en sus funciones. Y también se hundió una reforma en su último debate que no se dio, por supuesto, una reforma constitucional que revivía el pago de la mesada 14 para los maestros pensionados. En principio, sobre el tema de la jurisdicción agraria, el ponente de la ley, el representante Gabriel Becerra, aseguró que nunca se logró un acuerdo con la oposición y por esto se dio al traste con el proyecto. Escuchamos.
18: Está muerta, porque en la plenaria de la Cámara, que ya ha cerrado sus sesiones durante esta legislatura de 4 años, no fue posible, después de durar más de 9 semanas en la agenda de primer punto, que la oposición permitiera discutirla y votarla.
17: Y en esta última sesión que se desarrolla a esta hora aquí en la plenaria del Senado de la República, hay muy pocos congresistas que se hicieron presencia. Muchos de ellos, por supuesto, están en las regiones. Recordemos que estamos prácticamente 3 días, 4 días de que se lleve a cabo la segunda vuelta de las elecciones presidenciales este domingo. Y, por supuesto, los parlamentarios están haciendo campaña para esta recta final de lo que es las elecciones presidenciales, razón por la cual la sesión de hoy, que era liderada por los sectores de la oposición, será cancelada en pocos minutos. Vamos a ver qué pasa, pero pues lo cierto es que ya esta legislatura prácticamente terminó y muchos fueron los proyectos que se hundieron en que eran de interés del gobierno nacional.
10: 12:19, cambiamos de tema y hablamos de los operativos que se están adelantando ahora mismo allí en la Sierra Nevada en contra de las autodefensas que están allí incrustadas en este territorio campesino, pero también de comunidades indígenas, y que ha generado a la postre, ha sido noticia por ello, los bloqueos en los corredores, lo que ha generado también la imposibilidad de movilizar a centenares de turistas. Valesca Alvarado, ¿qué detalles se van conociendo?
19: Pues Alejandro, continuamos muy atentos a lo que sucede en esta región del país. Lo dice usted, las autodefensas conquistadoras de la Sierra Nevada continúan delinquiendo en esta región, y es por ello que en las últimas horas las fuerzas militares llevaron a cabo una nueva operación militar, esta vez liderada por parte de las tropas de la primera división del Ejército Nacional. Contó con el apoyo de la Fuerza Aeroespacial Colombiana, el CTI de la Fiscalía y también la Armada Nacional. En este punto en donde se registró esta operación militar se encontró abundante material de guerra, a pesar de que se han conocido, Alejandro, algunos testimonios de esa comunidad que, según dice el ejército, está siendo instrumentalizada por estos grupos criminales. Allí los informes de inteligencia revelan que estos criminales estarían haciendo presuntamente algunas reuniones, que sería este el punto de descanso, de encuentro de estos criminales que hacen parte de las autodefensas conquistadoras de la Sierra Nevada y que también allí funcionaban no solamente este depósito de material de guerra, sino también de explosivos que finalmente serían utilizados para atentar contra la fuerza pública y la población civil. Ante toda esta polémica que se ha generado también en los últimos días, justamente el comandante del Ejército Nacional, el general Roger Gómez Herrera, entregó detalles de esta operación militar y aseguró que en ningún momento se puso en riesgo la vida de la población civil y tampoco de las comunidades campesinas que viven en esta región. Eso fue lo que dijo el oficial.
20: La operación se orienta contra el componente armado del GAO Autodefensas Conquistadoras de la Sierra. No es cierto que se puso en riesgo a la población civil y a comunidades indígenas. Es un blanco claramente definido, una operación planeada para romper la estructura. De tal manera que en desarrollo de esa operación se logra la incautación en combate con la estructura y se logra la incautación de 7 fusiles, 5 armas cortas, un mortero de 60 milímetros, abundante material de municiones, drones y abundante material de intendencia. Como retaliación, la organización criminal constriñe a la población civil y la obliga a salir a la troncal del Caribe para bloquearla, talar unos árboles y demás. Y estamos trabajando justamente con nuestra Policía Nacional para poder llevar a cabo el desbloqueo de la vía y recuperar el tránsito por la zona.
19: El desbloqueo de la vía, que recordemos, ya se dio en las últimas horas. También se conocía ese reporte por parte de la Policía Nacional. 7 puntos de esta troncal del Caribe fueron cerrados por parte de las comunidades que, según escuchábamos al comandante del Ejército, están siendo instrumentalizadas por estos criminales. Se dio también la quema de 2 vehículos, entre ellos un vehículo del Ejército Nacional, e incluso un oficial de la policía resultó herido y tuvo que ser evacuado. En este momento continúan esas operaciones militares, insiste el Ejército en que no se pone en riesgo la vida de los civiles y que está focalizado específicamente contra esos criminales que hacen parte de las autodefensas conquistadoras de la Sierra Nevada. Por supuesto, estaremos muy atentos a la situación que se registra en esta región del país.
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8: El mediodía 26 minutos, hay noticias económicas. El DANE informó que la economía creció 3,34% en abril de este año. Esto frente a la caída del 0,12% que se registró en el mismo mes de 2025, Sara.
3: Sí, Kelly, pues mire, el resultado que reportó el DANE fue inferior al 3,94% registrado en marzo, pero confirma que la actividad económica sigue avanzando en el segundo trimestre. Desde el DANE explicaron que el comportamiento del mes estuvo marcado por el peso de los servicios dentro de la economía. Dentro de este segmento, el mayor impulso provino en conjunto de la administración pública, educación, salud y actividades artísticas. Otros sectores asociados a servicios también mostraron avances. El comercio, el transporte, el alojamiento y los servicios de comida crecieron un 3%, mientras que los servicios públicos, como se lo mencionaba, electricidad, gas y agua, registraron una expansión del 4,74%. En contraste, los sectores primarios continuaron en terreno negativo. Las actividades primarias, Kelly, registraron una variación del menos 2,35%. Y este comportamiento refleja dificultades, por supuesto, persistentes en la agricultura y minería. Por su parte, las actividades secundarias, que incluyen industria manufacturera y también construcción, mostraron un crecimiento del 1,83%, con una contribución más moderada que el desempeño del mes anterior.
10: Y hay noticia que tiene que ver con una disidencia de las disidencias de las FARC que estaba en negociaciones de paz con el presidente Petro y que ha quedado en una especie de limbo por una decisión judicial. Jairo Tarazona.
4: Alejandro, recordemos que en el mismo momento en que en un helicóptero militar eran trasladados por lo menos 100 guerrilleros de la coordinadora Ejército Bolivariano, que es una disidencia de la Segunda Marquetalia, se conoció la decisión de un juez promiscuo municipal de La Hormiga, allí en el Valle del Guamuez, en el Putumayo, a donde eran trasladados, en el cual ordenaba suspender todas las actividades relacionadas con la zona de ubicación temporal, porque supuestamente esto iba a afectar a los habitantes de esa zona y también el proceso electoral. Armando Novoa, que es el coordinador de estos diálogos con este grupo al margen de la ley, dice que esto ya es imposible porque el operativo está en marcha y ya están allí los guerrilleros.
5: Por supuesto, procederemos a la impugnación inmediata de la decisión, como corresponde al procedimiento que establece el decreto 2591 de 1991, que la orden en este momento es de imposible cumplimiento, dado que las unidades de la coordinadora guerrillera ya se encuentran en el punto de preconcentración, ya han sido trasladadas vía helicóptero de los distintos puntos en donde ellos se encontraban operando.
4: Según el señor Armando Novoa, es imposible devolver a estos guerrilleros a esos puntos, por lo cual el gobierno va a continuar con estas actividades, con este proceso de paz, esta zona de ubicación allí en el Valle del San José, en el Valle del Guamuez, pero obviamente va a impugnar la decisión de ese juez.
8: Gracias, Jairo. 12 del mediodía, 30 minutos, y el director del SENA, que es Jorge Eduardo Londoño, desmintió que la entidad esté en quiebra. De hecho, dijo que a los funcionarios se les subió el salario en un 12%. Mauricio Collazos, buenas tardes.
6: Eli, compañeros, ¿qué tal? Buenas tardes. Sí, le ha salido el paso a las diferentes críticas el propio director de escena, Jorge Eduardo Londoño. Ha indicado que incluso alrededor de $1 billón en mantenimiento, y usted lo anota bien. Además de no estar en quiebra, a los funcionarios se les subió al menos el salario en un 12%. Es la, digamos, afirmación que está realizando Jorge Eduardo Londoño.
9: Perversamente, por ahí se dijo que el SENA estaba en quiebra. Nada más mentiroso ni nada más alejado de la realidad. Quién sabe con qué fines, pero el SENA financieramente este cuatrenio recibió el 50% más del presupuesto que históricamente recibía. A los funcionarios del SENA se les subió el salario en el 12%. Invertimos alrededor de $1.100.000 en mantenimiento de la estructura del SENA y en nuevas construcciones. Y estamos pues a puertas de firmar el reconocimiento de la deuda histórica, que es alrededor de los $4 billones. Es decir, no hay una entidad financieramente más estable y robusta que el Servicio Nacional de Aprendizaje SENA.
6: Pues bien, ha añadido que lo ideal es que las empresas contraten aprendices, pero si optan por monetizar el dinero, pues lo que lo usa bien. La compensación, refiriéndose a que pagan las empresas que no deciden al final contratar a los aprendices. ¿Qué?
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11: Bueno, en las últimas horas fue noticia la aparición de un jaguar en la sede de la Amazonía de la Universidad Nacional. Pero hoy la noticia es otra que parece increíble. Camilo.
12: Alejandro, efectivamente, el jaguar no aparece, no está en las instalaciones de Corpo Amazonía. Recordemos un poco, el pasado lunes un jaguar macho adulto de más de 100 kilos apareció dentro del campus universitario, lo que obligó a suspender las clases y activar un operativo de las autoridades ambientales y organismos de socorro. Después de varias horas, el animal fue sedado y trasladado al Centro de Atención y Valoración de Fauna Silvestre de Corpo Amazonía, donde recibió atención veterinaria debido a la que presentaba signos de agotamiento y algunas afectaciones en sus patas. Sin embargo, la noticia de las últimas horas es que el felino logró escapar de las instalaciones del centro de atención, por lo que Cor Amazonía y las autoridades del Amazonas adelantan labores de búsqueda y monitoreo para ubicar nuevamente a este ejemplar. Hasta el momento las autoridades no han dado el comunicado oficial, siguen en las labores de búsqueda y estamos a la espera de ver dónde y bajo qué condiciones se encuentra este felino.
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8: El mediodía 33 minutos, hablamos de noticias de Bogotá. Las autoridades están investigando el presunto asesinato de un joven de 16 años en la localidad de Suba. Dicen las autoridades y sus familiares que fue atacado cuando estaba saliendo del colegio para robarle la gorra. La policía ya está haciendo lo suyo, Diana.
13: Sí, señora. Manuel Santiago Rueda, un adolescente de tan solo 16 años y apasionado del deporte, específicamente por la práctica del BMX, fue asesinado en la localidad de Suba, norte de Bogotá, aparentemente en medio de un intento de hurto provocado por una prenda de vestir. Mire, estos hechos se registraron el pasado 11 de junio en horas de la tarde, cuando el joven salía de su colegio. Según información de la policía, pues el menor fue interceptado justo al frente de la institución educativa por dos hombres desconocidos. De acuerdo con las primeras indagaciones, el detonante de la agresión física habría sido el intento de robo de su gorra. En medio de este forcejeo y tras evitar el hurto, los agresores atacaron de forma violenta al estudiante, propinándole una grave lesión con arma cortopunzante a la altura de la espalda. Tras este violento asalto, los delincuentes emprendieron la huida con rumbo desconocido, dejando al menor gravemente herido sobre la vía pública. Minutos después de la agresión, el adolescente fue auxiliado y trasladado de urgencias a un centro médico, sin embargo, allí perdió la vida. Las autoridades pues indicaron que ya están tras la búsqueda de estos dos presuntos ladrones y su madre pide justicia.
11: Y como siempre, se reclama justicia, porque esto recuerda el episodio de lo sucedido con el estudiante del Minuto de Dios que fue atacado allí al interior de esa estación. Hay noticia con un video que se ha conocido en las últimas horas de un asalto a un bus del SITP en la avenida Guayacanes, aquí con Boyacá, en el sur de la ciudad. Le despojaron las pertenencias rápidamente con armas de fuego a quienes iban al interior de ese vehículo. Pero Jason Quimbar, hay noticia porque se dio un golpe a esta banda de cacos, ¿no?
14: Efectivamente, Alejandro, pues en las últimas horas la Policía Metropolitana de Bogotá ya reporta que se logró capturar a dos personas señaladas de participar en varios hurtos cometidos contra usuarios del sistema integrado de transporte público en el barrio Samper Mendoza. Recordemos el último atraco reciente en la avenida Guayacanes con Boyacá, donde dos personas armadas ingresaron a un bus y despojaron de sus pertenencias a varios ciudadanos, varios pasajeros que transitaban por este corredor de la ciudad. La escena quedó registrada en varios videos que fueron grabados por varios vecinos que se encontraban en el lugar y tuvieron que presenciar esta bochornosa escena. Pues tras este asalto, de manera inmediata, la policía anuncia que activó el plan candado de varios puntos del sur de Bogotá, que dio como resultado la captura de los presuntos delincuentes y también permitió ubicar el vehículo en el que se movilizaban en el sector de Samper Mendoza. Hay que decir que también en este allanamiento, en esta doble captura, la policía logró la recuperación, Alejandro, de 14 teléfonos de diferentes marcas y asimismo se incautó una pistola traumática con un proveedor y 8 cartuchos.
8: Gracias, Jason. 12:36, pero también hay buenas noticias para la región. La construcción del regiotram de Occidente continúa sumando avances. Ya en el municipio de Mosquera se cumplió una nueva etapa dentro de las obras de este corredor férreo, que recordemos va a conectar a Bogotá con la Sabana Occidente. ¿En qué va finalmente este proyecto, Alejandra?
15: Kelly, pues la construcción de la estación Mosquera 1, que es la única estación elevada de este tramo suburbano del regiotram de Occidente, registró este nuevo avance con el izaje de las primeras vigas del puente Mosquera. Esta estructura, considerada una de las más importantes de este proyecto férreo, alcanzó un 54% de ejecución y va a servir de soporte para la futura estación que conectará a los usuarios con el sistema de transporte regional. El puente tendrá una longitud de 528 metros y contará con accesos mediante ascensores y escaleras. Habrá cierres también durante las obras y las maniobras con estas vigas, y al respecto esto dijo el gobernador de Cundinamarca, Jorge Emilio Rey.
16: Durante los próximos 4 meses vamos a hacer estas maniobras y que vamos a utilizar dos horarios, el horario de la 1:30 a las 2:30 de la tarde, y vamos a trabajar de las 11 de la noche a las 4 de la mañana en las izadas. Van a ser cerramientos cortos, temporales, pero que es bueno que la comunidad lo sepa para cuando se encuentren con estas maniobras, pues identifiquen que es un pequeño sacrificio para una gran oportunidad, y es precisamente la construcción de este proyecto.
15: Kelly, Alejandro, también de acuerdo con la empresa férrea regional, el regiotram de Occidente alcanza ya cerca del 40% de avance general. Además de las obras viales, el proyecto adelanta trabajos de ingeniería especializada en sectores de Mosquera, Gualí y Fontibón para resolver algunas interferencias con la infraestructura que ya existe en algunas zonas. El sistema férreo conectará a Bogotá con los municipios de Facatativá, Madrid, Mosquera y Funza mediante trenes eléctricos de pasajeros, con el objetivo obviamente de fortalecer la movilidad entre la capital y la sabana y mejorar un poco la calidad de vida de quienes viven en estas zonas.
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3: 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En la FM son las
4: 12 del día, 40 minutos.
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4: Y ojo a los reincidentes aquí con infracciones de tránsito en Bogotá. Jason Quimbar.
11: Alejandro, pues la Secretaría Distrital de Movilidad ha hecho un pronunciamiento reciente y ha dicho que ha evidenciado de que muchos infractores, tanto conductores de vehículos como de motocicletas, han vuelto a reincidir en infracciones de tránsito. Por eso que ha anunciado que inició 1.559 nuevas investigaciones por este tipo de reincidencia contra estos motociclistas, pues que de cierta forma han incumplido de forma reiterada las normas de tránsito. Estos procesos también se suman, ha dicho la Secretaría, a 5.906 investigaciones por reincidencia que ya se han iniciado a conductores de motocicleta como parte de una estrategia que adelanta esta entidad frente a quienes se convierten la infracción de las normas en una conducta muy recurrente. Es decir, como no lo sancionan o no pagan sus comparendos, a ellos les importa poco volver a incidir en estas infracciones. Escuchemos un momento a la Secretaria de Movilidad, Claudia Díaz.
12: Los motociclistas que cometan más de una infracción en menos de 6 meses pueden enfrentar la suspensión de su licencia de conducción por 6 meses y en caso de nuevas reincidencias por un periodo de 1 año o más. En lo corrido de 2026 ya hemos suspendido 529 licencias a motociclistas y hemos iniciado más de 1.500 investigaciones a conductores de motos que han incumplido las normas de manera reiterada. Estas infracciones representan un riesgo para peatones, ciclistas y para los mismos motociclistas.
11: Ha dicho también la entidad, Alejandro, que muchas de estas conductas están relacionadas con comportamientos que afectan la seguridad vial y también la convivencia ciudadana, pues en los últimos días también se ha evidenciado varios altercados entre motociclistas que han atropellado a distintos peatones que también vienen denunciando estas anomalías.
13: 12, mediodía, 43 minutos. Y bueno, también hay noticia del gobierno que designó finalmente a Javier Pava como director encargado de la Unidad Nacional de Gestión del Riesgo, cargo al que regresa luego de haber liderado la entidad al inicio más o menos del gobierno del presidente Gustavo Petro. Camilo.
14: Kelly, Javier Pava Sánchez regresa a la dirección de la Unidad Nacional de Gestión del Riesgo, cargo que ocupó entre agosto de 2022 y marzo de 2023 en los primeros meses del gobierno del presidente Gustavo Petro. El ingeniero asume en este momento las riendas de la entidad, esta vez en medio de la preparación, digamos, para enfrentar la llegada del fenómeno del Niño y la temporada de ciclones tropicales. Pava fue uno de los primeros nombramientos de Petro en esta unidad durante su gestión y tuvo que atender emergencias, por ejemplo, como el deslizamiento en Rosas Cauca y las inundaciones en La Mojana. Sin embargo, su salida en su momento estuvo rodeada de cuestionamientos. En marzo de 2023, el presidente Gustavo Petro expresó públicamente su inconformidad por las acciones para reubicar a las familias afectadas por la ola invernal. Y a esto se suman las críticas de los dirigentes de La Mojana y una sanción de 3 meses por parte de la Procuraduría en agosto del año pasado por omisión en la atención de las inundaciones registradas en la región. Esto dice Javier Pava sobre los retos que enfrenta la unidad.
13: Bueno, más adelante escuchamos a Javier Pava, pero bueno, sin duda tiene experiencia, obviamente, Camilo, para asumir finalmente el cargo.
14: Inclusive, Kelly, Javier Pava antes de asumir, digamos, la unidad de gestión de riesgo, estuvo trabajando, por ejemplo, en el IDIGER, en la alcaldía de Gustavo Petro. Una vez queda en la unidad de gestión de riesgo, le sigue Luis

0: en la alcaldía de Gustavo Petro, una vez queda en la unidad de gestión de riesgo, le sigue Luis Fernando Velasco, que en su momento fue ministro, y después de Luis Fernando Velasco, que duró un mes, llegó Olmedo López, que fue uno de los responsables de todo el escándalo de los carrotanques.
1: Bueno,
0: en la
1: se recuerda, por supuesto, el paso de Pava, y muchos lamentaron la salida de él, por su experiencia técnica en el manejo de una entidad que debería tener esa calidad de funcionarios. 12:45, hay decisión de la Corte Constitucional sobre tacones, y esto se hace extensivo a todas las entidades del Estado. Marlon Barros.
2: Así es, Alejandro. En este caso se refiere a la Fuerza Aeroespacial Colombiana. La Corte resolvió la tutela que presentó Aurora, a quien llama así por temas de seguridad y de anonimato, en contra precisamente de la FAC, luego de que, pese a que fue la segunda en la lista de elegibles, la FAC no la nombró ni siquiera en periodo de prueba, argumentando que tenía un diagnóstico médico correspondiente a una malformación en el pie que le impedía usar zapatos de tacón y permanecer en pie durante tiempo prolongado. Aurora entonces reprochó que esos requisitos no estaban previstos en la convocatoria a la que se presentó, y lo que hizo la Corte Constitucional fue fallar a su favor y advertirle a la Fuerza Aeroespacial que no puede excluir a mujeres de cargos públicos solamente por no poder usar tacones durante sus labores. Y le hizo un llamado de atención a la Fuerza Aeroespacial y la exhortó a que el mérito sea lo que prevalezca en todo caso sobre los estándares estéticos o de presentación personal definidos por la entidad o por sus directivos.
3: Claro, buena decisión obviamente de la Corte, Marlon. Gracias. 12:46. Estamos también en modo mundial aquí en la FM. Ayer fue el partido, recordemos, de la selección de Colombia contra Uzbekistán. Ahora se está jugando el partido de Sudáfrica, República Checa. Pues ese debut de la selección en Colombia anoche generó un incremento del 20% en las ventas del comercio de distintas ciudades, como en Pereira. Carol Álvarez, ¿qué tal?
4: Kelly, ¿qué tal? Cordial saludo para usted y para todos los oyentes. Mire, como lo menciona, ese debut de la selección Colombia reactivó toda la economía en esa parte del país, tanto así que los empresarios, los comerciantes están asegurando que estos resultados no se veían desde la temporada decembrina. Están hablando de muy buenos resultados para todo lo que respecta a la venta de camisetas, de banderas, de bubucelas. De verdad que es una completa fiesta del fútbol lo que se está viendo en este momento en las calles de la ciudad, y ni hablar de los gastrobares que reactivaron también las ventas y tienen expectativas muy grandes porque han instalado pantallas gigantes. Hay todo un despliegue para los partidos que se vienen, por ejemplo, para la próxima semana. También hay una articulación de esfuerzos entre las autoridades competentes, que en Dos Quebradas y en Pereira han dispuesto la instalación de pantallas gigantes para el disfrute masivo de todos los ciudadanos. Hablamos, por ejemplo, con Fenalco en el departamento de Risaralda, quien asegura pues que la gran afluencia de personas que realizaron compras y disfrutaron del encuentro en restaurantes, bares y centros comerciales generó un impacto muy favorable para todo el comercio, así que seguramente se vendrán muchas más actividades para los encuentros posteriores de la selección Colombia.
1: Bueno, esto dinamiza la economía, pero ojo también con aquellos que quieren aprovecharse de los colombianos a través de plataformas digitales, supuestas plataformas que permiten ver libremente los partidos que se están disputando en el Mundial, porque pueden ser en realidad estafas o hurtarle a usted, acceder a su teléfono celular y quedarse con información financiera. David Rincón.
5: Mire, Alejandro, pilas, porque a través de anuncios de redes sociales, enlaces de aplicaciones de mensajería o publicaciones engañosas de los ciberdelincuentes prometen acceso gratuito a los partidos, incluso a todos los partidos, pero en realidad conducen a páginas diseñadas para el robo de su información, la instalación de software maldicioso, que posteriormente, pues esto genera estafas asociadas también al robo de sus datos personales. Hablamos con expertos acerca de esto, en este caso con María Isabel Manjarres, investigadora del equipo global de investigación de la compañía de ciberseguridad Kaspersky, que nos habla justamente sobre el modus operandi de algunos de estos ciberdelincuentes.
6: A través de anuncios en redes sociales, mensajes de WhatsApp o enlaces compartidos en Internet, prometen acceso gratuito a los partidos, pero en realidad buscan robar credenciales, datos personales e incluso información bancaria. En otros casos, intentan que los usuarios descarguen aplicaciones o reproductores falsos que pueden instalar malware en sus dispositivos. Para evitar caer en estas trampas, es importante acceder únicamente a plataformas oficiales y desconfiar de enlaces que prometan transmisiones gratuitas de contenido premium. También se recomienda no descargar aplicaciones, extensiones o programas de sitios desconocidos, especialmente si son necesarios para desbloquear una transmisión o mejorar la calidad del video.
5: Mire, la problemática sobre todo se agrava debido a la dificultad que muchos usuarios, sobre todo en Latinoamérica, tienen para identificar este tipo de sitios, amenazas digitales en páginas web. Por ejemplo, un estudio reciente de esta misma empresa de ciberseguridad indica que el 39%

0: 1% de los latinoamericanos no reconoce un sitio web falso, mientras un 11% no sabe cómo verificar la legitimidad de una página, incluso cuando sospecha de ella. Sobre todo, la recomendación es, bueno, vea los partidos, por ejemplo, en el canal RCN, en Win Sports, canales legales, canales que, por supuesto, apoyamos lo nuestro y no la piratería.
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0: 12:50 y noticias del mundo. Tenemos que hablar del acuerdo de paz finalmente al que llegaron Irán y Estados Unidos, que se firmó en Europa. Se conocieron los 14 puntos del acuerdo. Juan Camilo Celi, ¿qué dicen?
2: Sí, Kelly, es un acuerdo bastante importante porque usted sabe que duraron muchas semanas en negociaciones con un cese al fuego que era muy frágil, con ataques de parte y parte que habían sido efectuados en el estrecho de Hormuz y en otras zonas de Irán, pero finalmente pues se llegó a este acuerdo que dicen las fuentes estadounidenses que mañana viernes se va a firmar de manera telemática en Suiza. No va a estar presente el presidente Donald Trump. Parece que el vicepresidente J.D. Vance sí va a estar y también va a haber un enviado por parte de Irán, pero este acuerdo incluye 14 puntos importantes. Quizá el que más repercusión tiene en todo el mundo es la reapertura del estrecho de Hormuz. Ya los precios del petróleo han caído. En más de 3 meses no se había bajado el precio de la gasolina en Estados Unidos de $4 y finalmente este jueves ya sucedió. Precisamente el vicepresidente Vance decía lo siguiente en rueda de prensa en la Casa Blanca.
3: Last night, 12.5 million barrels of oil went through the Strait of Hormuz. That is a high since the beginning of the conflict.
2: La noche anterior, 2.5 millones de barriles de petróleo pasaron a través del estrecho de Hormuz y es la cifra más alta desde el inicio del conflicto.
4: Juan Camilo, aprovecho para preguntarle porque el Papa va a estar en el Perú antes de terminar este año.
2: Sí, vea que lo confirmó el presidente peruano, que ya está por salir del cargo, José María Belalcázar, que estuvo reunido con el Papa en la Santa Sede y reveló cosas importantes, dentro de ellas que no solamente va a ser Perú el país que visite el Papa a finales de este año. Se especula que es en el mes de noviembre, va a estar visitando otros dos países suramericanos. Lastimosamente, en esta gira Colombia se quedó por fuera. Se habla de Perú en ciudades como Lima, Chiclayo, por supuesto el fue obispo de allá, Cusco, etcétera, pero también, al parecer, va a visitar Argentina. Los argentinos están muy contentos porque el Papa Francisco, nacido en ese país, no visitó el territorio argentino, y también se habla de Chile en esta gira por el sur del continente. Todavía no hay programadas visitas a el norte de Sudamérica, pero obviamente el Papa siempre está abierto a visitar Colombia, bueno, etcétera. Se ha hablado un poco de eso para el próximo año. Para este ya se confirmó que no hasta ahora, Alejandro.
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0: le tocó, porque ella, por supuesto, es de la generación de Britney Spears hacia adelante. Sí. Pero quienes crecimos con la música de Alex Bueno, tenemos una tristeza ahora mismo en el corazón. Hace algunos minutos acaba de conocerse una noticia muy lamentable de este hombre de origen dominicano que tuvo muchas presentaciones muy exitosas en Colombia y nos puso a bailar con su merengue y su bachata.
1: Muchas canciones, Qué Cara Más Bonita, A Donde Vayas, El Jardín Prohibido, algunos de los temas más emblemáticos. Pues mire, el intérprete de estas grandes canciones, Alex Bueno, murió este 18 de junio en la ciudad de Nueva York, luego de enfrentar varios meses en un complejo cuadro de salud derivado de un cáncer detectado tras una cirugía cerebral practicada hace algún tiempo. La noticia, de hecho, fue confirmada por su equipo de trabajo mediante un comunicado sus redes sociales de Instagram, en el que informaron que el artista falleció en la mañana de este día en territorio estadounidense. Dice, abro comillas, con nuestro más hondo pesar y el más alto respeto informamos el sensible fallecimiento de nuestro querido Alex Bueno. Adicionalmente indica, abro comillas, su partida deja un vacío irreemplazable en el mundo del arte y de los corazones de todos los que tuvimos el honor de conocerle y admirar su obra musical.
0: ¿Cómo será que hasta Nicolás Samper ha bailado Qué Cara Más Bonita tiene esa niña?
2: Qué cara más bonita la Nicolás. Entonces, bueno, hasta aquí esta misión de noticias del mediodía en la FM. Los invitamos a que se queden con toda nuestra programación. Ya están aquí nuestros compañeros de la FM Más Fútbol. A los oyentes, gracias siempre por acompañarnos. Esto es la FM, siempre contigo.
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2: Soy Jason Quimbar en el sur de Bogotá. A esta hora el alcalde Carlos Fernando Galán y el ministro de Defensa, Pedro Sánchez, revisan las estrategias de seguridad de cara a las elecciones del próximo domingo. El jefe de la cartera de Defensa aseguró que todos los organismos del Estado están activos para proteger los comicios. Invitó a la ciudadanía a denunciar cualquier acto de desinformación o amenazas que pretendan desequilibrar la jornada electoral.
3: Soy Sara Fajardo y la economía colombiana mantuvo su crecimiento durante abril, aunque con señales de moderación frente al mes anterior. El DANE reportó que el ICE creció un 3,34% frente al mismo mes del 2025. El comportamiento del mes estuvo marcado por el peso de los servicios dentro de la economía.
4: Soy Marlon Barros y la Corte Constitucional le advirtió a la Fuerza Aeroespacial que no puede excluir a mujeres solamente porque no pueden usar tacones, luego de resolver la tutela de una mujer que fue apartada de su cargo y no entró ni siquiera en el periodo de prueba.
5: Soy Alejandra Rubio. La construcción del Regiotram de Occidente registró un nuevo avance en Mosquera con la instalación de las primeras vigas del puente donde levantará la única estación.

0: Bienvenidos a la FM Más Fútbol. Hoy más contentos, hoy más felices, hoy más orgullosos, hoy más tranquilos, hoy más fútbol, porque somos mundial, porque ganamos el primer partido de Edu, porque necesitábamos ese triunfo y se consiguió. Ya vamos a analizarlo, ya vamos a polemizar, ya vamos a cualificar, pero necesitábamos ganar y se ganó. Y aquí estamos en el aeropuerto de Ciudad de México rumbo a Dallas con la alegría. No solamente nosotros, lo vemos en la cara de los hinchas colombianos que están aquí detrás, felices porque se ganó. Al final el fútbol es eso, sí, se analiza, se mira qué se hizo bien, qué se hizo mal, pero el resultado es el resultado, y más en un torneo corto como es la Copa del Mundo. ¿Qué más, Eduardo Luis? ¿Cómo vamos, Edu?
1: Comenta, Tenor, ¿cómo me le va? Un abrazo gigante, saludos Juan Felipe Cavavida, toda la gente que hasta ahora nos acompaña en la FM Más Fútbol, el programa está rompiendo de moda en toda Colombia y el mundo. Gracias por estar con nosotros, bienvenidos a esta hora en buses, taxis, colectivos, particulares. 5 de volumen para los que están ahí escuchando atrás, los que están en sus hogares, los que están en las oficinas, en las fábricas, empresas, en cualquier lugar, en municipios, corregimientos, pueblos, ciudades, municipios. Gracias por elegir una de las frecuencias de la FM, y a todos los que están en las plataformas digitales donde estamos rompiendo: TuneIn, TDT, la app del canal RCN, app de RCN Radio, TikTok. Lo de TikTok allá en el canal RCN, ¿para qué? Ya ahorita que hablamos de cifras, si quieren. Y los que están en YouTube, está ahora dando like, dame un like en YouTube. Esto es la FM Más Fútbol, bienvenidos señores. Muy bien, Juan Felipe, tan contento como usted. Fue una noche muy bonita, de las noches más lindas de mi carrera, quiero decirle.
0: Pasamos bien, ¿no?
1: La pasamos muy bien, yo creo que se nos notó en la transmisión lo contentos que estábamos, la energía. Ya hablaremos de si el equipo nos gustó o no, que sí, que no, porque pues es nuestro trabajo hablar de lo bueno y lo malo. Pero en general, yo creo que el debut de Colombia, Juan Felipe, es una fiesta. Yo la verdad la pasé muy bien, fue una gran noche, entiendo, no sé, se debe ver muy distinto lo que están viendo en la casa por TV.
0: Claro, nosotros nos contagiamos por la bulla, por la fiesta.
1: 80,000 personas.
0: 80,000
1: colombianos.
0: 200 y punta personas ayer en el estadio.
1: El himno. Juan Felipe, 80,000 cantando en el Azteca, el himno. O sea.
0: Y uno se contagia de eso, pero no dejamos de ver obviamente los errores, que también los vamos a tocar, pero hay que empezar por lo más importante: se ganó el partido. Ya de ahí en adelante, Eduardo, con el respeto para quienes lo vieron diferente, a mí el primer tiempo de Colombia me gustó.
1: Sí.
0: Me gustó. Yo sé que uno esperaba, uno quisiera, uno desearía pedirse el primer tiempo ganando 3-0 y que el arquero rival haya, además de los tres que vio encajar, haya tenido que sacar otros tres, y que la pelota en el palo, y que hubiéramos hecho uno de chilena, otro olímpico, uno desde la mitad de la cancha. Todo eso uno lo sueña y lo quiere, pero esto es una Copa del Mundo y los equipos se preparan, y sobre todo para el primer partido. Y este primer partido Uzbekistán lo había preparado pensando en lo que a nosotros tanto daño nos hace, y nosotros preparamos el partido, por lo menos yo lo vi en la cancha, para que eso no nos hiciera daño.
1: Sí.
0: Yo vi movimientos, intercambios posicionales, rotación rápida de la pelota, intentos de remates de media distancia, jugadores que empezaban en una zona, terminaban en otra. Yo vi eso ayer en Colombia, yo vi eso ayer en el primer tiempo. El segundo tiempo de Colombia fue otra cosa, que ya la vamos a hablar, pero a mí el primer tiempo de Colombia, Edu, lo invito a que hablemos si quieres de la primera parte. A mí Colombia en el primer tiempo me gustó, no me enloqueció, no somos Argentina, no somos favoritos al título, pero la verdad a mí el primer tiempo me gustó.
1: Comparto, creo que se hacía el partido correcto, yo lo califiqué como el partido correcto, es decir, ¿qué te pide el partido? ¿Qué es lo que te pide el partido que debes hacer? Y se notaba que el problema que íbamos a tener, mire, si lo podemos comparar, porque ayer mismo vivimos Portugal, República del Congo, que seguramente será otra exigencia, que seguramente será otra dificultad, pero con todo y eso, Juan Felipe, pues uno no encontró en Portugal como una estrategia para poder romper esa dificultad.
0: Sí.
1: Colombia, la sensación que dejó es que conocía el problema que iba a tener al frente y que tenía un plan para llevar a cabo la solución. Creo que eso fue lo que vimos en el primer tiempo. A mí me parece que, como dice usted, el primer tiempo era lo que pedía. No era avasallante, porque el partido no pedía eso. El partido no pedía ir a atropellarnos contra ellos.
0: No,
1: el partido pedía eso. Paciencia, tranquilos, movilidad. Vamos a encontrar ese resquicio, vamos a encontrar ese pase. Y se buscó.
0: Sí, incluso hubo un par de momentos donde Lerma y alguno de los centrales equivocaron el camino y empezaron a pelotear, y supongo yo que del banco o de algún líder adentro, James, Lucho, no sé, vino alguna voz a decirles calma, calma, Calma, nos están haciendo señal de que tenemos que parar.
1: Pero terminemos el bloquecito.
0: Nos dejan terminar el bloquecito y ya...
1: El bloque ya, ya lo atendemos, que los amigos de la gente aquí del aeropuerto de México están... Están ahí.
0: Vamos a terminar el bloquecito y ya lo hablamos.
1: Y ya nos reacomodamos entonces. Sí,
0: entonces. Bueno, entonces hubo alguien que empezó, seguramente alguien que habló y dijo, no, ese no es el camino, vamos a rotar la pelota, vamos a intercambiar posicionalmente. El primer movimiento que yo vi, cuando yo vi ese movimiento, yo dije, aquí hay un plan. Es como Mojica partía de la banda y empezaba a arrastrar hacia adentro como para llevar, ¿cierto? Como para atraer a los jugadores que marcaban en la banda de ellos hacia el carril central. ¿Para qué? Para liberar a Lucho. ¿Se acuerda que yo he insistido durante todo ese tiempo? A Lucho hay que liberarlo para entregarle la pelota y que él haga lo de él.
1: Claro.
0: Que él haga lo de él. Entonces, cuando yo vi ese movimiento, dije, listo, está ese movimiento. Después, James, por derecha, por centro, por izquierda. A James no hizo ese partido brillante del que uno está acostumbrado. No lo hizo. Pero tampoco me parece que hicieron mal partido.
1: No, lo que pasa es que...
0: ¿Partido?
1: Yo estoy acostumbrado...
0: Silencioso.
1: Quiero ir por partes. Bueno, entonces... Pero usted, mire, lo de Lucho, yo le quiero destacar lo de Luis Díaz en este sentido, Juan. Que lo que veníamos viendo es que teníamos claro que a Lucho le iban a marcar.
0: Sí.
1: Y Lucho intentaba encararlos a todos y como lo doblaban y lo triplicaban, perdía. Ayer no. Ayer lo evitó. Ayer lo que hizo Lucho fue retrasarse. ¿Cómo nace el gol?
0: Claro. ¿Y por dónde nace? Por dentro.
1: Correcto. Entonces, ¿qué hace Lucho? Okay, que alguien vaya allá y yo me meto para acá. Claro. Y Lucho empezó a jugar para adentro.
0: Claro.
1: Y así empezó el gol. Entonces, cuando encontramos eso, aquí hay diálogo, acá hay análisis, porque esas son cosas que hay que tener en cuenta. Aquí hay plan, acá hay estrategia. Y Luis terminó siendo la figura del partido, Juan, sin ser el Luis que todos conocemos. ¿Cuál es? El encarador, el desequilibrante.
0: Ya después lo intentó un par de veces.
1: Claro, ¿no?
0: Porque es su naturaleza. Claro. Y porque si él ve la posibilidad de hacerlo, pues debe hacerlo, debe intentarlo. Pero, de acuerdo, no jugaron cada uno para su fútbol, sino que había un plan y respetaron ese plan. Pero eso a mí me alegra, porque si algo se le venía criticando a Lorenzo es, danos profesor, una idea de juego, danos profesor una luz de que se están preparando las cosas, y para mí hubo luces. Ah, ya después, en la puesta en escena, creo yo que Colombia en el primer tiempo, y yo insistí mucho en eso en la transmisión, en estar fino, que eso ya no depende ni del entrenador, ni de ustedes los hinchas, los del estadio, los de la televisión, ni de nosotros, que el pase no lo hagan corto, que no lo hagan largo, que el pase no lo hagan fuerte, sino suave, eso no depende ya de nosotros, pero yo insistí en la transmisión, nos está faltando es estar finitos,
1: claro.
0: porque la toma de decisiones era clara, los desajustábamos y se trataba de buscar hacia la zona que había
1: pero
0: que buscar.
1: Pero ya la pelota en el palo se mostró que se estaba encontrando ese camino, porque mira que es un gran pase filtrado.
0: No, ahí hubo justeza en el pase.
1: Para el desmarque, claro. Lucho, palo, o sea, ya empezó Colombia a entender para dónde iba todo esto, y que la estrategia de paciencia y de encontrar ese camino
0: total.
1: Iba a dar frutos, se sentía
0: total,
1: y llegó el gol, que es la jugada de Lucho, que pone el pase ahí, Daniel Muñoz que rompe, que Daniel Muñoz de Lorriza muy poco participó el partido,
0: pero rompió cuando tenía que
1: pero
0: romper.
1: Rompió exactamente, Daniel le marca el pase a Lucho.
0: Ahora,
1: y Lucho lo ve muy bien,
0: son cositas para ajustar. Yo vi a Daniel en muchos pasajes del partido del primer tiempo en la derecha abierto como diciendo ey, porque Colombia participó mucho por la izquierda. James se recargó un poquito para allá, Lucho está generalmente recargado hacia allá y él pedía participación por el otro costado, pero El gol nace precisamente de lo que se venía trabajando, el desajustar al rival, la buena toma de decisiones, los intercambios posicionales, la rotación de posiciones, y lo que nos faltó, que fue ser finitos, el pase de Lucho es,
1: mire,
0: una locura, y la definición, otra locura.
1: De todo este análisis que hacemos de lo bueno de Colombia en el primer tiempo y demás, yo quiero destacar ganar. No es fácil, miren los equipos que no han podido ganar, a equipos que son claramente inferiores. España, claramente superior a Cabo Verde. Portugal, claramente superior a República del Congo. Colombia era claramente superior a Uzbekistán.
0: Sí.
1: Por eso hay que darle tanto mérito a la victoria. Porque no es fácil debutar. Es más, Juan, los jugadores casi todos con lágrimas en los himnos, ¿los vio? O sea, es una situación que de entrada es un shock. Había 80.000 personas en el Estadio Azteca, todo lo emocional. Y poder ganar el primer partido es determinante. Yo sé que Colombia va a poder jugar mejor a partir de ahora, porque no fue el gran partido de Colombia, hay que decirlo. Pero es una grandísima victoria. No es fácil ganar en el debut. Pregúntenle a los que no ganaron.
0: No, y sabe una cosa.
1: Pregúntenle.
0: Davinson Sánchez se lo dijo fuera de micrófonos, nos lo contó José Fernando Neira. Fuera de micrófonos nos dijo, me encontré a Davinson, le dije qué bueno que ganamos, y Davinson le dijo, así fue en la Copa América. Empezamos ganando un partido complejo y eso ya nos destapó y terminamos haciendo la Copa América que terminamos haciendo.
1: Como que cuando ganas, es como que Porque sinceramente, como con la fase de clasificación que tenemos, recuerden que pasan 8 mejores terceros. Casi que una victoria te asegura de alguna manera estar ya en la siguiente ronda. O sea, ganar un partido casi que te lo asegura.
0: Ayer le leí o le escuché a alguien decir que estamos 70%, por, 70% ya en la otra fase.
1: Entonces vamos a jugar los dos partidos ya. Mira, Juan, es un estrés para Portugal el partido, los partidos que vienen.
0: No nos podemos relajar como empezamos el segundo tiempo.
1: No. Ya vamos a hablar de lo malo. Ya tenemos que ir a la pausa.
0: Sí, tenemos que ir a la pausa.
1: Quería destacar porque la gente tiene que entender, Juan, perdóname para ir a pausa, tiene que entender que el sistema de campeonato no lo podemos ignorar.
0: Entonces,
1: ganamos ayer y es como que nos quitamos un peso y el equipo va a poder jugar más suelto, tranquilo,
0: ahora, y el equipo
1: suelto,
0: tiene que,
1: no relajado.
0: Y el equipo tiene que entender que esta primera fase nos dejó primeros porque ganamos, porque no ganó Portugal, la primera fecha, no ganó Portugal, hay que aprovechar y quedarnos con ese primer lugar,
1: vamos,
0: porque seguramente va a ser, por lo menos hasta cierto lugar, o sea, hasta cierto punto, más sencillo siendo primeros que siendo segundos o siendo terceros. Señor, vamos a la primera pausa aquí en la FM de Más Fútbol.
1: Mire,
0: un poquito largo incluso.
1: No,
0: y vamos a cualificar.
1: Falta.
0: No, hagámoslo esto así y hacemos, ¿sí? Pues, sí, porque le tengo un video.
1: Uy, no me diga.
0: ¿Usted que lloró ayer tanto como lloró?
1: Yo sí soy chillo.
0: Yo también. Entonces, la pausa aquí en la FM Más Fútbol y ya seguimos.
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8: ¿Qué tal, compañeros oyentes de la FM Más Fútbol? El portal motoresport.com, en una nota del periodista español Oriol Puigdemont, asegura que el equipo que rodea al piloto brasileño Diogo Moreira, campeón el año anterior de la Moto2 y actualmente debutando en la MotoGP, es puesto 16 en la clasificación general, está apuntando a la silla en el equipo oficial Honda para la próxima temporada, al lado del piloto francés y ex campeón de la categoría Fabio Quartararo. Silla de la cual se había especulado estaba ya fija para el representante por Colombia, David Alonso Gómez. El periodista anota que el buen desempeño que ha mostrado el piloto brasileño contrasta con el bajo rendimiento en la presente temporada hasta ahora por parte de David Alonso, de quien dice también el periodista Puigdemont viene manejando una lesión en un hombro que no le ha permitido lucir con el mejor desempeño y desvanecer la imagen del sucesor de Marc Márquez después de su contundente título en la categoría de la Moto3 en la temporada 2024. Por parte del círculo de Alonso no ha habido ningún pronunciamiento al respecto, todas han sido especulaciones de la prensa española y tampoco el equipo Aspar ha entregado ninguna información en torno a esa posible lesión de David Alonso Gómez. El próximo fin de semana se cumple la novena válida del Campeonato del Mundo de la Moto2 y de la MotoGP en el marco del Gran Premio de la República Checa. Germán Mejía Pinto en la FM Más Fútbol.
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0: Bueno, seguimos aquí en la FM más fútbol. Edu, y le tengo un video que sé que le va a llegar al corazón. Acá lo tengo. Mire usted esto. Mire esta belleza. ¿Ah? Mire esta belleza.
30: Pues la gente lo pedía ayer, ¿eh?
0: Ah, sí, sí, sí. Que Juanfer.
30: Oiga, lo piden en todos los estadios. Juanfer, Juanfer. Juanfer. Está lindo el video. Mira, cuando era niño.
0: Soñando desde niño, tratando de cumplir el sueño.
30: 2006.
0: Campeón desde pequeñito. Siempre un pelado que pensó en ser campeón.
30: Un fenómeno, ya cuando era un niño en la ciudad de Medellín, me acuerdo mucho. Y mira, hoy ve.
0: Hay un amor a esa camiseta, hay un amor al país, y un amor a todo.
30: Jugador distinto. Es que vuelve ahora para
1: Sí, vení.
30: Oye, ay, sí, mira, está muy lindo ese video, la verdad me encanta.
1: Una belleza. Felicito, una belleza.
30: ¿Sabe conmovedor, que... es conmovedor, la gente tienen que verlo todos, está buenísimo.
1: ¿Sabe que siento que han logrado tocarnos, con este tipo de videos, este tipo de campañas, han logrado tocarnos el corazón, Edu, a todos? Sí. Y es chévere jugar con el corazón.
30: Sensibilizarnos.
1: Sí, sí, sí, es muy bacán. Muy bacán.
30: Los felicito.
1: Oiga, muy chévere, felicitaciones.
30: Felicitaciones, gran video, tienen que verlo todos y reaccionen.
1: Totalmente.
30: Está muy lindo ese video. Yo, ahorita hoy lo subo a mis redes, me encantó.
1: Bueno.
30: Buenísimo.
1: Señor.
30: Buenísimo. Bueno.
1: El segundo tiempo. El segundo tiempo.
30: ¿Qué pasa?
1: Yo no sé, Colombia...
30: ¿Será que cambiaron? ¿Será que era un plan? Es decir, ¿será que Lorenzo dijo, muchachos, no, dejémoslos que vengan un poquito, qué?
1: Yo no creo, yo creo que, bueno, estuvo la reacción de Uzbekistán, pero ahí es donde de pronto empieza la desconexión muy nuestra. No sé si es el temor a que lo que tenemos por seguir arriesgando lo perdamos, pero Colombia cada minuto que pasaba en la parte complementaria echaba un pasito para atrás, echaba un pasito para atrás, y la pelota empezaba a ser más de ellos que nuestra. Y empezaron, no sé si a someternos, pero sí empezaron a asustarnos, ¿o no?
30: Sí, como encontrarnos grietas que no habíamos visto, ¿cierto? Y no, pero parecía que Colombia no tenía la pelota por estrategia. A mí me dio esa sensación.
1: Como tome, venga, sí, y lo contraataco, pero eso nunca contraatacamos.
30: Sí, nunca dimos el pase largo, porque en el segundo tiempo, a mí propio Yajame no me gustó, el segundo tiempo no fue preciso, falló algunos pases que donde él es determinante a ese espacio que ya podía haber.
1: Y empezó a tirarse atrás donde a mí no me gustaba.
30: Exactamente, exactamente. Entonces, siento que, a mí me parece que fue una estrategia.
1: Puede ser.
30: Decirle al rival, ok, ya los abrimos, ahora no vamos a regalarnos. Colombia pensó en lo que vivió Portugal.
1: Claro, ahora
30: es que lo difícil de estos partidos es abrirlos. Claro, ya lo tenía y era como...
1: Portugal hizo el gol antes de los 10 minutos, si no estoy mal, y Portugal ahí mismo ¡bruh! Se vino abajo.
30: Correcto.
1: Nosotros vinimos abajo, bueno, es que nosotros hacemos el gol minuto 41 o algo así.
30: Sí.
1: Nos vinimos abajo ya en el segundo tiempo, pero esas son cosas que hay que ajustar y esos son papayazos que no podemos dar. Y bien por Lorenzo, esa era otra cosa que pedíamos, James. Todos respetamos a James. James, yo no conozco jugador, y se lo pregunté ayer a Ricardo Henao, le dije, Richie, usted ha visto más fútbol que yo, usted es mayor. ¿Usted recuerda un futbolista de Selección Colombia que juegue con tanto amor por esa camiseta como James? Y él me decía, no, no lo hay. Sabemos que la hizo respetar y la respetaba y la amaba al pibe, Freddy, todos estos.
30: Después, pero que le diera tanta prioridad,
1: no,
30: a la selección.
1: Yo no conozco, no lo conozco, y si alguien sabe de uno, díganmelo, porque la verdad no lo conozco. Pero que en el momento en que ya no está aportando, porque se
30: cansó... O el partido pide otra cosa...
1: Que no le tiemble la mano a Lorenzo y que él no haga mala cara. Y ni le tembló la mano a Lorenzo, ni a James hizo mala cara. Chao, era el momento del cambio. Sale James,
30: de hecho, James
1: entra otro.
30: Lo entrevistó Salomé Fajardo en D-Sports. Y James le dijo que cuando iba saliendo Hamilton, le dijo, vas a hacer un gol.
1: Ah, sí, sí, sí. Y también lo contó Hamilton.
30: Le dijo, ve, vas a hacer un gol, anda. Entonces, para los que pedían un capitán líder, bueno, ahí
1: claro,
30: lo tenemos. Ahora, yo le digo una cosa. James... es uno de los partidos más silenciosos que le he visto.
1: Totalmente.
30: Porque incluso en ese partido con Francia hizo cositas, que todo el mundo lo criticó porque físicamente estaba, pero esta es la primera vez en mucho tiempo que yo no veo a James con un pase determinante,
1: hizo un pase
30: con
1: clave,
30: un remate determinante, ¿sí me entendés? Sí, sí, sí. Un partido silencioso, pero el primer tiempo pedía eso. El primer tiempo era distribuir, claro, era distribuir pacientemente, y ese fue su plan. El primer tiempo fue correcto, pero el segundo ya fue impreciso.
1: Si le reconocemos...
30: Ya necesitamos más juego largo y no lo hacía bien, tenía que salir.
1: Si le reconocemos a Lucho... que en el primer tiempo no priorizó sus gambetas por priorizar el plan, a James hay que reconocerle que no priorizó sus pases medios largos por priorizar el plan, está perfecto.
30: Exactamente.
1: Bueno, pero no me gustó esa laguna. Y ahora, es muy fácil desde la tribuna, o ustedes desde la televisión, decir, ¿por qué en los últimos 15 minutos o 10 minutos para atrás? Las sensaciones son muy diferentes allá adentro y acá. No está bien. Y son cosas que también para madurar y para crecer y para tener más oficio, los equipos tienen que aprender. Y ojalá en otro partido Colombia esos últimos minutos, si los va ganando, los gestione distinto. Pero ayer, creo yo, el sentido de conservación, me parece, claro, a mí, hizo que ¡brum! Vamos
30: instinto
1: a defenderlo.
30: Instinto de supervivencia, dijo una vez Fernando Niembro en un partido conmigo.
1: Exacto.
30: Miren, eso es un instinto de supervivencia. Vas ganando, estás a esto de confirmar la victoria... Sabes que es vital, lo único que estás pensando es que no se te escape. No estás pensando en liquidarlo, estás pensando en que no se te escape. Ahora, Juan, yo no estuve de acuerdo con los cambios. Yo no estuve de acuerdo con los cambios porque, mira, terminó sacando todas las fieras. Sacó a Lucho, sacó a James, sacó a Puerta, sacó a los mejores, sí. ¿Sí me entendés? Y yo sí siento que el equipo perdió el control del partido. Porque más allá de que el arranque del segundo tiempo, Juan, Colombia no era un dechado de virtudes y sí le estaba dando un poquitico de protagonismo, pues la verdad ellos nos empatan por un regalo de Vargas, que ya vamos a hablar de eso. ¿cierto? Pero no es que hubieran tenido la oportunidad de gol. No, en cambio, cuando se hicieron los cambios, sí estábamos sufriendo, ya estábamos metidos atrás y le hicimos los goles de contraataque. De sí sufrimos porque ahí sí, bueno, ya no teníamos balón, ya no teníamos, ya no metíamos ni el arriba.
1: Para mí el gol de contraataque es el tercero. Para mí el segundo es un robo en la salida de ellos.
30: Sí, pero es un que llaman ustedes los táquicos una transición corta.
1: Sí,
30: o sea, es un robo en la mitad y quedaste mano a mano.
1: Sí, pero no fue un nos tenían metidos y sacamos una pelota larga y
30: sí, pero nosotros estábamos replegados, sí. Pero roba fuerte y quedan ellos muy espiados, claro, muy expuestos.
1: Pero mira la altura en la que robamos, le robamos adelantico de la mitad de la cancha. Pero bueno, sí. ya creo que ya
30: cuando hablemos de Puerto, a mí no me gustaron los cambios. En general no me gustaron los cambios porque creo que sacó a los mejores, ya todos, ¿no? Venga, sí. Deje a Lucho, deje a Puerta.
1: Pero Edu, no fueron al tiempo. Y fíjese que él
30: deja... James sí era cambio cantado.
1: Él deja a Puerta y deja a Lucho un rato. Y él mete a Kevin Castaño en el momento en el que él ya... Son sensaciones, yo no lo puedo asegurar porque yo no he hablado con Lorenzo ni estaba ya sentado en el banco, pero son sensaciones, que sus primeros cambios son, ¿se acuerda que en la transmisión nos dice José Fernando Neira hombre por hombre en los primeros cambios?
30: Sí.
1: Hombre por hombre. Y ya después, cuando él, y cuando muchos teníamos la sensación de que ya, por ese instinto que, ¿cómo dices?
30: De supervivencia,
1: Colombia no iba a salir de la cueva. Ya él decide.
30: Ya el plan era, ganamos 2-1.
1: No, el man llega y dice, entonces le voy a dar una mano al medio campo, meto a Kevin Castaño, juego con Lerma, Castaño, Ríos y sale. Si ya el equipo no me respondió para arriba, venga, le doy una manito en la defensa. Para mí el cambio...
30: Fue lo que pensó.
1: Fue lo que...
30: A mí no me gustó.
1: Esa fue la sensación que a mí me dio.
30: Pero sacó las balas. Que si vos les dejas a Lucho, les dejas una preocupación.
1: No, pero mete a Carlos Gómez.
30: Sí, como balita. Pero no es una preocupación. Ojo, Carlos Gómez es un buen jugador, pero para el rival no es una preocupación.
1: Yo lo estaba guardando para la cualificación, pero le doy un titular. Para mí Lucho, fue la figura ayer,
30: sí,
1: pero para mí Lucho no está al 100%.
30: Usted viene con el tema de que él viene reventado, como todos los jugadores que vienen de
1: para
30: hacer
1: mí, Lucho,
30: toda
1: no
30: esta temporada
1: al 100%,
30: de
1: y espero que encuentre otra vez el pico aquí, pero para mí no está al 100%. Con todo y eso, ayer fue la figura.
30: No, es que es que los jugadores determinantes son figuras.
1: Pero
30: yo digo, el problema, Juan, que es que con todos los cambios al final le sacaste todas las preocupaciones al contrario, le sacaste a James, le sacaste a Cuesta, le sacaste a Lucho.
1: No, estoy de acuerdo, pero no me mire los cambios como que todos fueron en el mismo momento. Él hace unos cambios hombre por hombre, como quien dice, refresco. Sigo en mi plan, pero refresco. Pero el equipo se me metió atrás, la colita la echó para atrás. ¿Qué hago entonces? ¿Qué hago? Listo. Eso es lo que quieren jugar ustedes, muchachos. Venga, yo les doy una mano, les doy un auxilio. Les pongo otro volante de marca, pues, porque si ustedes van a jugar a eso, ya no los puedo convencer. Esa fue la sensación que a mí me dio cuando entró Kevin Castaño. Bueno, cualificación.
30: ¿Ya? Vamos a empezar la cualificación.
1: Ah, pues pucha.
30: No, todavía tenemos tiempo, es que nos queda todavía bloque y medio. Pero yo, en cuanto al balance general... El balance general de Colombia. ¿Usted me puede dar una opinión balance general de todo el partido? Primer, segundo tiempo, resultado, todo. ¿Me podría dar usted un speech de lo que fue esta Colombia en el debut?
1: No, si yo tengo que generalizar, yo quedo tranquilo. Yo quedo contento.
30: Oiga, me gusta esa. ¿Usted cómo quedó? Para la gente que nos está opinando aquí en las redes sociales.
1: ¿Usted cómo quedó?
30: En las plataformas, en YouTube, en todos los que nos están opinando.
1: Bueno, después de cuando salimos vimos que nos quedaron borrachos. Oiga, qué bebedera eso aquí.
30: Qué parche, a nosotros no nos tocó un mundial de hincha, no nos tocó, o sea, ponerse de parche no nos tocó, pero que la gente diga cómo quedaron después del partido del debut de Colombia. ¿Usted cómo quedó después del debut de Colombia? ¿Usted cómo quedó?
1: Yo quedé tranquilo y quedé contento.
30: ¿Usted quedó tranquilo y contento?
1: Sí, el resultado, yo no soy resultadista ni mucho menos, pero en torneos cortos hay que priorizarlo. Quedó tranquilo porque el resultado estuvo, y al final terminó siendo larguito, 3-1. Quedó contento porque hay un plan, que se ejecutó mejor en algunos momentos que en otros, pero hay un plan, hay una idea. A mí lo que me preocupa y a mí lo que no me gusta es cuando los equipos, sea el resultado que sea, lo sacan porque estaban allá tirados y lo sacaron. Para mí hubo un plan, sobre todo en el primer tiempo. Eso a mí me deja contento. Ya después miraremos si lo podemos ejecutar mejor que como lo ejecutamos ayer. Entonces yo quedo contento y quedo tranquilo. ¿Usted cómo
30: quedó? Quedo feliz. Porque el primer partido es muy estresante, Juan. Es estresante hasta para uno. O sea, no, sí o no, uno llega hasta tensionado. Si uno llega tenso, si la noche anterior a uno como relator le cuesta dormir.
1: Sí.
30: Me pongo en la piel del futbolista y cuando salta a la cancha y estás ahí... que es tu responsabilidad, es muy complejo. Y además porque en este Mundial, la gran dificultad para los equipos favoritos eran este tipo de rivales.
1: Claro, claro. No, entonces, y para Colombia viene siendo eso, en los últimos 10 años, 15 años, nos viene costando esto.
30: Claro, entonces, hombre, cuando uno gana ante un rival que es inferior, pero que había que romperle su dificultad, y la logramos, y después... Los jugadores fueron determinantes, los que necesitamos que sean determinantes, de los que más estamos esperando, lo hicieron. yo me quedo muy contento. Y además, por el ambiente, por la energía, por el contagio, para mí fue una noche de fiesta. Sí. El debut de la Selección Colombia con victoria, con goles. Ese último gol, Juan, ese último gol es de lo emocionante que hemos vivido. O sea, el tercer gol fue divino porque fue como ese grito desesperado de cómo, mira cómo terminamos ganando esto tranquilo.
1: Pero venga, que eso es muy importante. Menos mal me acordó Edu para que ahorita vayamos a la cualificación en el último bloque, porque ayer me lo preguntó esta mañana Juan Lozano, aquí en la FM, y me dijo, hágame un balance o cómo calificaría, bueno, no me acuerdo qué fue la pregunta exacta, pero sobre Néstor Lorenzo. Ayer Néstor Lorenzo se jugó dos cartas de él. Una con la que hemos estado muy de acuerdo y otra con la que no. Con la que hemos estado muy de acuerdo es la de Puerta.
30: Sí, porque se decía que iba a jugar Ríos y no, puso a Puerta y fue una
1: de... Y la verdad, desde que hemos visto a Puerta, hemos dicho todos, creo la gran mayoría, y por lo menos en este programa, tanto en la primera como en la segunda hora, no he escuchado a ninguno de los compañeros, ni a Carolina, ni a Sebastián, ni a Guillermo, ni a Nicolás, ni a Pacho, decir que Puerta es una mala apuesta. Entonces en esa lo hemos acompañado, pero es una apuesta de él. Él es el que lo trae, él es el que lo pone y él es el que decidió ayer que fuera titular. Esa es una apuesta y la ganó. Okay. Y la otra apuesta fue la del Cucho. Porque usted ha sido uno de los críticos del Cucho, con razón, cuando he dicho, venga, pero ¿cuáles han sido los minutos en selección del Cucho como para uno decir, ese jugador marca diferencia?
30: Quería guardar eso para la cualificación, pero si me permite, paso esa factura ya.
1: Y ayer, Cucho dice, hace una jugada lo menos colombiana posible. Lo menos colombiana posible. Es más,
30: contra ese gigante.
1: Además. Es más, usted en el relato, no sé si se acuerda, usted pide falta.
30: Claro.
1: Taylor falta, Taylor falta. Y ese man, hermano, la luchó, la peleó, la guerrió y la terminó. Y el gol es 70% de él. Qué pena, Hamilton. Muy lindo el cabezazo y todo lo que quieras, pero 70% desde el otro. Ave María.
30: Pero
1: y esa es una apuesta de él.
30: Para que mande la pausa, yo quiero decirle, primero que tiene razón. Esto es de lo bueno y destacado que hizo Cucho con la selección y se lo valoró un montón. Entró con unos huevos.
1: Sí,
30: la verdad, sí me encanta.
1: Como los huevos que no le pudo comer eso esta mañana en el desayuno.
30: Usted no deja. Pero Juan, se las vengo ganando. Cucho no es 9. Cucho juega ahí.
1: No, pero...
30: Es que Cucho... Porque a usted, yo le vengo diciendo, pilas, que Cucho no es 9. Lo meten de 9, es un error. ¿Dónde juega Cucho? Detrás de un 9, por la banda, porque él es rápido, él es veloz, es potente. Él no es 9, Luis Suárez no es 9. Ya vamos a hablar cualificación.
1: No, pero yo no le peleo eso.
30: Pero eso tiene... sí entró, Cucho entró porque muy
1: usted
30: bien.
1: Usted tiene el 9 muy marcado.
30: Muy lindo ese gol para mí, es todo de Cucho.
1: Usted tiene el 9 muy marcado como el 9, el 14 de ellos.
30: Sumorodov, eso es un tremendo 9.
1: Claro, eso es un gran 9, pero hay formas de ser 9. Y yo creo que Cucho... Mejor vamos a la pausa y lo discutimos cuando hagamos la cualificación de los muchachos.
30: Yo insisto, no es 9, pero ayer hizo un gran partido.
1: Muy bien. La pausa y seguimos aquí en la FM Más Fútbol.

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9: Bueno, Eduardo, último bloquecito porque tenemos
10: partido,
9: fútbol.
10: ¿No?
9: Tenemos fútbol, sí.
10: Suiza-Bosnia, ¿no?
9: Sí, señor.
10: Suiza-Bosnia.
9: Sí, Buen partido. Bueno. Buen partido. Ya vienen los muchachos con Suiza-Bosnia. Bueno.
10: Y esta noche por Win Sports vamos a relatar México-Corea.
9: El segundo partido del local.
10: Por Win Sports. Bueno. Para que nos acompañen ahí por Win Sports, que estamos haciendo también una linda transmisión. Lo felicito para la transmisión de ayer de...
9: Muchas gracias, hombre. Muchas gracias. Igualmente a usted.
10: Ayer fue impresionante, ¿oyó? Más de 3 millones de personas en dispositivos digitales.
9: Una locura.
10: Porque más de 3 millones de personas. No tengo el dato exacto, es impresionante.
9: Y en la FM también una locura la gente, porque es que hoy el fútbol no solamente se ve en la pantalla principal.
10: Sí, claro, no, es que el televisor, no, es que todo hoy lado. En día se ve. Todo eso es audiencia.
9: Más de 3 millones de personas contables. Es impresionante. ¿No? 1, 2, 3, 4 si podían contar.
10: Son 3 millones de people meters.
9: Bueno, señor, venga. Señor. La cualificación.
10: Cualificación. Me gusta que la gente participe de esto, ¿eh? ¿Sí? Porque con el primero que vamos a empezar, creo que van con todo.
9: Camilo Vargas. Viene de un par de errores, ¿no? Viene de un par de errores, Camilo. Y aquí es su palo. Ahora, es un error colectivo, porque la verdad no nos pueden cabecear como nos cabecearon para bajar la pelota. No. Después la libertad es para filtrar, llegan a fondo, el centro atrás, estaba llegando tarde Mojica. Bueno, todo un mar de errores. Pero en la foto, el último que se ve cometiendo el error no, es Camilo.
10: Pero es gol de arquero.
9: Sí, sí. Esa es la cualificación, gol de arquero.
10: Gol de arquero.
9: Gol de arquero.
10: O sea, la verdad es...
9: Sí, Camilo.
10: Sí, yo sé que hay todos los errores previos que usted menciona, pero es gol de arquero, Juan Felipe.
9: Sí, no,
10: En el Mundial es mucha... Ahora, todos sabemos que Lorenzo no va a tocar a Vargas. No va a tocar a Vargas. Va a ser el arquero del Mundial. Eso que quede claro. No va a mover porque equivoco, eso no va a pasar. Pero claramente es gol de arquero. Normalmente estaría dando papaya. Si hubiese un arquero que estuviera ahí jalando, pues.
9: Bueno,
10: pero no sé si
9: Álvaro está jalando.
10: Y pero como para decir, para ganarse la titularidad.
9: Es que no han dado minutos, pero bueno. Gol, pero tampoco lo movería. Daniel Muñoz.
10: Determinante. Porque no hizo mucho más. Hizo el gol y qué más.
9: Volvió.
10: Pero hizo un gol y qué más.
9: No, sí. Apareció en ese juego colectivo. Lo que pasa es que ninguno hizo ese partido. Solamente para mí. Uno por determinante y otro porque se hizo el partido. Yo tengo tres jugadores que fueron mi top. No dos, tres sí, jugadores que fueron
10: muy
9: mi top.
10: Claro el top de
9: fueron jugadores. Tres jugadores que fueron mi top. Pero yo sí creo que Daniel dentro de la estructura entró muy bien y abrió la lata, Eduardo. Ah, la importancia de ese gol.
10: Desmarque.
9: La importancia de ese gol.
10: Él marca el gol. Totalmente. Él le dice, ponémela ahí. Muy bien.
9: Yo, mi palabra es volvió.
10: Volvió.
9: Volvió.
10: Bueno, yo determinante, muy bien.
9: Seguimos. Davinson Sánchez. Capo.
10: Solvente. Uf, solvente. Ayer Davinson los corrigió a todos. Totalmente. Cerró por tierra, cerró arriba, corrigió al uno, corrigió al otro. Me encantó el partido de Davinson.
9: Muy bien.
10: Me encantó.
9: Yo sé que este a usted no le termina de llenar. Pero ayer hizo, para mí ayer fue corrector, John Lukumi.
10: Hizo un muy buen partido.
9: Qué atento estuvo.
10: Yo iba a decir correcto, pero corrector me sirve.
9: Qué atento estuvo.
10: Es que los dos centrales muy concentrados.
9: Le cubrió la espalda a Davinson cuando tuvo que hacerlo, le cubrió la espalda a su lateral. Gran partido ayer de
10: intentó John salir jugando, fue, sí, fue de los dos, fue el que más intentó salir jugando. Lukumi intentó salir más jugando que Davinson. Uh-huh. Davinson la toca y entrega. O sea, la recibe y entrega. Este man conduce, intenta jugar un poco más. Buen partido de John Lukumi, me gustó.
9: Bueno, Johan Mojica.
10: Yo diría estratégico. Esta vez para mí Mojica jugó más para Lucho. Él intentó tirarse más a la banda para llevarse marca para que se moviera.
9: O a veces por dentro. Y le pasó varias veces a la espalda para ayudarle. Lo que pasa es que se hizo, recibió una tarjeta amarilla muy temprano. Sí. Eso también lo condiciona. Una amarilla que debió una amarilla que no debió ser. Por una pelota que él pierde, se enreda y tiene que meter el cuerpo para tumbar al jugador de Uzbekistán. Entonces, condicionado de muy temprano. Sí, pero mi palabra es juicioso. Cumplió con el con pero la labor.
10: Fue estratégico. Él se sacrificó.
9: Por Lerma.
10: Para mí volvió. Para mí Lerma fue bastión otra vez. En la mitad, faltando. Sobrio. Es no, para mí fue bueno. Sobrio. Pero ¿qué es lo que quieres de Lerma? ¿Qué te hizo falta bueno, de él ayer?
9: Que la señorita nos van a tomar una foto.
10: Hola. ¿Pero qué te hizo falta el hermano?
9: No, ayer por ejemplo en los primeros minutos se entregó mal la pelota. Sí. Sí, yo lo sigo mucho él porque a mí me encanta el Lerma. A mí me encanta, yo soy muy hincha del Lerma.
10: Para mí volvió.
9: Pero a mí todavía me falta más del Lerma. ¿Mm? Un poquito más del Lerma. Jugador determinante. Bueno. Vamos a dar gusto hablando de estos dos. John Arias.
10: Figurón.
9: Qué jugador.
10: Figurón.
9: Qué jugador.
10: Hizo un partidazo, John Arias.
9: Qué jugador, John Arias.
10: Hizo un partidazo.
9: La palabra es... No lo toques.
10: No es una sola palabra, pero está bueno.
9: Lorenzo.
10: Una sola palabra, untouchable.
9: Sí. Lorenzo, intocable. Está bien, no hay que tocarlo cuando no hay que tocarlo. Ese muchacho ya al final lo sacó, ya para el cansancio y tal. Pues el muchacho te pide la pelota, sabe cuándo transportar, hace buenos movimientos, es fuerte, aparece.
10: Encaró.
9: encaró.
10: Encaró cuando hay que encarar también. No solamente paso y paso, no, encarar. Él puede encarar y encarar.
9: El primer remate a puertas de él.
10: Muy bien, gran partido de John Arias. Jugó sólido. Bueno. ¿Y no salió?
9: ¿Él no salió?
10: ¿Ya no lo sacaron?
9: ¿A él no lo sacaron, Carlos?
10: No, ayer John Arias no salió.
9: Yo ya estoy tan acostumbrado que sí.
10: Por eso, es novedoso. Y no estaba para salir. Bien,
9: entonces, intocable.
10: Es
9: que muy
10: buen partido.
9: Muy bien. Oye, no, Lorenzo hizo cosas que antes no venía haciendo que...
10: Está bien.
9: Eso las hizo bien. Bueno, el que sigue. Vea. Pantalones largos, puerta. Porque Lucho hizo gol y pase gol. Pero ayer, en general, en el juego, para mí el más importante ayer de todos... fue Gustavo Puerta.
10: Monstruo. ¡Oh! Mi palabra es monstruo.
9: ¿Qué?
10: Ese pelado es un monstruo. Porque usted sabe lo difícil que es llegar. Quitarle el puesto a Richard Ríos, que parecía inamovible. Ponerse la camiseta de la selección. Debutar en el Mundial y ser uno de los mejores. No. Echarse el equipo al hombro
9: la
10: como ese pelado.
9: El pelado un monstruo. La personalidad, la toma de decisiones. Había jugadas, Edu. No sé si usted se percató. Cuando James se retrasaba y venía a Puerta con la pelota y James como... Y Puerta, la abría. Cuando se la tenía que dar, se la daba. Pero cuando veía una mejor opción, nada.
10: No, es nada. Una personalidad. Además, qué jugador.
9: Ayer alguien me puso quejas y me dijo, ay, ¿viste que varias veces se la negó a James? No se la negó a James. Vio que era mejor por otro lado y no con James.
10: La jugada pedía otra cosa.
9: Porque James tiene a veces, él como entra en desespero a veces, viene y te la pide casi en los pies. Y Puerta no se la da en los pies, Puerta se la da cuando cree que se la debe dar.
10: Y si James quiere hacer eso, tiene que moverse un poquitico más.
9: Claro, claro.
10: Con ya con Puerta moviéndose.
9: Qué jugador.
10: Un monstruo. Qué futbolista ese pelado. Me encantó.
9: Bueno, James.
10: James Rodríguez.
9: Silencioso.
10: Sí, fue un partido silencioso de James, porque no fue malo. Lo que pasa es que siempre le pegan a James.
9: Sí, no fue malo.
10: El partido de James no fue malo. El primer tiempo no fue malo. El segundo tiempo, cuando sale, ya tenía que salir.
9: De acuerdo.
10: Pero el primer tiempo de James era eso. Empezar a armar el equipo con paciencia para romper. Y ese era el plan. O sea, esa era su función. No, uno está acostumbrado a que él pone el balón más largo, a que si no remata. Por ahí le bloquearon un remate que iba a ser el gol de James. El primero se le alcanza a bloquear. Pero fue un partido silencioso, porque uno que está acostumbrado a James.
9: ¿Se acuerda que Francia le bloqueó uno parecido?
10: Sí, claro.

0: Silencio, venga, porque uno que está acostumbrado a James.
1: ¿Se acuerda que Francia le bloqueó uno parecido?
0: Sí, claro.
1: ¿Se está demorando más en definir o
0: no, le digo la verdad, a James sí se le nota mucho la falta de ritmo todavía. Okay. La verdad, se le notó. Es que todavía no se ve como en esa chispa, ¿me entendés?
1: Lo que pasa es que es tan inteligente
0: quiere,
1: para jugar.
0: Claro. Él, con su capacidad de juego largo, evita que hablemos mucho de sus dificultades en movilidad.
1: Sí.
0: Pero ayer, sí, como entró puerta a puerta, se mueve más que él. De si se nota mucho.
1: Yo tenía tantas expectativas ayer con James, tantas, ¿sí? Porque para mí este era el partido de James.
0: Yo también. Muchas tenía. La verdad, yo esperaba más.
1: Porque a mí con Congo me parece, ahora, de pronto no, pero para mí con Congo creo que va a ser más difícil.
0: Va a ser más difícil para él, va a ser más físico.
1: De pronto él es el que nos pone el juego pin de primera, que hay que jugar.
0: Hay que ver.
1: Con ellos no hay que chocar.
0: Es un juego raro.
1: Lucho Díaz. Diferencial.
0: Es el que gana el partido.
1: ¿Definido bien?
0: Claro.
1: ¿Sí?
0: No
1: le alcanza nada.
0: No, pues obvio. Pero mira que le pega con la suficiente potencia por si eso ocurre.
1: Está bien.
0: Si no le pega, si le pega pasito se lo salva. Pero pega duro porque tampoco es que hubiera el mejor ángulo. Pero es que el pase es mejor que el gol.
1: El pase
0: gol es mejor que el gol.
1: No, lo hace muy bien Puerta. Aguanta y se la en el momento justo.
0: Estoy hablando del pase gol de Lucho.
1: Ya, el pase gol de Lucho.
0: El pase gol de Lucho a Daniel Muñoz para mí es más bacano que el gol.
1: Okay.
0: Es un pase de crack, un pase jamesístico, dije.
1: Hermoso, pase es maravilloso. Bueno,
0: hermoso, para mí fue.
1: Y Luis Suárez.
0: Muchachos.
1: No es el 9 que te gusta.
0: No es 9.
1: Y a mí me gusta más el otro también, de acuerdo.
0: Miren, Suárez no
1: si
0: es el 9, titular.
1: Si es
0: él
1: 9.
0: No es el titular.
1: Edu, si es 9.
0: Luis Suárez no es 9.
1: Es otro tipo de 9.
0: Es un segundo punta.
1: Es otro tipo de 9. No es el que te pivotea, no es el grandote.
0: ¿En qué nos ayudó ayer?
1: No. Yo creo que tampoco.
0: Para mí fue el jugador más flojo de la cancha.
1: Sí, ayer también fue silencioso.
0: Para mí fue el jugador más flojo de la cancha. Para mí fue Luis Javier Suárez.
1: Yo lo que digo es que él es otro tipo de 9. Mire, por ejemplo, piense usted en Vaca. Piense en Vaca y Teo.
0: Sí.
1: Los dos juegan o jugaron casi toda su carrera de 9.
0: Sí.
1: Pero usted le tiraba la pelota a Teo, te la paraba, te aguantaba y tal.
0: Es que Teo es un 10-9.
1: Vaca era más de perfilado hacia la puerta.
0: No,
1: y este muchacho Suárez es más perfilado a la puerta.
0: Pero a Vaca sí le daba la pelota y él hacía así. ¿Me entendés? Choca.
1: No, este man
0: todo el tiempo evita el contacto. Es muy complicado.
1: Pero yo estoy con usted. Para mí es más 9 para posición.
0: Hace mucha falta John Córdoba.
1: Oiga, señor, nos tenemos que ir. Mire ya. Sí, ya.
0: Rápido. ¿Quién nos faltó? Venga ya. ¿Y los que entraron? El Cucho.
1: Muy bien.
0: Me encantaste, Cucho, ayer. Campas, el gol.
1: No, hoy tuvo un par de salidas. Sí. Gómez, no lo vimos mucho.
0: No alcanzó. Ríos.
1: Río no me gustó.
0: Más no que sí.
1: Y Kevin Castaño no hubo tiempo para
0: calificarlo. Y Lorenzo.
1: Muy bien. Para mí tenía una idea y yo los cambios los entendí.
0: Y me gustó la idea, no me gustaron los cambios.
1: Muy bien, nos vamos.
0: Tan rápido, pues ya viene fútbol.
1: Viene fútbol
0: y
1: aquí.
0: Mañana la FM más fútbol. Gracias a la gente por romper con nosotros y gracias por vernos por RCN y escucharnos por la FM. Los queremos mucho. Un abrazo.
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0: estamos en la FM, después de la victoria de Colombia. Bienvenidos a la radio del Mundial, sí, la FM, siempre contigo. Estamos en el Sofia Stadium en California. Segundo partido para Suiza frente a Bosnia y Herzegovina. Estaremos con el comentario de Johnny Gutiérrez, también con Edgar el Bambino Henao, la producción con Marcos Díaz, Juan Pablo Barbosa y el hombre de la primera vez, Carlito Ramírez. Bienvenidos. Y en la voz comercial, Fran Parra. Fran, buenas tardes, ¿cómo está?
1: ¿Qué tal, Piña? Buenas tardes para usted, para todos los oyentes del fútbol de la FM, siempre contigo. Hoy una tarde de fiesta, una tarde de magia, porque estamos en modo mundial. Respiramos mundial y lo transmitimos a través del fútbol de la FM, siempre, siempre contigo. Hoy juega Suiza versus Bosnia. Estaremos con esa transmisión espectacular en este jueves, ante mano el fin de semana. Toda Colombia conectada con un solo sentimiento. Y ver también el próximo martes a Colombia en el Mundial. 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
1: 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Y en minutos estará el relato de Jefferson Piña, un narrador mundialista en el fútbol del FM. Los comentarios de Johnny Gutiérrez, Edgar el Bambino Henao. Damas y caballeros, hoy Suiza-Bosnia se juega a través de los micrófonos del fútbol del FM. Bienvenidos.
0: Y la invitación para que ustedes comiencen a comentar este partido entre Suiza y Bosnia. 311-800-5652, nuestro número de WhatsApp, para que ustedes comenten el partido al lado de Johnny Gutiérrez y el Bambino Henao. Los saludamos, compañeros. Johnny Bambino, bienvenido, buenas tardes.
4: Muy buenas tardes, Jefferson, y el saludo a todos nuestros oyentes de la FM. Después de la emoción de nuestra selección Colombia la noche de ayer, hoy los metemos al inicio de las segundas jornadas para los equipos. Partido 26 de este campeonato del mundo, Suiza frente a Bosnia-Herzegovina. Ambas selecciones vienen de empatar en sus primeros partidos, Bosnia frente a Canadá y Suiza frente a Qatar. Aquí estamos cuando ya suena el acto de protocolo y el himno de la selección de Suiza.

con la buenas tardes, saludo especial, el himno de Suiza. Este grupo, recordemos, por ahora está igualado, todos con un punto. Empataron en la primera jornada, ya estaremos mirando himno de Bosnia. A continuación acá en la FM, somos Mundial.

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0: Monchabla con número 4 para Marco Valle, el líder con número 5, lateral izquierdo Ricardo Rodríguez, su madre chilena, su padre español, el la criatura viene de marcar en el partido anterior, número 7 para Fril en Polo, Camarones, y Diu con el número 11, Dan Diu con el número 11, los inicialistas de la selección.
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3: Vamos con la formación de Bosnia y Herzegovina, el Bambi Henao en la FM.
4: Bosnia, que anteriormente pertenecía a Yugoslavia, recordemos cuando Yugoslavia participaba en los mundiales, ahí estaba esta nación que se independizó en 1992 exactamente, y que presenta Vicili, Nicolás Vicili, arquero número 1, Amar Dedic número 7, lateral, el otro lateral, Kozanovic número 5, Nikola Katic con el 18 y Hamurenovic con el número 4. Mitad de la cancha, Tahirovic con el 6, Benjamín Tahirovic número 6, Sonjic, Iván Sonjic con el 14, por los costados, Amar Menik con el 15, Kenny Alaibejuvic número 19, Jermin Demirinovic número 10 y Edin Seco con el número 11. La formación titular de Sergei Barbarés, es el técnico del equipo de Bosnia Herzegovina, que hoy hace su segundo partido en
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0: gracias.
1: José Alberto el Canario.
2: ¡Qué chévere!
0: ¡Sabroso! ¡Gracias!
3: ¡Gracias, papo! ¡Rico, rico, rico!
1: Muchísimas gracias.

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3: Para Chava, con cariño.

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0: las 4:01.
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0: las 4:31.
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0: ahí nomás.
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0: tenemos las 5 de la tarde, 10 minutos. Este jueves 18 de junio del año 2026. Damos gracias a Dios Todopoderoso por permitirnos estar nuevamente con ustedes aquí en este espacio de todos los días, de lunes a viernes. En la dirección general, Oscar Enrique Echeverri Mosquera. Selección musical, presentación con mucho gusto, no frecuesta paz. Bienvenidos a Tarde Ser Vallenato, el show de la tarde. Un abrazo a Rompecostilla, virtual a los oyentes en www.brisasdelsanjuan.com. 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Solicitar la canción de su agrado escribiendo al WhatsApp 312-733-4005. Bienvenidos a Tarde Ser Vallenato.
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0: besito de José Oscar Marmolejo, se lo advertí, te lo advertí. José Oscar Marmolejo, 100% alto bogoseño, talento chocuano. El cuchicuchi está de moda. Las 5:21 minutos. A esta hora se reportan en su sitio de trabajo, en su casa, en su hogar, en su vehículo. Con gusto saludamos a Billy, a la gente en Cipí, en San Pablo Adentro, a Moro Gómez y Doña Alicia en la entrada del barrio San Agustín. Saludo cordial para nuestro gran amigo Julián Hidalgo en Condoto. Gracias por estar siempre allí pegadito a los 106.3. Ángel Valerio Rivas y Carlos Reyes también nos escuchan. En la calle del comercio, los chigüiros. Ahí está Julián. Nos escucha con mucho gusto Luciano. Y Luis también, igualmente. Saludo cordial para Jordan. Nos escucha Yamil. Orlando Zuluaga, Fernando Zuluaga desde San Rafael el 2. Brisas del San Juan en el corazón del pueblo, en pie de PP, también en Curundó, La Banca. Emperador, la sintonía de Brisas del San Juan, 38 años sirviendo.
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0: Zuleida Oliveros Angulo.
1: Zuleida Oliveros Angulo, fecha de nacimiento.
0: 11 de septiembre del 78.
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0: 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Hay días que me sentía como con ánimo de no levantarme de la cama, como de no comer, como de hasta de morirme directamente, pero gracias a Dios hoy ya me siento bien.
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0: 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Excelentemente bien, sí.
1: ¿Está curada?
0: Excelentemente bien.
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1: Bendito sea.
0: Muy bien.
2: Estas son las maravillas que se logran con la fe.
1: Que el poder infinito de nuestro Señor Jesucristo esté con todos y cada uno de ustedes. 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

0: integral, medicina natural, ciencia alternativa. Diariamente quiero estar con todos ustedes, con el poder divino de nuestro Señor Jesucristo. Vamos a hablar de un enemigo silencioso que está afectando a miles de personas: el estrés y la ansiedad. Dos condiciones que no se ven, pero que se sienten profundamente en el cuerpo, en la mente y en el espíritu. Pero usted, amigo o amiga que me está escuchando, se preguntará, ¿qué es el estrés y qué es la ansiedad? Desde el punto de vista científico, el estrés es una respuesta natural del cuerpo ante situaciones de presión. El problema aparece cuando ese estrés se vuelve constante. La ansiedad, por su parte, es una sensación de preocupación, miedo o inquietud excesiva, muchas veces sin una causa clara, sin un porqué. Amigo o amiga que me esté escuchando, ambas condiciones, quiero aclarar algo importante, están relacionadas con el sistema nervioso y con hormonas como el cortisol y la adrenalina. Usted se preguntará, pero ¿cuáles son las causas? ¿Cuáles son las principales causas de la depresión y la ansiedad? Muchas veces son causas por problemas económicos o familiares, exceso de trabajo o responsabilidades, falta de descanso, uso excesivo del celular y sobrecarga de información, mala alimentación, falta de actividad física, experiencias traumáticas, desconexión espiritual. Recuerde que el ser humano no fue diseñado para vivir en constante tensión. Hay síntomas del estrés y la ansiedad como insomnio, sueño irregular, dolor de cabeza constante, palpitaciones o sensación de ahogo, cansancio externo, irritabilidad o cambios de humor, problemas digestivos, pensamientos negativos, sensación de miedo sin razón, problemas repetitivos. Muchas personas creen que esto es normal, pero no lo es. Yo lo digo como médico naturista que soy, no lo es. Estas enfermedades son un punto de alerta para nuestra familia, para nuestros hijos, para nosotros mismos. Hay personas, estimados amigos, que esta señal de alerta en el cuerpo no la tomamos en serio. Y hay personas que este es el momento que están a punto de quitarse la vida por esos problemas de estrés, por esos problemas de ansiedad. Este es el cuidado que tenemos que tener diariamente con nuestro entorno, con nuestra familia, con nuestros hijos. Hablemos de la medicina natural y cómo nos podemos apoyar por medio de la medicina alternativa. La valeriana ayuda a relajar y a mejorar el sueño. Amigo, el toronjil calma el sistema nervioso. La manzanilla es una relajante natural. La lavanda estabiliza emociones. Hay muchos medicamentos naturales que pueden ayudar y un tratamiento espiritual y psicológico que le podemos entregar para aquella persona que viene sufriendo de depresión y ansiedad. El suicidio no es la salida. Hay motivos maravillosos para seguir viviendo en este planeta llamado Tierra. Si usted se encuentra con estos problemas, le es recomendable dormir mínimo 7 horas, reducir el uso del celular en la noche, caminar diariamente, evitar café en exceso, escuchar música suave, practicar la respiración profunda, hablar y no aguantar las emociones. Tiene que usted hablar con su padre, con su madre, con su familia, con un allegado de confianza, con una persona que le pueda ayudar a orar. Por encima de todo, la oración. Recuerde que la fe católica nos invita a confiar en Dios y a soltar todas esas cargas. Recordemos estas palabras de nuestro Dios Padre Todopoderoso: vengan a mí todos los que estén cansados y agobiados, y yo los haré descansar. Encomendémonos con la fe de Dios y San Judas Tadeo. Recuerden que el Señor quita toda ansiedad, calma mi mente. Usted le puede decir: dame paz en mi corazón, enséñame a confiar en tu voluntad. La oración, el silencio, la fe y la esperanza son medicina para el alma. Recuérdelo muy bien. 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Esto es un tratamiento natural que usted lo va a consumir para esos problemas de ansiedad, de estrés, de desolación. Usted que se siente solo, desesperado, desesperada, estas enfermedades, si no le colocamos un tratamiento o una ayuda a tiempo, pues mañana más tarde pueden ser una piedra en el zapato. Amigo o amiga que me está escuchando, estas enfermedades hay que tratarlos a tiempo. Y también muy importante, tu salud mental. 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Recuerda siempre, la naturaleza equilibra, la ciencia explica y Dios restaura todas las enfermedades. 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

Escuchamos lo más reciente de Leonel Sawaski. Decía La Rosca. Ya tenemos las 6:11 minutos en Colombia, 6:11. Ahora reportamos la sintonía a los oyentes felices en Novi.

0: Oiro. Ven, Cipí, cordial saludo y abrazo rompe costilla a todos sus habitantes. Las 6:11, 6 en la tarde, 11 minutos de este jueves sabrosito, pasado por lluvia. Están calmándose un poco porque estuvieron fuertes. Saludamos a esta hora de la tarde. Ahí están arriba en Medellín, en la reina de la sintonía. A Mary Sánchez, nos saludamos desde Pueblo Nuevo. Igualmente a Efraín Mosquera. A doña Marta Mosquera, esta es la mamá de Pachito, el alcalde. Tremendo Pueblo Nuevo, ¿eh? Oyentes felices en Andagoya. Ricardo Luna Fontalvo nos escucha en Sabanero. Allá mismo en Sabanero nos escucha Pocho, Maribel y el primo. Igualmente Marino, Lucebendi, Yair, entre otros. Gracias por la sintonía. Nechi también nos escucha.
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0: En el Palomar, cordialmente, saludo para todos ellos. Abrazo Ropecostilla. Dorita Berrío nos escucha. Esto es allá en Eduardo Santos, sector La Paz. Arcindo Mosquera también. Pambelé. Clifford Córdoba en Managrú. En el barrio Fel nos escucha Edward de la Legumbrería. Gracias por estar siempre con Brisa del San Juan. 38 años.
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0: las 6:47 minutos. Seguimos presentando a Tercer Vallenato, el show de la tarde por Visa del San Juan. Agradeciendo la sintonía que nos reportan Ulises Martínez, allá en el estadio. Gracias también a Vicente Waldo, el primero de mayo. Luz, la hermana de Marino, también el primero de mayo. Saludamos a Emiro. Ángel Emiro. Hurtado Borja. Igualmente a Yarley Rentería. Esa García en Lerma, en la calle principal del barrio Santa Genoveva, todos sus sectores.
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0: la comadre, también la estamos saludando.
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0: Oyentes felices en el sector El Zoológico. Gracias por escuchar Misa de San Juan. En Pueblo Nuevo, Eduardo Santos.
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0: el cuerpo de bomberos, allá está Luis Mosquera y sus muchachos. Se mantienen 24-7 en sintonía de Brisa del San Juan. Tribu y también nos está escuchando hasta ahora Eduardo Santos. Las 6:48 minutos, atardecer vallenato por Brisa del San Juan, 38 años.
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esperamos para mañana a partir de las 5 de la tarde. A ustedes, amables oyentes, un millón de gracias por ser nuestros oyentes felices, prefiriéndonos todo el tiempo. No, para que continúe con la programación nocturna de Brisas del San Juan. Chao, chao. Adiós, tío.

a tercer vallenato por el día de hoy. Damos gracias a Dios Todopoderoso por permitirnos nuevamente un día más de labores. En la dirección general Oscar Enrique Echeverri Mosquera, selección musical Honor Frecuencia Paz.

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1: Gustavo Petro y la ministra de Transporte, María Fernanda Rojas, se suscitó en un consejo de ministros. El presidente regañó en público a la ministra por los pocos avances, recordemos, en la construcción del aeropuerto del Café en el departamento de Caldas, Reynel Llano.
2: Muy buenas noches, Kelly. En uno de los consejos de ministros del gobierno Petro, el jefe de Estado expresó su molestia por los pocos, o como él mismo dijo, nulos avances de las obras de Aerocafé, e hizo una denuncia y una advertencia. Petro dijo que en Aerocafé está pasando lo mismo que en otros gobiernos, y es que se están robando la plata, y aquí, en este gobierno, hubo uno de ellos. Ya nos traicionó y de manera grave. Se refería, al parecer, al gerente de Aerocafé, Fernando Merchán.
3: Llevan 10 años, siempre se roban la plata, que es lo que me da rabia, o sea, suicidan su propio territorio. Aquí hubo uno de ellos, en este gobierno, que ya nos traicionó, obviamente, de materia grave nos traicionó. Pero Manizales, yo cambié la junta de Aerocafé, les caí de sorpresa hace una semana, y no habían movido una palada de tierra. Es decir, se está repitiendo el robo.
2: Y es que en ese consejo de ministros hubo un contrapunteo entre el presidente de la República y la ministra de Transporte, María Fernanda Rojas. La colaboradora ministerial intentaba explicarle que la etapa de preconstrucción de Aerocafé era de 10 meses. Sin embargo, Petro insistía.
4: No, presidente, en la etapa de preconstrucción se acortó 6 meses respecto a lo inicial, pues porque todo proyecto de construcción de obra tiene, sobre todo cuando son megaproyectos, tiene unas etapas de preconstrucción. Por ejemplo, para que usted garantice la zona que se llama SODME.
3: No, pero a ver, y son 10 años de diseñado, no, la pista. Y ustedes nos dicen que comienzan de cero, carreta.
4: No comienzan de cero.
3: La primera acción que se vio hacer se llama soterrar unas líneas de ISA.
4: En eso están.
3: Yo fui a debajo de los cables, no están en nada.
2: Más adelante, el presidente de la República, Gustavo Petro, dijo que por eso va a cambiar de nuevo eso, al referirse, al parecer, al gerente de la unidad del patrimonio autónomo, Fernando Chan, quien fue puesto en cargo por recomendación del congresista del Pacto Histórico, Santiago Osorio.
1: En el Meta, la gobernadora Rafaela Cortés cuestionó la visita del presidente Petro a Villavicencio esta tarde y a pocos días de las elecciones del domingo. Yolanda Martínez.
5: Desde el Meta, la gobernadora Rafaela Cortés se pronunció de manera diferente ante el anuncio de que en las siguientes horas estará en Villavicencio del presidente de Colombia, Gustavo Petro, hasta los días de la elección de segunda vuelta para presidencia de la República. Rafaela Cortés no solo confirmó la visita de la tarde, que cuestión de derecho, Gustavo Petro, la neta, la presidencia será su segunda vuelta el 5 y 1 de junio. ¿A qué viene? A la neta, presidente Gustavo Petro, a la